0: 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En Tropicana son las...
1: Son las 7 de la noche con 8 minutos en el Como Atardeció Boyacá. A esta hora a través del dial 88.6, 7 con 8 en la más bacana Tropicana.
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0: Hay un buen vallenatico a través del cómo atardeció Boyacá de Tropicana que hacen los chiches vallenatos entre el cielo y la tierra. 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

0: 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En Tropicana son las
1: 7:41, 7:41 a través del dial 88.6. 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

0: Colombia, hoy te venimos a pedir que no nos sueltes, Señor.
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0: Mi querida Colombia, un abrazo enorme, como siempre, qué placer saludarlos desde este momento y hasta las 12 de la medianoche, 4 horas con todos ustedes. Hoy más que nunca nos sentimos súper contentos, orgullosos por todo lo que está sucediendo, por todo lo que está pasando. Y me refiero a que nos hemos unido de una manera impresionante, increíble. No somos compatriotas, no somos coterráneos, somos hermanos. Esa hermandad se está viendo, le estamos demostrando. Muchas personas han salido a donar, muchas personas se han ido hacia las zonas más afectadas. Hemos visto, por supuesto, el milagro de la vida debajo de los escombros. Y es allí cuando decimos, papito Dios, gracias. Y hoy también hay que decirlo, qué orgulloso nos sentimos de pertenecer a esta marca. Qué orgulloso nos sentimos de pertenecer a esta casa, Prisa Media, a Tropicana, que es la emisora que está acercando y estrechando esos lazos de hermandad con todos los colombianos. Hoy, como ya es habitual esta semana, vamos también a seguir hablando, vamos a seguir indagando cómo está nuestra gente. Si quieren saber de sus familiares, llegó el momento de hacerlo al 601-348-7601. Ya está habilitada nuestra conexión y también el Tropi WhatsApp. 310-206-3302. Si quieres saber de esa persona en Pereira, en Armenia, en Manizales, en Cali, en el Chocó, nosotros aquí estamos prestos, dispuestos a ayudarte y, por supuesto, a acercarte a tu ser querido, a tu familiar. Y también los invitamos para que mañana, bien temprano, nos demos cita aquí en la Fuente de Tropicana, en la carrera séptima con calle 67, 6 en punto de la mañana, centro de acopio, para que tenga la oportunidad de donar. Lo que usted desee donar, de verdad que lo vamos a recibir con todo el agrado, con todo el corazón, y le vamos a extender nuestros brazos. Alimentos no perecederos y enlatados, kit de aseo personal, cobijas en buen estado, alimentos para mascotas, y ya voy a saludar a Karina Uribe en Medellín. Cari, ¿cómo está? Buenas noches. Dime, Cari, no te escucho. Me estoy escuchando a esta hora, Karina. Vamos a esperar entonces que Karina se conecte. Pero bueno, les contábamos que vamos a tener para todos ustedes un centro de acopio aquí en las instalaciones de Caracol Radio. Mañana 6 en punto de la mañana. Hoy también, gracias a todas las personas que se han sumado. Llegamos temprano hoy y dos camiones llenos con alimentos, con cobijas, también con colchonetas. ¿Hola? Muchas personas se han sumado a esta gran donatón de Tropicana. Ahora sí, Karina, ¿cómo estás?
1: Caballito, bien, gracias a Dios. Qué bueno saludarlos a ti y a todos los oyentes de Tropicana, una vez más unidos por Colombia, unidos en esta gran campaña, solidaridad en la que no me duermo, gracias a todas las personitas que han intentado comunicarse con nosotros, que nos han ayudado, que han llevado sus ayudas hasta diferentes puntos que hemos tenido como acopio a nivel nacional en las diferentes Tropicanas. Mil gracias a las personas que también han llegado hasta Pereira, hasta Cali, hasta Manizales, hasta el Chocó, enviando entonces sus ayudas. Acá estamos una vez más para acompañarlos, para llevarles buenas noticias, que no todo sea negativo. Muchos artistas se han unido también entonces a esta causa. Hoy les vamos a contar quiénes han hecho también actividades que se vendrán para este fin de semana para poder colaborar entonces con la situación que vive nuestro país.
0: Bueno, entre otras cosas también ayer estuvimos hablando con uno de los artistas que ya está en Pereira, entre otras cosas puso a disposición su hotel. Cari, vamos a recordar la conversación que tuvimos ayer con Johnny Rivera.
1: Ayer hablamos con Johnny Rivera, quien...

0: dispuso su hotel La Ribera en Pereira para recolectar ayudas. Hoy he chequeado artistas. John Alex Castaño ha sido otro artista que dispuso de su disquera, de su sitio Jack, para recibir también botellas de agua, aceite, panela, víveres, medicina, una cantidad de cosas. Están haciendo incluso mercados con todo esto que llega. Están haciendo mercados en diferente bolsa, mercado, mercado, mercado. Ya llevan una cantidad de mercados maravillosos que van entonces a entregar. Y aquí estamos para contarles todo lo que ha sucedido, todo lo que sigue sucediendo entonces en esa parte de Colombia.
1: Bueno, pues los oyentes de Tropicana, vamos a comenzar a hablar con ellos. Recuerden que aquí estamos para ustedes si necesitan saber de alguien en especial, de algún familiar, de alguna prima, algún primo, de tu tío, de tu esposo, de tu amigo, de tu amiga, lo pueden hacer, enviar ese mensaje, ese SOS, así como le hemos llamado nosotros aquí en Tropicana, en A Que No Me Duermo. Estamos prestos a ayudar, somos el vehículo, somos la conexión en toda Colombia. Desde este momento y hasta las 12 de la medianoche, y ya comienzan a llegar, por supuesto, los mensajes. Hola, muy buenas. Estamos recogiendo aportes económicos para comprar mercado directamente a las familias afectadas de nuestra comunidad. Y nosotros también, las personas que nos están enviando, por ejemplo, acá nos llama un contacto, me dice que está aquí en la ciudad de Bogotá, me dice: Caballito, ¿será posible que des el número Nequi, también el ahorro Bancolombia? Y nosotros acá también estamos con nuestros amigos y hermanos del Banco de Alimentos, donde esta es la llave autorizada que nosotros estamos dando para que todos ustedes tengan pues la oportunidad de donar. Entonces ya ahorita se la voy a compartir para las personas que están a nivel internacional. Tenemos una llave ya disponible y ahorita se la voy a entregar. Hola, muy buenas. Escuchando la emisora Diferente Tropicana, dice Chimuelo: este tipo es mi héroe, con sus palabras se fajó, la rompió y armó corazones rotos con estas palabras tan bellas. Chimuelo, un compañero nuestro de Prisa Media, de los 40 principales, nos acaba de enviar un video. ¿Lo quieres escuchar?
0: Claro, claro, ponlo.
1: Vamos a escucharlo enseguida. A ver,
2: miren los venezolanos, muchachos. Miren los venezolanos. Con su batería al 1%, con su pila al 1%, y hoy decidieron prestarle a Colombia el cargador. Ellos son los venezolanos, con su batería en el 1%, y hoy nos entregaron su cargador, muchachos. Pero ellos saben que no se van a quedar sin recompensa, porque Dios todo lo ve. No se van a quedar sin recompensa, muchachos. Dios los bendiga. Que Dios les ayude. Pero un pueblo con su batería en el 1%, y hoy se despojaron de su cargador. Porque en momentos como estos no hay fronteras, no hay muros. Hay gente en este mundo que todavía sabe que somos uno. Colombia, nos prestaron el cargador. ¿Quién? Los venezolanos, los que tienen la batería al 1%. Que Dios los bendiga. Que Dios los bendiga.
1: Bueno, hermosas palabras también de esta persona que nos acaba también de enviar este video. Cari, vamos a conectarnos entonces con nuestros oyentes en toda Colombia. Quien desea hablar con nosotros, llegó el momento de marcar el 601-348-7601, pero también déjame saber cómo le fue en la recolección de las donaciones, Cari, en la ciudad de Medellín.
0: Hoy muy bien, muy bien, vamos súper bien, ya un camión, ya la móvil está llena, está totalmente llena, pero estamos recolectando porque tenemos también a disposición otros vehículos, tenemos a disposición incluso un helicóptero para llevar ayudas a Cali, perdón, al Chocó. Entonces, estamos recolectando todo esto acá en Caracol, carrera 35, número 15B143. Ponen Caracol en el Waze, como se quieran ubicar, acá los estamos esperando. He estado chequeando palabras que han dicho algunos artistas, uno de ellos es Nicky Jam, Caballito.
1: Es correcto, no, qué dejó, bacano Nicky, ¿no?
0: No dejó, sí señor, no dejó audio, pero dice lo siguiente: creo que me llegó el momento de devolverle a Colombia todo lo que este país hizo por mí. Cuando volví a Medellín llegué sin un peso, ni siquiera para comprarme un pan, y Colombia con su eterna solidaridad me hizo millonario nuevamente. Por esta razón pongo a disposición todo lo que necesiten. Aquí estaré para apoyarlos económicamente en lo que requieran los afectados. También dice, esta tragedia también es mía. Al fin y al cabo, yo volví al mundo de la música gracias a Colombia. Y creo que es lo mínimo que puedo hacer por este país que me lo dio todo. Aquí está Nicky Jam. Para ustedes, Colombia, los amo.
1: Otro de los futbolistas, de los que nos dio muchas alegrías también en el pasado Mundial, John Arias, una vez más, ya ha mandado el tercer avión cargado de medicamentos, de alimentos, de ropa, con ayuda humanitaria. Una vez más, lo queremos decir, recalcar, reiterar, darle gracias a Papito Dios por personas con un corazón grande, así como él, y no solamente John Arias. Mira, hay muchas personas, Karina, que no dan a conocer lo que están haciendo, si están sirviendo. Ellos prefieren mantenerse ajenos, alejados de las redes sociales, de los medios de comunicación, pero que Papito Dios les bendiga, de verdad que sí. Y hay algunos, esta mañana me encontraba con alguien cuando estábamos recibiendo las ayudas aquí en la Fuente de Tropicana, una persona que llegó con una paca de agua y dos pares de camisa. ¿Y sabe qué? Ella nos dijo, es poco, pero es lo único que tengo. No, es mucho, es demasiado. Le dimos un abrazo y le dijimos gracias. Gracias porque hay personas que tienen poco. Y lo importante es que tienen ese corazón dispuesto a ayudar. Y eso es lo que nos interesa en este momento. Que todo el mundo ponga su granito de arena para salir adelante. Bueno, Cari, tenemos oyente, tenemos llamada.
0: Listo, de una. ¿Quién por ahí? Tropicana, buenas noches.
3: ¿Qué tal? Muy buena. ¿Cómo están mis amigos? ¿Me cuentan? ¿Cómo van?
0: Hace rato no te escuchábamos bien, por acá estamos. ¿Deseas hacer algo para este Tropicana Solidario?
3: Bueno, mi vida, mira, yo estoy llamando por motivo de que tengo una amiga en Bogotá y tengo años y no sé de ella, que esto, bueno, y también pues desearle a todos pues que mi Jehová me los guarde, que me los cuide, me los proteja, buen ánimo, buena actitud para que sigan pues en esta bonita labor. La verdad que es algo muy espectacular para todas las personas que están en estos momentos pues en un estado pues bueno, están con Jehová bendito, que él es el rey de reyes. Jehová bendito es el que hay que estar con él, porque él es todo. Con Jehová bendito es que estamos ahí.
1: Es correcto. ¿Qué ibas a decir, amiguita?
3: De mi amiga, que la tengo en Bogotá.
0: ¿Cómo se llama?
3: Y tengo varios años y no sé nada de ella.
0: ¿Cómo
3: Margie
0: se llama?
3: González y Edgar Toro.
1: Ok, Margie González y Edgar Toro. Si están por ahí, o de pronto, si alguien los conoce, díganle que nuestra oyente en la ciudad de Barranquilla, que se llama ¿cómo, mi amor? ¿Cómo es tu nombre?
3: Joana, ella es.
1: Que Joanita, quiere saber de ello. Joanita, te mando un abrazo y un beso, gracias por estar conectada a Que No Me Duermo de Tropicana, más oyentes. Quien desee saber de algún familiar, de alguna persona, lo puede hacer aquí en Tropicana. Envían su nota de voz, su SOS y vamos a escucharlo. Dime, Cari.
0: Bueno, tengo por acá, no sé si viste el video, pero tengo por acá el audio.
1: ¿Sí?
0: De un chico al que le robaron su motocicleta.
1: Dios mío, bendito, yo lo vi.
0: Mientras él estaba ayudando. Y sí, yo quiero que lo escuchemos y quiero escuchar también a los
1: oyentes. Y ayer lo dijimos, Karina.
0: ¿Qué opinan de esta situación, de verdad?
1: Ayer lo dijimos.
0: Muy triste.
1: Sí, ayer lo dijimos, sí. Que había que estar muy atento, muy pendiente con esas personas de un corazón oscuro, corazón horrible que en medio de la tragedia se aprovechan de los demás para robar lo poco que les queda. Qué horrible
0: es. Bueno, ahí tengo el audio. Y otra cosa, muchas personas han estado diciendo por qué la mayoría de las afectaciones también son en las iglesias, bueno, en los templos, sabiendo que estas estructuras son tan bien hechas y de tantos años, caballito. Deja en duda mucha cosa, deja en duda que la gente se está olvidando de Dios. Bueno, tengo el audio, espera a ver si ya me suena por acá. ¿Me suena ahí, caballito?
1: No, nada, no suena. A ver. Pero mientras no te preocupes.
0: Viste que era mejor desde el celular.
1: No te preocupes. Ahí tú le vas mostrando al computador por dónde es que tiene que hablar. No te preocupes, que voy con oyentes y ya vamos con ese audio. Tropicana, buenas. ¿Con quién hablamos?
4: Buenas. Tropicana, buenas noches. ¿Cómo están?
1: Hola, bienvenida. Excelente, gracias a Dios. ¿Cómo es tu nombre, amiguita?
0: Hola.
4: Patricia.
1: ¿De dónde, Patricia?
4: De acá de Bogotá, no, simplemente para decirles a ustedes que los felicito por esta labor que están haciendo. La verdad, esta mañana fue súper bonito todo lo que hicieron, lo que están haciendo durante todo el día. Que por favor no tengamos esos corazones tan dañados de ir a robar, de ir a quitarle a los que no tienen ahorita, al contrario, demos un granito de mostaza para todas esas familias. Yo mañana voy a ir a Tropicana a poner mi granito de arroz para ustedes, para que lo lleven. La verdad, nosotros somos muy bendecidos acá en Bogotá porque gracias a Dios no pasó a mayores y hay muchas personas, familiares de mi esposo también que son de Cali, casas destruidas. Tengo una amiga ya que la hija tuvo bebé y está en cuidados intensivos y le tocaba sacarla para la calle a la muchacha. Eso está ya terrible, la verdad. Es algo muy, muy angustiante, de mucho dolor, la verdad.
1: Amiguita, bueno, de antemano, gracias a ti por ponerte la mano en el corazón, por ayudarnos a ayudar. Y ya sabes, ¿ah? Lo que desees traer, acá lo vamos a recibir con los brazos bien abiertos. Recuerda que
4: mañana
1: son alimentos,
4: en la mañana ya.
1: Eso, alimentos no perecederos y enlatados, kit de aseo personal, cobijas en buen estado, bueno, alimentos para mascota también, así que...
4: aunque no voy solita porque pues no puedo ir sola porque yo tengo una discapacidad visual, pero quedamos con mi esposo, él va a ir conmigo y claro que sí, vamos a estar allá también para las mascoticas, llevarles algo. Sí,
1: ¿y
4: señor?
1: ¿Cómo se llama tu esposo?
4: Mi esposo se llama Cristian.
1: Cristian, listo, dale, te espero con Cristian acá en la carrera séptima con 67, ¿vale?
4: Sí, ya hemos sido, sí señor, claro que sí, allá estamos en Tropicana.
1: Un abrazo, bendiciones.
4: Dios me los bendiga.
1: Besitos y gracias. Tropicana, buenas. Una última llamada, Tropicana, buenas, ¿con quién hablamos? Hola, Tropicana, buenas.
5: Hola. Buenas noches.
1: Mi querido amigo, ¿cómo estás?
5: Me siento muy contento por todo lo que hicieron hoy, las recolectas y todas las...
1: Mi amigo, vamos a hacer algo. Para escucharlo muchísimo mejor, va a bajarle todo el volumen a su radio y nos va a escuchar por su celular, por el teléfono. Le voy a dar 5 segunditos para que lo haga y lo escuchamos de una. Hola, Tropicana, ahora sí. Ahora sí, perfecto.
5: Estoy muy contento por las ayudas del pueblo de Humanizales y todo. Me siento muy contento por todo.
1: Y
5: todo ha salido muy bien.
1: ¿Cómo es su nombre? ¿De dónde usted?
5: Y para solicitar una canción.
1: Bueno, canción no estamos colocando.
0: En ese momento,
1: estamos,
0: ¿no?
1: Sí, estamos hablando con nuestra gente. ¿De dónde es usted y cómo se llama?
5: Mi nombre me llamo Carlos Andrés.
1: ¿De dónde?
5: De la ciudad de Bogotá.
1: De Bogotá, mi hermano.
0: Carlitos, gracias.
1: ¿Y ya donó o todavía no?
5: ¿Señor?
1: ¿Ya donó o todavía no?
5: Sí, señor.
1: Ah, bueno, listo, perfecto. Si quieren seguir donando, mañana lo esperamos aquí en la séptima con 67, Chapinero, ¿oyó?
5: Bueno, sí, señor.
1: Listo, un abrazo, gracias. Ahora sí, Cari.
0: Ahora sí, eso está complicado, caballito.
1: ¿Por qué? ¿Qué fue?
0: Para el audio. Bueno, mientras lo tengo acá para que no nos vamos a perder esta historia que yo quiero ver la gente qué opina, la verdad. O sea, ¿cómo le roban la moto a este muchacho que está trabajando con todo
1: el... Sí, no, y es que yo lo vi. Y adivina qué, también vi. Ahí está.
6: ¿En qué zona estamos? Estamos en Providencia, cerca de Taminal. Llevo desde el lunes trabajando, ayudando a rescatar personas. Y me concentré mucho hoy acá en rescatar a una persona que está atrapada acá bajo esos cimientos. Y cuando ya amaneció y pasó todo lo que tenía que pasar, hicimos lo posible. Vengo a buscar mi moto no está. Acaban de, no sé en qué hora se la llevaron, en qué momento. Y me parece muy deshonesto a las personas que alguien que está tratando de ayudar a los demás le hagan eso.
7: ¿Qué moto es?
6: Es una Necaí azul, modelo 2008. La placa es QL50A.
7: ¿Con eso trabaja usted?
6: Con eso me muevo para todos lados.
7: Si le llegan a encontrar aquí información, pueden llamar.
6: Me pueden escribir al WhatsApp al 313-6098-928. Solo WhatsApp.
7: Repito otra vez de nuevo, la moto, las placas. Y
6: la placa es QL50A, es de color azul, es modelo 2008. Y si me necesitan, si la llegan a ver por ahí rodando, la placa es QUL50A. QUL50A.
0: Bueno, se le robaron la moto en medio de los rescates. Triste. Yo quiero saber qué opinan los oyentes de esto, que manden notica de voz al WhatsApp. Y adicional a esto, se reportó Juan da Caribe y le dijo en un video, díganle que se comunique conmigo que yo le regalo la moto.
1: Bueno, una bendición, pero no hay que pasar por alto esto, Cari. Estos desalmados, estas personas, no sé si hay que llamarles personas, porque en medio de la tragedia, a gente que está ayudando, que está poniendo su granito de arena, que quiere salvar vidas, le hagan esto, no se vale. De verdad que sí, no se vale. Pero bueno, ahí arriba hay un Dios que todo lo está mirando y la justicia divina no se queda con nada. 8 de la noche, 26. Vamos a seguir escuchando más oyentes. Si usted quiere comunicarse con nosotros, quiere decir algo, quiere dar algún testimonio, quiere preguntar por alguien, lo puede hacer al 601-348-7601. 601-348-7601 es la tropilínea donde ustedes se pueden comunicar en toda Colombia. 601-348-7601.
0: Dios mío, una cantidad de oyentes se van conectando también por acá por el TikTok. Recuerden que estamos en vivo, Tropicana Colombia, entre ahí al TikTok, nos comparte. He visto muchas transmisiones de TikTok, Caballito, directamente en los sitios del desastre. Ayer me quedé viendo una transmisión donde escribía una persona que estaba dentro de los escombros.
1: ¿Sí?
0: Decía: tengo 3% de batería, me queda solo 3%, no puedo respirar, ayúdenme.
1: Dios mío. Dios mío.
0: Hay personas que se están intentando todavía comunicar por los celulares, con lo que le queda de batería, con lo que les queda de carga. Ay, Dios mío, ¿ya cuántas horas se cumplen, Caballito? ¿48? ¿Más?
1: Ya casi vamos por las 48 horas y vamos por las 70 y pico, ¿no? Ya mañana llegamos a las 72. Karina, entre otras cosas también, hubo una historia que ha conmovido a toda la población colombiana y a nivel internacional también, porque resulta que rescataron a una chica de 35 años, que llevaba pidiendo auxilio, y a los rescatistas que por favor no le dejaran morir, que no le dejaran allí. Y gracias a Papito Dios pudieron hacer los esfuerzos y pudo pues sobrevivir a esta tragedia, a esta catástrofe que azotó el día lunes a nuestro país. Entonces, también yo por ahí tengo las reacciones. Y ahorita vamos a escuchar a todas las personas que han salido airosas y que también algunos están poniendo su granito de arena para reconstruir nuestro país. Difícil,
0: Caballito,
1: pero no imposible.
0: El eclipse del día de hoy también puede afectar el tema de sismos en Colombia.
1: Hubo eclipse hoy, no me di cuenta, hoy. En serio.
0: Sí, señor, eclipse hoy.
1: Dios mío, no sabía.
0: Hoy 12 de agosto.
1: No, sí, no sabía, te lo juro por Dios que no sabía.
0: Incluso eclipse total que oscureció el cielo. Bueno, acá no se vio, pero pues sí hubo.
1: Pero ¿será posible que el eclipse tenga algo que ver?
0: No, pero puede de pronto afectar también esos cambios. No sé, o sea, que una persona que sea geóloga o algo sí nos cuente. Este eclipse oscureció el cielo durante 2 minutos en partes como Groenlandia, Islandia, norte de Rusia, España y una pequeña zona de Portugal. Si alguien oyente, yo sé que nos escuchan mucho en España, nos quieren contar cómo se vivió este eclipse, también, bueno, escucharlos. Estuvo entonces el eclipse completo, total.
1: Bueno, estamos en @tropicanacolombia, en TikTok y también en YouTube. Así que pueden vernos, pueden compartirnos, pueden seguirnos, pueden comentar y también enviar su SOS, que aquí lo vamos a escuchar. Vamos a seguir recibiendo más oyentes, más llamadas al 601-348-7601. Si quieres saludar a alguien, si quieres saber de alguien, si quieres dejar una palabra de aliento, lo pueden hacer. Una oración también lo pueden hacer. Llegó el momento de unirnos y me encanta lo que estamos viviendo en cuanto a la unión del país. En cuanto a la unión. Hace unas cuantas semanas, el país redividido eran perros y gatos. Es más, peleaban más que los perros y los gatos.
0: Como dicen por ahí, las enseñanzas vienen en el camino.
1: Pero Dios mío bendito.
0: No podemos estar peleando, no podemos estar agarrados, no podemos estar... Hay que aprender que cada persona tiene una diferente manera de pensar.
1: Y a lo que yo voy...
0: Por eso no tenemos que pelear.
1: Es que ya nos hemos abrazado, hemos puesto cada quien nuestro granito de arena para levantarnos como el ave fénix de las cenizas. Entonces, hemos visto mucha unión. De verdad que sí, mucha unión en todo el país. Todo el país y a nivel internacional también. Muchas ayudas han llegado para nuestra gente. Hola, Tropicana, buenas.
0: Buenas.
1: Hola, Tropicana. Hola,
0: Tropicana.
1: Nada, no hablo. Escuchamos notica de voz al 310-206-3302. Recuerden, Karina, que estamos en una Que No Me Duermo solidario. Si ustedes quieren saber de alguna persona, de algún ser querido, algún familiar, quieren saber de alguien en la zona del desastre, lo pueden, por supuesto, enviar su SOS. Nosotros acabamos de estar muy atentos. Pueden enviar su mensaje, pueden llamarnos al 601-348-7601. Tropicana, buenas.
8: Tropicana, la más bacana, canísima, para saludar a Carito y saludar al caballo. Los que le robaron la moto a ese muchacho que está ayudando a sacar personas son unos hijos de la puta madre.
1: Ya, pero
8: me perdona, tranquilo. Pero eso no tiene ni madre, son unos malparidos.
1: Ya está. Igual, tampoco es chévere lanzar ese tipo de improperios, porque estamos en una época, estamos en un momento donde hay que encomendarnos a papito Dios. Y mira, ya le llegó también su bendición al muchacho. Y es que Juanda le va a dar su motico, su medio de transporte, su medio de trabajo.
0: El audio de lo que dice Maluma, referente entonces al terremoto. Por acá está. A ver, ahora sí.
1: Todavía no se escucha.
0: Ya, aquí lo encontré.
9: Ahí, perdón. Un par de días desde...
0: Ahora sí, ay, Maluma.
9: Buenos días para todos. Saludos especiales. Nada, ya han pasado un par de días desde la tragedia de nuestro país, Colombia. No había tenido la oportunidad de mandar un saludo a todos los familiares de las víctimas. También a todas las personas involucradas y que perdieron sus hogares, todos los damnificados de esta situación. De verdad que qué dolor tan hijo de puta. A uno le duele en el alma, le duele su país, le duele su pueblo, le duele su tierra, le duele su sangre. Y por eso no, la verdad, no había tenido las agallas de hacer este video. Pero aprovecho este momento para mandar ese saludo a todas las personas que perdieron familiares o perdieron sus viviendas. Nosotros, en nuestro grupo empresarial, hemos decidido empezar a brindar muchas ayudas desde Casa Eterna, Remanence y nuestra fundación El Arte de los Sueños. Ustedes han visto que hemos subido a las historias formas de ayuda, todos los links y todas las cosas que estamos haciendo nosotros. Crean que es completamente legítimo. Vamos a seguir ayudando, vamos a seguir apoyando, porque reconstruir el daño va a tomar tiempo, dinero y muchas cosas más. También, si usted me está viendo, pero usted no es colombiano, le vamos a seguir dejando las formas de ayuda para que usted se ponga la mano en el corazón y piense en este país colombiano que acaba de tener una de sus mayores tragedias. No siendo más, le envío nuevamente un beso muy grande a todos los familiares de las víctimas, a las personas más damnificadas, al pueblo colombiano en general, y mandarles este mensaje de fuerza, de apoyo y solidaridad, que vamos para adelante, vamos a reconstruirnos. Un beso muy grande para todos y que tengan feliz día. Les voy a seguir dejando nuevamente por aquí todos los links, las personas que quieran ayudar a través de nuestra fundación El Arte de los Sueños. Estamos haciendo lo que podemos y lo que está a nuestro alcance. Feliz día para todos y vamos mi Colombia, sí se puede, vamos que sí se puede. Feliz día, chao, chao.
0: Eso dijo Maluma entonces referente a esta tragedia que enluta a muchas personas, nos enluta a todo un país.
1: Bueno, más oyentes, más de nuestra gente, recuerden si desean saber de alguien, si desean saber de algún familiar, de algún amigo, de alguna amiga, lo pueden hacer. Nosotros somos el vehículo y estamos conectados desde el día lunes, luego de la tragedia, con nuestros hermanos de Pereira. Estamos en vivo las 24/7 porque el edificio donde están ubicados los estudios de Tropicana, el edificio, la zona tiene grietas, entonces no se puede ingresar. Por eso estamos todo el día con nuestros hermanos de Tropicana Pereira. Más oyentes al 310-206-3302, 310-206-3302. ¿Qué dicen nuestros oyentes? ¿Qué dice nuestra gente? ¿Qué quieren opinar? ¿Qué quieren decir a esta hora de la noche? Tropicana, la más bacana, bacanísima.
10: Buenas noches, Tropicana. Yo estoy solo, no tengo mujer.
1: Ajá, y entonces, Dios mío, bendito. Bueno, este oyente, él se hace llamar Cristian Bonais, mi querido amigo. Estamos en una situación seria. Nosotros aquí en Tropicana estamos ayudando, queremos ayudar y gracias al Señor lo estamos logrando. Pero personas como tú, que andan por ahí mamando gallo, se toman estos espacios que son de ayuda, que son para sensibilizar a las personas. Eres tú y tratas de dañar esto, pero bueno. Marisela dice, hola, muy buenas chicos, ¿cómo puedo hacer para ayudar? Yo estoy aquí en la ciudad de Bogotá y por supuesto, mañana, Cari, nosotros vamos a tener un centro de acopio, así como lo tuvimos hoy, en la carrera séptima con calle 67, aquí en la ciudad de Bogotá, barrio o localidad de Chapinero. Pueden traer kit. Es correcto. Kit de aseo personal, alimentos no perecederos y enlatados, cobijas en buen estado, alimentos para mascotas. Muy importante esto, el alimento para los peluditos. Vamos a estar desde las 6 en punto de la mañana, así que pueden venir a dejar sus donaciones. Todos son bienvenidos mañana. Va a estar la Tropa Roja, el camión de las ayudas de Tropicana, la más bacana.
0: Bueno, tengo también por acá el audio de lo que dijo
11: pues en la vida,
0: Andrea Serna. Lo que dijo Andrea Serna.
11: Estamos en nuestra casa, rodeados de nuestras cosas, siguiendo la rutina, y al siguiente todo lo que parecía seguro puede cambiar. Creería que todos en Colombia tuvimos ese sentir en las últimas horas, miedo, incertidumbre, esa necesidad inmediata de saber si las personas que amamos estaban bien. Quizá muchos ya pudimos volver a la cotidianidad de cierta manera, abrazar a nuestra familia, dormir nuevamente bajo nuestro techo. Pero para muchas familias en el Chocó, en Cali, el Eje Cafetero y las demás comunidades afectadas, esto no ha pasado. Para ellas queda el vacío de lo perdido, la angustia de lo que todavía no se sabe y esa tarea inmensa de reconstruir no solamente sus casas, sino también la sensación de estar a salvo. Por eso quisiera que nuestra solidaridad no fuera tan inmediata, tan fugaz como ese miedo que sentimos, que no ayudemos únicamente mientras las imágenes están frente a nosotros, que no olvidemos cuando las noticias cambien y nuestras vidas vuelvan a la normalidad, porque para muchas personas las cosas no volverán a ser como antes. Sigamos atentos a las necesidades reales, donemos, amplifiquemos cada uno desde sus posibilidades, porque una tragedia puede ocurrir en segundos, pero levantarse toma tiempo. En este momento hay muchas ayudas moviéndose y eso me alegra profundamente, porque así somos los colombianos, empáticos, considerados. Mi invitación es a que sigamos en acción. Desde que la tierra nos sacudió, se activó la red Colombia Cuida Colombia, una red que reúne a más de 250 fundaciones y organizaciones. Canalizar nuestras ayudas a través de esta red de fundaciones y organizaciones me parece una manera eficiente para que todo llegue de manera organizada a las zonas afectadas. Es clave que ahora nos enfoquemos en la primera fase, es decir, apoyo a la atención médica y donaciones para los refugios. Ya después vendrá la segunda fase, es decir, la reconstrucción. Para donar insumos para atención médica nos podemos acercar a estos puntos habilitados por los bomberos de Bogotá. Estación Puente Aranda, Estación Kennedy B5, Estación Restrepo B3 y Estación Chapinero B1. Para donar elementos para los refugios nos podemos dirigir a los centros de acopio del Banco de Alimentos. Y para donar dinero también está disponible la cuenta corriente Bancolombia de la Asociación de los Bancos de Alimentos de Colombia. Sí. Que nuestra solidaridad no dure solo lo que dura la noticia.
0: Ahí está entonces Andrea Serna dedicando un mensaje entonces a las familias afectadas por el terremoto.
1: Bueno, entre otras cosas también, Cari, lo decíamos, un abrazo para Yair de las Casas, quien también se ha puesto la camiseta, se ha puesto la capa de superhéroe y ha logrado también recoger muchísimas ayudas de Medellín, ¿no?
0: Totalmente, recogimos muchas ayudas y adicional le cuento que este fin de semana vamos a estar en el concierto que tendremos para recolectar entonces dinero para las personas afectadas. La Alcaldía de Medellín presenta entonces Colombia Medellín Te Quiere. Es un concierto solidario que se realizará entonces este sábado 15 de agosto en La Macarena con participación de 30 artistas o más de 30 artistas.
1: Uy, hijo de madre, sí, bastante. Señor.
0: Más de 30 artistas. Las boletas ya están disponibles en la página web de la Corporación Presentes con localidades desde 60 mil pesos. Además, entradas desde 90 mil pesos y 40 mil pesos. Lo más importante es el 100% de lo recaudado por boletería, entonces será donado a las familias afectadas por el sismo. Con Tropicana y las emisoras de Prisa nos vamos a unir a esta causa para que todos entonces lleguemos, compren la boleta, compren la entrada. ¿Qué artistas, por ejemplo, van a estar? Les voy a decir por acá alguna listica. Luis Alfonso, Capo, Pipe Bueno, Wetzcol, estará también Tropical Minds, Andy Rivera, Juan Duque, Ever Vargas, Hernán Gómez, Hamilton, Yane, Pasabordo, Juliana, Emily Rose, Felipe Peláez, Miguel Bueno, Gracie D, estará Ciro Quiñones, Joaquín Guiller, Johnny Rivera, Daniel Calderón y los Gigantes, Daresca, Soleil, Enzo, Osmar Pérez, artistas de Medellín Music Live y otros artistas también supremamente importantes para que ustedes estén muy conectados, para que nos acompañen, para que desde este concierto también se unan. Igualmente, vi que hay un concierto en Miami este 15 de agosto. Ya mismo les doy los datos exactos. Creo que va a estar hasta Marc Anthony, creo que Karol G. Un concierto que van a hacer igual para recolectar estas ayudas y traerlas a Colombia.
1: Bueno, Karina, entre otras cosas, también recordarle y reiterarle a la gente en Colombia que estos eventos son para recolectar fondos y, por supuesto, ayudar a nuestros hermanos que lo necesitan. No es que vamos a hacer fiesta, no es que van a armar parranda, sino es que es un evento profundo, no solamente aquí en Colombia, sino en Miami, así como ya lo había dicho Karina, más de 30 artistas en escena en la ciudad de Medellín, en La Macarena, Karina.
0: Sí, señor, será en La Macarena y también adicional vamos a estar presentes y atentos a una teletón que se va a realizar con los canales locales para poder seguir entonces recolectando más dinero y así ayudar a todas las personas. De verdad que nunca había visto yo tan unida Colombia, caballito.
1: Es correcto y por eso al inicio yo le decía que me siento súper contento, orgulloso de haber nacido en esta tierra, resiliente. Nosotros acá no debería ser así, pero bueno, peleamos por unas cosas que a veces no tienen sentido, pero ya después cuando nos necesitamos, nos abrazamos, nos arropamos y decimos, aquí estamos los colombianos y nos hacemos sentir. Qué bonito eso, ¿ah? Qué bonito eso que nos abracemos en esta época, en este momento tan difícil para nuestro país, para nuestra gente.
0: Mucho personaje haciendo ayudas. Ya aterrizó el avión de Bukele, ya aterrizó también el avión que mandó Ryan Castro hasta el Chocó. O sea, he visto una cantidad de ayudas, de verdad. Mire, la agrupación Morat también anunció dos medidas para apoyar a las personas y territorios afectados durante sus 6 conciertos que harán el Movistar Arena en Bogotá para el 14, 15, 16, 21, 22 y 23 de agosto. O sea, ya también va a ayudar con donaciones. Una cantidad de artistas se han unido, una cantidad de famosos, de influencers. Hoy estuvo una tractomula en la salida de Medellín para el sur, para el suroeste. Estaba intentando llenar también esa tractomula para arrancar de inmediato a Buenaventura, porque Buenaventura también es uno de los puntos afectados. Entonces, ay no, me encanta. A pesar de tanta cosa negativa, hay positivismo, hay unión, que es lo más importante en ese momento. Y para eso estamos también con A Que No Me Duermo Solidario. Y a todas las personas que se están conectando, bienvenidos. Somos una familia, somos un equipo, somos la emisora diferente que ayuda a los peluditos y a la gente, no solamente en Medellín y en Bogotá, en Colombia, en todo Colombia.
1: Bueno, en la próxima hora vamos a desarrollar una pregunta que le quiero hacer a todos los oyentes de A Que No Me Duermo de Tropicana y también, por supuesto, a nuestros oyentes y a las personas que nos están compartiendo, nos están viendo en TikTok y también en YouTube. Lo siguiente, hoy nos enteramos de que la DIMAYOR dice que se va a jugar la fecha, esta fecha, del rentado profesional colombiano. Nosotros hoy queremos hacerle esta pregunta. ¿Qué opinan ustedes? Por ejemplo, el técnico del Once Caldas dice: yo no quiero jugar, y si me toca irme, me voy, pero yo no voy a jugar. Yo soy solidario y no estamos para jugar para estos espectáculos deportivos. Mientras que el técnico Samario, campeón con Junior, Arturo Reyes, que es hoy en día técnico del Pereira, dice que sí, que para él sí se debería jugar esta fecha para poder disipar todo esto, para que las personas tengan algo que ver y que se salga un poquito del shock emocional. Muchos están con él, otros no están de acuerdo. Y esto es un tema polémico, esto ha dividido a muchas personas, amantes del fútbol, a los conocedores y a los que no también. Por ejemplo, Karina, Karina, yo digo, regálame un segundito ahí, yo digo que no se debería jugar esta fecha del fútbol profesional colombiano, porque estamos en la que estamos, Karina, todos están en la que estamos.
0: Yo, en cambio, digo que si es para sacarle provecho y solidarizarnos, yo digo que sí se juegue. Por ejemplo, van a hacer entonces acá en Medellín, en el Atanasio, el partido entre Atlético Nacional y Santa Fe, y dice que va a ser para recolectar también entonces con la boletería dinero para este lugar. Entonces, yo sí estoy de acuerdo.
1: Pero yo creería, Karina, que no estamos en un momento para un espectáculo. Por ejemplo, estos jugadores, que entre otras cosas son profesionales, no dudamos de eso, pero yo creo que su corazón, o sea, yo no creo que vayan a dar el 100% en un partido de fútbol de alto rendimiento, porque van a tener su cabeza dividida, sus sentimientos divididos, ellos allá celebrando goles, y vamos a ver que la gente allá en Cali, en el Chocó, en Pereira, en Risaralda, en el Quindío, en Manizales, o sea, están sufriendo.
0: Hay que verlo.
1: Están sufriendo, entonces van a tener no solamente su cabeza dividida, sino también sus sentimientos divididos. Entonces, sería bueno preguntar.
0: Por otro lado, yo lo veo por el otro lado. Yo veo con que no se va a jugar un partido pensando en alegrías futuras, o en que hicimos estos goles para celebrarlo en la cara, o para brincar, para saltar.
1: ¿Y qué tal? No. Mira, ya yo me pinto.
0: Son partidos diferentes.
1: Ya yo me pinto a los jugadores, y es que son partidos de puntos. Son partidos de puntos, no son partidos amistosos. Ya me pinto a los jugadores con la cabeza dividida y con el corazón dividido, haciendo un gol, levantan la camisa, vamos Colombia, que sí se puede. Creería yo, ese es mi pensamiento, creería yo que es mucho mejor que ellos, no solamente en redes sociales, sino que las instituciones, los equipos de fútbol, en sus sedes, creen centros de acopio recibiendo ayudas, y hasta los mismos jugadores, que se ven también a la gente, los deportistas, pues apoyar y ayudar e irse para la zona del desastre, porque es donde se necesitan, no en una cancha, sino en la zona del desastre.
0: Yo no le veo ningún problema, incluso le veo más problema, por ejemplo, a muchos municipios que van a seguir celebrando sus fiestas como si nada este fin de semana. Eso sí me parece difícil,
1: no,
0: complicado.
1: Y eso celebrar, también me parece celebrar, mal.
0: A mí eso sí me parece difícil.
1: También me parece,
0: o sea, yo
1: mal.
0: Yo prefiero un partido que le están sacando solidaridad, que le están sacando provecho para recolectar ayudas, para recolectar dinero, para poder enviarlo allá. En cambio, por ejemplo, hay muchos municipios que, claro, tenían por ser puente este fin de semana programado sus fiestas patronales.
1: Pero
0: que, tradicionales. ¿Qué
1: es más relevante?
0: Van a seguir.
1: ¿Qué es más relevante? ¿Y qué se consume más? ¿La fiesta de un pueblo o el fútbol profesional colombiano?
0: Viéndolo bien, no estamos para celebrar.
1: Es correcto.
0: No estamos para celebrar, pero si el partido al que usted se está haciendo referencia o el que estás llevando al caso, estos partidos van a reunir mucha gente que tiene que pagar una boleta, una entrada. Y si esas entradas se van a poner para ayudas, yo lo veo súper bien.
1: Vamos a preguntarle a la gente. Masivos. Vamos a preguntarle
0: en
1: a la
0: cambio,
1: gente ahorita.
0: Cuando son fiestas gratuitas y son fiestas y celebraciones y usted la gente va a ver es bebiendo, gastándose el dinero, es tomando y en una cantidad de cosas. Yo digo, cancelen las fiestas, pasen las fiestas para otra fecha. No estamos en momento de fiesta, pero cuando nos reunimos...
1: Stop, Karina. Tropicana, la Bacana, ya volvemos con mucho más.
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1: Aquí estamos en Tropicana, una nueva hora donde los oyentes van a estar, por supuesto, activos con nosotros porque ya comenzaron a enviar sus notas de voz. Antes de ir a la pausa, ahorita estábamos hablando de la Dimayor, que la Dimayor dijo que se iba a jugar esta fecha del fútbol profesional colombiano, de la Liga Colombiana. Entonces, el técnico del Once Caldas dijo que no estaban para jugar y que si eso le iba a traer consecuencias, él aceptaba, lo que fuera, él aceptaba. Y si tenía que dejar de ser el técnico del Blanco Blanco, lo aceptaba. Por el contrario, el técnico del Pereira, el profesor Arturo Reyes, que fue campeón con Junior, el Samario, dijo que él sí estaba de acuerdo con que se reanudara, con que se jugara la Liga Profesional del Fútbol Colombiano. Entonces, con este tirijala, y hay muchas opiniones divididas, entre otras, queremos saber qué dicen los oyentes, qué opinan los oyentes de Tropicana, qué dicen los oyentes en A Que No Me Duermo. ¿Están de acuerdo con que se juegue la Liga Profesional del Fútbol Colombiano o no están de acuerdo con que se jueguen los partidos este fin de semana? Bueno, y los...
2: Pero, Cava, que se jueguen con la plata que se recoja para solidarizarse, no para jugar y que sigan recogiendo su plata normal.
1: Por eso, y te iba a preguntar, esa información es veraz, eso que están... Pues,
2: es veraz, lo ¿sí? que te dije, Atlético Nacional y Santa Fe, claro que sí.
1: Pero mire, eso no, pero ojo, une... que eso lo está haciendo la institución como tal, pero no la Dimayor, ¿cierto? La institución como tal, o sea, me refiero a que Nacional y Santa Fe, sus dirigentes
2: no,
1: dijeron.
2: Es la fecha, es la liga, fecha 5, agosto 15, a las 6:05 de la tarde. Atanasio Girardot, es la fecha de Santa Fe Atlético Nacional.
1: Sí, correcto, pero lo que yo te pregunto es lo siguiente. O sea, que eso lo dispuso, o sea,

0: lo que se recoja, el dinero, la platica que se recoge en cuanto a entradas, eso lo van a disponer para las personas damnificadas. Pero eso, eso salió de Santa Fe, de Nacional, de las instituciones como tal, o de la DIMAYOR. ¿La DIMAYOR les impuso esto o los clubes?
1: No, y los clubes dijeron esto. Vamos a jugar con eso. Es más,
0: vamos a preguntar a la gente, a ver qué opinan, qué dicen. A ver si están de acuerdo contigo o conmigo. Pero yo estoy de acuerdo con que no se juegue la fecha. Tropicana, buenas. Hola, Tropicana, buenas. ¿Con quién hablamos? Bienvenido, amigo. ¿Cómo es tu nombre?
1: Buenas.
2: Su gusto con Juan.
0: ¿De Juan, qué parte de Colombia, Juan?
2: Marquetalia.
0: ¿De dónde?
2: Marquetalia.
0: Amigo,
1: Marquetalia.
0: ¿Dónde queda Marquetalia?
2: España.
0: ¿Dónde queda Marquetalia? Amigo, lo que pasa es que, o sea, sería bacano que de pronto, o sea, nos hablaron un poquito más lento, sí.
1: ¿Qué?
2: Pero tienen toda la razón en lo que están haciendo.
0: Juan, no lo entiendo.
2: Todos los mundiales pasa, todas las copas pasó, en todos los grandes conciertos. ¿Por qué no ahorita para llevar a Colombia? ¿No cree?
1: Pero venga, ¿estás de acuerdo o no estás de acuerdo con nosotros en que se hagan o que no se hagan los partidos?
2: Claro que estamos de acuerdo en que se hagan. Ahorita lo que necesitamos es todos unidos, hermandad, ¿no?
1: O sea, que se hagan, pero que los fondos se utilicen para solidarizarse.
2: Pues dice que lo del pueblo es para el pueblo, y si el pueblo lo va a hacer, es igual, es lo mismo el pueblo, ¿no?
1: Ok.
0: Bueno,
1: muchas gracias.
0: Un abrazo, gracias. Más oyentes, 310-206-3302, ¿están de acuerdo o no están de acuerdo? Y también pueden marcar todo el que desee opinar, ya de una el 601-348-7601, está habilitado en cualquier parte de Colombia, solamente tenemos este Tropi WhatsApp. Por ejemplo, si está en Pasto, si está en Cali, si está en Barranquilla, si está en Cartagena, si está por allá en Riohacha, en cualquier parte de Colombia solamente está disponible el 601-348-7601, llamadas en vivo. Hola, Tropicana, buenas noches.
1: Buenas.
3: Sí, buenas noches.
0: ¿Cómo es tu nombre, mi amigo?
3: Daniel, de acá de la ciudad de Barranquilla.
0: Bueno, Karina, hazle la pregunta a Daniel, a ver si están de acuerdo contigo o conmigo.
1: ¿Estás de acuerdo conmigo o estás de acuerdo con el caballo en lo del tema de los partidos de fútbol? ¿Que se hagan o que no se hagan? ¿Y que se hagan para solidarizarse con lo que se recoja?
3: Estoy de acuerdo con caballo. No se puede celebrar un gol sabiendo la situación que enfrentan muchas familias en diferentes ciudades del país. No creo que sea lo prudente celebrar un gol cuando sabemos que muchas familias están llorando, sabemos que muchos familiares están afuera de los edificios derrumbados esperando
0: que lo rescate
3: un alma de pronto que se encuentre bajo los escombros. No creo que sea lo prudente, creo que hay otras maneras donde podemos ayudar, centros de acopio, ayudando, asistiendo, si no tenemos de pronto los ingresos o las fuentes, asistiendo a esos puntos donde se encuentra esa gente debajo de los escombros.
0: Listo, mi amigo, un abrazo, gracias.
1: Gracias. Bueno,
0: más oyentes, 310. Pero primero vamos con el 601-348-7601, vamos a hablar con ellos en vivo, a ver qué opinan, qué piensan. Y también hacemos un feedback, ahí vamos haciéndole preguntas en cuanto a vayan ellos respondiéndonos la pregunta. Hola, Tropicana, buenas, ¿con quién hablamos?
4: Buenas noches, Tropicana, la más bacana, bacanísima, Juliancito, el de siempre.
0: Julián, ¿de qué parte de Colombia?
4: Aquí, papi, Bogotá, estoy aquí al ladito de ustedes por Chapinero.
0: Ok, bueno, hermano, ¿está de acuerdo con Karina o está de acuerdo conmigo? Karina dice que sí. ¿Está de acuerdo con que se juegue esta fecha del fútbol profesional colombiano? Yo le digo que no.
1: Pero con ayudas. Yo digo que se jueguen, pero con ayudas, con la plata que se recolecte.
0: Pero es lo mismo, Gary, es lo mismo.
1: No es lo mismo.
4: No estoy de acuerdo, papi.
0: ¿No está de acuerdo?
4: Por muchas cosas.
0: ¿Por qué?
4: No, por muchas cosas.
0: Despáchese que lo escuchamos.
4: Lo uno, papi, porque los hinchas del fútbol colombiano somos hinchas de, somos y me incluyo, somos hinchas de solo finales. Eso es una mentira que van a llenar estadios para colaborar con eso. Lo otro, esa platica se la dan bolsillar la Dimayor, eso no van a colaborar, eso es una mentira. Y para, por último, para cerrar, me parece un irrespeto. Hay mucha gente todavía, y sabemos, que están debajo de los escombros. Entonces no es justo para con las familias. ¿Me hago entender?
0: Claro que sí, yo te entiendo.
1: Sí, también entendemos.
4: Me parecería que suspendieran la liga por ahí unas 3 semanas.
0: ¿Qué opinas, Karina, al respecto de esto?
1: También tiene razón. Yo no estoy, yo lo único que estoy de acuerdo es que si se van a recibir para ayudas, bien, pero si es que se va a jugar por pasar bueno, no.
0: Tropicana, hola, buenas noches. A que no me duermo, ¿con quién hablamos y de qué parte de Colombia?
5: Buenas noches.
0: ¿Cómo es tu nombre y de qué parte de Colombia?
5: Arley, desde Bogotá.
0: Arley, bueno, ¿está de acuerdo con que se juegue la fecha este fin de semana? Karina dice que sí, yo digo que no. ¿Usted qué opina?
5: Yo opino que sí.
0: Sí, está de acuerdo con Karina.
5: Karina, ahí te digo que sí porque, bueno, todo tiene que continuar y si vamos a, si como dice Karina, vamos a utilizar lo que se recaude para ayudar a eso, creo que es más útil entregar esas ayudas que quedarnos quietos.
0: Ok.
1: Tiene razón, sí.
0: ¿Algo más que aportar, que opinar o ya todo bien?
5: No, todo bien, gracias.
0: Listo. Mi amigo, un abrazo, gracias. Más oyentes. Hola, Tropicana, buenas noches. ¿Con quién hablamos?
6: Hola, buenas noches, caballito. Hola, con Daniel desde Ibagué, Tolima.
0: Ibagué, Tolima. Bueno, Dani.
1: Daniel, hello.
0: Bienvenido y está de acuerdo conmigo que yo dije que no quería que se jugara la fecha. No es prudente, pero Cari dice que sí. Ella dice que...
6: Caballito, indiscutiblemente de acuerdo con usted. No estamos en un momento ni en una época de partidos de nada. Si los clubes o la Dimayor disponen de la taquillería de los partidos, muy sencillo, la otra semana se pueden jugar los partidos y la plata que se recolecte se guarda para la... Mire, estamos escuchando muchos mensajes de influencers famosos que están diciendo esto es un proceso que se va a demorar, esto no se va a terminar dentro de 8 días. Esto no se va a terminar dentro de un mes. La plata se puede recoger dentro de 8 días y se puede donar en la próxima semana para la reconstrucción de las casas, las viviendas, todo eso. En este momento no nos podemos distraer en eventos deportivos. ¿Eso qué haría? ¿Qué, o sea, pensemos, la gente de Cali, mientras que unos están por allá rebuscando, mirando a ver cómo pueden rescatar personas, animales, o cómo reconstruyen su vida, otros van a estar en el Pascual Guerrero celebrando un partido. O sea, no borremos con el codo lo que ya hemos hecho con la mano. En este momento yo creo que el país no está para eso, no está para fútbol. No está, los partidos se pueden jugar dentro de 8 días, dentro de 15 días, y la plata que se recoge pues la disponen para las donaciones, para lo que se va a necesitar a futuro, para la reconstrucción y la estabilidad de toda esta gente que pues lo perdió todo.
0: Bueno, Cari, ¿qué opinas al respecto?
1: No, tiene razón también, es que tiene razón, no estamos para fiestas, no estamos en este momento para seguir celebrando. Ven, una sí, pregunta,
6: los partidos se pueden jugar la otra semana y toda la taquillería se puede recoger y se puede, no sé, el fondo de alimentos. Hay muchas partes donde están donando dinero, que ese dinero yo me imagino que va a quedar guardado para todo lo que se viene, porque es que lo que se viene, o sea, nosotros hasta ahorita estamos empezando.
1: ¿Y qué llevamos de, 3 días? De las fiestas hasta ahorita que se estamos están empezando. En los pueblos.
6: Señora,
1: ¿qué opinas de las fiestas que se están haciendo, que continuarán con normalidad en los diferentes pueblos?
6: No, o sea, no, es que vuelvo y te digo, Karina, el país en este momento no está para fiestas, listo. El concierto ese que están programando los artistas en Medellín, que van a estar listo, o sea, pienso yo que no debería, pero pues, o sea, es algo que ellos están haciendo en este momento, por lo que, pero, o sea, las fiestas también se pueden aplazar. O sea, yo te pregunto lo siguiente, Karina, y le pregunto a los oyentes, digámoslo, este fin de semana Pueblo X va a celebrar sus fiestas patronales, el día lunes, el día el momento donde sucedió esta tragedia, uh-huh. Estuvieron pueblos celebrando, entonces, ¿qué? ¿Todos se iban a levantar y iban a seguir celebrando después del...? No, o sea, el país en este momento no está ni para fiesta, ni para partidos, ni para nada. tenemos que estar concentrados en ayudar a la gente que lo está necesitando en este momento. Estamos en horas y días cruciales para todos. O sea, no estamos para partidos en este momento, no estamos para conciertos en este momento. Lo único que podemos estar es para donar y para ayudar a la gente que lo está necesitando en este momento.
1: Ok, muchas gracias.
6: Vamos a ver, mientras que estamos toda esta semana, yo amo a Colombia, apoyo a Colombia. Colombia está con, yo estoy contigo, Colombia. Pero entonces, el fin de semana, mientras que unos están llorándole a sus seres queridos muertos, otros desesperados buscando a ver si encuentran a sus familiares todavía, entonces la otra mitad del país va a estar celebrando los partidos. Cuando son partidos que se pueden jugar dentro de 8 días, se pueden jugar dentro de 15 días. O sea, no, vuelvo y te digo, no borremos con el pie lo que ya hemos hecho con la mano.
0: Me parece, mi hermano. Oiga, un abrazo, ¿ah? Me decía que llamaba, ¿a dónde? ¿De dónde?
6: De Ibagué, Tolima, Caballito.
0: Listo, mi hermano, un abrazo, ¿ah? Bueno, Cari, opiniones divididas. Hay algunos que están contigo, otros que están conmigo, pero esto es con la gente. Vamos a seguir escuchándolos hasta las 12 de la medianoche. También ahorita vamos a hablar de algo, Karina, y yo quiero que tú hagas una crítica, pero constructiva. Ya te voy a meter en camisas de 11 balas porque hay unos inescrupulosos y ya te voy a decir de qué, pero eso va a ser en la próxima hora. Antes, a las 9:21, lo voy a invitar para que no se pierdan esto.
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0: ¿A qué no me duermo de Tropicana? Aquí estamos con todos ustedes pasándola, pues bueno, porque de verdad que nos sentimos reconfortados, arropados. Y una vez más lo decimos, estamos muy orgullosos de pertenecer a esta marca de radio que es quien está ayudando en todas las ciudades. No hay ninguna ciudad que no haya puesto su granito de arena. Por eso a todos los directores, a todos los talentos en las diferentes ciudades, un abrazo y de verdad gracias por ponerse la camiseta, gracias por ponerse al servicio de nuestra gente. Y esta es la oportunidad para decir, aquí está Tropicana, no están solos. Y ahorita, como ya es habitual, de 10 de la noche hasta las 12 de la medianoche, vamos a hablar con la gente que nos está escuchando en la ciudad de Pereira, Marisales, Armenia, Cali, Chocó, aquellos que...
1: Estamos intentando también conectarnos con algunos artistas.
0: Mira, aquellos que también necesiten de pronto medicamentos, que digan qué tipo de medicamentos, si están necesitando comidas, si están necesitando colchonetas. Ahorita vamos a comunicarnos con ustedes, vamos a poner a disposición de todos ustedes, la Tropilínea, para que tengan la oportunidad, pues por supuesto, de expresarse. Hola, Tropicana, buenas noches. ¿Qué dicen los oyentes?
1: Buenas.
8: Hola, buenas noches, Caballito.
0: ¿Cómo es tu nombre, mi hermano?
8: Buenas noches para Karina también. Hola, habla Darío Carreño de la ciudad de Bogotá.
0: Bogotá, Darío, ¿en qué parte estás?
8: En este momento estoy por los lados de Masurén, me encuentro en estos momentos.
0: ¿Con frío o no?
8: En la calle... trató de hacer una llovinita, pero sí, pero pasó muy, muy rápidamente, sí.
0: Oiga, mi amigo, bueno.
8: De la 153 con carrera 50.
0: Epa, estamos hablando, en A Que No Me Duermo, con respecto a la liga, que quieren reanudar los partidos de la Liga del Fútbol Profesional Colombiano. Resulta que Cari dice que Santa Fe y Nacional se pusieron de acuerdo para donar lo que se recaude para los damnificados. Yo digo que no estoy de acuerdo, porque resulta que los jugadores van a estar con el corazón y con la mente al 50%, porque una parte de su cuerpo, una parte de su mente, una parte de sus sentimientos van a estar con los coterráneos, con nuestros hermanos colombianos, y otra y en el fútbol, y tú sabes que eso es un deporte 100%. Entonces, ¿usted qué opina al respecto?
8: Pues mire, caballito, lo que pasa es que es un tema obviamente que es muy sensible, hay que tratarlo con mucho cuidado y también, diría yo, con cierta parte de conocimiento. No se puede ser tan ligero en lo que se exprese al respecto de si estoy de acuerdo o no se está de acuerdo. ¿Por qué? Así como usted lo manifestó y se conoció a nivel nacional las declaraciones del profesor Hernán Darío Herrera con respecto a la tragedia y que él no quiere dirigir y que los muchachos no están para jugar, en el caso del Once Caldas, está por el otro lado el profesor Arturo Reyes, que es el director técnico del Pereira, una ciudad que también se vio muy afectada, que también sufrió, y él sugiere que ellos estarían dispuestos a jugar. Sí, es un tema complejo. Pero mire, hay que hacer varias precisiones. Un oyente, yo los estaba escuchando, un oyente que llamó y dijo que en Colombia los estadios no se llenan y que eso, lo que se haga, la DIMAYOR se va a embolsar esa plata. Eso no es así, porque es que la DIMAYOR no tiene que ver con las taquillas del fútbol colombiano. Las taquillas van directamente
0: a los equipos,
8: al equipo que juega de local. Directo, exactamente. Sí, claro. La DIMAYOR ahí no tiene nada que ver, primera precisión. Segundo, hay que tener en cuenta que aunque es una tragedia muy fuerte que nos impacta a todos los colombianos e incluso a nivel internacional, el mundo debe continuar de cierta manera y hay varios equipos. El presidente de Santa Fe, Eduardo Méndez, habló y manifestó que también la taquilla del partido de Santa Fe con River Plate por Copa Libertadores, se iba también a donar parte de la taquilla para los damnificados, y varios equipos están tomando esas decisiones. No solamente la parte directiva de los equipos, sino que también las barras organizadas de los equipos en diferentes ciudades, incluso acá en Bogotá, las barras de Millonarios, de Santa Fe, están haciendo colectas para enviar precisamente a las zonas donde han sido afectados, y muchos equipos ya se han pronunciado al respecto, donde están haciendo este tipo de recolectas y que van a donar las taquillas. Que si de pronto se debió esperar o no, ahí viene un tema que de pronto hay que tener mucho cuidado, y es el siguiente, caballito. Resulta que alrededor del fútbol hay mucha gente que vive, es una industria donde mucha gente vive del fútbol, y eso hay que tenerlo también en cuenta. No es solamente en las zonas que viven afectadas, sino que hay mucha gente que el fin de semana espera que llegue el día del partido en su ciudad para vender sus camisetas, para vender sus empanadas, sus productos, lo que sea, porque el fútbol mueve mucha masa. No es solamente 11 jugadores, 22 jugadores jugando un partido y ya, pasó, recogieron una plata y lo abonamos y ya. No, simplemente que hay mucha gente que vive alrededor del fútbol, y aparte de eso, hay una programación también internacional donde algunos equipos colombianos tienen que cumplirla, y la programación de la DIMAYOR tampoco se puede posponer mucho, porque ya es un problema reorganizar dos o tres fechas que se suspendan. Ya se suspendió una fecha, que fue unos partidos que fueron los del martes, y la DIMAYOR fue muy clara en advertir y en decir que se iba a jugar el fin de semana en las ciudades donde no se habían visto afectados por el terremoto, llámese Medellín, Barranquilla. Entonces son muchos puntos que hay que tener en cuenta y que hay que saberlos como sopesar para uno decir que sí o que no. De parte mía, y para responder la pregunta, yo diría que sí se puede jugar la fecha, y en esa fecha también es un momento para hacer un homenaje precisamente a las víctimas y a las personas que están sufriendo mayormente la tragedia en este momento, ¿no?
0: Mi querido amigo, muchísimas gracias. Usted hizo una introducción correcta, perfecta, pero bueno, también la idea, además de escuchar, él dio una respuesta concreta. Él dijo que sí, pero también, Karina, hay que reprogramar en la semana. Los equipos también, sabemos que los que juegan, yo creo que ya no hay equipos jugando la Libertadores. Ahora solamente hay equipos jugando la Sudamericana. Toca mirar, creería yo que toca mirar cómo se va a hacer con el tema de reestructurar, de recomponer, y que los partidos aplazados pues se pongan al día pues con las fechas. Es un tema bastante espinoso. Yo sigo en mi posición que no se debería jugar. No se debería jugar. Karina dice que sí, pero bueno, cada quien con su cada cual.
1: Porque de eso se le puede sacar provecho adicional. Perdón. Quitando las fechas también afectaríamos a mucha economía en los diferentes municipios. Sabemos que es algo diferente, que es algo pues fuera del caso por lo que está viviendo Colombia, pero yo digo que es más bien aprovechar que se van a hacer esos eventos masivos.
0: Tú irías al partido de Nacional Santa Fe, tú que eres del Nacional.
1: Yo iría.
0: Tú irías, pero tú sabes que tú no vas a ir.
1: No, por los horarios, no sé qué horarios tengas, pero yo iría. Yo iría y no celebrar, sino también apoyar la causa. Es más, ahí estaba hablando con Jair, que yo quiero irme para Pereira, o sea, yo quiero irme para Pereira.
0: Ya te dijo que no.
1: Para Manizales, para...
0: Jair, ya te dijo que no.
1: Yo deseo ayudar, pero le digo, si tengo un espacio y puedo ir por mi lado, por mi cuenta, allá estaré ayudando.
0: Oiga, ahí te qué digo. Cosa. Tropicana, buenas.
1: Sí, porque quiero ayudar.
0: Tropicana, buenas.
9: Caballito, buenas noches.
0: Mi hermanito, ¿cómo está usted? Buenas noches.
9: Carinita, buenas noches.
1: Mi amor, ¿cómo estás?
9: Bien, aquí en la camellación,
0: Vea, ¿en qué parte de Colombia está?
9: Acá en Bogotá.
0: Ok, listo, dale. Entonces, bueno, ¿qué quieres decirnos? ¿Cuál es tu opinión?
9: Pues mi opinión es que si estamos en una calamidad nacional, no se debería jugar ningún partido dentro de acá de la ciudad. Y si quieren colaborar los equipos de fútbol, creo que estamos colaborando la mayoría de personas que nos ganamos un salario mínimo. Porque los jugadores que ganan mucho más, si quieren colaborar, pues cada uno que se meta la mano al bolsillito y colabore. En vez de estar diciendo que van a hacer un partido también para colaborar, pues yo creo que no tiene sentido. Ellos ganan mucho más dinero que nosotros, que somos personas del común, y poco o mucho nos estamos metiendo la mano al bolsillo para enviar algo a esas ciudades que tuvieron su calamidad. Pues ellos lo pueden hacer colaborando también, metiéndose la mano al drill. No hay necesidad de jugar un partido, porque mientras hay mucha gente en la calle, mucha gente buscando a sus familiares, mucha gente que está no sabe cómo enterrar a sus familiares, porque ahorita se quedaron sin recursos, están buscando a sus familias, y estar jugando un partido de fútbol yo creo que no tiene sentido. Estamos en calamidad nacional y yo creo que eso se debería respetar. Es mi opinión, ¿no?
0: Ok, dale. Mi hermano, muchísimas gracias, muy amable. Que esté bien. Bendiciones, un abrazo.
9: Vale, Callito, buenas noches, vale, gracias.
0: Listo.
1: Gracias, corazón, gracias, bendiciones. Muy bacano, me gustó también la idea de él. Sino que pues no sé masivamente cuánto se puede recolectar. O sea, son más pocos
0: billete,
1: jugadores.
0: Un billete, se puede recolectar un billete, Karina.
1: Masivamente es un
0: mira
1: billete.
0: Que, por ejemplo, los congresistas, no sé si eso se va a dar, pero a los congresistas, el presidente del Congreso dijo, vamos a donar cada quien de su sueldo $1,000,000. Ellos deberían donar un poquito más porque se gana un billetazo. Pero bueno, cada loco con su tema. Tropicana, buenas. ¿Qué dicen los oyentes? Hola.
1: Buenas.
10: Hola, caballito, Karinita, buenas noches. Chuchi, reportando sintonía.
0: Mi amigo, ¿cómo es su nombre y de qué parte de Colombia nos llama?
10: Jesús, Chucho, aquí en Bogotá.
0: Bueno, Jesús, cuéntenos qué opina usted al respecto de esta pregunta que hoy estamos haciendo.
10: Bueno, viejo caballo, yo pienso de que si van a jugar la fecha con fin de recaudar dinero para ayuda a las víctimas, me parece bien. Que toda la taquilla sea para donación, para ayuda de las víctimas, se debería jugar. Pero si no es así, pues estamos en calamidad nacional. O sea, omitan un juego, una celebración por eso. Pero si lo van a hacer es con el fin de recaudar ayudas para las personas que desafortunadamente lo perdieron todo, estoy de acuerdo con que lo hagan.
0: Ok, perfecto. Entonces, ¿está de acuerdo usted con que se juegue o no?
10: Sí, con el fin, como lo acabo de decir, caballito, si lo van a hacer con el fin de que las taquillas...
0: Sí, no, no.
10: Claro, que se juegue, pero si recaudan las taquillas para ayudar. ¿Sí?
1: Exacto,
10: ¿no?
1: Exacto.
0: Vale.
10: Esto es humilde.
0: Listo, mi hermano, un abrazo, gracias. Más oyentes, esto está, mejor dicho, a reventar. Dígamelo,
1: están,
0: señorita.
1: Están llegando en este momento todavía ayudas acá a Caracol, la Tropicana.
0: Pero por supuesto, dígalo de una, ¿qué hay que hacer?
1: Están llegando, tengo acá unas personas incluso que están llegando con ayudas.
0: Pero claro que vengan. Venga, si puedo hacer. Claro que sí. Acá, vaya, búsquela, venga, no se preocupe, estamos en vivo. Levántese, tráigala, siéntela, acomódela, yo le espero. Vea, y nosotros también en redes sociales hemos posteado todo, absolutamente todo lo que hemos hecho para que ustedes vayan y le den mucho amor, mucho cariño a nuestras redes sociales. Ahí estamos con @tropicanacolombia en Instagram, en TikTok, en Facebook, en YouTube. Ahí les dejamos colgados los videos para que ustedes los vean. Y estamos siendo transparentes, 100% transparentes, pero de verdad, gracias. Gracias, Colombia, porque nos han apoyado en este gran donatón que hemos hecho en las diferentes ciudades. Ahora sí, Cari.
1: Caballito, ve, tengo por acá una oyente. ¿Cuál es su nombre?
11: Arelis Cano.
1: Hoy en Medellín nos unimos. La Voz de Colombia, bésame y Tropicana,
0: Cari, para recibir todas las ayudas. Y escuchas? Si de pronto pones a nuestra oyente, a la señora, un poquito más a tu izquierda.
1: Ya se va a acercar.
0: Sí, claro. Señora, no, abrácela, abrace a Karina. Aproveche. Claro, abrácela. Eso, ahora sí.
1: Eso.
0: Oye, usted es bonita.
1: ¿Cuál es su nombre de nuevo, Arelis?
11: Arelis Cano.
1: Ya le iba a decir Arelis.
11: No, no hay nada.
0: Ya yo le iba a decir, bueno, cántese alguna.
1: Arelis, bueno, vienes con tu familia, cuéntame un poquito de esas ayudas, cómo se unieron, qué piensas de todo esto.
11: No, esto es algo que se debe hacer con el corazón, o sea, es buscar simplemente darse y recibir, que la derecha no sepa lo que hace la izquierda no sepa que haga lo que hace la derecha. Eso es una enseñanza para mis hijas, que debemos estar unidos por todos, por Colombia, en un momento que necesitamos más corazón que razón.
1: Ok, perfecto. No importa lo que haya traído, no importa lo que haya traído, yo quiero que también le invite a las personas para que vengan, para que sigan donando, para que sigan aprovechando entonces esta oportunidad que tenemos y que pues directamente desde Tropicana, Caracol, estamos enviando todas esas ayudas directamente entonces a los sitios que están afectados.
11: Muy importante que tengamos pendiente agua. Uh-huh. Agua es lo primordial y elementos de aseo que nos están pidiendo mucho, porque comida, gracias a Dios, está llegando, pero hay cosas necesarias que hacen falta. Entonces, acompañamos a la labor que ustedes están haciendo y le pedimos a cada colombiano que se acerque, así sea un rollo de papel, así sea una libra de arroz, eso ayuda.
1: Pregunta, ¿tienes familiares allá?
11: No, conocidos, pero no, familia no.
1: Ok, ¿y tus conocidos están bien o qué te han dicho?
11: Sí, están bien. Lo que pasa es que yo trabajé mucho tiempo en el Banco de Villas y son compañeros del banco que todavía, pues,
0: okay,
11: no les pasó nada grave, pero sí tienen afectaciones en sus casas.
0: Venga, mi señora, yo le quiero decir algo a usted, y esto sí de todo corazón. De pronto, si usted nos puede regalar unas palabritas para sensibilizar a esas personas que de pronto todavía están dudando, esas personas que de pronto no han hecho su donación, ¿será que usted me regale esas palabritas? Toque el corazón a toda Colombia, porque más, bueno, son muchos colombianos, muchos millones de colombianos que le están escuchando y le están viendo también a través de nuestras redes sociales. Toda Colombia la escucha en este momento.
11: Claro que sí. Colombiano, no colombiano, somos una familia. Cada ser humano que existe en este país puede dar un aporte, cualquiera que sea, el más mínimo, es para salvar vidas, psicológicamente, espiritualmente, no solamente para dar un alimento, no, eso llega, es tanto las donaciones de los países amigos están llegando y por cantidades, pero lo que necesitamos ahora es la solidaridad de todos los seres humanos, todos los colombianos, por poquito que sea, para que les llegue a ellos de corazón y tengan cómo sobrepasar este instante de vida tan complejo.
1: Muchas gracias, Arelis.
0: Muchísimas gracias.
1: Llegó aquí de sorpresa con sus ayudas, con su familia. A ver, ¿quiénes son ellos? Salúdemelos.
11: Está mi esposo Mauricio, mis hijas Luisa y Ámbar.
1: Y Ámbar,
0: hombre, Luisa
1: y Ámbar.
0: Qué bonito.
1: Venga, acérquese por acá, que los vea Colombia. Venga. Venga, acérquese de aquí cabemos un poquito.
0: Mire, qué chévere eso.
1: Tiene que quedar la cabeza.
0: Y mañana aquí, va a ser aquí, vea, en la ciudad de Bogotá, una vez más, porque hoy comenzamos y mañana jueves vamos a estar en la fuente de Caracol Radio, ahí en toda la séptima con 67. Todos pueden venir a las 6. Ahora sí.
11: Yo no se va a mostrar, pero muy bien.
1: La mayor tiene pena, está por allá. Él es Mauricio, el esposo, Arely, Ámbar, su hija. Acá están entonces. Qué bonita familia. Un aplauso para ustedes también. Dios los bendiga.
0: Gracias. Un abrazo. Bueno, más oyentes, hola Tropicana, buenas noches, ¿con quién hablamos?
1: ¿Qué dicen? Buenas noches, hola Tropicana.
12: Tropicana, la más bacana, bacanísima, muy buenas noches.
0: Mi amigo, ¿cómo está usted? ¿Cómo ha pasado? ¿Cómo es su nombre, papá?
12: Mi nombre es Alfredo Velasco.
0: ¿De qué parte de Colombia, Alfredo?
12: De la ciudad de Cali, Valle.
0: Hermano, bueno, cuéntenos.
12: De la ciudad de Cali.
0: ¿Cómo está usted? ¿Cómo está su familia? ¿Qué quiere decir? ¿Está todo bien? ¿Quiere enviar su SOS? ¿Quiere decir algunas palabras de aliento, motivacionales? Lo escuchamos, compadre.
12: Muchas gracias. Ahorita lo que más necesitamos es la solidaridad de todos los colombianos. Porque, o sea, todo lo que es el Valle del Cauca y fuera del Valle del Cauca, todo está muy mal, todo está muy mal. Hay muchos paisanos debajo los escombros todavía. Y la verdad, todo lo que está haciendo, lo que está pasando en el mundo, que están colaborando, la verdad es algo muy bonito, es algo muy hermoso, pero en este momento no estamos para fiestas, no estamos para fútbol, no estamos para nada de eso, sino para enfocarnos solamente en lo que está sucediendo, porque es duro. O sea, las personas que no han perdido sus seres queridos no sienten ese dolor, pero las personas que realmente perdieron sus seres queridos saben qué es esa situación, saben qué es estar en este momento, estar en la calle sin un techo.
1: ¿Tu familia
12: es
1: está
12: muy
1: bien?
12: Muy duro. Sí, mi hermosa, mi familia, pues gracias a Dios yo me pude comunicarme hasta hoy porque yo vivo acá en Bogotá, Colombia, sí, amo a Bogotá con todas mis fuerzas. Yo me pude comunicar solamente hoy porque las líneas están caídas para llamar a Cali, no se puede tocar solamente por Wi-Fi. Me tocó hacer un live para poderme comunicar, para saber de mi familia, porque totalmente lo que es el Valle del Cauca está muy mal. Todavía hay hermanos bajo los escombros. Es duro, pero es la realidad de la vida.
0: Uy, fuerte, fuerte, de verdad que sí, fuerte. Mi amigo, bueno,
12: los que usted hace,
0: venga, le quiero hacer, le quiero, le, amigo, venga, le quiero hacer una pregunta muy concreta. ¿Qué necesita usted en este momento? ¿Qué es lo más esencial?
12: Lo más esencial que necesita en este momento el Valle del Cauca son medicamentos, pañales, ropa, agua, por los niños. Más que todo también por los abuelos.
0: Okay.
12: Es lo más importante en este momento.
0: Correcto, correcto. Bueno, mi querido amigo, un fuerte abrazo. Entonces nos decías que toda la...
12: a Tropicana Estéreo, ir a llevar la donación.
0: Claro, claro que sí.
12: Porque es algo muy duro.
0: Bueno, entonces el centro de acopio en la ciudad de Cali, ya saben que es los estudios de Caracol Radio Tropicana. Y bueno, ellos también me dicen que han estado en diferentes sitios, en los diferentes barrios y también cercanos a los sitios o a los barrios más afectados. Entonces, muy atento a la sintonía mañana en Cómo Amaneció Cali Oyó.
12: Ok, muchas gracias. Dios los bendiga, que el Todopoderoso los acompañe.
0: Amén.
12: Hoy, mañana y siempre.
0: Amén.
12: Sé que vamos, Colombia es fuerte y sé que vamos a salir adelante de esto. Eso sí lo tengo más seguro.
0: Así es.
12: Con la ayuda de Papito Dios, porque sé que no nos va a dejar solos. Sé que Él va a estar en cada uno de los corazones de cada hijo, de cada colombiano y del mundo entero.
0: Así es, mi querido amigo.
1: Muchas gracias, bendiciones.
0: Lo importante en este momento es tener fe, lo importante en este momento es no desfallecer. Nosotros desde Tropicana, la emisora diferente, la Tropa Roja, el jueves, o sea mañana, va a continuar con la recolección de estas ayudas. Y el día viernes, bien temprano, vamos a estar dirigiéndonos a los sitios donde, hombre, sucedió, o lo más golpeado en Risaralda, lo más golpeado en Caldas, en Quindío y por supuesto también en el Valle del Cauca. Así que ya va la ayuda de Tropicana y también la ayuda de nuestra gente. Bueno, Karina, a los que van llegando a la sintonía, ¿qué le estamos preguntando en
1: Caballito.
0: El día de hoy?
1: Hoy les estamos preguntando que si están de acuerdo que se jueguen los partidos en los diferentes, bueno, las diferentes fechas programadas, a pesar de la situación que está viviendo entonces en este momento Colombia, si están de acuerdo que se jueguen, que no se jueguen o que se jueguen, pero que esto que se recaude sea para las ayudas. ¿Qué opinen ahí entonces a través del WhatsApp adicional? Caballito, tengo por acá disponible, me acaba de escribir alguien de Medellín, tengo disponible 4 grúas. Caballito, 4 grúas para ayudar este fin de semana. Ellas viajarían desde acá, desde Medellín, pero no tengo el teléfono, no tengo el teléfono de alguien que esté en un sitio exacto que me diga, llegue con una grúa a este punto que aquí la necesitamos o que acá nos serviría demasiado para poder remover escombros. Si alguien que esté en Cali o en Pereira necesita, o en Manizales o en estos sitios, necesita una grúa de urgencia, que me escriban a mi Instagram, que me escriban acá por Tropicana o que me informen de qué manera para que las enviemos de inmediato. Estarían sí. disponibles no, no, 24
0: aquí,
1: horas.
0: 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Aquí pueden escribir en cualquier parte de Colombia o del mundo. 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Por supuesto, acá están las personas que se las ponen a su servicio. 9:46. Cari, más oyentes, a ver qué dicen nuestros oyentes de Tropicana. Buenas, hola, ¿con quién hablamos?
13: Hola, buenas tardes, buenas noches.
0: Buenas noches, mi querido amigo, ¿cómo está usted? ¿Cómo es su nombre?
13: Bien, sí, señor, habla con Andrés.
0: ¿De qué parte de Colombia, Andrés?
13: Bogotá.
0: De Bogotá. ¿En qué sector está, Andrés?
13: En Kennedy.
0: En Kennedy. Bueno, compadre, ¿qué opina usted al respecto de la pregunta que estamos haciendo en el día de hoy? ¿Está de acuerdo con que se juegue la fecha del fútbol colombiano o no?
13: Pues yo creería que sí. Es independientemente de que sea una fiesta, que es el fútbol, todo eso, hay mucha gente que de pronto no confía mucho en hacer aportes, donaciones, o sea, se ve tanta corrupción que dudan como en donar y ven en eso una oportunidad de aportar su granito de arena. Claro está que si lo que se va a generar en las taquillas va a ser una ayuda para los damnificados.
0: Ok, entonces
13: yo diría que es una buena opción.
0: ¿Está de acuerdo con que se haga la fecha del fútbol profesional colombiano, que se juegue? Recordarles que el profesor del Once Caldas, el director técnico del Once, del Blanco Blanco, dijo que él no estaba de acuerdo con que se jugara esta fecha y que si eso le iba a traer consecuencias, de pronto su puesto, su cargo, luego despidieran, él lo iba a aceptar 100%. Muchos otros entrenadores se han sumado a esto, otros dicen que sí se juegue. Por ejemplo, el técnico Arturo Reyes, el samario Arturo Reyes, quien fue técnico del Junior, campeón con Junior, hoy director técnico del Deportivo Pereira, dice que él sí está de acuerdo con que se juegue esta fecha del fútbol profesional colombiano. Y nosotros les estamos preguntando a ustedes, ¿qué opinan? ¿Qué dicen? Karina dice que ella sí está de acuerdo con que se juegue la fecha, ¿sí o no, Karina?
1: Sí, señor, estoy de acuerdo con que se juegue la fecha, eso sí, utilizando ese evento masivo para poder recaudar ayudas para la gente que lo está necesitando.
0: Yo digo que no es una fiesta, hay otras formas de recaudar dinero, hay otras formas pues de ayudar, y el deporte o el fútbol, que es un deporte de alto rendimiento, los deportistas, los futbolistas, quienes lo practican deben estar al 100%, alma, vida, corazón y psicológicamente al tiro, y yo creo que esta no es la oportunidad, ellos no están al 100% y por eso yo digo pues que no. Karina, vamos a hacer algo, vamos a hacer a la pausa, y ya venimos para seguir desarrollando este tema porque muchas personas también quieren opinar y nos hemos olvidado de nuestras redes sociales, @TropicanaColombia y en YouTube y también en TikTok, ahí sigue nuestra transmisión, Karina.
1: Listo,
0: caballero. 9:50 minutos, más solidaria es Tropicana, tan bacana como tú.
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1: Seguimos en el que no me duermo de Tropicana, esta nueva hora, hablando con nuestros oyentes. Hasta las 12 de la medianoche, gracias por seguir, gracias por estar, gracias por ayudar, gracias por aportar. De verdad que estamos muy contentos, orgullosos, dichosos de tener a los mejores oyentes del mundo. Nos hemos unido como hermanos, como una gran familia. Eso es lo que somos. Somos familia, somos hermanos. Y hoy más que nunca necesitamos de ustedes. Necesitamos de su ayuda, necesitamos de manos amigas. Y bueno, muchas personas hemos escuchado testimonios, hemos visto gente también que se ha ido desde distintos lugares de Colombia, distintas latitudes también, a venir a ayudar, a apoyar a nuestros hermanos colombianos que lo han perdido todo. Hemos conocido también el caso de una familia de 5 personas en Cali, unas trillizas con sus padres, y todavía una de ellas está desaparecida. La mami de las trillizas, el papá de las trillizas, y una de ellas está desaparecida. Fuerte, doloroso, como en un abrir y cerrar de ojos. Se acaba la vida, se fuma la vida. Es un hilo, ¿no? Es un hilito, la vida es un hilito. Entonces, he visto también muchos mensajes por ahí donde te dicen, y es cierto, si vas a amar, ama con intensidad, ama con pasión, di las cosas como las sientas, sé buena persona, sé buena onda, trata de ayudar a quien más puedas, haz las cosas de corazón y no porque te lo van a retribuir, no, para nada. Uno tiene que ser, pues, claro y muy ecuánime en esta vida. Entonces, hemos visto una gran cantidad de historias. De verdad que sí, pasan los días, pasan las horas y uno se va encontrando con más y más y más historias. Bueno, Karina, seguimos en esta nueva hora hablando con nuestros oyentes. ¿De qué estamos hablando a los que van llegando a la sintonía?
2: Caballito, estamos hablando de la situación con los eventos, entonces, teniendo en cuenta lo que vive el país en este momento, estábamos hablando del fútbol. ¿Creen ustedes que deberían cancelar los partidos que se vienen? ¿Deberían aplazarlos? ¿Creen que se pueden hacer? ¿Que estos eventos masivos podrían recolectar también más ayudas o no? ¿Cierto? Entonces, que sigan opinando ahí a través del WhatsApp. Adicional, caballito, hablando también de eventos, yo le mencioné ahorita un evento que va a ser en Miami.
1: ¿Es correcto?
2: Sí, señor, ya tengo por acá entonces cuáles serán los artistas y quién lo está organizando. Marc Anthony.
1: Ok.
2: Marc Anthony ha sido uno de los pioneros. Se llama Unidos por los Nuestros, un concierto benéfico. Artistas: Chayanne, Chino y Nacho, Corina Smith, Elena Rose, Faith, Free Cover, ya saben que toca obviamente estar ahí pendientes. Gente de zona: Gilberto Santa Rosa, Isadora.

0: Jay Weller estará también por acá. Leo, Jorge Luis Chasing, no estoy segura si se pronuncia así, me colabora. ¿Sí? Luis Fonsi, ajá, estará Marc Anthony, Maui Ricky, también por acá veo a Ricardo Montaner, Silvestre Dangón, San Luis, Samira, va a estar ahí, dice domingo 16 de agosto, en... no sé cómo se pronuncia, muchachos, no se vayan a...
1: No te preocupes.
0: Pero está escrito así.
1: No es por Casella inglés.
0: Casella Center.
1: No es por inglés.
0: Casella Center.
1: No Casella es Center.
0: ¿Es Casella o Casella?
1: Casella.
0: Porque Casella está con Y, no está con doble L.
1: Ah, no sé. En todo caso, en los Estados Unidos. No, me estás mintiendo.
0: Exactamente dónde. Bueno, dice,
1: pero mira, hoy en día con el ChatGPT, él te lo dice. Pregúntale, ChatGPT, ¿cómo se dice?
0: Se escribe así, K-A-C-E-J-A. Center, Casella Center, Miami, Florida, un concierto y Teletón en transmisión simultánea. Pueden encontrar los boletos en Ticketmaster, los que estén en Miami. Aprovechen entonces porque dice Marc Anthony, la música tiene poder de sanar y unirnos cuando más lo necesitamos. Viendo ahora las noticias del terremoto en Colombia, el concierto benéfico del 16 de agosto debe tener un alcance aún más grande. Ahora nos llamamos Unidos por lo Nuestro, para así extender nuestro apoyo a los afectados en Colombia y Venezuela. Los espero para aportar nuestro granito de arena en esta causa.
1: Llegó el momento de estudiar inglés. Open English.
0: Ay, mijito, nosotros aquí lo leemos así, mijo.
1: No, pero bien, claro. No. Bueno, a ver qué dice nuestra gente. Hola, Tropicana, muy buenas, ¿con quién hablamos?
2: Hola, caballo.
1: Mi hermano.
2: Buenas noches, Tropicana.
1: ¿De qué parte de Colombia?
2: De Manzanares Caldas, la tierra de...
1: Ah, pero ya le habló, ¿verdad, Cari? Ya le habló. ¿Ya opinaste, cierto,
0: no,
1: amigo?
0: No.
1: ¿No?
2: Mi hermano, el de Marquetalia, sí, pero el de Manzanares
0: el
2: no.
0: El de Marquetalia, no, el de Marquetalia. Manzanares. Son
1: Oye,
0: dos partes diferentes.
1: ¿Y Marquetalia dónde queda?
2: La Villa del Sol, cerca. El oriente de Caldas.
1: Ok, qué bacano. Bueno, mi querido amigo, ¿usted qué va a opinar al respecto? ¿Está de acuerdo con que se juegue la fecha o no? El profesor, el técnico de Once Caldas, dijo que él no estaba de acuerdo con que se jugara esta fecha y que si de pronto las directivas iban a tomar, no sé, de pronto algún tipo de sanción, él la iba a respetar. Pero él no la jugaba.
2: Como yo siempre ha dicho, el pueblo es el que manda, y ahorita pues creo que necesitamos a Colombia Unida ayudando, como lo dijo mi hermano JP, unido el pueblo jamás será vencido, y pues, también hay eventos especiales, como usted lo decía, todos los cantantes y todos, pero también hay un evento muy bonito el día viernes con la iglesia para pegar una oración por todos los que necesitamos, ¿no?
1: Claro que sí. Bueno, mi querido amigo, un fuerte abrazo. Entonces, usted dice que no está de acuerdo con que se juegue la fecha.
2: No, claro, sí de acuerdo que se juegue.
1: Ah, que sí se juegue. Ah, entonces está de acuerdo con Karina.
2: Claro.
0: Pero que se recolecte.
2: Es que ha pasado en todos los países. La fecha más importante siempre ha sido tapándolas con un partido. Entonces vamos a destaparlas ahora con un concierto, un equipo o lo que sea. Que Colombia dé cuenta que es realmente la palabra de Dios. Y que solamente hay uno que la sigue.
1: Ok, vale, un abrazo. Ahí están los oyentes opinando. ¿Qué dicen ustedes? ¿Están de acuerdo con que se juegue la fecha o no están de acuerdo con que se juegue la fecha? Yo no estoy de acuerdo porque hay que concentrarnos en lo más importante, y lo más importante es ayudar, y se puede ayudar de otra forma. Karina dice que ella sí está de acuerdo con que se juegue, que la platica se destine para los damnificados. ¿Qué dicen los oyentes en Colombia? ¿Qué opinan ustedes?
0: ¿Qué dicen?
1: 601-348-7601. Pueden llamar, pueden opinar al 601-348-7601. Estamos hablando de la fecha del fútbol profesional colombiano. La de Mayor dijo que sí se iba a jugar. La única parte o las únicas plazas que no iban a entrar en este calendario de este fin de semana, uh-huh, eran las afectadas. Por ejemplo, el Pascual Guerrero, el estadio de Manizales, el Palo Grande, el estadio también de Pereira, el estadio de Armenia, no van a poder, obviamente, jugar esta fecha, pero los otros estadios sí. Más oyentes, hola, Tropicana, buenas.
3: Hola. Buenas noches, caballito.
1: ¿Cómo estás, mi hermano? Mira, vamos a hacer algo. Vamos a bajarle el volumen a tu radio y nos escuchas por el celular para que la comunicación sea óptima. 5 segunditos, ya están. Tropicana Buenas. Ahora sí.
3: Buenas noches, caballito.
1: Ahora sí se escucha bien, mi hermanito. Bienvenido. ¿Cómo es tu nombre? ¿De qué parte de Colombia?
3: Bueno, mi nombre es Wilson y te hablo desde Bogotá.
1: Desde Bogotá. Mucha gente conectada aquí en la capital. Qué bien. Mi hermano querido, entonces, ¿estás de acuerdo con la señorita Karina o estás de acuerdo conmigo?
3: Bueno, en parte sí estoy de acuerdo y en parte no. ¿Qué puede hacer la DIMAYOR? La DIMAYOR puede trasladar las plazas y jugar en otros lados, en otras plazas, respetando el duelo de Cali, Pereira, Manizales, respetándole el dolor a nuestros compatriotas. Si quieren jugar, jueguen en otras plazas. Y lo que se recaude, pues bien, bienvenido. O sea,
1: y es que se va a hacer así.
3: Para bien de esta gente que verdad. De nuestros compatriotas que verdaderamente necesitan.
1: Amigo mío, y es que va a ser así. O sea, los únicos que no van a tener fútbol son las plazas afectadas. Cali, Pereira, Armenia, Manizales, no van a tener fútbol. Las otras plazas sí. Entonces, ¿tú sí estás de acuerdo con que se juegue la fecha?
3: No, sí, que se juegue la fecha, pero sí, respetando obviamente esas plazas.
1: Ok, listo, dale. Okay. Un abrazo, gracias.
0: Muchas gracias.
1: 10:17, Karina. Recuerden que mañana, ¿dónde pueden enviar sus donaciones? ¿A dónde pueden llevarlas, Karina?
0: Acá estamos esperando sus donaciones. ¿Dónde? Medellín. Si está en Medellín, bueno, si está en cualquier parte de Colombia, en su ciudad, llegue a la Tropicana de su ciudad. No importa, si está en Huila, si está en Neiva, si está en Villavicencio, si está por Tunja, si está en Cúcuta. Tropicana es el punto exacto, ¿cierto? De ahí ya nosotros distribuimos las ayudas. Y los que estén en Medellín, no importa la hora que lleguen, no importa. No tenemos regla de horario, pueden llegar a la hora que sea. Acá se las vamos a recibir las ayudas con todo el cariño del mundo. Carrera 35, número 15B, 143, o ponen el Waze fácil Caracol Radio. Caracol Radio Medellín, que es en la Avenida Las Palmas, después del Carulla de Las Palmas, edificio 35 Palms. Acá nos encuentran con todo el amor del mundo, les vamos a recibir de todo. Nos decían que en este momento es más necesario, o bueno, lo nivelamos con... Necesitamos de todo, pero si usted puede traernos más implementos de aseo y nos puede traer más cosas como medicamentos, pañales, pañitos, cremas antipañalitis, tapabocas, cremas dentales, cobijas, maravilloso.
1: Bueno, más oyentes, hola Tropicana, buenas noches, ¿con quién hablamos?
4: ¿Qué tal, mi amigo? Mire, estoy llamando para sobre lo del deporte. Mire, yo estoy de acuerdo por un lado de que haya deporte, porque eso es un bálsamo. Es algo para adentro de tanta cosa y eso. Pero también hay que mirar también cómo están los estadios, porque ni podemos estar esto de que...
1: O sea, de fiesta en fiesta.
4: Personal, no, de que el personal en los estadios, y hay que mirar cómo están los estadios primero.
1: No,
4: que,
1: mira,
4: que todo, ¿no?
1: La fecha se puede jugar. Ahora,
0: pero
1: otra
0: no
1: cosa.
0: No en las ciudades afectadas.
1: No, y mira, la fecha se puede jugar. Entonces, ahora la cuestión es, ¿será que la gente sí va a ir? Porque una cosa es lo que piensa la DIMAYOR y otra cosa es lo que piensa la gente. La DIMAYOR dice, sí, nosotros tenemos que cumplir los compromisos comerciales, claro que sí, televisivos también, pero ya la otra parte es la gente. ¿Será que la gente sí va a copiar para ir a los estadios? ¿Será que la gente sí va a quitarse el luto? Porque estamos de luto, de verdad que estamos de luto. Nos duele Colombia, nos duele nuestro país. Y la pregunta del millón es esa, ¿será, Karina, que la gente sí va al estadio?
0: También es otra cosa, que la gente no está como para parrandear o para decir... Yo digo por eso, si usted va al estadio y todo es con pro a las ayudas, la gente sí va a ir. Es como el concierto, usted hace el concierto pro ayudas y la gente, le aseguro que va a ir. Cuando ya usted diga, cuando ya usted dice, ah, no, es que voy a hacer una fiesta, ya este fin de semana,
1: es que,
0: cover tanto,
1: y es que, tumba. Y yo sé que muy distinto es un concierto que el fútbol. Es muy distinto un concierto que un partido de fútbol. Y eso sí lo tengo claro, entonces por eso la gente pues asistirá mucho más. Tú sabes que el tema de los conciertos es unisex, más mujeres que hombres, o 50 y 50, pero el tema del fútbol es mucho más masculino que femenino, ¿cierto? Entonces, yo no sé, ¿qué opinan los oyentes en Colombia? ¿Qué dicen ustedes? Envíen ya su nota de voz o también pueden llamarnos en vivo. Nosotros queremos escucharlos. 601-348-7601, 601-348-7601, pueden llamar para que tengan ustedes entonces la oportunidad de opinar al respecto de este tema. ¿Qué dice la gente en Colombia? Que lo sepa Colombia. Los oyentes de Tropicana están opinando. Para ustedes, ¿se tiene que jugar la fecha del fútbol profesional colombiano, sí o no?
0: Ay, ay, ay.
1: Tropicana, hola.
0: Hola.
5: Caballito, buenas noches.
1: Buenas noches, papá. Hola, ¿cómo estás?
5: Karina.
0: Hola, ¿cómo vas?
5: Bien, gracias. Bien, bien, bien.
0: Cuéntame, ¿qué opinas al respecto?
5: Pues yo no estoy de acuerdo que se juegue el fútbol. La fecha del fútbol colombiano, no estoy de acuerdo.
1: ¿Por qué, mi querido amigo?
5: Porque primero por la situación de los jugadores, porque los jugadores van a tener como la mente
0: dispersa,
5: la mente ocupada en lo que sucedió en Colombia y no van a, digamos, a dar el 100% en el fútbol. Entonces no estoy de acuerdo con eso.
1: Ok, eso es lo que yo le estaba diciendo, sí, a Karin, y es que uno para el tema del deporte, para el tema del fútbol, es un deporte de alto rendimiento y los jugadores tienen que estar 100%, y si tú no estás concentrado...
5: Al 100%, sí, señor.
1: Si tú no estás concentrado, es muy difícil.
5: Ellos no van a tener la concentración, la mente. Digamos, puede estar de cuerpo ahí.
1: Vea, ¿y usted es hincha de qué equipo?
5: Pero la mente...
0: ¿Qué es hincha de qué equipo?
1: ¿De qué equipo es hincha usted?
5: No. Pues me gusta mucho el fútbol, pero así no le voy a decir, ¿no?, a ningún equipo. Porque ¿no? Me gusta mucho ver el fútbol.
1: Ah, ok.
5: Y los jugadores.
1: O sea, le preguntaba...
5: El fútbol en general.
1: Le preguntaba por qué. Voy al grano. ¿Usted iría al estadio este fin de semana a ver un partido de fútbol o no?
5: Pues la verdad no iría. Por ejemplo...
1: ¿Y a un concierto?
5: Este fin de semana está programado...
1: ¿Y a un concierto benéfico?
5: De pronto, a un concierto benéfico sí iría,
1: ¿viste?
5: Claro. Sí,
1: ¿viste? Es distinto, el concierto es distinto que el fútbol.
5: Es diferente, sí, el concierto es diferente porque, como usted dijo ahorita, es neutral, van hombres y mujeres, claro. Va mezclado. En cambio, en el fútbol va más que todo
1: el público masculino.
5: Masculino, sí, señor, entonces es diferente.
1: Listo, mi querido amigo, gracias. Oigan, ¿qué ciudad es usted?
5: Yo le quería añadir ahí un pedacito que es que él creo que está programado el partido de Llaneros para este fin de semana, pero la verdad no debería de jugar. Porque lo que usted dice, la gente no va al estadio, nada.
1: ¿Tú eres del Llano?
5: Sí, señor, del Llano. El partido de Llaneros está programado para el fin de semana, pero no debería de jugar.
1: Ok, claro que sí. Mi amigo, un abrazo. Gracias por la sintonía. Bendiciones. Y los oyentes están opinando, Cari. Hasta el momento, ¿cómo va la cuestión?
0: No, yo estoy impactada.
1: ¿Impactada por qué?
0: Acá en el TikTok. Impactada porque nos estamos uniendo, o sea, hay demasiada ayuda.
1: Yo pensé que estabas...
0: Con el corazón, no sé. No.
1: Pensé que estabas como impactada, estabas nerviosa, no sé.
0: No, también nerviosa.
1: ¿Por qué?
0: Ahorita vi la noticia de que sacaron de los escombros a una abuelita con su nieta, que la nieta viajó a quedarse con ella a pasar como unos días de vacaciones y las encontraron abrazaditas.
1: Muertas.
0: Sí.
1: Ay, Dios mío, bendito.
0: O sea, es muy, muy triste. Bueno, dice César, Colombia está de luto.
1: Bueno, es que tú te puedes imaginar.
0: El concierto después.
1: Mira,
0: dice,
1: Cari.
0: Sí.
1: Cari. Dámela. Mira, yo te hago una pregunta. Uh-huh. Esa noticia que acabaste de decir, me acabo de enterar. No había visto, otras, me acabo de enterar. Y en cada momento, en cada instante, uno va viendo noticias, unas esperanzadoras, otras no tanto, noticias que te ponen los pelos de punta, y tú crees que los jugadores van a tener esa capacidad de concentración 200%, 100%, como lo exige el fútbol, sabiendo,
0: sí, es para ayudar, sí.
1: Sabiendo que en todo momento van apareciendo noticias, y ojo, esto sí es claro, entre más nos vayamos alejando del día cero, las probabilidades de vida van minimizándose.
0: Total.
1: Entonces, total. Es fuerte. 10:26, ¿qué dicen los oyentes en Colombia? Vamos a seguir escuchándolos. 601-348-7601. ¿Están de acuerdo con que se juegue la fecha del fútbol profesional colombiano este fin de semana, sí o no? ¿Qué opinan, bueno, ustedes? Acá. Dígalo, señorita.
0: Hay muchas opiniones en el
1: de una,
0: TikTok.
1: De
0: dice
1: una.
0: Dice Fabián por acá, tengo tres razones para decir que no se debe jugar fútbol este fin de semana. Una, puede haber otra tragedia. Bueno, ahí está escribiendo, una puede haber otra tragedia. Carlos dice, ¿se puede donar en cualquier Tropicana del país? Sí, en cualquier Tropicana, acérquese a Tropicana, que nosotros desde esos puntos estamos entonces distribuyendo las ayudas. Tengo por acá más mensajes que tiene la gente. Manuel Antonio se reporta, saludo para toda la gente de Cali. Dice, necesitamos que lleguen también ayudas a Quimbaya, Quindío. Quimbaya, Quimbaya. Uy, cómo son de hermosos esos pueblos, Quimbaya, Salento, Finlandia, a todos. Ay, Dios mío.
1: Si no estoy mal, Quimbaya, en Quimbaya está Panaca. Ay. Bueno, ¿qué dicen, sí, los oyentes? Sí, hola, Tropicana, buenas.
6: Buenas noches, caballito. Buenas noches, Karina.
0: Hola.
1: Mi querido amigo, bueno, te estamos escuchando. ¿Qué opinas al respecto? ¿Que se juegue la fecha, que no se juegue?
6: Yo estaría de acuerdo que se juegue.
1: ¿Por qué, mi querido
6: amigo? Que se juegue. ¿Por qué? Porque el fútbol es un bálsamo que, hombre, a todo mundo nos alivia un poco. Yo pondría que la fecha se jugara completamente todos los equipos y que la DIMAYOR diera esas taquillas. Las taquillas completas de todas las fechas donaran esa taquilla. Y créame, caballito, que si la taquilla es donada de toda la fecha, la gente llena los estadios por colaborar.
0: Total, sí, estoy de acuerdo.
6: Llena los estadios porque los llenan. Créame que eso es así. Acá nosotros somos muy colaboradores, somos muy sensibles en cuanto a estos temas. Y si la taquilla se va a donar toda en beneficencia para eso, los estadios van a estar llenos, totalmente llenos. A ver, los jugadores son profesionales, son gente profesional. Yo se conoce en la historia del fútbol muchos jugadores que han perdido a sus padres, a sus madres en plenos mundiales y salen a jugar. Y más, pues, en este caso si saben que es por una beneficencia, por algo bueno, y que van a donar las taquillas, seguramente que van a jugar y la gente va a llenar los estadios. Entonces sí se debería de jugar.
1: Listo, mi querido amigo. Un abrazo, gracias. Más oyentes, esto es rapidito. Hola, Tropicana, buenas. ¿Con quién hablamos?
7: Hola, ¿qué tal? Buenas noches.
1: Mi querido amigo, ¿cómo es su nombre y de qué parte de Colombia nos llama?
0: Buenas noches. Bájale el
7: radio. Me va a reservar.
1: Ok.
0: Reserva el nombre, listo, no hay problema.
7: Pero si te voy a decir algo, caballito. Nosotros, como colombianos, creo que somos más o menos 50 millones de colombianos. Uh-huh. Hemos demostrado que tenemos un plus frente a muchos otros países y que somos muy unidos. Cuando llegan temas difíciles como estos. Y, por ejemplo, nosotros debemos apoyar desde las posibilidades de cada quien. En este caso, ustedes lo hacen desde unos micrófonos, el deportista lo hace jugando, el cantante lo hace cantando, el de la empresa lo hace donando. Y así, cada quien aporta desde su posibilidad.
0: Sí.
7: Y pues con esto te quiero decir, caballito, que todo lo que sume en este momento hacia los damnificados debe darse, debe suceder.
1: tu acento,
7: verlo con buenos ojos.
1: Tu acento se me hace familiar y no es de estos lados, sino que es de por allá, por el norte, de la costa. Si a Junior lo programan, ¿tú irías al partido de Junior? No me des una respuesta populista, dame una respuesta, o sea, que tú la sientas.
7: A ver, mira, tú cada vez que te vas a comerciales, pones una propaganda donde dice todos unidos por una misma razón o algo así. Uh-huh. Y yo creo que esta vez deberíamos pensar más en la misma razón todos, que es una sola, que pensar en si tú eres de Nacional o Junior o América o Millonarios. Porque cuando vayamos al concierto, que también están haciendo, no vamos a pensar si nos gusta la salsa, el baile, todo el reto. Solo vamos a ir porque es una misma causa. Y todos debemos pensar así.
1: Ojo.
7: Es más, mira, yo desde el micrófono donde estás tú sentado ahora mismo, yo diría, vayan al estadio y traten de llevar algo que tengan en su casa. Una latica de atún, una libra de arroz, una toalla, una botella de agua.
0: Todo funciona.
7: Y que en el mismo estadio hagan un centro de acopio y se lleven eso en mulas aquellas.
1: Pero lo que tengo entendido... Pero bueno, esto también es...
0: también van a recibir.
1: Ok, eso no lo sabía, que iban a recibir,
0: sí,
1: pero...
0: Sí, caballito, sí.
1: Pensé que era el tema del dinero. Pensé que era solamente el tema del dinero, pero bueno, otra cosa. Resulta,
7: por eso te digo, hay que aprovechar las masas lo más que se pueda.
1: Bueno, y yo te voy a decir...
7: Más que se pueda.
1: Y mire, ¿y por qué te hago la pregunta? Porque mira, hay muchas personas que todavía están incrédulas para el tema de donar, para el tema de apoyar, para el tema de dar, sacar de su pecunio, de su bolsillo, porque de pronto creen que ese dinero no se va a destinar a tal fin. ¿Ya? Entonces, en este momento estamos hablando el tema del fútbol y por eso te hago la pregunta, o sea, y yo ahorita lo dije, o sea, es más factible que la gente vaya a un concierto que vaya a un estadio. Entonces, ¿tú irías al fútbol?
7: Caballito, es que vuelvo y te digo, son diferentes.
0: La pregunta es clara, ¿iría o no?
1: O sea, no, por eso.
0: ¿O iría o no?
1: Es que el tema, ¿irías al fútbol?
7: Sí, claro, si es por un mismo fin, porque es que en el concierto igual yo voy a cantar, voy a bailar, voy a saltar.
1: Y es más factible ir al concierto con fútbol. O sea, tú lo sabes muy bien. O sea, en el concierto tú ves mujeres, hombres, me imagino que también van a ir niños porque no van a expender licor, pero al fútbol como tal, irían creo que los barristas, pero la gente, o sea, la gente sí del común, no creo que vayan a apoyar, vuelvo y te repito, me puedo estar equivocando, es mi pensar, es mi sentir, y por eso yo lo estoy expresando. O sea, yo creo que el tema de los artistas, lo que me parece fabuloso son 30 artistas, imagínate, 30, partido de fútbol, o sea, que es una fecha, o sea, ni siquiera es un partido amistoso, no es un partido como para recaudar fondos como los que se hacen las leyendas del fútbol, por ejemplo, el pibe cuando juega con el Tino y tal, que si se hace para recaudar fondos, estos no, estos son por puntos. Entonces, lo que yo entiendo.
0: ¿Cómo que ese que, no?
1: Cari, porque son por puntos.
0: No, pero el de
1: sí, o sea, claro,
0: el de este fin de semana.
1: Es liga.
0: No, tú, o sea, pero por ejemplo...
1: Tú vas a disputar un partido, sí, claro, sí, Liga del Fútbol Profesional Colombiano.
0: Y pero van a recibir, o sea, primero todo, no, o sea, si es puede ser por puntos, lo que sea, pero están aprovechando ese
7: claro,
0: mismo encuentro
7: eso
0: que
7: ya
0: es por fecha
7: parte.
0: para poder recaudar, o sea, van a recibir todo tipo de alimentos, todo tipo de donación. Adicional, la plata de la boletería va a ser para comprar cosas para estas personas.
1: Yo sí quiero esperar el fin de semana. Ya la fecha se va a jugar, ya eso no tiene... ojalá y se llenen los estadios. Ojalá.
0: Todo.
1: No, y ojalá y se llenen los estadios, de verdad que sí. Pero yo creo
0: pues,
1: que los que van a asistir, Karina, son los abonados y eso algunos.
0: No,
1: y
0: no,
1: los caballito. Barristas. O sea, vuelvo y te repito, yo no estoy diciendo que no vayan, no. Creo que por el luto El luto, las personas no... O sea, he visto mucha gente en redes sociales llorando.
0: Por eso, al contrario, entonces, por ese mismo luto, caballito, las personas dicen, vamos a ayudar, porque es que, aparte que voy a ir al estadio, me gusta lo que veo, estoy ayudando.
1: Yo siento que, por ejemplo, yo no voy a ir al estadio, pero yo voy a ayudar. ¿De qué forma? Pues donando aquí en Tropicana, allá en Medellín, en Barranquilla.
0: Es que pueden donar, es que hay muchas maneras, pero si también, usted tiene una manera...
1: Y también,
0: es como usted,
1: por ejemplo...
0: Es como comprarse usted un litro de aguardiente. Usted se lo va a tomar, pero que le digan a usted, ese litro de aguardiente, esa plata va para tal lado. Esa plata se va a disfrutar o se va a ayudar con otra cosa. O sea, entonces usted dice, estoy disfrutándome mi licor, pero adicional estoy ayudando, porque la plata no se va a ir a los fondos de otra gente.
1: Vuelvo y te repito, yo sigo diciendo que de pronto para ayudar hay otras cosas más fáciles, menos tediosas, y de pronto que no entran en controversia. Por ejemplo, el tema de los artistas. Listo, está bien. Y de pronto, si yo quiero donar, pues ahí está el banco de alimentos. ¿Qué es un billetico? Ahí está el banco de alimentos, yo se lo meto. ¿Cuánto cuesta la boleta? 100 barritas. Yo se lo meto al banco de alimentos, ¿sí me entiendes? Eso es lo que yo digo. O sea, eso es lo que yo digo. Y pues no entro en controversia con medio país, porque medio país dice que sí, otro medio país dice que no. A eso es lo que yo me refiero solamente, pero de que se puede dar, se puede dar. Ese es mi punto de vista, creo yo, o sea, no sé. Es más, vamos a seguir escuchando a nuestros oyentes, señorita Karina, porque esto se puso bueno, Tropical.
8: Caballito, Karinita, buenas noches, Dios los bendiga. Hola. Habla JS, de aquí de California.
0: Botica, ¿cómo estás?
8: Caballito, esta vez me voy con usted, estoy de acuerdo con usted. Karinita, mi amor, esta vez no la apoyo. En estos momentos, lo que está viviendo Colombia, lo que está viviendo todos mis paisanos colombianos que sufrieron esta tragedia, que han perdido sus seres queridos, que han perdido todo, porque hay familias que perdieron todo. Y necesitamos es oración, pedirle mucho a Dios que le fortaleza a esas familias, que le dé mucha sabiduría, que le dé mucha energía a todas esas personas que están ayudando a buscar personas entre todos esos escombros, estén vivos o muertos, pero recuperar así sean los cuerpos, y jugar un partido de fútbol, sí, que van a recoger fondos, sí, todo eso está muy bien, pero se puede aplazar para dentro de 8 días y 15 días, y todos esos fondos pueden ir así como lo tienen pronosticado, que van a las ayudas para los damnificados, lo pueden hacer. En esta semana yo pienso y que eso se debe aplazar. Necesitamos ese apoyo, más apoyo. Por ejemplo, aquí en California hay un restaurante que se unió a vender un plato de comida y todos esos fondos los van a mandar para Colombia. Y un grupo de amigos también están haciendo lo mismo, se está recogiendo para mandar ayuda, así sea poquito, pero se manda, ¿sí? Porque uno siente el dolor, uno quiere su país, quiere su gente, y lo que pasó es duro, muchachos, yo es duro.
1: Bueno, Tropicana, perdón, Karina, ¿quieres seguir escuchando a los oyentes de Nota de
0: yo
1: Voz?
0: Quiero escucharlos porque...
1: O ya vas. Yo te voy a poner a escoger a ti.
0: Notas de voz creo que es más fácil para la gente.
1: No, y ojo, no te estoy diciendo porque sea fácil o difícil, sino es que tengo una gran cantidad de notas de voz y tengo un montón. Es más, la gente está llamando. Mira, por ejemplo, Tropicana, buenas, ¿con quién hablamos?
9: Muy buenas noches.
1: Nada más te estoy dando un ejemplo para que veas.
9: Karina, buenas noches.
1: Buenas noches, mi hermanito, bienvenido.
0: Buenas noches.
1: ¿Está con Karina o está con el caballito? Cuéntelo de una.
9: Ponme el huevo, sí, no, lo que pasa es que nosotros tenemos que ver un punto de vista, caballito, que
1: claro.
9: Los futbolistas son trabajadores, es el trabajo de ellos, y ellos tienen que cumplir un trabajo, y sí, usted está de acuerdo, le estoy de acuerdo con lo que usted dice, pero es el trabajo de ellos,
1: sí.
9: Entonces, sí deben de hacer un beneficio con los partidos, la de mayor como un audiente. La de mayor no tiene nada que ver con la plata que entre, porque son los clubes.
1: Es
9: cada
1: correcto.
9: Club es el que coge la plata que entra a un partido.
1: Mira, ¿y qué tal si de pronto los jugadores, que ellos tienen fama, tienen sus seguidores, tienen a su gente, por qué el club, o por qué los clubes, o por qué la de mayor, cada jugador que es el más reconocido, el más aclamado en cada ciudad, por ejemplo, en Barranquilla, yo puedo mencionar a Teófilo Gutiérrez. Aquí en Bogotá Ginás, puedo también mencionar a Rodallega. ¿Por qué no subastan las camisas, los botines, las pantalonetas de cada jugador o de pronto jugadores leyendas como Agustín Julio, que pasó por aquí por el Santa Fe, sí, Milton Patiño caballito, allá en Nacional? ¿Por qué no hacen eso? Y yo creería que, o sea, porque la fiesta del fútbol, el fútbol es una fiesta y no estamos para fiesta.
9: Pero sí, caballito, yo lo entiendo, pero entonces entienda una cosa, que ellos tienen patrones, ellos trabajan, el trabajo ellos es eso.
1: Entonces, le voy a decir, y estoy de acuerdo con lo que usted dice, entonces, no es porque ellos estén de acuerdo en jugar, sino porque les toca, ¿sí o no?
9: Les toca, es el trabajo de ellos y para eso les pagan. Muchos jugadores creo que no quieren jugar, y yo creo que si nos unimos todos hay muchos que no quieren jugar.
1: Oiga,
9: pero si para eso les pagan y el trabajo de ellos.
1: ¿Y qué opina usted del técnico del Once Caldas que dijo que si me van a votar, que me voten porque...
9: Excelente.
1: ¿Le parece bien?
9: Excelente, sí, claro. Sí, claro. Está apoyando, primero que nosotros estamos en luto nacional, está apoyando y está diciendo que tiene que llegar a que le toque darle el club, lo deja, pero entonces ahí ya es diferente porque él es el cabecilla de todo el grupo, del equipo.
1: Claro.
9: Pero si los otros ven de Pereira, está diciendo, oiga, que sí jueguen.
1: Pero no me gustó.
9: ¿Cómo mandan a su
1: técnico? No me gustó algo, esa palabra, que cabecilla. Cabecilla no. Él es la autoridad de los jugadores. Porque sí. Cabecilla, uy, ¿cómo se...?
9: Sí. Ya, yo no digo cabecilla, no, la cabeza mayor de un equipo es el técnico.
1: Es correcto. Oiga, me mando un abrazo.
9: No jugamos, pues yo creo que más de uno puede pegar de ahí. Si no juguemos, no. Pero el técnico, y que si hay partido, sí, es sí. Que le van a parar bolas a un jugador.
1: Oiga, mándale un besito a Karina más bien. Un abrazo, ¿eh? Bendiciones. Gracias por opinar.
9: Karinita, un beso, un abrazo. Felicitaciones por el programa tan exitoso. Tengan muy buena noche.
1: Igual.
9: Y hombre,
1: igual.
9: todos unidos claro por sí. La misma causa.
1: Oiga, ¿ya donó? ¿No ha donado?
9: Sí, claro, nosotros acá en Villavicencio sí hay cualquier cantidad de copios que tenemos.
1: Ah, bueno.
9: Acá todo, usted sabe que yo llamo desde Villavicencio. Vea. Usted sabe que, hombre, Colombia es una sola, claro. Y nunca nos damos la espalda.
1: Oye, Karina, nosotros aquí estamos tirando chácharas, pero también a los oyentes les decimos que pueden llevar sus donaciones a los diferentes puntos de acopio. Por ejemplo, todas las ciudades en Colombia donde esté Tropicana, Caracol Radio, pueden llevar sus donaciones. Y nosotros el día viernes, vamos a llevar todas esas donaciones a las partes afectadas, a las ciudades afectadas.
0: Adicional, donen sangre, bastante donación de sangre. Por ahí vi un video de la cantidad de personas donando sangre en Manizales. Dios los bendiga a todos los que están donando en Manizales, en Pereira, en las otras ciudades. No importa que usted esté en otras ciudades fuera de las afectadas, no importa porque son unos bancos de sangre. Si toca viajar en ambulancias, llevar sus donaciones de sangre, llevar todo esto, se llevan, porque la idea es apoyar, sumar y que salgamos rápido de esto, que es como lo más teso.
1: Tropicana, buenas noches.
10: La sensación.
11: Saludos de Papayama. Siempre pendiente de cualquier noticia, cualquier movimiento. Esto sigue, esto no se acaba. Esto no es de la noche a la mañana. Esto tiene que construir muchas familias con dolores, con pérdida de personas, familiares. Pero así es la naturaleza y así la fuerza de Dios. Mucha fortaleza para cada familia. Saludos desde Popayán.
1: La Ciudad Blanca también. Hola, Tropicana, buenas. ¿Qué dicen los oyentes?
12: Conectados. Caballito, Karina, muy buenas noches. Tropicana, la más bacana, todos los oyentes. Bueno, respecto al tema, yo pienso que la Dimayor debería guardar un poco de resiliencia y de respeto frente a la situación que estamos pasando. Yo pienso que esto debería iniciarse por ahí en 15 días, 20 días, cuando las emociones ya estén más tranquilas, cuando el duelo se haya trabajado de una forma, o sea, más tranquila. Yo pienso que la Dimayor, o sea, tienen que respetar, o sea, hay departamentos que en esos momentos, hay futbolistas que tienen en ese momento familiares en situaciones difíciles y hombre, cuando uno está en una situación de esta, uno no va al 100% del 100, o sea, la Dimayor, hombre, Jesús Run, si me está escuchando, hombre, mi viejo, póngase la mano en el corazón, respete, Colombia se respeta, Colombia es amor, Colombia es pasión, mi hermano, respetemos este duelo que estamos viviendo. Yo diría que no se juegue y apoyo total al arriero Herrera, Tropicana, la más bacana y la más popular.
0: Ah, qué bonitos, gracias.
1: Bueno, más oyentes.
0: Yo pienso que también necesitamos en este momento abrir un espacio para las personitas que están buscando a su familia.
1: Ok, sí, en la próxima hora vamos de una, de cabeza y sin casco, y también vamos a hablar de unos inescrupulosos que también hay que ponerlos un tate quieto porque no están ayudando y se están lucrando de la tragedia.
0: Están
1: y eso,
0: dando puras cuentas, están lucrando.
1: Y eso Dios no lo ve con buenos ojos. Eso es tener un corazón horrible. Eso es tener sentimientos grises, tenues, de verdad que sí. O sea, Karina, de eso en la próxima hora, porque ya no nos queda casi tiempo, pero en la próxima hora vamos a hablar de eso y, por supuesto, también vamos a abrir el micrófono a los oyentes que deseen enviar un SOS a sus familiares.
0: Saludos por acá para los que están acá en vivo. Alexander, veo por acá conectada. Santiago, René Pineda, toda la gente que va enviando sus mensajes desde las diferentes ciudades, países también. Hay mucha gente conectada desde Europa, conectada desde Estados Unidos, desde Australia, Londres, a la gente que se va conectando, bendiciones, mil gracias por unirse a esta bonita causa de Tropicana.
10: Caballito, ¿cómo van? Pues yo pienso que no es el momento de celebrar, así sean fiestas patronales, ya tengan todo cuadrado, pienso que debemos de solidarizarnos todos y tener como ese sentido de pertenencia por esas personas que están siendo damnificadas. Entonces no hay motivo de celebración y yo opino que primero cancelar ferias y fiestas de los pueblos pequeños. Y respecto al fútbol, si es en pro de ayudar, que se realice, y si no, pues también que lo aplacen.
1: Más oyentes, hola Tropicana, buenas noches, ¿qué dicen
0: todavía,
1: los oyentes?
0: Caballito.
1: ¿Ah?
0: Estamos en riesgo todavía.
1: Sí, claro.
0: Estos calores, estos cambios de clima, estos movimientos telúricos que han modificado muchas vainas, puede, Dios no lo quiera, que suceda otra de estas tragedias y la gente mientras en fiesta, la gente mientras por allá en lo suyo.
1: ¿Qué dicen los oyentes de Tropicana? Al 601-348-7601, 601-348-7601, y también pueden enviar su nota de voz al 310-206-3302. Recuerden, a todos ustedes, gracias por sumarse a esta gran causa, gracias por apoyar a Tropicana, gracias por hacer que esta marca sea el vehículo, sea el conector con esas personas que lo han perdido todo. Si quieres saber de alguien, si quieres saber de algún familiar, de algún amigo, ya los micrófonos de Tropicana están abiertos. En la próxima hora vamos a comenzar a hablar con ustedes. Y por supuesto también, si están en alguno de los sitios afectados, ciudades afectadas, y si necesitan algo, nosotros aquí vamos a escucharlos. Y también recordarles que mañana vamos a estar desde las 6 en punto de la mañana, aquí en la carrera séptima con calle 67, Caracol Radio, recibiendo todas las ayudas.
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0: 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No, yo creo que allá. ¡Se ve!

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1: Ya lo escucharon, entonces, desde bien temprano, 6:00 a.m, vamos a estar esperándolos a todos ustedes. Lo que deseen traer va a ser bien recibido, agradecido. Vamos a estar siempre de nuestros oyentes. Son los mejores del mundo. De verdad que sí. Gracias, gracias, gracias. En todas las ciudades donde está Tropicana, donde está Caracol Radio, donde está Prisa Media, ahí están las ayudas. Así que, amigos, de verdad, un abrazo enorme. 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Y lo que les estaba diciendo ahorita antes de irnos a la pausa, a la desconexión, era lo siguiente. Si usted necesita saber de alguien, si está en Armenia, si está en Pereira, está en Manizales, está en Cali y desea hablar con nosotros porque necesitan algo con urgencia, por supuesto, ya puede marcar al 601-348-7601. 601-348-7601. Queremos hablar con ustedes. Llegó el momento, toda esta hora vamos a estar hablando con nuestros oyentes, pero antes también quería hacer un paréntesis. Y no sé si de pronto preguntar al respecto de esto, pero hay muchas personas que se están lucrando con la tragedia. ¿A quién me refiero? A los creadores de contenido. No cogen ni una pala, no cogen ni un pico. Los veo transmitiendo en TikTok. Y en vez de decir, mi gente, necesitamos de ustedes, esto es lo que está pasando, miren el silencio. Cuando hacen las manos así, el puño lo hacen así. Hey, vengan a ayudar, lo necesitamos. No, mándame regalos, la estrellita, la galaxia. Sean serios. No. Esto da pena, da vergüenza. Y atención, mi gente, que todos no somos así. No todos somos así. Hay creadores de contenidos que sí están ayudando. Hay unos malacarosos que utilizan, es más, ellos dicen, hay que sacarle provecho a la tragedia, claro. Y como todo el mundo está a la expectativa de eso, ellos aprovechan de esa vaina.
2: De ayudar, claro.
1: De ayudar no quería, porque eso no es ayudar. Esa vaina es lucrarse.

0: de...
1: escuche, pues. Escuche, no, que alegue.
0: No, no, eso, ellos se están lucrando de la tragedia.
1: Como toda la gente, escuche, como toda la gente está con ganas de ayudar, aprovecha. Se aprovecha cuando una de esas personas dice tal cosa, ellos creen que así ayudan y listo.
0: Eso no se hace, Karina, eso no se hace, de verdad que sí. Pero bueno, la justicia divina se encargará de todo. De verdad que no coge ni un pico, una pala, una escoba, nada. Hermano, si de pronto usted no tiene, pues, para donar, porque no tiene plata, no importa, pero ¿sabe qué es lo importante? Lo importante es que usted ayude a los rescatistas, a los brigadistas, a las personas del común. Hombre, a ver si hay vida. Eso es lo importante, Karina, y eso lo quería decir, lo tenía aquí, que me estaba atragantando.
1: Tranquilo.
0: Y es que me da rabia. Es más, tú ahorita te pones en el TikTok, después de 12, cuando ya terminemos, para que tú los veas. Ustedes pueden hacer plata como quieran, claro que sí. Cada quien con su cada cual.
1: Pero no se aprovechen de la situación.
0: Pero es correcto, no se aprovechen de la situación.
1: Que no solamente habilitemos en llamadas para buscar a familiares, sino también WhatsApp, porque hay personas que de pronto no tienen en este momento línea, solamente un Wi-Fi donde se puedan conectar, entonces habilitado también el WhatsApp.
0: De una, 310-206-3302, 310-206-3302, en cualquier parte de Colombia o del mundo, este es el Tropi WhatsApp habilitado, 310-206-3302. Tropicana, buenas noches, ¿con quién hablamos?
1: Buenas.
2: Buenas noches, Pallito.
0: Mi hermano, ¿cómo está? Hola. Bienvenido. ¿Cómo es su nombre?
2: Hola, Fernando Pérez, propio amarillito, de acá de Bogotá.
0: Mi querido amigo, ¿qué quería decirnos? ¿Qué quería contar a esta hora de la noche?
2: Es la siguiente, es que tengo unos primos ahí en Pereira. Ajá. Y estoy hablando con ellos y dicen pues que en la casa donde ellos estaban, pues que bien. Pero el plantecito que tenían, el negocio, ellos trabajaban en el mármol, tenían ahí su punto ahí en el edificio, pérdida total.
1: Ay, Dios mío.
2: Es para...
1: ¿Cómo es de dedicado el mármol? Se te está escuchando muy suave.
0: Sí, se le está escuchando muy suave. Sí,
1: se
0: sí.
1: Se está escuchando muy suave.
0: Mi amigo.
1: ¿Desconecta lo de Bluetooth o déjalo en altavoz?
0: Yo creo que tiene el radio muy fuerte. Creo que tiene el radio muy fuerte.
1: Yo creo que nos
2: tiene. Ya le bajé el volumen.
0: Ahora sí le escuchamos bien. Y hable más fuerte, mi querido amigo. Lo escuchamos.
2: Presidente, tengo unos familiares ahí en Pereira. Entonces, pues, estuvimos comunicándonos con ellos y pues ellos están muy bien, gracias a Dios. Pero el plantecito que ellos tenían del negocio, ellos trabajaban en el Marvin. Y pues tenían la oficina ahí donde se cayó el edificio, de dos pérdidas total.
1: Un abrazo.
2: Para comentar eso.
1: Ah, qué triste. Un abrazo, esperamos también obviamente que se pueda solucionar prontamente, que puedan volver a tener su negocito, que puedan volver a tener su plante.
0: Bueno, ¿qué dicen los oyentes? 310-206-3302, ya está habilitada la Tropi Conexión, el Tropi WhatsApp, que es ese, 310-206-3302. ¿Qué dicen nuestros oyentes? Vamos a escucharlos, vamos a hablar con ellos. Hola, Tropicana.
3: Caballito, Karina, buenas noches. Les hablo desde España, yo soy de Pereira y la verdad también estoy con Caballo. Es un tema muy complejo, pero realmente la gente que está diciendo que sí, que se juegue, es porque realmente no, y no los culpo, obviamente no están viviendo la desgracia que está viviendo la gente en Pereira, por lo menos que es mi ciudad. Ver las casas en el suelo, es que medio Pereira está en el suelo. Entonces pregúntele a una persona en Pereira, en Cali, Manizales, y te va a decir que no, que se juegue la fecha para poder financiar y apoyar a los equipos.
1: Sí.
3: Y les digo, ¿será que Nacional, será que Millonarios, Santa Fe, Medellín, será que ellos no tienen 300 millones para donar? Ellos no tienen que jugar una fecha de partido para poder donar un dinero. Si ellos quisieran donar, obviamente tendrían cómo donarlo. Y tampoco veo... El Pereira, tengo entendido que jugaría en Barranquilla contra Junior. Entonces, cuando hago con el Pereira, los que están ayudando allá a sacar escombros, a ayudar, pues entonces que paren, hagan la pausa para poder celebrar un gol del Pereira o estar pendientes del partido. Es que no le veo sentido. No le veo sentido. En Pereira hay mucho hincha de Nacional. Entonces, cuando juegue Nacional con Santa Fe, que dejen de ayudar por verse en el partido. Es que no lo entiendo. Entonces, esas personas que dicen que se juegue el partido es porque realmente han visto 2-3 videos en Facebook, en Instagram, pero no sienten, y bueno, como le digo, no los culpo, porque gracias a Dios no están viviendo la tragedia que está viviendo en Pereira, en Cali, en Manizales.
0: Bueno, y con respecto a eso, hay que ser empáticos y no antipáticos, hay que ser empáticos, Cari.
1: Total, no, esta situación está muy complicada, pero bueno, cada vez voy viendo opiniones diferentes en cada uno. Unos que están de este lado, otros están de este lado. Cada uno deja lo que piensa aquí en Tropicana.
0: 11 de la noche, 17 minutos en toda Colombia. Un abrazo para todos ustedes, a la gente que nos sintoniza en cada ciudad, en Tropicana, en cada ciudad. Gracias, de verdad que sí, un fuerte abrazo. Y por supuesto también en @TropicanaColombia en YouTube y @TropicanaColombia en TikTok. Ya lo vamos a saludar. Hola, Tropicana, ¿con quién hablamos? Buenas noches.
1: Buenas.
4: Hola, ¿qué tal? Hola, con el Caleño. ¿Cómo están? Un saludo de parte de acá de Medallo. Y pues, la verdad, quería opinar sobre el tema. Pues veo que tenemos que estar unidos ya con esa tragedia que hemos tenido acá en Colombia. Pues la verdad, de acuerdo a lo que están diciendo sobre el partido y hacer eventos, conciertos, cosas así, pues yo creo que podemos reunir fondos y unir fuerzas. Colombia unida, pues jamás será vencida, ¿me entienden? Entonces, pues, para adelante. Y un gran saludo ahí, caballo, a mi amigo Gavilán, de parte de Cali, y a mi amigo JM.
0: Listo, mi hermano.
4: De acuerdo también con mi opinión.
0: Un abrazo, papá, un abrazo, gracias. Tú eres de Cali, bueno, me pues, dijiste.
4: Un saludito para allá, Karina.
1: De Cali, pero está en Medellín.
0: Ok. ¿Y tu familia cómo está? ¿Bien?
4: Excelente, excelente.
0: Ah, bueno. Gracias a Dios. Gracias a Dios. Cari, saludos a esta hora en la ciudad de Barranquilla a un gran amigo de nosotros que también, sí, por supuesto, hace su donación, el gran César Pesotti, el papá de los perfumes. Dice que mañana va a hacer su donación. Para él, bendiciones. Y por supuesto, ahí está con toda su familia. Y también dice que se va a unir a esta gran campaña, a esta gran donatón por nuestros hermanos que lo han perdido todo, y por supuesto también aquellas personas que tuvieron pérdidas en cuanto a familiares. Bueno, Cari, más oyentes. Señor. ¿Será que los oyentes sí están de acuerdo con que los creadores de contenido se estén lucrando de la tragedia? ¿Estén haciendo platicas de la tragedia? No, yo sí quiero saber qué opinas tú al respecto, porque yo también te veo bastante tiktokera, tú eres bastante instagramer, tú eres bastante facebookera, whatsappera. Yo sí quiero saber qué opinas tú. Tú que eres amiga de ellos.
1: No, vea, yo manejo mucho las redes, caballito. No podemos generalizar, que hay muchos que...
0: Pero tú eres amiga de ellos, ¿cierto? Ellos son amigos, no los vayas a defender.
1: ¿Puedes escuchar primero?
0: Voy a escucharte.
1: Bueno, ok. Hay muchas personas que se están aprovechando de la situación, pero hay otras que en realidad están haciendo esto para poder sumar y ayudar. O sea, no podemos generalizar que son todos los que se están aprovechando de la situación. Las personas deciden si donan o no donan. Eso sí, tenga presente, si usted va a donar, si usted tiene las ganas de donar, hágalo en puntos que son oficiales y con personas que son... oficiales para poder entregar ayudas. Por ejemplo, esta chica Andrea Rico, la de los tintos, está haciendo un montón de donaciones tan espectaculares que felicitaciones. La mijita, que es la española, se fue desde Medellín hasta Cali, ha estado comprando cosas, la gente le envía a la cuenta de ella plata y con eso ella misma las compra y manda facturas, toma las fotos, publica y dice, me queda esto lo voy a destinar para esto. ¿Sí me entiende? O sea, hay muchos influencers que sí están influenciando, pero por el lado bueno, como hay otros que se están aprovechando de la situación. Entonces, más bien esto es como invitación para las personas del común a no caigan en un simple, video o en una simple persona que está diciendo, venga, que sé yo, voy a ayudar con tal cosa. No, más bien ayude en sitios que sean oficiales, en Tropicana, en Caracol, en los diferentes acopios que tienen en cada ciudad, y listo. Si ustedes ven que confían en un influencer, que confían en un TikToker, que confían en un Instagramer, lo que sea, háganlo, es bajo su responsabilidad, eso sí, y desde que los mismos personajes hagan las cosas bien y demuestren en qué se están gastando esta plata, yo no le veo ningún problema en que pasen, donen, transfieran, envíen, lo que sea. Porque eso puede ser también un medio, un tren, una ayuda muy grande para las personas que se encuentran, sea en otro país, en otra ciudad, y quieran colaborar directamente.
0: Bueno, desde este momento, yo pensé que Karina los iba a defender. Hay algunos que sí, no vayas a mencionar nombres, por favor, porque hay algunos que son unos XXX y nosotros acá le vamos a dar publicidad, lo vamos a hacer conocidos, entonces no es chévere. Entonces, no mencionemos nombres, solamente.
1: Ya mencioné dos que se dan de la cosa muy buena, ya mencioné dos.
0: Para la próxima, Cari, mejor los omitimos porque ajá. Pero hay unos que, Dios mío bendito, Padre Santo Celestial de la vida. Ayer los estaba viendo y yo les comentaba, yo metiéndome como que en problema.
1: ¿Usted qué decía?
0: Papi, pero coge una pala, coge un pico, ensuciate las manos, bebé hermoso. No, que se me está acabando la batería, imagínate tú. Y le mandaban unas galaxias para que llegara más allá. O sea, ellos querían que les pusieran primerísimo plano. O sea, esa vaina no es así. Estamos de luto, estamos en duelo. O sea, sí, listo, está bien, ponle tú. Que sea de pantalla, no sé cómo le dirán. Aquí, por ejemplo, en la costa, el pantallero es aquel que de pronto hace algo más o menos para que la gente vea que sí hizo, pero no hizo nada. Entonces, de pronto pon un trípode, te grabas y coge siquiera 3-4 piedras, no sé, cualquier cosa. Pero pidiendo, o sea, yo no sé de eso, yo no sé cuánto le representa la galaxia, los mundos.
1: Todo depende.
0: Bueno, ahí está, viste, ella sí sabe. Esta sí sabe, mira cómo la carita. Ella sí sabe cuánto cuesta eso. Entonces,
1: le decían. Cada persona decide si dona o no dona. Eso sí, tenga presente si va a donar.
0: Pero coja una escoba.
1: No, por eso, caballito. O sea, no podemos juzgar tampoco, porque si usted tiene. Si usted quiere donarle a esa persona que está ahí porque le gusta lo que hace, bien.
0: Yo
1: chévere,
0: te
1: bacano.
0: Vea, como yo te si vea por allá en donar, Pereira, en Cali, en Armenia, por allá, y yo no te vea que estás ensuciándote. Vea, yo te funo aquí, ¿oíste? Te funo aquí en Tropicana cuando vengas el lunes, que tenemos programa.
1: Cálmate, sí, cálmate.
0: No, es que... mira, es que, escucha esto.
1: A mí lo que
5: hola,
1: me da
5: es que caballito. Karina, buenas noches. Bueno, en cuanto al tema del partido, no estoy de acuerdo, estamos en un duelo nacional.
0: Yo pensé que estabas opinando sobre los creadores.
5: Lo que dijo un oyente ahorita anteriormente, nadie sabe con la sequía en los demás, y muchos jugadores pueden estar pasando ahorita ese trago amargo, que le encuentran en sus familias, que están con sus familias, no saben de sus familias, cierto, un entrenador técnico, bueno, en fin. Por otro lado, yo no sería capaz de ir a un estadio sabiendo que estamos en riesgo y que en cualquier momento pues puede volver a pasar. No. Bueno, y por otro lado, recogiendo el tema de las ayudas y todo eso, ¿dónde están las casas de apuestas como Betplay? Bueno, entonces casas de apuestas que no se les ve que aporten algo, un granito de arena. Yo como conductor, también donde esas plataformas de transporte como InDriver, Cabify, que no se reportan con nada, no se manifiestan con nada, solo es exprimiendo a la gente, y ahorita que se necesita de su colaboración, entonces ahí sí no. Graves.
1: Opiniones.
0: Más oyentes, 310-206-3302, si quieren opinar al respecto de los creadores de contenido que se están lucrando del dolor ajeno, de la tragedia, pueden hacerlo. Y también pueden llamarnos al 601-348-7601.
1: Eso mismo no pasó en Venezuela, pues, caballito.
0: Es correcto, pero nosotros no podemos repetir eso, Karina, no podemos,
1: pero no,
0: no podemos.
1: Todos, caballito, no son
0: Pero son unos ahí, y yo no puedo mencionarlos porque los hago famosos, entonces la gente va a ver para ver qué es lo que hacen y mínimo le donan plata, en vez de decir, cierren ese en vivo. Tropicana, buenas.
6: ¿Cómo está, caballo? Buenas noches, Karina.
0: Buenas noches, mi hermanito, un abrazo.
6: Hombre, caballo, lamentablemente es verdad lo que tú dices, hay gente que se aprovecha de las desgracias de otros para hacer dinero. Lamentablemente vivimos en un mundo así, no solamente aquí en Colombia. Pero también, caballo, o sea, sería bueno que así como hablan de los TikTokers y hablan de todo el mundo, también quiero que enfatices en qué está haciendo nuestro presidente, caballo.
1: No queremos hablar de política.
0: Mira,
6: ¿qué pasa? ¿Por qué no opinan acerca del tema?
0: Mira,
6: nosotros los colombianos somos los más necesitados porque el Estado no suple las necesidades de esas personas.
0: Pero mira, yo te voy a decir algo. Espera, un segundito. Mira, resulta, primero nosotros acá, pues en todas las tropicanas hay un programa que se llama ¿Cómo amaneció Pereira? ¿Cómo amaneció Barranquilla? En ese programa sí se hace, pero nosotros pues nunca hemos hablado del tema ni del azul ni del rojo. ¿Por qué? Porque nuestro programa no es para ese público objetivo, no es político ni nada. O sea, nosotros hablamos de chisme y de historia. Y como en estos días hemos visto que muchas personas en redes sociales están hablando que el uno, que el otro, que esto, o sea, nosotros no podemos hablar, o sea, si de pronto me dejas hablar, puedo explicarte lo que sucede. Nosotros no podemos hablar, sí, claro, nosotros no podemos hablar de lo que está haciendo bien, de lo que está haciendo mal. O sea, listo, ellos tienen como gobierno, sí, tienen la obligación de suplir las necesidades, listo, bien. Independientemente de eso, lo que hace Tropicana es en todas las ciudades, es correcto, es otra cuestión. A nosotros no nos importa, como te digo, el azul, el rojo, el amarillo, el verde, el morado, el vino tinto, es correcto, sí.
1: Las alcaldías.
0: Nosotros lo que queremos es tocarle el corazón a los oyentes, el corazón a ti, amigo, para que dones, el corazón a la gente de Cali, para que dones, el corazón a la gente de Bogotá, que hoy nos llamaron muchísimo.
1: Y hacerlo como emisora, no como grupo de otros intereses.
0: Es correcto, total. Él lo puede embarrar, o sea, no sé, lo que él quiere hacer, si se quiere poner de cabeza, a nosotros eso no nos interesa. Lo que nos interesa
1: y
0: es
1: para esos temas políticos
0: gente,
1: está claro. Cómo amaneció Medellín.
0: Es correcto.
1: Y cómo amaneció Bogotá, y es cómo amaneció correcto. Barranquilla, y cómo amaneció Cali, cómo
0: total.
1: Amaneció.
0: Total. ¿Sí me entiendes? Sí, sí. Porque nosotros acá nunca hemos hablado ni del uno ni del otro. O sea, eso no nos interesa
1: pero
0: tampoco en nuestro programa.
1: Al oyente. Pues yo quiero escuchar al oyente para que también se desahogue con las cosas, porque tiene razón.
0: Mi bro, sí, sí. Llámame nuevamente.
1: Desahógate.
0: Sí, sí.
1: Se le cayó la llamada.
0: Ajá. Que me llame nuevamente y yo le. Porque entran demasiadas llamadas, entonces aquí está llamando. A ver si es. ¿Aló? ¿Aló? ¿Aló?
7: Lo que pasa es que yo no lo hablo con
0: dale,
7: una
0: dale.
7: De derecha o de izquierda, no se trata de eso. Se trata de que ustedes tienen más voz, tienen una cantidad de oyentes a nivel nacional.
1: Se escucha muy pasito.
7: Sería bueno que él se enterara, que él se enterara también de que lo que está haciendo él como Estado no está llegando realmente las ayudas que él dice. Ahora, ¿por qué no deja entrar a toda esa cantidad de ayuda y esa cantidad de gente que quiere ayudar? Bro, aquí estamos hablando es de vida. Aquí no estamos hablando de partidos políticos, aquí no estamos hablando de eso. Pero sería bueno que ustedes como locutores, que tienen un alcance más que cualquier otro, le dieran por lo menos a conocer a él lo que realmente está pasando, porque parece que él viviera en Alicia en el País de las Maravillas.
0: Mi hermano, bueno, le voy a regalar un minuto, vea, son las 11:30, es correcto. Haga de pronto un introito ahí, es correcto.
1: Haga la solicitud.
0: Hágalo ya de una. Todas las ciudades escuchándolo en este momento y también hay que recordarle a nuestra, un segundito, hay que recordarle a nuestra gente que desde el día lunes estamos en conexión las 24/7 con nuestra gente de Pereira, a quien le enviamos un fuerte abrazo. Me dicen que ya comenzaron a restablecer el fluido eléctrico, el servicio de agua y también el servicio de gas de a poco. Entonces, un abrazo a nuestra gente de Pereira y a nuestra gente en Cali, a nuestra gente en el Eje Cafetero, a todos ustedes. Ahora sí, mi hermanito, un minutico, dele.
7: Dale, mira, yo lo que digo es que así como nosotros los ciudadanos de a pie aportamos un granito de arena y que muchas veces muchos de los que aportamos no tenemos. Y lo hacemos porque es nuestra gente, porque yo soy muy colombianísimo, la que está mal. Loco, yo lo que no entiendo es cómo este tipo no permite ayuda de unos, pero de otros sí. A mí me parece algo hipócrita. No con el partido de izquierda ni de derecha, hipócrita con la gente que está sufriendo. Entonces a eso es a lo que me refiero. Nosotros como colombianos somos muy unidos. Y yo no creo que un partido X, Y, Z nos vaya a hacer que nosotros nos odiemos. Ya basta de derecha, basta de izquierda. Pero si hay que decirle al presidente, si está escuchando esta emisora, hey, hermano, ponte la mano en el corazón, porque son muchas personas que te necesitan, no solamente los del partido X o del partido Y. Y acepta todo lo que sea, hermano, porque gratis, como dice mi mamá, hasta una cachetada. Hermano, recibe, sea de quien sea, venga de quien venga. Eso es lo que yo quiero que el tipo, por lo menos si lo está escuchando, que lo escuche. Que hay un colombiano diciéndole, hermano, acepta lo que sea, porque hay mucha gente que realmente sí lo necesita.
0: Listo, mi hermanito, eso. Vale. Listo, dale.
1: Listo, con gusto.
0: Y eso sí, lo reiteramos, lo recalcamos, que acá nosotros en el tema de política, nada, eso sí, no lo hablamos, no lo tocamos, y de pronto las personas que lo quieren hablar y tocar, a veces sienten que lo frenamos en seco porque, o sea, no nos gusta, no nos interesa, no nos gusta, y por eso están los programas especializados.
1: No nos gusta entrar como en polémicas políticas, porque sabemos que hay unas personas que están de un lado, otras personas de otro lado. Entonces nosotros en este programa somos muy genéricos. Entonces en ese tipo de política, de esas vainas, preferimos como evitar, primero para evitar que hayan inconvenientes con oyentes que empiecen a darnos de pronto sus puntos de vista un poquito agresivos. Entonces hablamos de lo que ustedes quieran, como dicen por allá, calzón quitado. Eso sí, política, intentemos no.
0: Hola, buenas noches, caballito. Necesito su ayuda. Estoy en Armenia y soy paciente insulino-dependiente, o sea, insulina. Ay, Dios mío, la insulina. Y necesito con urgencia insulina, glargine, Lantus y...
1: Glargina.
0: ¿Cómo?
1: Lantus.
0: Lantus y insulinas Asparta.
1: Asparta, ¿así? La Asparta también.
0: Ajá. La Asparta. Okay, es más, esto te lo voy a pasar a ti, Karina. Porque aparentemente, al parecer, la tienes clara con el tema de...
1: De las insulinas y de porque insulina. Mi papito es insulino de
0: Es correcto. Entonces, ya te lo voy a enviar.
1: Ese tema de insulinas es muy delicado. Eso sí, no pueden perder ni un rato de cadena de frío, porque si no, se dañan. Entonces, tienen que mantenerse en cadena de frío. Bueno, me dicen por acá varios influencers, caballitos.
0: Ya está.
1: Que están
0: no son amigos tuyos.
1: Muchas... Que están necesitando muchas carpas en Buenaventura porque está lloviendo mucho.
0: ¿Sí?
1: En Buenaventura está lloviendo demasiado.
0: Bueno.
1: Entonces están necesitando carpas porque los niños están al sol y al agua. Entonces, carpas.
0: Entonces,
1: los que tengan carpas.
0: Mira, pañales. Y no solamente pañales, sino toallitas húmedas. Me imagino que también las cremitas para que los niños, las niñas, no se peleen con el pañal. Además de eso, carpas. Además de eso, bueno, no sé si de pronto, ¿qué otra cosa sí es importante?
1: Linternas. Mira, linternas. Velas también, si es posible. Linternas, velas, algo que de iluminación. Necesitan carpas, sombrillas, gafas, tapabocas, guantes para poder agarrar las vigas, todo esto que están, los escombros. ¿Qué más cosas fue? O sea, como ya importantes de otro tipo de cosas. Alcohol, gasas, curas, necesitan microporo. O sea, como todo el tema de Cruz Roja o de los botiquines.
0: Ok. Cari, y bueno, como esto no avisa, y hay que ser sinceros, y no estamos exentos, porque esto ha sucedido en Armenia, sucedió ahora en Cali, Pereira, otra vez tocó Armenia, pero no tan fuerte, gracias a Papito Dios, al Chocó. Es muy importante ya no solamente tener tu botiquín allí con analgésicos, de pronto con toallitas húmedas. Es correcto. Ahora también para los niños, para los bebés y también para las mascotas. Hay que estar atentos y, por supuesto, también hay que anteponernos a cualquier situación, a cualquier eventualidad, porque no estamos exentos. O sea, y le pedimos a Papito Dios que nos proteja, que nos guíe sobremanera y de verdad que esto nos sorprendió. De verdad que nos sorprendió. Entonces, hay que estar preparados. Y la preparación comienza ya mismo. Los morrales, el botiquín, no solamente para ti, sino también para los niños, las niñas y para los peluditos. Es muy importante esto porque dicen que también el tema de las réplicas, ojalá y no pase absolutamente nada, pero hay que estar preparados. Hay que estar preparados. 11:37, Karina. Más oyentes.
1: Tan rápido se nos pasa esto. Notas de voz. Noticas
0: de voz. Gente
1: con notas de voz, caballito.
0: Pida usted notas de voz que yo se las pongo.
1: Envíen notas de voz, opinen, cuéntenos dónde están, si están buscando a alguien, de todo.
0: Tropicana, buenas noches, ¿qué dicen los oyentes?
8: Gallito, Karina, buenas noches. Yo sí estoy de acuerdo con Karina, el fútbol debería jugarse.
0: Ah, ok.
8: Y no por el diversión o por entretenimiento, porque creo que no estamos en un momento para eso.
0: Ok. Tropicana, buenas noches, ahí está el oyente, Karina.
9: Hola, buenas noches. ¿Cómo estás, caballo? Hablas con
1: buenas
9: mi amigo
1: noches. Yailan.
0: Mi hermano, bienvenido. ¿En qué parte de Colombia estás?
9: Manzanares Caldas, papá.
0: ¿En dónde?
9: Están todos en Manzanares. Karina.
1: Ay, un abrazo a toda la gente de Manzanares. ¿Aló? ¿Tú ya llamaste ahorita?
9: No, para nada.
1: Ok.
9: Somos artes y pues compartimos la opinión acá.
1: Ok, vale, perfecto. Cuéntame, ¿cómo van las cosas? Desde Manzanares, ¿qué ha dicho las autoridades? ¿Cómo estuvo Manzanares también cuando sucedió este terremoto?
9: Pues por ahora, gracias a Dios, el asunto por acá no es tan grave como en otros lugares del país, pero pues por acá las cosas bien, gracias a Dios. Y pues también al señor Gavilán, pues muchas gracias también por todo el apoyo que está brindando en esa tragedia, ¿sí?
1: Uh-huh. Mil gracias por conectarse con nosotros. Un abrazo, bendiciones.
0: Más oyentes, 310-206-3302, 310-206-3302. Noticas de voz, si quieres saber de alguien, si quieres preguntar, si quieres de pronto pedir ayuda, lo pueden hacer al 310-206-3302. En ese Tropi WhatsApp no recibimos llamadas. Allí solamente es mensaje de texto o mensaje de voz. Preferiblemente mensaje de voz para escucharte, para entenderte. 310-206-3302. O también tenemos disponible el 601-348-7601. Ese es el teléfono fijo que tenemos habilitado en Colombia, aquí en la ciudad de Bogotá. Por eso hay que anteponer el 601-348-7601. Karina, también contarte,
1: señor,
0: que de México, uh-huh, la presidenta de México envió un avión, ayuda humanitaria, para los damnificados. Así que le enviamos un abrazo bien, pero bien fuerte, rompe costilla, a México, a su gente. De verdad, gracias. Cari, oyentes.
1: Señor, más oyentes, listo, de una.
0: Hola, señora Tropicana.
1: Buenas noches.
10: Hola, buenas noches.
1: Buenas noches, ¿con quién? ¿De dónde?
10: Pablo, de Cartagena.
1: Pablo, y qué bueno tener la gente de Cartagena conectada. ¿Cómo estás? Pablo, cuéntame cómo está la situación desde Cartagena, cómo se han unido a esta causa.
10: Pues la gente masivamente aportando, donando, hay centros de acopio para las donaciones, lo que se puede hacer. Sí, desde acá, pues yo soy de Cali, tengo varios años viviendo por acá, mi familia, pues gracias a Dios, todo está bien. Sí. Sí, estoy llamando para ver si nos pueden colaborar en la zona de Buenaventura, en la zona del Bajo Calima.
1: Listo.
10: Tengo familia por allá y hasta el momento llevan 3 días sin energía eléctrica, ya no hay comunicación con ellos. Y no ha llegado nadie a apoyarlos, a ayudarlos en nada. Hay bastantes viviendas destruidas.
1: Listo, ok, perfecto. ¿Qué más cosas necesitan o con quién nos podemos de pronto intentar comunicar o a qué sitio exactamente?
10: O sea, es un corregimiento de Buenaventura, es el Bajo Calima. Eso es a las afueras de la ciudad, ¿sí? Un momentico, pues sí. Aquí un momentico, porque ando en el carro, no tengo... De pronto, con una forma de...
0: Te hago una pregunta. ¿Hay que pasar por el puente de Juanchito, ¿no?
10: No, eso es en Buenaventura.
0: Ah, ok, listo. Bien. Es por allá, por Cali.
10: Sí, Juanchito es en Cali. Es en Buenaventura.
0: Ok.
10: Después de que están ahí en el puerto, cualquier persona les puede dar la indicación de cómo llega al Bajo Calima, porque pues la comunidad está bastante angustiada, o sea... solamente han sido pérdidas materiales. Sí, no ha sido, afortunadamente la gente está bien, pero sí muchas casas con pérdida total, necesitan remover escombros. Y hasta el momento, hasta el día de ayer, hoy temprano, que me comuniqué con ellos, pues no había llegado nadie a ayudarlos, a brindarles apoyo ni nada. Necesitan agua, combustible para las plantas eléctricas que tienen, porque tampoco, pues, ya no tienen forma de conseguirlo.
1: Dios mío. Ok, bueno, muchas gracias. Bendiciones.
10: No, usted. Amén.
1: Bueno, cuídense mucho. Saludo a toda la gente en Cartagena que está conectada, a todos los amigos conductores, a los que están en ese momento como guardas de seguridad. Caballito.
0: Señorita.
1: Tengo por acá, no sé pues qué tan factible sea, tengo por acá una lista de personas con un comunicado oficial que ha brindado el Centro de Medicina Legal y Ciencias Forenses. No sé si de pronto mencionar estas personas.
0: Ok, dos noticias de voz y ya vamos, vale. Con ese listado.
1: Se encuentran en Medicina Legal, por si alguien las está buscando, quizás no sabe.
0: Sí, puede ser, claro. Persona. Todo Valedero, Tropicana, hola.
11: Tropicana, muy buenas noches. Le habla Fran Steven, Sogamoso, Boyacá. Muchas gracias. Primeramente me voy a referir 30 segundos, creo yo, sobre el señor que opinó sobre el gobierno. No soy un votante, llevo muchos años que no voto, nunca he estado de acuerdo con la política, y mucho menos hablar de eso. Pero sí quería decirle al señor que se religió ahorita, hombre, no lleva ni 8 días y enfrentando una cantidad de cosas. Esperemos que marche, y ahí sí podemos hablar de él. Mientras tanto, no, antes. Eso es como cuando uno le muere un familiar, en ese momento la cabeza a uno le queda en caos. No saben uno, ni, con todo respeto a las personas que han pasado por esos momentos tan duros, que la cabeza a uno no le da, usted no sabe ni dónde está. Yo creo que ese señor con 3 días de haberse posicionado, no sabe ni antes, pienso yo, en lo poquito que yo he visto, que antes la pude bajar del estadio. Muchas gracias por esa, a dirigirme al señor, pienso yo que deberíamos esperar a ver. Y segundo, sobre los eventos, no estaría de acuerdo porque es un dolor que nadie más lo vive cuando uno le toca. Pero admirando cómo está el proceso de todo, la plata que necesita, los recursos, estaría de acuerdo por fuerza mayor. Muchas gracias a ustedes, Tropicana.
0: Listo, un abrazo. Otra notica de voz y ya vamos entonces con el listado que tiene Karina de Medicina Legal.
12: Hola, buenas noches, Tropicana, la más bacana. Tropicana desde Popayán. No, realmente uno se queda aterrado de que ni siquiera en estas situaciones deja de ver personas que se aprovechan, que no se solidarizan, que ni siquiera ante una situación como esta dejan de hacer lo que hacen. Llámese influencers que aprovechen la situación para ganar dinero, más dinero el que ganan, o llámese personas que, no sé si vieron una publicación de un voluntario que estaba ayudando a sacar escombros y demás, y dejó su moto por ahí mientras tanto y se la robaron. Hermano, la gente que se aprovecha, que ni siquiera le duele que la gente esté en la calle para robarlos, para seguir robando. O sea, esta ciudad, esta humanidad está definitivamente deteriorada hasta el 100%. Ojalá que Dios le dé mucha fuerza y resistencia a las personas que están mal en este momento y la sabiduría para poder afrontar el momento.
0: Bueno, Cari, ahora sí, el listado que tienes allí.
1: Listo, ya voy con el listado. Estoy viendo por acá las imágenes de un perrito que se llama Salomón. Es un perrito de una joven que falleció bajo los escombros. Ese perrito está tan triste, caballito. O sea, mira que la depresión o todo esto no le llega solo a las personas. Las mascotas que están acostumbradas al cariño, al amor de su familia, también sufren cuando no está el ser querido. Muy triste, la verdad. Bueno, ahora sí voy con esta lista. Tengo por ciudad. Entonces, lo digo, me parece importante esta lista de personas porque puede que haya alguien que los esté buscando.
0: Listo, mi cari, mira. Tenemos exactamente 2 minuticos.
1: Voy a leer hasta donde alcancemos al menos con esos 2 minutos. ¿Listo? Bueno, de Manizales, Fernando Alonso González, Catalina Arango Sandoval, Oscar de Jesús Henao Marín y Luis Alberto Duque Cortés. Belén de Umbría, José Giovanni Agudelo Sánchez. De Pereira, Lina Marcela Rodas Cuartas, Julián Andrés Mejía Moreno, Sandra Patricia Chica Montoya, Gilberto de Jesús Giraldo López, Pilar Jiménez Toquica, Sergina Moncada Aguirre, del Socorro González Gutiérrez, Paula Andrea Franco Bustamante, Dargi González Guerrero, Ángela María Acosta González, Juan Manuel Toro Sánchez, Wilson de Jesús Largo Trejos, Luis Fernando Osa Hernández, Pedro Nel Díaz Díaz, Araceli Daza Valencia, Derly Angélica Martínez Flores, Vanessa Gómez Molina, Daisy Rodríguez Mejía, tengo por acá también de Pereira, Kevin Steven Álvarez Mosquera, Rosangélica Maya Maya, María Mariela Granada Echeverri, Guillermo Orrego Flores, Blanca Livia Incapié Londoño, José Fernando Valencia Cañas.
0: Listo, mi cari.
1: Nubredi Ortiz Londoño.
0: Cari, buenas noches, un abrazo, gracias, bendiciones, un besito enorme mañana a las 8 de la noche, cari.
1: Listo, conectados con Tropicana. Los que deseen ver ese listado está en Medicina Legal, Ciencias Forenses, ahí está todo el listado para que estén verificando, atentos de sus familiares, todo lo que puedan hacernos llegar, cualquier duda, inquietud, ya saben que nos escriben en nuestras redes sociales, sea Tropicana Colombia, Tropicana Medellín, Karina Uribe 28 y a ti, caballito.

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Son las 12 de la noche. 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

0: Colombia, hoy te venimos a pedir que no nos sueltes, Señor.
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2: 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Son las 2 de la mañana. 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

bajaba con Juan Santo, destramando el pajonal con Peinilla y Garabato, y de pronto Escalona dice, mirando el corte tan ancho.

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Te voy a contar una historia, compadre, que me sucedió en Monte Alto. 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Que hasta para matar un tigre, mira, había que mascar tabaco. Un día por la mañanita y pa' mañana pa' Viernes Santo, me mandó mi papá viejo en un caballo potranco que fuera a buscar unas vacas que vinieran pa'l mamanto. Lo saqué pa'l paradero, lo tapé de un manotazo, le puse bueno la cincha y le aseguré el arristranco. Y apenas me le subí, dijo, a mandarse pa' lo alto, metió mano el condenado, porque eso sí era bellaco. Y nos cogimos, no joche, aquí caigo, aquí a levanto. 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
1: 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Son las 3 de la mañana. 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
2: 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Son las 4 de la mañana. 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

0: Te sobraste. 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
2: 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Son las 5 de la mañana. 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

5:55. Oyentes bacanísimos de Tropicana, muy buenos días. Ay, qué bonito está el jueves, el día de hoy. Definitivamente, ¿no les parece? Yo creo que está muy, pero muy lindo. Tanto fue así que me acordé de esa bonita infancia. Aquellos días en los que yo también tomaba la mochila y salía corriendo al colegio. Seguramente como muchos de ustedes ahorita lo están escuchando dentro de los colectivos. Y es que hay una versión de nosotros que nunca se ha ido. De pronto ahorita yo puedo decir, bueno, soy adulto, ustedes son adolescentes. Y tenemos responsabilidades, tenemos preocupaciones, cuentas por pagar, hijos, pareja, terapia, sueños, gimnasio, no sé, bueno. Pero dentro de nosotros habita y está todavía aquel niño o aquella niña seguramente que fuimos. Y no me vas a decir que no. Ese pequeño o esa pequeña que se emocionaba con cosas sencillas y que podían pasar horas jugando, que soñaba con ser astronauta, cantante, profesor, futbolista, médico, locutor o simplemente soñaba con tener una familia y sentirse querido y feliz. Pero también existe ese niño que alguna vez lloró en silencio, el que tuvo miedo, el que a veces se sintió solo o se sintió solita, el que escuchó palabras que nunca debió escuchar y el que quizás tuvo que crecer demasiado rápido. El que guardó preguntas que nadie le había contestado. Y muchas veces creemos que crecer significa dejar atrás a ese niño, pero quizás crecer de verdad significa volver por él. Y se los digo así, ¿eh? Volver a preguntarle, ¿cómo estás? ¿Qué necesitas cuando eras pequeño? ¿Qué te hizo falta? ¿Qué sueño dejaste guardado? Porque cuando aprendemos a mirar a nuestro pasado con compasión, no olvides que podemos comenzar a sanar cosas que durante años simplemente intentamos olvidar. Y ojo, porque volver al pasado no significa quedarse pues allá, y se los hemos dicho en varias oportunidades. Significa mirar hacia atrás con los ojos del adulto que somos hoy, o el adolescente, o el adultecente, dicen por ahí, que somos hoy, y decirle a ese niño o a esa niña, hey, no estás solo, ya tienes que estar seguro, no tengas miedo, yo estoy aquí y voy a cuidarte. Pero hay algo todavía más bonito, y es que ese niño también tiene cosas que enseñarnos. Nos recuerda cómo sorprendernos, cómo reír sin tanta explicación, cómo disfrutar, hombre, un momento sin pensar en el mañana, y cómo soñar también sin preguntarnos inmediatamente si es posible. Por eso este jueves de TVT, cuando aparezca una fotico vieja, cuando escuches aquella canción que te devuelve a una época, cuando recuerdes una casa, un colegio de los que tuviste, un amigo, un familiar o aquel lugar, de pronto por decirlo de alguna manera, donde alguna vez fuiste feliz, no solamente recuerdes al niño que fuiste, háblale, carambas. Pregúntale qué necesita de ti hoy. Y quizás de pronto descubras que algunos de tus sueños actuales comenzaron ahí, cuando eras pequeñito o pequeñita. Porque nuestro pasado no tiene que ser una cárcel, pero puede convertirse en una raíz, y quiero que te lo lleves muy presente hoy. Las raíces no están para mantenernos en el pasado, están para ayudarnos a crecer. Por eso únete conmigo en ese minuto. Junta tus manos y si no lo haces, por lo menos cierra tus ojos un instante. Y hoy vamos a decir, con la bendición de Dios, en el nombre del Padre, del Hijo y del Espíritu Santo. Amén. Señor, hoy quiero poner en tus manos a este niño o esa niña que alguna vez fui. Te entrego sus alegrías y sus tristezas, sus sueños y sus miedos, sus recuerdos más lindos y también aquellas heridas que todavía de alguna manera siguen viviendo dentro de mí. Abraza, Señor, esa parte de mí que alguna vez se sintió sola. Dale paz a quien alguna vez tuvo miedo. Dale consuelo a quien lloró en silencio. Dale respuestas a quien creció cargando preguntas. Y ayúdame a mirar mi pasado sin vergüenza, pero también sin rabia, sin resentimiento. Enséñame a decirle a ese niño que fui, gracias por resistir, gracias por soñar, gracias por llegar hasta aquí. Porque muchas de las cosas que hoy solo comenzaron en sus pequeños sueños, se han quedado en una realidad del día de hoy.
Señor, ayúdanos también a recuperar aquella infancia y la capacidad de asombrarme, de reír, de perdonar, de abrazar, de confiar y de volver a soñar. Y si todavía existe alguna herida que necesitaba ser sanada, dame la valentía para poderla mirar. Quiero la sabiduría para comprenderla y la fuerza para saber dejarla atrás. Hoy no quiero renegar de quién fui, sino agradecerle, porque ese niño o esa niña también construyó el camino que me trajo hasta aquí. Y mientras avanzo hacia el futuro, permíteme llevarlo conmigo, pero ya no cargando sus heridas, sino protegiendo sus sueños. ¡Eso! En el nombre del Padre y del Hijo y del Espíritu Santo, que se haga tu santa voluntad y que en ese corazoncito abunde la felicidad, aquella que estuvo desde el principio. Y que de esa manera me acompañes tú en este jueves de TVT. Bienvenido, oyente bacano, a esta nueva edición del Cómo Amaneció Boyacá. Soy Esteban Álvarez. Un abrazo en nombre de toda la marca Tropicana a nivel nacional. Y vamos a divertirnos un ratico el día de hoy. Así que prepárate, súbele el volumen, porque aquí empieza el Cómo Amaneció Boyacá. Un abracito para todos. Los quiero mucho. Bienvenidos. ¡Muah!

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Son las 6 de la mañana. 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

Y nada, de todas maneras, por ahí hicieron su tintico. Saludito a esa hora de la mañana para todos los que también encienden su radio por ahí en las esquinas, vendiendo ese juguito de naranja también con huevo de codorniz. Cosas locochonas, muchachos, cosas locochonas, pero que los llenan a usted de energía, así como un buen saludo también, como el de Víctor Orjuela, que también amaneció, dice por aquí, buenos días, Tropicana. ¿Qué dice el parcerito también? Y todos los que son tenderos y tenderas que también se han levantado en esta mañana de decir, hey, gracias, padre, por un nuevo día. Y abrieron el negocio, papi, abrieron el negocio y hoy están facturando a lo que marca. Señores, también el saludito para Gina Mateus, que también me dice por aquí, hey, buenos días. Y me manda la fotico del negocio. Muy bien, sí, mi amor, es que amaneció con pie derecho. Dele gracias a Dios, hágame el favor y pone las manitas ahí delante. Saludito para Marcelita Mesa Alarcón. Dice, buenos días, Tropicano. Buenos días, Estevitan. A recordar mi niña interna. Sí, señorita. Hoy estamos de TVT y lo vamos a estar recordando. Saludito para Jair Álvarez, que también se levantó contentoso. ¿Qué dice don Jair? Jairito Vargas. Queda rodando y escuchándolo, mi hermano Liso. Un saludito también muy especial para la señorita Carmen Cruz. Está en San Antonio Norte, vea. Saludito para los amigos de San Antonio, que creo que también ya entraron a estudiar. Me parece los chicos del San Antonio. No me acuerdo cuál es el horario de esos pelados, pero me parece que sí. Saludito para Mona Morantes y todos los amigos de la Mercaplaza en Duitama. Por aquí reportando sintonía desde muy temprano, recibiendo pedido hoy jueves. Me encanta, maravilloso. Para todos los amigos que andan por allá también en la plaza de mercado, súbale el volumen porque esto seguramente les va a interesar. Hoy vamos a tener un tema muy chévere en la mañana, justamente en el cómo amaneció Boyacá. La idea es que usted también recuerde. Vamos a tener, como dice, ese bonito recuerdo de todo lo que eran esos comerciales antiguos, comerciales viejitos. De aquellas promociones que nos hacían vibrar de niños. ¿Se acuerdan, por ejemplo, ustedes? Les voy a hablar, por ejemplo, a los que son de los años 90. Por ejemplo, cuando Frutinho, vamos a hablar así a calzón quitado. O sea, vamos a hablar cuando Frutinho sacó una especie como de botoncitos. Usted compraba la caja de Frutinho. Parce, y dentro venían como unas tapitas, por decirlo así. Y usted simplemente les hacía clic y esperaba un momentico para que saltaran la tapita de plástico, volviera a retomar su forma y saltaba. ¡Pic! Salía volando y eso era todo. Y uno era feliz con tan poquito, hermano. O sea, de verdad, usted no necesitaba un Super Max Steel con 18,000 funciones y botones y el balón que tiene sensores, así como el de la FIFA hoy en día. No, nada, hermano. Usted era feliz con cualquier vuelta. ¿Sí o no, Liz Sánchez? Buenos días. ¿Cómo vas, mi Olivia Bella? Qué rico saludarte. María Puentes. A María, también desde Paipa, el municipio lindo, la tierra turística del departamento de Boyacá. María, un abrazo para ti, espero que le estés pasando delicioso, Dios te bendiga. A don Rodolfo Calvo, ¿qué dice don Rodolfito? ¿Qué ruta lleva ese mano? Y a ver, vamos a mirar. Ah, es que él va para allá precisamente, está pasando ahí por donde yo vivía antes. ¿Qué hubo, don Rodolfo? Saliendo, llegando ya pues a la base de lo que será subir a San Antonio Norte. Marlencita de León desde España, muy buenos días, mi Marlencita. Lindo amanecer para ti, ¿cómo vas? Alejandro Huechaba me dice, ¿qué hubo, parcero? Aquí haciendo un servicio especial entre Sogamoso y Paipa. Siempre escuchando la más bacana Tropicana. Me encantó la oración, gracias, listo. No, papá, ya tú sabes, siempre con mucho cariño. Para eso estamos, para eso estamos. Y el DJ Fabián Lozano, que yo creo que será invitado este fin de semana. ¿Qué será la vida de Fabián Lozano? Buenos días. Edwin Chávez dice por acá, reportando sintonía desde Sogamoso, alisándome para salir a camellar. ¿Vamos a hablar de recuerdos? Sí, señor, hoy vamos de TVT. Así que ahí se los voy dejando en el tintero, ¿listo? Una bonita mañana para ustedes. Ya viene el Mono Jaramillo, se viene asomando. Ya viene el solecito para que usted le dé gracias a Dios. Viene el Astro Rey. Por eso, vamos a estar tocando música para recordar, para revivir. ¡Listo! ¡Hola, Giovanni! ¡Bienvenido! Ya les voy a estar contando, porque tenemos por acá un compromiso comercial y una vez saliendo de él, nos vamos al detalle. ¿Listo? Incluso, me va a traer que sea un tintico. ¡Listo! ¡Hágale pues, Giovanni! ¡Listo, mijo! ¡De una!
Les voy a contar de qué se trata todo al detalle. Vamos a traer incluso hasta los comerciales, los vamos a revivir. Eso va a ser muy bueno. Así que disfrute, siéntese, sírvase el tintico, pásela delicioso. Al igual que Adrianita, que también amaneció con la más bacana tropicana. Ella va detrás del volante, como siempre, con una energía súper linda. Y ya es lista para iniciar ese jueves de TVT con la más bacana tropicana. Adrianita, un abrazo gigante. Y de esa manera vamos iniciando. Vamos a mirar a ver qué tengo por acá en el baúl del recuerdo. Uy, mira, ve. Me voy a ir con algo del africano. Póngale pues cuidado. Aquí viene Wilfridito Vargas con una canción en una versión remix. Porque ya estamos en el fin de semana. Tropicana lo vive desde el jueves, así que disfrute. ¡Uah!

Eso, 6 de la mañana, 15 minutos, 6:15, 6:15, buenos días. Muy buenos días, ¿cómo amanecemos? 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Bonito amanecer para todos ustedes, oyentes bacanísimos de Tropicana. En el departamento, fuera de él, a todos los que están internacionalizados, que también escuchan la señal de los 88.6 desde tempranito y amanecieron. Se desperezaron hoy a las 5:30 de la mañana, se pusieron a hacer café, algunos de cuncho, otros de maqui.

0: Muy bien, a las 6 de la mañana, 23 minutos, como siempre con la mejor de las energías. Mire cómo salió el Astro Rey, qué bonito. Eso es para todos los que están sonriendo en esa bonita mañana. Dicen, así se le enseña el sol a brillar, muchachos. Muy bien. En especial a Adrianita también, con gran cariño. Adrianita, un abrazo gigantesco que se levantó tempranito. Por allá le subió el volumen al radio. Va detrás del volante. Es una de las mujeres guerreras también que hace su ruta súper bacana, súper juiciosa, como siempre. Adrianita, que también está conectada con los 88.6. Un abracito para ti y otro saludito para aquí, a ver, saludando rápida y con mucho cariño, otra dama súper juiciosa, Daisy. Daisy, que también amaneció con Tropicana, la más bacana, bacanísima. Un abrazo, princesa, y a Cristian Salamanca, viejo Cris. Bueno, pónganle cuidado porque les tengo noticias de las buenas. 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Una buena noticia. Así que nos vamos de locochones. Una buena noticia, justamente, es que Boyacá recolectó 10 toneladas de ayudas. Y ojo al dato, 10 toneladas. Preparando envíos a zonas afectadas por el terremoto. La campaña Unidos por Colombia, liderada por Boyacá, en cabeza de la gestora social, la doctora Daniela Asís Fierro, irá hasta el 19 de agosto. Pero el primer envío, pues creo que lo van a hacer ya para el día de hoy, sumando solidariamente. Son miles de damnificados que, pues todos sabemos, dejó el terremoto por varios departamentos en los dos primeros días de campaña. Entonces, en esta iniciativa llamada Todos Unidos por Colombia, que lidera pues justamente nuestra gestora social, la respuesta ciudadana ha permitido reunir mercaditos, agua, cobijas, colchonetas, kits de aseo, alimentos para animalitos y otros elementos que también van a ser trasladados a los territorios que hoy de verdad necesitan ese apoyo. El señor gobernador, el ingeniero Carlos Amaya, y su gabinete, acompañado pues obviamente el miércoles 12 de agosto, parte de la jornada de lo que fue el centro de acopio instalado en la Plaza de Bolívar en Tunja, y participaron organizaciones de ayudas que serán enviadas, por supuesto, a las zonas afectadas. Como el resultado de la jornada, el primer camión de la gobernación de Boyacá salió hacia Pereira llevando las ayudas recolectadas y una planta eléctrica totalmente nueva que fue solicitada para apoyar la atención a la emergencia. Justamente el gobernador señalaba que la gobernación está disponiendo de toda la logística necesaria para facilitar el traslado de las donaciones, articulando esfuerzos con alcaldías, empresas privadas, Ejército Nacional y las gobernaciones de los departamentos afectados. Así que eso es un plus. Bravo por esos oyentes bacanísimos de Tunja que se sumaron a esta iniciativa, aquellos que son incluso fuera de Tunja, pero que se sumaron a la bonita labor de ayudar a otros. 6 de la mañana, 27 minutos. 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

0: 6 de la mañana, 32 minutos. Hay saluditos ahora también para más oyentes que se reportarán en sintonía con la más bacana tropicana. Por acá está Manuel Tolosa, dice camelloso juicioso desde la ciudad de Tunja. Ese Vitano y amanece de esa manera y me envía la fotico. ¿Cómo se ve bacano, hermano? Estufita de leña, carboncito bacano, por ahí el tintico a la antigüita, como decían los abuelitos. Y es que es bueno. 6 de la mañana, 32, por acá también Don Gilbert Mesa, dice Tropicana, la más bacana, bacanísima. Excelente día para todos, Don Gilbert. Me imagino que debe venir por ahí con una ruta 1-5, una de dos, vea, bacano. Saludito para Don Gilbert Mesa. Como siempre, uno de los grandes representantes de lo que debe ser el transporte en las ciudades. Un conductor bacano como Tropicana. Muy bien. Es el momento de platicarle sobre el almuerzo perfecto. Pero no voy a hablar de comida rápidamente con esta recomendación comercial que tenemos, sino lo importante que es que esté a una temperatura ideal. Entonces está almorzando, cuando está haciendo el almuerzo, pues, y la tranquilidad que tiene, pues, obviamente que le debe brindar su estufa. Por eso, realizar el mantenimiento preventivo de tu estufa de gas ayuda a detectar posibles fallos, optimizar su funcionamiento y también prolongar su vida útil, porque es que pasa que de pronto usted compró una estufa totalmente nueva y a los 6 meses empieza usted a mirar que la llama empieza a salir que de color amarillo, que naranja, que chisporrotea por ahí, y además también te permitiría quemar, en este caso, como decimos, el ciento de la olla, la parte de abajo, la colita de la olla, se empieza a colocar de un color oscuro muy feo. Además que huele un poquito a hollín, decía mi mamá. Además, también te permite, pues, disfrutar de cada momento en casa sin preocupaciones. ¿De qué estamos hablando? Si hablamos de no tener contratiempos inesperados, dándoles a ustedes una seguridad bien bacana y a su familia. No vayan a permitir que una llama irregular, como ya les estoy contando, vaya a interrumpir el día a día, muchachos. 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Una invitación bacana como los 88.6 FM.
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0: Y aquí está Juan Luis Guerra. Eso se titula Que me des tu cariño. Una canción hermosa que se llama bachata también. Para enamorarse hoy. No se les olvide que nos vamos de TBT. Ya estaré con ustedes con esos bonitos recuerdos.

0: 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En Tropicana son las
1: 6:39. 6:39. 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

0: Muy bien, es momento de tocar, oyente bacanísimo, el primer TVT de la mañana. Por aquí ya estaba dentro de las propuestas y a mí, por lo menos el personal, me encantó.
1: ¡Ay, qué sabor!
0: ¡Ay, papita! Le voy a hacer una pregunta. Bueno, pues cuidado. Ustedes, que están allá escuchando desde la casita, que se levantaron contentos, pregúntenle a sus papás, para quienes son adolescentes, ¿cómo hacían antes o cuál era el método para encontrar, de pronto, no sé, un número telefónico de una farmacia, encontrar un plomero, un cerrajero? Cuando no existía el WhatsApp, hermano, pues simplemente vamos a decir, cuando no existía el Marketplace, cuando a través de ni Facebook, ni Instagram, ni TikTok, uno decía, ve, y ahora necesito una panadería cerca, o necesito de pronto alguien que preste tal servicio, y uno que, ah, como que me hará... No sé, ¿de dónde lo vamos a sacar? No existía, ni en internet, no existía ningún dato como relacionado a, pero sí les quiero contar que acudían a algo tan de antaño como lo que van a escuchar a continuación. Pónganlo pues cuidado porque esto es único en su especie. Aquí vamos a escuchar un TVT clásico.
2: Con las páginas amarillas.
3: ¡Uy! Oh, ¡páginas amarillas! ¡Claro! Números, números, aquí está. Venga por aquí.
0: ¿Quién se acuerda de esto?
3: Adiós, adiós.
2: Oye, las páginas. ¿Cómo lo hiciste?
3: Así, facilísimo.
4: Páginas amarillas de Publicar S.A.
0: ¿Cómo la vieron? A ver, ¿quién usó páginas amarillas alguna vez en su vida? Que me levante la manita. A ver, ¿quién es? ¿Quién usó páginas amarillas? Yo quiero descubrir, a ver, ¿quién es vieja guardia justamente de los que está por acá conectado con nosotros? A ver, notica de voz. ¿Quién usó páginas amarillas alguna vez? Hola, Betty, ¿cómo estás? Un saludito. Adrianita me dice que ella usó páginas amarillas. El directorio, exactamente. Y de hecho, la pregunta también, ¿quién tiene directorio todavía guardado en la casa, hermano? Porque eso sí que es un TVT poderoso. Mientras ustedes lo van pensando y se van acordando, aquel directorio de páginas amarillas, voy preparando mi segundo TVT, porque hoy sí que nos vamos a recordar aquellas cosas que fueron parte de nuestra historia a lo largo del tiempo. 6:42 y nos vamos con el pollito colombiano Fenavi Funab. 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

0: para ti en Tropicana son las...
1: En la más bacana Tropicana, 6 de la mañana, 47 minutos, 6:47 con Colpensiones.
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0: Bueno, y ahí estaba el gran Checho Vargas. 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
0: Muy bien, vamos a mirar a ver de antaño quién se acuerda del siguiente promo o lo que fue también nuestra infancia para muchos. Pero antes, me encantaría escuchar qué están diciendo ustedes. Buenos días, buenos días.
5: Muy buenos días, mi Estevita, Rubancho. Yo soy Canísimo Chiqui, yo escucho y comparto Tropicana. Qué felicidad escucharte, mi Estevita.
0: Gracias, Andreita.
5: Que estés con nosotros. Yo escucho y comparto Tropicana, la más bacana, bacanísima.
0: Bacanísima, ya tú sabes cómo es. Hola, hola.
6: No, pues imagínate que si nací en el año 82, wow, la cantidad de recuerdos que tengo en mi cabeza.
0: Súper.
6: Sí, claro que usé páginas amarillas, usé teléfono de disco, que lo quedan, wow, con un candado.
0: Sí, me acuerdo, sí me acuerdo.
6: Y me acuerdo de un comercial, lo tengo clarísimo porque... Gracias a Dios, a mí y mi familia me enseñaron a amar y a sentirme muy orgullosa de mi tierrita, de la tierrita sumerse de acá de Boyacá.
0: ¡Ey, qué orgullo!
6: Ese comercial de Bavaria, que llegaba el camión al pueblo y estaban los gemelos, el orejón.
0: ¡Oh!
6: Ese comercial es... Y mi tío Jaime, que en paz descanse, me decía, eso es lo que nos hace sentir orgullosos de nuestra tierra.
0: De lo nuestro.
6: Siempre muy orgullosa de su tierra.
0: Oye, qué bonito lo que acabas de decir, mi queridísima Daisy. O sea, tú eres modelo 82, claro, hay mucho recuerdo, mucho TVT por ahí guardado. De hecho, ya que hablabas justamente, por ejemplo, de esta empresa, recordemos que pues muchas veces salieron promociones diferentes. A ver si alguno de ustedes también se acuerda de algo tan, tan chévere y tan de antaño como las promociones que salían, por ejemplo, en los carritos Postobón. Póngale pues cuidado, porque esto sí que es un TVT, póngale pues cuidado.
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8: Sale botellita.
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0: ¿Quién se acuerda de esa promoción? Yo no estaba en este mundo cuando salió, pero sí recuerdo que mi mamá tenía precisamente lapiceros con una botellita de, por ejemplo, manzana de y pinto. Creo que también tenía por ahí, se las ponía en la parte de arriba. O sea, estos son recuerdos por los que vale la pena regresarse un poquitico más atrás. 1986, una promoción locochona que sacó nada más y nada menos que Pozón. Pues ahí se los voy dejando al tintero. Ustedes vayan pensando qué promoción así chévere de esos cuando venía, por ejemplo, el camión a mirar a ver quién tenía tapitas o quién reclamaba de pronto un premio. ¿Se acuerdan, por ejemplo, de los bolitrones, hermano? Y no, será. Hablando de juguetes, por ejemplo, de niños, ya converjan con mi generación, que yo soy modelo 98, pero ustedes me van contando, me van diciendo si de pronto cae o no cae. Mientras tanto, voy a una pausa comercial y ya estoy de regreso en un momento con ustedes y me van contando. ¿Listo?

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7: 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Son las 7 de la mañana. 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

Oiga, ¿cómo van a creer ustedes, muchachos y mesa de trabajo, que me tienen por acá escribiéndome con ustedes mismos? Ando chateándome por acá a través del WhatsApp con algunos que me dicen: a ver, Estevitan, ¿y usted qué se acuerda de esto? Y yo le digo: no, pero ¿y usted cuántos años tiene, hermano? Y ustedes por acá se están develando, mejor dicho, de la manera más divertida del mundo. Un jueves de TVT totalmente diferente con la más bacana Tropicana. Y hay que saludar a una persona muy chévere, muy especial, que en este momento va detrás del volante. Quiero saludar con mucho cariño, George Bacanísimo se encuentra allí en la buseta, la 521 de Coflotax. Se va justamente camino a Tunja a esta radiotón en la Plaza de Bolívar, donde vamos a colectar todos los alimentos. Y ojo, porque si usted me está escuchando, ya que Tropicana tiene el 90% de cobertura del departamento de Boyacá vía antena y el 110% a través de internet, pues muchachos, póngale pues cuidado. Vamos a estar en la Plaza de Bolívar. No se les olvide que hoy la idea es seguir ayudando, seguir dándole la mano al prójimo que hoy más lo necesita. Aquellos que pues siguen necesitando de eso, aquellos que perdieron absolutamente todo. Vea, algo bonito que por ejemplo podemos contribuir, o con lo que podemos contribuir, es nada más y nada menos, por ejemplo, para retocar el tema, las colchonetas, cepillos de dientes. Vamos a buscar almohadas. Si usted tiene de pronto por ahí alguna almohada que no haya usado, que no use realmente, o quiere donarlas, recuerden que una almohada, ¿cuánto puede valer por ahí una almohada? Yo estaba cotizándolas ayer, están como por 15 mil pesos, más o menos. O sea, realmente, si queremos ayudar con algo útil, podemos comprar la almohadita de una vez y llevarla. ¿O no, George? Que usted vaya juicioso con el conductor de la 521 de Coflotax, ya camino a Tunja. Y ahí a todos los pasajeros que van con George Bacanísimo, que le están subiendo el volumen en ese momento, el conductor dice: ¡ay, esa es mi buseta! ¡Ese es mi vehículo! ¡Sí, señora! ¡Su merced, que lo estoy saludando en esta mañana! Pues hágame el bendito favor, cuénteme si también va a unirse a esa bonita iniciativa. 7 de la mañana, 11 minutos. 7 con 11 minutos. Es momento de escuchar otro TVT de esos locochones también. Vamos a mirar a ustedes a ver qué opinan. Vamos a hablar de dulces o esas golosinas de

0: Vamos a hablar de dulces o de esas golosinas de antes también que nos encantaban. Vamos a ver si usted también se alcanza a acordar de algo como esto.
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0: Ay, aunque ese no fue uno de los más populares de la época, hablamos de la Yogueta. Un dulce clasiquísimo que también llegó más o menos como en eso del año 1995, tengo por acá en el histórico. Y no era tan popular, de hecho tenía otro nombre. Vamos a ver quién se atreve por ahí a contármelo. ¿Quién dice, ay, ese Vitan, esa Yogueta antes se llamaba así, pin? Y me cuenta de una vez. Vamos avanzando en esta mañana, bonita música. No se les olvide hoy el compromiso en Tunja. Vamos a estar en la capital de los boyacenses. Mientras tanto, me voy con otro clásico, no tan clásico, pero me encanta a mí. Es del año 2014, solo hacía VIP. Se llama ¿Qué te pasa? Una canción con sabor a merengue que nos encantó en esa época tan bonita de nuestra historia. Y a usted, qué dulce de antaño, esos dulces de 1990, 1985, 86, 87. Bueno, ya de ahí en adelante, tiene por ahí en la memoria. Cuéntemelo ya mismo al 323-249-5074. Estamos de TVT en Cómo Amaneció Boyacá.

0: 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En Tropicana son las
1: 7 de la mañana, 16 minutos. 7:16 con Todo Rico.
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0: 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En Tropicana son las
1: 7 de la mañana, 20 minutos, 7:20. Con Tropicana, la más bacana, bacanísima, y la Agencia Nacional de Tierras, 7:20.
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0: Bueno, por acá el saludito a las 7:21 para Alejita Pérez. Dice por acá un saludito, por favor, a la ruta de las chicas de Ruth.
1: En el suyo yo tengo la mía.
0: Hola, mi amor, Ruth preciosa. Dice por acá que van viajando a Belén. Felices con la voz de Tropicana. Se van para Belén. Imagínense, cuando me dijo que iba para Belén. Se lo juro por un instante. Yo estaba pensando que les iba a colocar esa canción, vea.
1: Si me ven, voy camino de Belén.
0: Se lo juro que sí, vea. Saludito ahí entonces para la ruta de Ruth que viaja con las chicas preciosas rumbo a Belén. Bueno, ahí se los dejo en el tintero, listo. Vamos a llegándonos a esa época, así que no se les haga raro que por ahí de cuando en vez escuchen algo así, ¿eh? Vamos a ver si alguno de ustedes se acuerda. Estamos hablando de TVTs que nos hagan felices. Muchos por aquí agradecidos para esa época tan bonita de nuestras vidas. Les pregunté justamente por dulces. Ahorita voy a preguntar, no sé, bebidas, cositas locochonas. ¿Alguno de ustedes se acuerda de esto?
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0: en su vida. Ya mismo a través de Noticaos, ¿cuál es ese dulce de antañito que muchos de ustedes recuerdan también en una mañana como hoy? ¡Buenas!
1: Hola Esteban, buenos días, Tropicana la más bacana.
0: Hola Teresa.
1: Bueno, escuchando estos TVTs, soy modelo 76.
0: Okay.
1: Hace 2 días cumplí mi medio siglo y bueno, claro que hay muchas cosas en la memoria, pero me acuerdo mucho de algo que tú no debes conocer o no te alcanzó, que era el doctor Muelitas de la crema dental.
0: Ay, sí.
1: Que iban a las escuelas y llevaban la cajita del doctor Muelitas y llevaban unas pastillas rojas que para detectar los dientes no tan bien lavados. Y, sí. Y toda la mañana éramos todos los chicos con los dientes rojos. Esa es la TVT que se me vino a la cabeza con el programa Locochón de hoy. Tropicana la más bacana, chao.
0: Ay, no digas. Oye, saludito, Teresa. Qué rico saludarte en esa bonita mañana. Y sí, señora. Bueno, no es que haya vivido de pronto tal vez el origen del doctor Muelitas, pero sí está presente. De hecho, para que hace me venía justo a la mente. Uy, sí, claro, es que es de antaño, bebé. De hecho, tal vez no tenga en ese momento el referente de la época. Pero quiero que muchos de ustedes también recuerden si son y vivieron justamente con los tiempos de el doctor Muelitas. Eso sonaba por ahí así.
2: El doctor Muelitas presenta tres veces.

0: Pero el tema de la cajita, si no lo recuerdo, la verdad, y si me corchaste, te soy súper sincero. Pero me encanta que tengan precisamente recuerdos como esos. Buenos días para Julio Alberto Vergara en Sogamoso. Hola, Rocío, ¿cómo estás? Bueno, Rocío nos va a contar algo, creo que sí. Hola.
1: Buenos días, Tropicana, la más bacana, bacanísima, las gemelas de Zotaquirá. Hola. Dios les bendiga. El dulce, pues, que de mi época es todavía súper coco. Turrón con mucho coco.
0: ¡Wow, Rochi! Sí, señora, ese también existe desde hace ya por lo menos más de unos 30. Bueno, no sé qué tanto. 30. Me atrevo a decir que unos 20 sí, sobrado. Uf, por ahí paso y derecho, ¿eh? También por aquí me están diciendo, Sevita, totalmente de acuerdo, éramos muy felices, aunque transmití a mis hijos algo de eso. No pude evitar que dejaran el celular. Lo mejor de todo es que de todas mis locuras, solo yo tengo memoria. Ok, está bien. Dice, no me gusta el alcohol, pero farrié. Ah, eso está bien, eso me parece muy chévere. Lo que no está escrito, amo bailar. Uy, qué chévere. Dice, lo hago muy bien, pero no soy una mujer. Pero no, ya soy una mujer muy grandecita. Ah, ok, tienes, pero 44 añitos. Mi amor, estás en la flor de la vida, por Dios. O sea, por favor, si estamos very young, estaba diciendo, estamos súper jovencitos. Dice por acá, casada, madre de tres muchachitos, mamita de tres chicos. Gracias por hacerme sonreír y traerme a la memoria lo feliz que fue mi infancia, mi adolescencia hasta que se me agüeló. Ay, qué bonito. Un abrazo para ti también. Nos encanta alegrarte la mañana de esa manera. Espero que la hayas pasado súper deli. Esa es la idea, que pasen una mañana diferente. Ya voy a ir ahorita con noticias porque pues no vamos a dejar de lado lo importante. De hecho, un saludito muy especial y con mucho cariño, porque hace dos días estaba de cumpleaños a Teresita Martínez. Ahorita, princesa, un abrazo gigante, un tremendo pico de parte de toda la mesa de trabajo de Tropicana. Te mando la tortica bacanísima ahí en emoji, al menos para que me la recibas. Y feliz medio siglo entonces que cumpliste por allí. Qué alegría tan amarilla. Ya que hablamos de eso y acercándonos a la época más bonita del año, les voy a dejar con la siguiente canción mientras voy alisando todo, porque vamos a ir con las noticias del departamento y sus municipios que también se escuchan fuerte aquí en Tropicana, y luego regresamos pues con el tema del TVT. ¿Listo? Vaya pensando usted, ¿qué le recuerda a esa época de 1995 al 99, al 2000? Porque hay mucho que recordar. Nos vamos de TVT hoy con Tropicana, 7 de la mañana, 28 minutos. La línea para que cuentes a través de Notica de Voz, sin pena. 323-249-5074.

0: en Tropicana son las
1: 7 de la mañana, 28 minutos, 7:28, que no se te vaya a hacer tarde.
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0: Muy bien, 7:33 a.m. Gracias por estar con nosotros conectados a través de los 88.6 FM. Esta es Tropicana. El Cómo Amaneció Boyacá presenta muy buenas noticias para arrancar esa ronda informativa que tenemos a esta hora de la mañana. Oyente bacanísimo. Pues les quiero contar que hay alegría total. Bomberos de Tunja rescataron a una pareja de abuelitos en los escombros de Pereira. Y es que ese rescate con vida, una pareja de abuelitos, luego de un terremoto como este, simplemente nos llena de orgullo. La delegación de Tunja continúa apoyando las labores de búsqueda y rescate en las zonas afectadas por el terremoto que se registró el día lunes. Durante estas operaciones, los socorristas lograron rescatar con vida una parejita de abuelitos que permanecían atrapados en un cuarto piso de un edificio que se colapsó. El cabo Jeff Rubio, uno de los coordinadores del equipo, relató que se trataba de un hombre de 95 años, y su esposa, quienes permanecieron durante aproximadamente 2 días en la edificación. En palabras de él, sí, tuvimos la alegría de rescatar a 2 personas, una pareja de esposos, el señor de 95 años y la señora que estaba en un edificio totalmente colapsado, explicaba. El rescate representó un importante desafío para los bomberos debido a las condiciones de la estructura. En nuevamente palabras del jefe, dice, inicialmente pensamos hacer un rescate por cuerdas porque las escaleras estaban colapsadas, pero hicimos la revisión y determinamos que podían resistir el peso del paciente más el de los rescatistas, pues justamente es lo que señala el rescatista. Ante esa evaluación, los socorristas decidieron cambiar el procedimiento. Decidieron no hacerlo por cuerdas porque el riesgo era un poco mayor para los señores y optaron por utilizar las escaleras que estaban colapsadas. Gracias a Dios, resistieron y pudieron sacar adelante el rescate. Es que me llena de emoción. O sea, realmente, esa información que les estoy compartiendo es también orgullo y también una fuente de vida en medio de la inseguridad, de la incertidumbre. Pues los dos adultos mayores fueron trasladados desde el cuarto piso hasta el primer nivel y posteriormente llevados a un centro asistencial. Rubio explicó también que, pese a su edad, las condiciones de la emergencia no presentaron heridas de consideración. Miren ustedes, afortunadamente el piso no sufrió tanta afectación y ellos estaban muy bien junto con 2 personas que también son sus cuidadores. No tenían heridas. Lo normal era el susto y la atención, pues, un poquito elevada, pero más allá de eso no tenían nada. Así lo estaba indicando él. El socorrista también destacó la reacción de los familiares al poder reencontrarse con sus abuelitos. Más que todo fue la alegría de los familiares de poderlos ya tener junto a ellos y poderlos llevar a otro sitio más estable. Así lo manifiesta. Mientras tanto, la delegación de bomberos de Tunja cuenta con un binomio canino de alta capacidad operativa integrada por la bombera Alejandra Suárez, a quien le enviamos un abrazo, y su perrita, Nala, además del bombero Andrés Melo, quien trabaja junto a Hancock. También hacen parte del grupo de bomberos Daniel Zipamocha, Alcides Mayorga, Luis López, Brian Guzmán y Daniel Lucero. Pues el equipo de trabajo, bajo el liderazgo y coordinación del sargento Giovanni Pérez, y los cabos Duván Niño y Jeff Rubio, quienes tienen a su cargo la articulación de diferentes labores operativas, están ya presentes allí. Los bomberos tunjanos también participaron en el rescate de animalitos. Una de las jornadas anteriores permitió y lograron la recuperación con vida de 2 perritos de un edificio totalmente colapsado, luego de que sus propietarios manifestaran su intención de regresar a la estructura para buscarlos. En palabras de ellos, la gente quería entrar a sacar a sus mascotas. Entonces decidimos hacer nosotros los rescates para evitar que las personas expongan sus vidas, así lo relata. Desde Tunja también fue enviada una ambulancia de atención prehospitalaria, integrada por el cabo Leonardo Galindo y el conductor operativo Jaime Lizarazo, para garantizar el respaldo asistencial durante las operaciones. Rubio reconoció que los equipos de socorro enfrentan jornadas extenuantes, pero aseguró que también mantienen la esperanza de encontrar sobrevivientes. En sus palabras dijo: "Nosotros estamos cansados, pero con la energía y el ánimo totalmente arriba". El coordinador explicó que, aunque con el paso de los días disminuyen las posibilidades de encontrar personas con vida, las labores continúan. Todos los equipos y organismos de socorro que están trabajando siempre van con esperanza de encontrar a todos vivos, así lo mantuvo. Sin embargo, agregó que también se debe analizar justamente y avanzar en la recuperación actual que se está realizando de los cuerpos para brindarles a las familias la posibilidad también de despedir dignamente a sus seres queridos. A partir ya de los días, hay que darle también la esperanza a la familia de poder, por lo menos, tener su cuerpo y darle santa sepultura. Así lo estaban indicando. 7:38 a través del Cómo Amaneció Boyacá. Recuerden que sus noticias hoy pueden comunicarlas a través de nuestra línea de WhatsApp 323-249-574. Más noticias a esta hora. Zulma Cucunubá, la destacada médica de Boyacá que se dirige al Instituto Nacional de Salud. Pues les quiero contar que hay noticias también muy positivas con esta mujer. Zulma Cucunubá, quien es oriunda de Socotá, norte de Boyacá, estudió medicina en la Universidad Pedagógica y Tecnológica de Colombia en el 2005, con maestría en salud pública, doctorado en epidemiología en enfermedades infecciosas. La médica fue designada en las últimas horas por la ministra de Salud, Ana María Vesga, como directora del Instituto Nacional de Salud. Una noticia que sigue llenando de orgullo a nuestro departamento boyacense. Y sí, ejerce como directora actual ya del Instituto de Salud Pública y como profesora de epidemiología de enfermedades infecciosas, justamente en la Universidad Javeriana en Bogotá. Además es profesora honoraria en el Centro de MRC para Análisis de Enfermedades Infecciosas Globales en el Imperial College London. Su investigación se centra en aplicar modelos estadísticos matemáticos para estudiar la propagación de enfermedades de infección y evaluar la efectividad de intervenciones, en este caso, con un interés particular en nuestro continente. En su papel como co-líder, la iniciativa EPIPSE TraceLac trabaja en el desarrollo de software de código abierto y de programas de capacitación para enfrentar crisis de salud pública. La doctora Cucunubá también hace parte del grupo asesor técnico del Collaboratory WHO Pandemic WHO. Hace parte de la comisión Lancet para el desarrollo y justamente el modelamiento epidemiológico de enfermedades de infección emergentes y de pandemias. Pues lo que vamos a hacer en el Instituto Nacional de Salud, según el decreto de la ley CAO 4109 del 2011, le da el carácter de autoridad científico-técnica que tendrá como objetivo el desarrollo y la gestión de conocimiento científico en salud de biomedicina para contribuir a las mejoras de condiciones de salud de las personas, al igual que realizar investigaciones científicas básicas y aplicadas en salud biomédica, la promoción de la investigación científica, la innovación y la formulación de estudios de acuerdo con las prioridades de salud pública de conocimiento del instituto. Así que para ella, para la doctora Zulma Cucunubá, un tremendo aplauso y gracias. Gracias por llevar en lo alto el nombre del departamento de Boyacá. Más noticias positivas, como ya les estaba comentando desde muy temprano, hoy Tunja se va a reencontrar en la Plaza de Bolívar con la Radiotón, una donación masiva de alimentos de la provincia centro del departamento de Boyacá. Allí pueden ustedes acercarse, como ya les decía antes, colchonetas, almohadas nuevas o cojines totalmente nuevos. Si usted va a donar ropa, recuerde tener presente esa indicación. Que la ropa esté en perfectas condiciones, que no tenga desgastes, que no se vaya a desleír. Recuerden que es que haga de cuenta, pues, que es para usted, para su familia, para los suyos. Así como le donarías o le regalarías algo a un familiar tuyo, lo puedes hacer de la misma manera con aquellos que hoy más lo necesitan. La pregunta, ¿en dónde van a estar? En la Plaza de Bolívar. Ahí se va a hacer colecta de alimentos también. Algunas personitas por ahí estaban llevando hace un par de días, por ejemplo, lo que fue ayer miércoles, se acercaron con carne. Recuerden que esos alimentos no son posible trasladarlos porque son de consumo inmediato. Lo mismo pasa, por ejemplo, con el mercado verde. Frutas, verduras, hortalizas, carnes, alimentos de refrigerador no son viables para entregar. Al igual que, por ejemplo, recipientes de un solo uso, como por ejemplo desechables. No podemos enviar alimentos que ya estén precocidos o cocidos, en este caso pues preparados, así que quiero que lo tengan muy presente. Eso para darle cumplimiento a la normativa y también entregar los alimentos que de la mano de George Bacanísimo, que también estará allá en Tunja, recibiendo a nombre de Tropicana todas estas donaciones, estas ayudas que ya se quedan sin nombre. Me refiero a que ya se dejan de llamar ayudas de Tropicana, ayudas de otras marcas, de otras emisoras, de otros medios, de otras entidades. Ahora se llaman ayudas de Boyacá. Y eso es lo que entregaremos mañana. Así que, 7 de la mañana, 43 minutos. Si aún también hay algo bonito en esos corazones, que seguramente todavía faltan por donar, lo puedes hacer de manera física. No se va a recibir dinero, voy a ser claro, porque realmente han habido muchos percances, muchos chascos, les digo yo, cuando se presentan estas condiciones, cuando dicen envíen dinero a esta cuenta. Vamos a llenar los camiones de ayudas, vamos a llenarlos de alimentos, vamos a llenarlos de cobijas. Si hay una cobijita que sea en buen estado, no olvides que también la puedes llevar. En ese caso, pues ojalá, y sí, en la mayoría de casos estará usada, pero la puedes llevar recién lavadita, bien organizada, dobladita y guardada en una bolsita. Ojalá de preferencia, por si hay inclemencias de clima, pues llegue sequita y lisa para servir. 7 de la mañana, 43 minutos. Regreso con ustedes y más noticias más adelante en el Cómo Amaneció Boyacá de este jueves, 7 y 43.
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0: Bueno, gente bacana, participar con el tema del día. 7:49, 7:49. Vamos a ver por acá quién está saludando a Tropicana en esta mañana. Don Edgar, qué placer me saludarlo allí desde la panadería del Divino Niño.
1: Estevita, muy buenos días desde la panadería del Divino Niño. Estevitas, para informarle cuándo van a recoger aquí los insumos para nuestros hermanos colombianos que han sufrido esa catástrofe. Tenemos aquí un pedido de agua por galones, a ver a dónde lo llevamos. Tenemos aquí unas cositas, a ver a dónde las llevamos. Estevitas, bendecidos, feliz día, Tropicana, la más bacana, re bacanísima. Dios los bendiga, Estevitas.
0: Amén, don Edgar. Qué bacano saludarle a su merced, oiga, y gracias por esa iniciativa. ¡Qué bien! Agua, el líquido más preciado de este mundo, es lo que ellos necesitan también. Don Edgar, yo me comprometo a dejarle acá por escrito, ya que su merced está en Sogamoso, en dónde puede redirigir cada una de esas pimpinitas de agua para que lleguen justamente el día de mañana a todos nuestros oyentes, a las personas que de pronto hoy ya están carentes del agua. Miren ustedes lo importante que es, ¿no? Súper importante. Gracias, don Edgar. Claro que sí, con mucho gusto. Vamos a ver qué más está por acá recordando de antaño. Esas cositas que hicieron parte de nuestros buenos TVT. Hola, buenos días.
2: Hola, Tropicana, la más bacana. Hablan con Ana desde la ciudad de Duitama.
0: ¡Anita!
2: Había en ese tiempo, decía, cuando pica, pica, pica, cuando rasca, rasca, rasca, que son piojos. Mátalos con Cruz Azul.
0: ¡Ush! Mejor dicho, me tocó un nervio por ahí, oye, cuando los piojos se remataban de esa manera con Cruz Azul. Ay, Dios mío, bendito. Oye, sí, Anita, desde Duitama, un abrazo gigantesco. Gracias. Anita, tú ya te sumaste a la Donatón. No se te olvide que te esperamos con cualquier aporte, por chiquito que sea, en Cámara de Comercio de Duitama o en la estación de policía, aquí en La Perla de Boyacá. Esa queda allí en la avenida Camilo Torres, para donar justamente lo que más puedan, justamente para nuestros amigos de Pereira, de Cali, de Buenaventura, que casi nadie habla de Buenaventura, pero yo desde acá les envío un abrazote gigantesco a todos, Por acá dice, hola, buenos días, ¿cómo estás? Atentamente, Paulita Díaz del Encino. Paulita, un abrazo. Qué rico saludarte, Pao. Un abrazo, bendiciones, bonito día, bonito jueves. Gracias por ese saludito que nos estás enviando. Dios te bendiga también. Por acá, Dieguito, nuestro conductor de Héroes, dice por acá, están recibiendo ayudas también para damnificados. No se les olvide, cobijitas. Ay, alimento para mascotas. A mí se me estaba olvidando. Alimento para mascotas también. Alimentos no perecederos, cobijas, productos de aseo. La ayuda cuenta. Siempre cuenta. Dice por acá que también nuestros amigos, los conductores, lo están haciendo en paraderos o entregas directamente con los amigos de Cotra Héroes. ¿Cierto, Dieguito? Envíeme notica de voz, por favor. Confirmamos ahí. ¿Listo? Un abrazo para su merced que anda perdido, mijo. Oiga, y vamos a ver otro TVT de esos bacanos. Otro TVT locochones. A ver si ustedes se acuerdan de esta vuelta. Vamos a ver quién está conectado conmigo en esta mañana. A ver.
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0: Ay, Dios mío, cuando hablábamos de celulares, no sé si ustedes estuvieron en esa época, 250 barras, hermano, valía nada más y nada menos que uno de esos celulares Panela, que hoy se conoce como el celular Panela. Y es una barbaridad, no sé si alguno de ustedes se acuerde, y que venía que con activación y el kit completo. ¿Quién disfrutó de una promoción como esta en su tiempo?
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0: Usted me lo va a contar ya mismo a través de la línea bacana. Hoy es jueves de TVT de recordar esa promoción de 1996. La telefonía móvil era un lujo, papá. Era un lujo para muchos colombianos y los equipos eran grandes. De hecho, yo todavía tengo uno guardado de mi papá. Las llamadas costosísimas, eso sí. Y cada promoción llamaba la atención porque pues obviamente representaba una posibilidad de entrar a un mundo, wow, que apenas comenzaba, que era algo súper en tendencia. Este comercial de Celumóvil resume perfectamente lo que era esa época, ¿no? El 96. En apenas unos segundos, ay, por ahí Adri me dice que sí lo vivió también, ¿eh? Con el Nokia 1100, la pantalla se llenaba de cifras, promociones y la palabra que, pues, obviamente cualquier comprador quería leer era gratis. Cuéntame si usted también vivió esa época con la más bacana Tropicana. Los leo en comentarios o los escucha a través de Notica de Voz. Hágale sin pena. 754.

0: Colombia, hoy te venimos a pedir que no nos sueltes, Señor.
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2: Bueno, pues, pilas pues, porque a las 8 de la mañana en punto, la basura a la hora que es y la cuadra se ve bien bacana. 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Faltando 10 minutos para las 7 de la noche. Con Urbacer te lo contamos, 8 de la mañana en punto en Tropicana.
3: 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Son las 8 de la mañana. 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

0: Muy bien, 6:04, 8:04, 8:04, seguimos conectados y buena música en el Cómo Amaneció Boyacá. 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

0: 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En Tropicana son las
1: 8 de la mañana, 13 minutos. 8:13 con la más bacana Tropicana. Vamos a pegarnos algo delicioso en esta mañana. 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
1: Muy bien, continuamos con las noticias. 8 de la mañana, 19 minutos en el Cómo Amaneció Boyacá. Mucha atención porque hoy se vuelve a presentar un evento sísmico actualizado justamente para este día 13 de agosto, justamente con profundidad de 3,94 kilómetros, perdón, justamente en Nómita, en el departamento del Chocó. La magnitud fue de 13.6, para que usted, oyente bacanísimo, también esté enterado. Y hablando de cosas positivas, hay que mencionar justamente que luego de lo ocurrido, hay una donación de sangre que será justamente aquí en la ciudad de Duitama. Plaza de los Libertadores o Parque de los Libertadores, como usted lo conozca. Justamente este jueves hay donación de sangre en el parque principal por parte del Hemocentro del departamento, el único banco del departamento de Boyacá. La jornada irá desde las 10 de la mañana para que se vaya preparando hasta las 6 de la tarde. Hay un comunicado oficial que dice lo siguiente. El Hemocentro del Centro Oriente Colombiano informa a la comunidad que actualmente no existe desabastecimiento de hemocomponentes como consecuencia de la emergencia ocasionada por el terremoto registrado. Aún así, sin embargo, desde el Hemocentro permanecen atentos y dispuestos para apoyar el llamado nacional en caso de que las autoridades sanitarias requieran fortalecer la reserva de sangre y hemocomponentes para atender a las comunidades afectadas. Esto es importante. De manera permanente, el Hemocentro trabaja para garantizar el abastecimiento de sangre a la red hospitalaria de Boyacá mediante la recepción de donaciones y la entrega de hemocomponentes que haya en disponibilidad en instituciones, por supuesto, que lo requieran. Así que la invitación está hecha a toda la comunidad a continuar, por supuesto, donando sangre, a pesar de que no sea una prioridad justamente en quienes están necesitándolo justamente ahorita, hablándose de insumos, material, colchones, como ustedes ya lo saben. Sin embargo, se invita a donar. Cada donación puede salvar hasta 3 vidas y contribuir a mantener disponibles las reservas necesarias para atender cualquier eventualidad. No se les olvide, oyentes bacanos, donar sangre salva vidas, ¿eh? Y hay noticias en el barrio Villa Juliana porque se sigue reportando desde el día de ayer la preocupación en algunos lugares de ese barrio porque el agua está llegando de color amarillo, una coloración amarillenta que manifiestan que se sigue presentando casi cerca del 90% del sector. Ahora, luego de la denuncia que se realizó, el agua pues con una tonalidad está ocasionando manchas en la ropa. Ojo, porque se estaba intentando lavar con ella y es algo que pues no debemos hacer. Los residentes también están diciendo ahorita que ante las condiciones en las que se está presentando el líquido se ha optado por no utilizar ni consumir tampoco para el aseo personal. Pues se hace el llamado a la empresa correspondiente en la ciudad de Duitama, a la Secretaría de Salud para seguir revisando al detalle el tema del agua. Por acá me dicen Tropicana, muy buenos días. Esta es la calidad que está llegando en la ciudad de Duitama en Villa Juliana. Queremos de pronto una respuesta. Bueno, ya les vamos a brindar el apoyo transfiriendo esta notificación a las autoridades competentes. Mientras tanto, otra noticia también que destacó: un incendio de cobertura vegetal se registró durante la madrugada del día de hoy en la vereda El Carmen de Duitama. Fue controlado por unidades del Benemérito Cuerpo de Bomberos Voluntarios de Duitama. La emergencia fue reportada en la estación sobre la 1:20 de la madrugada, por lo que se desplegaron 6 unidades bomberiles y 2 vehículos de emergencia directamente hacia el sector. Luego de llegar al lugar, pues los organismos de socorro encontraron un incendio que estaba avanzando por una zona boscosa y que representa un riesgo para una vivienda que estaba ubicada apenas cerca del área afectada. La comunidad ya había indicado labores para contener las llamas y los bomberos asumieron las labores de control y extinción, logrando evitar que el fuego se propagara y alcanzara la vivienda. Sobre eso de las 5:30 de la mañana, cuando ya estábamos acá en los estudios de Tropicana, se confirmó que la conflagración ya estaba totalmente controlada. De acuerdo con el balance que se entregó justamente por el organismo de socorro, fueron exactamente 1.265 metros cuadrados de vegetación nativa, pastos y otras especies que pues desafortunadamente se vieron afectados. Lo importante fue que no se registraron personas lesionadas y afortunadamente tampoco daños a viviendas. Por ahora, se desconocen cuáles fueron las causas que originaron el incendio, las cuales son materia de investigación por parte de las autoridades locales en competencia. El Cuerpo de Bomberos Voluntarios de Duitama le hizo un llamado a la ciudadanía, y ojo a esto, oyentes bacanísimos, no solamente en Duitama, sino para todo el departamento, para reportar oportunamente cualquier columna de humo o quema que se esté realizando y evitar acciones que puedan generar incendios, pues como les menciono, de cobertura vegetal y afectar de esa forma el medio ambiente, porque si bien hay sanciones, también podrían estar allegándose a otras situaciones más de orden judicial, es decir, evítese más que la sanción, de pronto por ahí una multa o terminar pagando cárcel por un delito ambiental. 8 de la mañana, 24 minutos. Son parte de las noticias que tenemos para ustedes a esta hora de la mañana, 8:24. Nos llega notificación a esa hora de la mañana con la comunidad educativa de San Marcos de Muso, que pide evaluar, desalojar ante el riesgo para 512 estudiantes. Pues sí, señores, así como lo están escuchando, la comunidad educativa San Marcos desde Muso pidió esa evacuación y una reubicación para todos sus estudiantes luego de conocerse los resultados de un estudio de vulnerabilidad que está advirtiendo que se presentan en condiciones de riesgo en diferentes sectores de la infraestructura. La preocupación sigue aumentando luego de lo que ocurrió justamente el día lunes. La Secretaría de Educación de Boyacá, Marcela Blanco, explica que la situación de este colegio no es nueva y que el departamento viene trabajando desde hace más de un año en la búsqueda de una solución. Según ella, en el año 2011 el Ministerio de Educación Nacional intervino la institución con un proyecto para construir las nuevas aulas y reemplazar parte de las edificaciones que ya son antiguas. Sin embargo, infortunadamente en ese momento no hay una terminación anormal de este contrato y la obra quedó totalmente inconclusa. Palabras de ella, solamente quedaron las bases y una parte de la estructura, explicó la funcionaria, quien señaló también que posteriormente se inició un proceso judicial que se prolongó durante varios años. Finalmente, el fallo es que el contratista no tenía la responsabilidad, así lo mencionan, debido a que los recursos asignados inicialmente no eran suficientes para terminar la construcción. Una vez terminó el proceso, la gobernación de Boyacá actualmente contrató con la UPTC los estudios necesarios para establecer las condiciones de infraestructura. Abro comillas, la gobernación de Boyacá inició un proceso para contratar con la UPTC unos estudios de vulnerabilidad sísmica y patología que se requieran justamente para saber en qué estado estaba la estructura, así lo explica Blanco. El estudio pues encontró sectores con riesgo alto y el sismo pues obviamente aumentó la preocupación. Pues hay que tenerlo presente a esa hora de la mañana, 8:26. Justamente desde ese instante vamos a hacer conexión con la ciudad de Tunja, capital de los boyacenses, que se reviste de solidaridad, donde se están recibiendo las ayudas y ya la móvil de Caracol Radio, Juntos Más Compañía y George Bacanísimo, de la mano de Tropicana, está presente allí. George, con los buenos días, qué alegría saludarte y tenerte presente en ese Cómo Amaneció Boyacá. ¿Qué tal el panorama de la solidaridad de todos los boyacenses a esa hora? Muy bien, vamos a intentar nuevamente esta conexión. Recuerden que estamos en la Plaza de Bolívar, desde Tunja oficialmente, invitándolos a todos ustedes a realizar sus donaciones. Hablándose de noticias, ya son más las personas que se han sumado. En esta mañana, más vehículos se han acercado desde diferentes municipios. Quiero contarles que desde Muso, desde Chita, desde Labranza Grande, vienen llegando con esas ayudas, por supuesto, bastante importantes para nuestros amigos de estos municipios. 8 de la mañana, 28 minutos. Vamos a hacer conexión con George, sí, ya allí mismo, en la ciudad de Tunja. 8:28, adelante, George.
2: A mí me parece espectacular lo que está ocurriendo aquí desde la Plaza de Bolívar desde muy temprano, a 7 de la mañana. Se ve calmada, un poquito movimiento, pero finalmente están en casa aquellas personas a las que queremos invitar aquí a la Plaza de Bolívar, porque esta Radio Tono y todos los medios de comunicación estamos aquí clave, dejando de un lado, pues obviamente, esa rivalidad que pues entre muchas personas conocen, pero que entre colegas nosotros internamente pues hablamos y hoy nos une un país, nos une una situación de las cuales nosotros debemos hacer lo mismo en casa. Hoy vamos a estar aquí todo el día hablándole a aquellas personas que de buen corazón en diferentes sectores puedan traer colchonetas. Ya vamos a repetir el listado como tú lo has hecho durante toda la mañana y todos estos días hasta que Colombia vuelva a la normalidad en lo que tiene que ver de ayudas humanitarias para nuestros oyentes en toda Colombia, que obviamente fueron golpeados también algunos compañeros en el eje cafetero. Entonces vamos a ir a invitar a aquellas personas que pues hoy también se van aliando con nosotros en esta transmisión y desde el gobierno departamental, porque estamos aquí frente a la gobernación, todos los medios de comunicación importantes aquí en la ciudad de Tunja, pues estamos unidos en esta radiotón. Aquí no vamos a tener hoy rivalidad de ninguna clase, nos une esta situación como colombianos. No vamos a hablar ni de color, ni de cultura, ni de religión, porque todo aquí hay un movimiento bonito y es de toda la gente que hace pues esas donaciones, igual que como el cuerpo de socorro del departamento de Boyacá, de la Defensa Civil, de la Cruz Roja, también se unen los mandos militares, las fuerzas militares, como el Ejército, la Policía Nacional, y toda la gente, usted oyente de Tropicana que nos está escuchando. Pues vamos a tener varias cosas importantes, desde aquí desde la Plaza Bolívar, con los protagonistas. Si usted está escuchando, tiene su empresa de transporte y quiere hacer una donación, tráigala. Plaza de Bolívar, hoy en esta Radiotón, hoy todo el día. Ayer es que se inició en horas de la tarde y hoy vamos a continuar todo el día aquí, aportando nuestro granito de arena, hablando de diferentes. Una sola frecuencia, una sola información por la ayuda de todos los colombianos, Esteban. Y en el día de mañana vamos a tener también una jornada y todos estos días con nuestra Politropicana allí para que tengamos también esa ayuda. Tú tienes un número telefónico, en este momento el Teniente Coronel del Distrito Número 1 de Policía está por arribar a nuestros estudios ahí y contarnos cuál será el itinerario. Y yo voy a ir con personajes del gobierno departamental para que saluden al departamento de Boyacá en esta Radiotón desde la Plaza de Bolívar. Con nuestros colegas de La Sonora, de Boyacá Radio, también está por aquí. Al lado también está Radio 1 y tenemos acá a esta Radiotón. Unidos también con Caracol, porque juntos somos más compañía, Esteban.
1: Muy bien, eso me encanta, George. Como tú lo dices, hoy no existe no solamente rivalidad, sino también no existe marca. Hoy dejamos esto de lado, muchachos. Hoy nos ponemos la 10. Hoy somos todos Boyacá. Porque aquí no vamos a recibir, si tú estás en una situación de dificultad, en este caso, solamente vamos a recibir estas ayudas. Hoy solamente existe Boyacá. Y Boyacá, cuando los demás lo necesitan, acude como ese departamento, hermano, ese departamento de cariño, porque al final todos somos colombianos. Pues estaremos esperando, por supuesto, aquí al mayor George. Estaremos muy atentos a su arribo para comunicarles aquí también de primera mano dónde se podrán llegar las ayudas. Mientras tanto, les quiero contar que también en Sogamoso se están recibiendo ayudas. Quiero agradecerle a todos los que, por supuesto, desde acá han hecho llegar la información. Desde medios oficiales para Sogamoso, los que están en la Tierra del Sol, Pueblo de Acero, pueden hacer llegar sus donaciones de colchonetas, cobijas, almohadas, alimentos, comida para mascotas, aseo personal, aseo íntimo también, recordemos los jabones, toallas higiénicas, desodorantes y demás, a la Cruz Roja Colombiana de Sogamoso, bomberos de Sogamoso, la portería de la UPTC, por supuesto, y al Colegio Cooperativo Reyes Patria. Y oficialmente usted también puede hacer llegar sus donaciones de esa manera, contribuir, porque mañana viernes se estarán iniciando los traslados desde Boyacá en adelante para todos nuestros oyentes también de estos municipios y también del departamento de Buenaventura, Valle del Cauca, todo lo que es el eje cafetero también. A nuestros amigos de Pereira, a todos los que se vieron en esta situación de vulnerabilidad. 8 de la mañana, 33 minutos, ya regresamos con ustedes, porque esas son las noticias más importantes en esta mañana en el Cómo Amaneció Boyacá de Tropicana.
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0: Muy bien, estamos de regreso en la más bacana tropicana, 8 de la mañana, 35 minutos. 8:35, George, adelante. ¿Cómo sigue el panorama? Tenemos invitados desde la Plaza de Bolívar a esa hora.
2: Pues la cultura nos une también, y desde el departamento de Boyacá, así como ocurrieron hechos que marcaron la historia, pues nosotros tenemos que marcar este momento épico hoy en el departamento de Boyacá. Una gran comunicadora, amante de la cultura, amante de todos los medios también, Angelita Merchan, está aquí con nosotros en Tropicana, la más bacana, en esta radiotono, y todos para alquilar balcón hoy, de verdad. Y qué bonito ejercicio desde el gobierno departamental, este compromiso que tiene en el día de hoy, ese saludo fraternal. Pero por favor, ¿qué más? Venga, se toma un tintico, doctor. Bienvenido a Tropicana, la más bacana. Pero saludo primero a las damas, Danielita. Saludo al departamento de Boyacá.
3: Muy buenos días para todas las personas que nos escuchan hoy en esa radiotón. Estamos muy felices porque muchas emisoras de nuestro departamento de Boyacá se han unido con un solo propósito, y es que todos somos Colombia. Así que por una iniciativa de la doctora Daniela Asís, estamos recolectando víveres para llevarle a la gente que ha sido damnificada por este tema del invierno, bueno, por el tema también del terremoto. Y vale la pena decir que hoy todos estamos unidos reuniéndoles no solamente los víveres, sino también agua, estamos reuniéndoles comida para mascotas y un montón de cosas que hacen falta en territorio. Creo que es algo muy lindo que ustedes como medio de comunicación hayan tenido la iniciativa de unirse a esta jornada maravillosa. De verdad, estamos conmovidos, agradecidos, llenos de gratitud, llenos de mucho amor por todo lo que está pasando. Creo que es un mensaje necesario en este momento que estemos unidos, pese a que todos tengamos cosas distintas que hacer, pese a que todos tengamos de pronto brechas que nos han dividido, no sé, ideológicamente quizá, o por trabajo, o por empresa, por lo que sea, pero en este momento todos somos Colombia.
2: Aquí hay que decirle a nuestros oyentes que vamos a tener una jornada continua. Aquí no vamos a parar. Y vamos a estar tipo 4 o 5 de la tarde para decirle, mire, fulanito de tal trajo tal cosa. Y le vamos a dar ese reconocimiento. Aquí el llamado es a las diferentes empresas también, aquí en la ciudad de Tunja, a que hagan su aporte. Y si vienen los gerentes, también van a pasar por aquí para hablar y decirles, mire, muchas gracias. Y todos estamos comprometidos. Pues van a tener esa oportunidad de decir, nuestra empresa tiene una responsabilidad social, pero también tiene una responsabilidad de ayudar a los demás.
3: Claro, eso es lo más lindo de todo, que todos podemos unir nuestras manos. Entonces los empresarios, a ellos les hablamos, a los tenderos, pero a la gente del común y del corriente que también nos está escuchando. Y le quiero contar algo, Jorgito, y es que muchas personas de pocos recursos, de escasos recursos, son los que se han puesto la mano en el corazón y los que más han traído a esta carpa. Y eso nos mueve el alma incluso porque ayer vimos en las horas de la tarde a una persona que es habitante de calle, que todos lo queremos, además que es un ícono de Tunja, un ícono cultural de nuestro patrimonio, y es Pedrito. Y Peter vino y nos trajo un par de cosas. Y eso es muy lindo, Jorge, porque quiere decir que a veces las personas que menos tienen son las que más dan. Dan todo lo que tienen. Y eso nos llenó absolutamente el alma. Así que la invitación es a usted que nos está escuchando, que está de pronto pensando en ir al cine esta tarde, sacrifique lo del cine de esta semana, que son 70,000 pesos, y venga y cómprese un mercadito. Yo sé que hay empresas, que hay de repente supermercados que también se están uniendo a la causa. Vaya y compre en esos supermercados que están unidos y que de pronto le pueden dar un mercadito más barato para que usted pueda comprar y traerlo acá. Ahora, si usted quiere traer cosas disgregadamente, también lo puede hacer. Si, por ejemplo, quiere traer unas cositas de aseo personal o de aseo para casa aparte y quiere traer mercadito aparte, pues nosotros acá nos encargamos de seleccionar y de hacer que esto llegue como tiene que llegar a destino. Además, porque estas ayudas las vamos a entregar a través de la Cruz Roja y también tenemos que decirlo que a través de Gestión del Riesgo, que ha hecho un trabajo maravilloso.
2: Has dicho algo muy importante, dejar no solamente el cine, el tejo también.
0: Ay.
2: O sea, esa de pronto sí. Acción que tienen todos de ir a practicar en bicicleta y después reunirse y ver esas mesas llenas de frascos, dijo por ahí una tía. Ver esas, hacer deporte y ver esas mesas llenas de frascos, hoy no lo haga. Que esos frascos se conviertan en lentejas, en frijol, en sal, en panela, en café, en pañales, en pañitos. Tráigalos hoy aquí a la Plaza Bolívar para nuestra audiencia de los municipios de Cómbita o Icatá. Vengan aquí a la Plaza de Bolívar. Tengan una disculpa para venir, para ayudar a los colombianos, Anelita.
3: Además, vengan y echamos tinto, hablamos acá. Creo que Tunja es una de esas ciudades que se permite definitivamente pues, tener un ecosistema de cultura, así que podemos tintear perfectamente a muy buenos precios. Y además, pues qué lindo.
0: Sí.
3: Familia, de verdad. Un reconocimiento pleno, pleno, pleno, pleno a toda la gente de los medios de comunicación que se nos ha unido. De verdad, no hay palabras para agradecerles. Gracias por sumarse. Solo tenemos que decir aquí, porque de repente hay medios que estén pensando que nosotros estamos pagando una campaña publicitaria por esto. No lo estamos haciendo. Ustedes se sumaron voluntariamente. De hecho, ustedes tuvieron la iniciativa. Quiero saludar de una manera muy especial a Karen Londoño, que fue una de las personas que me llamó y me dijo, Ángela, queremos hacer esto. Y yo, no, tremendo, o sea, no lo puedo creer. Sé lo que cuesta trasladar sus equipos. Sé lo que cuesta tener aquí pues, sus marcas. Y es un respaldo muy grande, un espaldarazo para la administración.
0: Muy bien, eso me parece maravilloso, sí señor. Muy bonita esta labor que se está teniendo allí en la ciudad de Tunja. Qué bonito, de verdad. George, ya que tenemos invitados a esta hora de la mañana, vamos a ver qué posibilidad.
2: Es que quieren dirigirse al departamento de Boyacá, quieren llegar a esas partes donde las diferentes secretarías quieren llegar a esa comunidad y conmoverlas también. Que no solamente se queden videos de lo que ya pasó. Que se quede en un video más bien que usted vino y donó. Por más de que pues, lo diga que la mano derecha no debe enterarse de lo que haga la mano izquierda, pero o lo contrario, no sé. Ahí como que dice el chavo, pero finalmente, pero aquí estamos. ¿Listo? Entonces vamos a venir a ayudar a los demás. Angelita.
3: Eso es contagioso. El amor se contagia como se contagia la risa. Hoy nos vamos a contagiar de amor por Colombia. La invitación es esa, a que vengan hoy y mañana, lo que nos quede aquí, que traigan lo que puedan donar con su corazón. Acá estamos pendientes de todos ustedes para abrazarlos, para decirles gracias. Y están los medios de comunicación para amplificar esto que está pasando, para hacerlos visibles a ustedes, que son las personas que vienen a dejar lo mejor de sí en estas cartas. Gracias.
2: Vamos a irnos entonces con esa, nuestra promoción nacional, porque aquí estamos hablando de cosas en físico, pero te cuento antes de dejarte ir que todas las donaciones en dinero en el Grupo Prisa estamos convocando a que se hagan a través del Banco de Alimentos. El Banco de Alimentos con una llave que obviamente ustedes van a tener. Escuchemos esta promoción y en la medida te voy diciendo pues para que tengamos aquí los personajes de esta gran radiotón desde la Plaza de Bolívar. Todos por un país, por esta Colombia que queremos.
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0: 8 de la mañana, 45 minutos, 8:45 con Chevy Plan.
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0: ti. En Tropicana son las...
1: Tenemos las 8 de la mañana, 49 minutos, 10 minutos para que sean exactamente las 9 de la mañana, 8 y 49.
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0: Bueno, esta canción a mí me encanta. Hablamos de los hermanos Rosario, como uno de los grandes del merengue nacional, internacional, mundial y universal. Muchachos, 8:50. Voy a volver con George Bacanísimo, que también está allí con más invitados y se prepara justamente desde Tunja. Es una mañana de TVT y de recordar. Hay que recordar justamente la crisis que se pasó, ¿no?, en el 99, también cuando otros movimientos telúricos sacudieron a Colombia con magnitudes muy similares. Hablamos que en esta década, lo que pasó el lunes, no había tenido precedente. Así que vamos a ver qué está haciendo nuestra gente hoy desde Tunja. George, adelante.
1: Aquí estamos. ¿Qué está diciendo la gente? Que pues obviamente vamos a tener... lluvia al mediodía, dicen por ahí los instrumentos, pero
0: ¿cómo?
1: Pero bueno, aquí como usted lo está diciendo, aquí pues nosotros estamos muy atentos a todas esas ayudas. Acaba de llegar un señor y dice, oiga, es para medir la temperatura. Claro, sí señor, aquí continúa a la mesa donde estamos todos los medios de comunicación, pues entonces ya ha hecho su respectiva donación. Yo tengo aquí esa representación bonita de la doctora Daniela Asís, que obviamente también de acompañamiento, de agradecer todo ese esfuerzo a lo que tiene que ver con el tema de las ayudas humanitarias y a la ayuda hospitalaria.
0: Sí, pues
1: hay un video que también conmovió al país y la clínica allí en Cali. Definitivamente ese médico diciendo, venga, ayúdenme a trasladar a los pacientes, aquí estamos en una situación muy difícil, ayúdenos. Y ya, lo está haciendo también lo suyo la gente. Si usted tiene tapabocas, sirve. Si usted tiene mantitas, sábanas, también sirven. Carlos está aquí con nosotros de la oficina de gestión y obviamente saludando a la doctora Daniela Asís. Nuestro saludo cordial, como siempre, de parte de Tropicana. Carlitos, ¿qué podemos decir en esta gran radiotón? Porque aquí, de aquí no nos movemos para seguir llamando a ese corazón bonito de la gente.
2: Bueno, un saludo muy especial hoy para toda la gente de Tropicana, Jorgito. Hoy el saludo especial de parte de la doctora Daniela Asís, nuestra querida gestora social del departamento de Boyacá. Les contamos que hoy, bueno, igual que estos anteriores días, nos encontramos acá en la carpa, de acá al ladito de la gobernación de Boyacá, en la carpa blanca, en la Plaza de Bolívar. Estamos desde las 8 de la mañana hasta las 5:30 de la tarde, en jornada continua, recibiendo todas las ayudas humanitarias, todas las donaciones que nuestra querida gente del departamento de Boyacá quiera traer para nuestros hermanos y hermanas colombianas que están afectados en este momento por ese lamentable terremoto que pasó hace un par de días. Bueno, ¿qué podemos traer? La invitación para que traigan alimentos no perecederos, kits de aseo, agua potable, colchonetas, cobijas y otros elementos de primera necesidad. No importa la cantidad. Hay gente que dice, no, pero es que a mí me da pena llegar con una botellita de agua. No importa, todo suma. Lo importante es que su corazón sea noble, sea bonito y bondadoso y pueda ayudar a la gente que en este momento más lo necesite. Afortunados que acá en el departamento de Boyacá estamos todos muy bien, pero tenemos que ponernos las manos en el corazón y pues hacer la invitación a todos, absolutamente a todos los boyacenses, para que ayudemos, con poquito, con mucho, pero que ayudemos. Acá los estamos esperando, vamos a estar hasta el próximo miércoles, vamos a estar hasta el miércoles 19, y pues los invitamos de manera muy especial. Mire, por ahí viene la gente con sus paquetas de arroz, con su tarrito de café. Y recuerden que estamos acá en la carpa alterna, acá al ladito de el ingreso principal de la gobernación de Boyacá, acá en la Plaza Bolívar. Recuerden, vamos a estar hasta el próximo miércoles 19, desde las 8 de la mañana hasta las 5:30, recibiendo todos, absolutamente todas las donaciones y las ayudas humanitarias que ustedes quieran traer.
1: Aportando ese granito pues de arena para que, y dándole posibilidad a toda la gente que vengan de otros municipios para que estén aquí entregando su donación. Qué lindo ver a esas personas, como decía Angelita hace un rato, de que la persona que menos tiene es la persona que más dona humildemente algo de lo que le toca comprar para su casa y su diario vivir, Carlos.
2: Sí, ayer fue una jornada maravillosa. Bueno, ayer y antier fueron unas jornadas maravillosas. Gente que, como lo dice Dorito, no tenían, traían una botellita de agua, traían una librita de arroz, una panela. Hombre, eso suma y es maravilloso ver cómo la gente se ha solidarizado con esta situación tan compleja por la que estamos pasando, pero también es muy satisfactorio y muy bonito ver cómo nosotros los boyacenses tenemos un corazón muy bonito y muy empático con la gente que más lo necesita.
1: Muy bien, entonces, próximo miércoles y decirle, Esteban, a todos nuestros oyentes que hay que recordar sobre todo la donación de nuestro Banco de Alimentos en Colombia, que es la única cuenta que estamos motivando para que sea en dinero. Esto lo hacemos para que de verdad los dineros lleguen a esas organizaciones y puedan comprar la maquinaria que se necesita. Por ejemplo, no tanto como la maceta, no tanto como los punteros en el tema de la construcción, sino que necesita ya, por ejemplo, esos punteros hidráulicos, digámoslo así, de esa manera, para poder ver el concreto y obviamente están allí. Ya vamos a ir con datos que nos van a entregar nuestros compañeros desde Tropicana, Colombia.
0: Ok, sí señor, de Tropicana, Colombia, referente a todo lo que está pasando.
1: Estaciones en Colombia, para darles este informe bonito de lo que estamos haciendo aquí en el departamento de Boyacá. Carlos, usted me va diciendo en este momento a quién vamos invitando para que convoquemos a los diferentes secretarios, pasen por aquí, inviten a la comunidad para que hagan sus donaciones en el día de hoy y hasta el próximo miércoles.
2: Bueno, la invitación especial a todos, a los secretarios, a la gente del común, a nuestros comerciantes de la ciudad de Tunja, a nuestros estudiantes universitarios, estudiantes de colegio, padres de familia, madres de familia. Bueno, la invitación es para absolutamente todos, para que se acerquen acá a la carpa de la Plaza de Bolívar y nos puedan ayudar con todas estas ayudas, valga la redundancia, ayudas humanitarias que necesita nuestros amigos y amigas de del departamento del Chocó, del Valle del Cauca, de Risaralda y bueno, todos los afectados por este lamentable terremoto. Entonces, bienvenidos hoy acá a todos, recuerden traer agüita potable, que es lo que más se necesita, alimentos no perecederos, alimentos para las mascotas, mantas, cobijas, cornetas. Y bueno, pues la invitación a todos. Dios los bendiga y, Jorito, muy contentos en serio de todas las ayudas que nos han llegado durante estos días. Recuerden que vamos a estar hasta el próximo miércoles 19, vamos a estar hasta las 5:30 de la tarde, así que todavía tienen el tiempo para que hagan, perdón, hagan su, como lo decimos acá coloquialmente, su vaca. Eso lo hicimos en mi familia y con muchos amigos, hicimos vaca y hicimos un mercadito grande y lo pudimos traer, así que todavía hay tiempo, los esperamos y bueno, Dios los bendiga y Dios bendiga a Boyacá.
1: Listo, ¿cómo va a ser la logística? O sea, todo lo que se recoja aquí se va a clasificar y el próximo miércoles pues me imagino que la gobernación dispondrá de los diferentes operarios para poder llevar las ayudas con la bandera del departamento.
2: Bueno, la idea es, sí, lo que dice Jorgito, es clasificarlo. Acá llegan los mercaditos y acá los vamos a clasificar. ¿Cómo lo estamos haciendo? Estamos haciendo unos mercaditos. Entonces, si su merced trae una panelita, no hay problema. Esa panelita va para un mercado, lo armamos. Y mandamos bolsitas de mercado muy especiales. Ayer se cargó el vehículo y esta mañana a las 4 de la mañana salió el primer vehículo cargado, lleno de mercados para Pereira. Y la idea es que podamos dejar todo listo, un vehículo ya esta semanita para que pueda arrancar para Chocó. Queremos ayudar también al departamento del Chocó y la idea es que estos mercaditos que estén llegando estos días van para el Chocó. Los que recibimos estos días anteriores ya se fueron esta mañana para Pereira. Entonces traigan que estamos recibiendo acá. Y muy contentos de poder enviar desde el departamento de Boyacá nuestro granito de arena para la gente que lo necesita.
1: Qué belleza que cuando viene alguien a traer una panela y dice, allá en ese camioncito va mi panela. ¡Ah! ¡Qué verdad que era! Vamos a compartir estos videos a través de nuestras redes sociales. Ya regresamos. Voy a saludar por aquí a Javier Espinosa porque estamos unidos hoy por un país. Carlitos, volvemos a hablar en unos minutos, porfa. Es bonito saber de que esta acción siempre debimos hacerla, de que estamos todos luchando por darle algo de un pedacito de otra región de Colombia a los colombianos. Javier Espinosa, de Radio 1 también, de nuestra emisora que está en el día de hoy aquí, al igual que nuestros amigos de La Sonora, este saludo muy cordial de parte de todo el equipo Tropicana y la parte de la gerencia comercial y todo el equipo.
3: Pues hombre, Jorge, qué bueno podernos reencontrar en estos espacios en donde estamos juntos para poder unirnos en una sola causa, en torno a una sola causa. Hoy todos somos Colombia y por eso hoy estamos impulsando a todas las audiencias, a las audiencias maravillosas de Tropicana, de todo el departamento de Boyacá, las audiencias de Radio 1, de La Sonora, de Caracol, de todos los medios, para que puedan venir y dar su granito de arena. Estamos en la Plaza de Bolívar, los estamos esperando con todo el cariño, con todo el amor. Si quieren la foto con Jorge Eduardo, claro que le tomamos la foto con Jorge Eduardo. Si quieren la foto con Miyagi, le tomamos la foto con Miyagi, con quien quieran. Pero además de eso, nos cuentan aquí pues cómo van sus donaciones. donaciones. Y de verdad que qué bueno estar moviendo todos estos corazones que nos han ayudado a recoger hoy más de 7 toneladas. Hemos recolectado en estos días 7 toneladas de ayudas y necesitamos duplicarlas entre hoy y mañana. Así que esa es la meta que tenemos nosotros.
1: Por ejemplo, Bogotá, Banco de Alimentos, 60 toneladas salieron ayer de la capital de la República. En Medellín, Banco de Alimentos de Medellín, salieron 35 toneladas. Y hoy, en esta Radiotón con todos los medios, vamos a ver, a levantar la mano por el departamento de Boyacá, porque es por Colombia.
3: Y levante también los bultos, porque anoche nos tocó a nosotros solos, usted no vino anoche, y a nosotros, ayer cargamos 2 camiones completos llenos de ayudas de los boyacenses que ya se fueron para Pereira. Muchas gracias a todos los boyacenses.
1: Muy bien. Voy a llamar a Javier. Javier, venga para acá un momentico. A la más bacana Tropicana, Carlito, ya ahorita me compartes por favor los videos. Sí, claro, vamos con J2, digámoslo por así, el J2. Javier de la Sonora, bienvenido a esta Radiotón desde la Plaza de Bolívar, hoy las emisoras más importantes del departamento de Boyacá por Colombia.
4: Gracias, Jorge, un abrazo para usted, para todos sus oyentes. Qué bonito poder compartir con todos los colegas. Creo que es la primera vez que puedo observar que las emisoras se unen, los medios de comunicación se unen en una causa bonita. Espero que los políticos también se unan, que la gente que está al otro lado compartiendo, comentando, también dejen de lado ese tipo de comentarios y dejen de politizar todo. Y hoy simplemente exista la hermandad, la amistad y, por supuesto, la buena causa, que es ayudar a los demás.
1: Eso, esa es la misión. Que estaremos entonces en esta Radiotón con más personajes en el día de hoy, para que la gente pues sepa muy bien qué deba entrar. Ya vamos a hacer conexión con Tropicana Colombia, también en este momento, a ver cómo está la situación y cómo amanece en el país. Seguiremos hablando con todo este grupo de trabajo bacano de los medios de comunicación en esta Radiotón. Todo por Colombia, regresamos.
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2: 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Son las 9 de la mañana. 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

0: 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En Tropicana son las
1: 9 de la mañana, 11 minutos, 9:11 en el jueves de TVT Bacanísimo con Tropicana, 9:11.
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1: 9 de la mañana, 16 minutos con Chevy Plan de Chevrolet. Ya lo sabes, 9:16.
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0: Ocurrió el gran antecedente que luego de este lunes, pues obviamente nos deja con el segundo terremoto más fuerte que ha vivido Colombia. Fue exactamente sobre el 25 de enero de 1999. Este pechito tenía exactamente... No había alcanzado a cumplir ni un año yo todavía, pero sobre la 1 y 19 de la tarde, un terremoto de 6,1 sacudió el eje cafetero. Su epicentro estuvo totalmente en el Quindío, muchachos, y créanme que la intensidad máxima llegó a subir justamente sobre 6.5 o 6.6, que para su momento pues fue básicamente lo que sentíamos acá en Boyacá cuando este lunes. Yo creo que ustedes alcanzaron a asustarse, claro, y la tensión cuando empezaron a sentir que tenía un poquitico más fuerza de lo habitual. Pero pues hablamos de nuestros amigos del departamento del Quindío, que al estar a una altura aproximadamente idéntica, con cercanía al mar, se sintió bastante fuerte. La ciudad que en ese momento más se golpeó fue Armenia. El Servicio Geológico Colombiano registró para entonces, en su momento, 921 personas que perdieron la vida desafortunadamente y 5.377 heridos, con más de 21.000 viviendas totalmente destruidas. Solamente les estoy hablando de Armenia. Pero la tragedia fue mucho más allá cuando resultaron afectados Quindío, Risaralda, también fue con el Valle del Cauca, Tolima, Caldas. Y un balance oficial, me acuerdo mucho que fue citado por la Corte Constitucional, que contabilizaba más o menos 907 muertos, 4.300 más o menos heridos y 94 desaparecidos que en ese momento estaban en medio de toda la emergencia que se dio. Pues, ¿cómo respondió Colombia entonces? ¿Qué es lo que yo les quiero contar? Porque eso no es para mirar atrás viendo con dolor, sino para contarles qué hizo nuestro país, qué hizo la tricolor, nuestra nación bonita. Pues aquí está. Yo creo que quizás la parte más bonita e interesante de lo que se vivió, en contraste a lo que fue, bueno, lo que estamos haciendo hoy. Luego de la emergencia, rescates, atención médica, alimentación, alojamiento, no sé. Oiga, y recuperación de servicios, ahora que me acuerdo, pues el país emprendió un enorme proceso de reconstrucción que no se limitó en su momento pues a entregar pues mercados, ayudas económicas, sino se creó una estructura especial para administrar la reconstrucción de todo lo que fue el eje cafetero con sus recursos públicos, cooperación internacional, y la ayuda que se dio entonces incluyó, ojo, la reconstrucción y reparación, al igual que pues reubicación de muchas viviendas. Dos, la recuperación de colegios y también la construcción de nueva infraestructura educativa, que era y es al sol de hoy muy importante, porque cuántos colegios no se perdieron en medio de pronto de esta crisis, o cuántos colegios no quedaron de pronto en malas condiciones para los chicos. En tercer lugar fue la reconstrucción y la reparación de los hospitales y centros de salud, que si bien Cali, uno de los más afectados hoy en día, pues desafortunadamente ha perdido o ha dejado en pérdida dos de sus grandes entidades. También se dio la recuperación en cuarto lugar de vías y servicios públicos. Como quinto, tuvieron que reconstruir el aeropuerto El Edén en Armenia, porque también sufrió muchas estragos, pues por decirlo. En este caso, pues también vimos aeropuertos comprometidos, al igual que programas de reconstrucción de infraestructura rural y cafetera, ya que pues el campo en la sección de Armenia también sufrió este golpe bastante duro. Y finalmente, la reubicación de familias que vivían en zonas consideradas de alto riesgo. Entonces, lo que se hizo fue, yo creo en mi voz, lo que yo pienso, fue bastante completo. Reparar viviendas, reubicar a las personas que, pues obviamente quedaron desalojados. Colegios, hospitales y centros de salud reconstruidos. Recuperación de vías y servicios públicos, al igual que del aeropuerto en su momento. La reconstrucción e infraestructura rural y las familias que vivían en zonas consideradas, pues, damnificadas. ¿Cuánta ayuda se dio? Una pregunta que muchos seguramente no se han hecho para 1999. Y hay que hacer precisión en algo importante para no darle pues ustedes cifras que no fueron. No existe una cifra sencilla que represente la ayuda del 99, porque el proceso pues sí duró bastantes años e incluyó recursos para viviendas, infraestructura y todo lo que les vengo contando. Un documento justamente nacional sobre el programa de reconstrucción registra, por ejemplo, que se habilitaron alojamientos temporales a más de 50.000 personas. ¿Ah? Que hoy seguramente pues estamos con una cifra menor, gracias a Dios, pero dentro del programa de vivienda pues se contabilizaban 104.420 viviendas de propietarios y poseedores, 12.298 para reconstrucción, 13.378 para reubicación y 78.744 para que repararan su casita. Y también se reportaban 13.400 familias afectadas que no eran propietarias. Entonces imagínese usted cómo era. Eso demuestra algo muy importante. La respuesta no terminó cuando pasó la emergencia. La reconstrucción se convirtió en un proyecto nacional que sí duró algunos añitos, pero que afortunadamente pues se dio. Así que sí, 1999, en resumen, nos enseñó que después de sacar a las personas de los escombros, comienza otra situación diferente y es reconstruirles la vida. Primero están los equipos de rescate, bomberos, ejército, policía, médicos, voluntarios, a quienes hoy les doy un tremendo bravo por esa bonita labor. Y luego vienen el techo, el agua, la comida, los medicamentos, que es lo que hoy estamos recogiendo para ellos, y la atención psicológica, psicosocial. Entonces vamos a ponernos esa manito en el corazón. Ya nos dejaron un antecedente de algo parecido que pasó. Afortunadamente hoy vamos un poquito mejor. Vamos a donar, no se les olvide, a contribuir a esa bonita causa. Y los espero en Tunja, allí en la Plaza de Bolívar. Oyentes que están en la provincia centro, provincia aledaña, Márquez, todas las provincias que también están allí cerca. Vamos a hablar de las provincias también que han hecho estas donaciones. Todos los que están aledaños, por ejemplo, vamos a referirnos a provincia Gutiérrez, La Libertad. Vamos a hablar de la provincia de Lengupá, que también está pues obviamente sumándose a esa bonita iniciativa. Todas las emisoras, todos los medios de comunicación ya están allá en Tunja. Están en la Plaza de Bolívar esperando por ti. Saludos a los oyentes de la provincia de Lengupá, Márquez, Neira, al sur del departamento también. Provincia Norte y Occidente, provincia de Oriente, Ricaurte y por supuesto los que estamos en la provincia Tundama y Sugamuxi. 9:24 es la hora con el, sí señor, nada más y nada menos que Colpensiones.
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0: uy sí, 9:25, 9:25.
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2: Un dato chori, locochones, esa hora de la mañana, 9:17.
3: Directamente desde el downtown,
2: voy a contarles algo que pasó para quienes de pronto no vivieron esa época, seguramente algunos sí, otros no. Pero en 1990...

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2: 9:31 minutos, 9:31. Avance la mañana en Tropicana, la más bacana, bacanísima. Estamos a 30. Bueno, ya 27 minuticos de que allí en el Parque de los Libertadores, aquí en la ciudad de Duitama, se inicie con esa donatón de sangre. El Hemocentro del Oriente Colombiano ya estaba haciendo el anuncio oficial. Afortunadamente, no estamos carentes de sangre, se dice, o no es una necesidad imperativa vital, luego de lo que pasó, pues, obviamente, en la zona del Pacífico colombiano. Sin embargo, de todas maneras, los sigo invitando a ustedes que tienen la posibilidad a donar sangre. No se les olvide que damos vida cuando donamos sangre. Ahí los estarán esperando. Ojalá bien desayunadito, no se me vaya a ir sin comer. No vaya, me le dé el patatú. Porque es importante tener en cuenta, pues, las indicaciones antes de donar sangre. Luego se las comparto, que también es una buena noticia en la mañana, y de hecho también se las voy a compartir más adelante.
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2: Recuerden que también en la ciudad de Duitama estamos esperando por aquí también al mayor de la policía del departamento de Duitama. Vamos a estar haciendo las donaciones. Un saludo, por ejemplo, para doña Eliana, don Jorge, que también es ahora, no me refiero a George, sino a don Jorge por ahí también, que es el esposo de doña Eliana, que andan muy juiciosos donando ese mercadito. Mira lo bonito que es amanecer y decir, bueno, hoy es un jueves, hay buenas películas en el cine, pero sí, también es una buena iniciativa decir, bueno, en vez del cine, vamos a hacer una excepción por hoy, porque otra persona lo va a necesitar. Un mercadito chiquitico. Me encontraba ayer una persona y me decía, Estevitan, hermano, es que a mí también me ha guayado llegar solamente con 3 panelas. Papi, tranquilo. Esas 3 panelas son un corazón enorme. Eso es lo que me dicen a mí que tiene usted, hermano. Un corazón enorme con ganas de ayudar. Y como dicen por ahí, de granito en granito se llena el granero. Y el buche la gallina también, porque no crean, se lo dice el rap del pollo, hermano. 9 de la mañana, 34 minutos. Quiero que me levante la manito por ahí, aquel que quiera ir a hacer una donación. Ya mismo, manito arriba, el que quiera ir a hacer donaciones, por favor, levánteme la manito. Ay, que voy a saludar a aquellos que desde temprano me estaban haciendo la pregunta. ¿Qué dónde? A ver, vamos pues con la vuelta. Saludito para Luz García, saludito para Edwin Chávez, saludito para Laura González, David Salamanca, ¿quién más está por acá? Esteban Jiménez, vea, tengo un tocayo por allá también que va a donar. El número de Tropicana, 323-249-5074. ¿Quién más va a donar? Tati Alarcón. Hola, Tati. Prince, un abrazo. Dice por acá, nosotros donamos el día de ayer donde nos indicaste. Cámara de Comercio. Muy bien, eso es. Los espero en Cámara de Comercio de Duitama o bien en la estación de policía. Ahora, para quienes están donando en Sogamoso, que también tenían como la inquietud, tenían la pregunta, quiero saludar a Magda, que también me estaba diciendo dónde donar en Sogamoso. En la Cruz Roja, seccional Sogamoso. Bomberos de Sogamoso, en la portería de la UPTC y en el colegio Reyes Patria. Allí pueden hacer ustedes sus donaciones. Por acá está, a ver, ¿quién está por acá? Vamos a saludar con nombre propio. Mirellita Pérez, desde El Rosal, en Paipa. Dice por acá, yo quisiera donar, pero estoy en Paipa. Bueno, mi Mirellita preciosa. Ahorita viene el plus y les voy a contar. Les voy a adelantar la sopa. Vamos a hacer una campaña muy bonita con la policía, donde si ustedes me dicen, Estevitan, estoy en tal vereda, estoy en tal municipio, no puedo, no alcanzo a ir a donar, que sea aledaño, por supuesto, o aquí en Duitama, con la policía nos vamos a tomar el trabajo de ir hasta allá. Usted tiene el corazón, tiene la voluntad, pero no tiene cómo acercarse. También vamos a acercarnos a ustedes. ¿Listo? Ahí les voy contando. Vamos adelantando parte de lo que viene siendo esa bonita labor. Y hablando de todo lo que está ocurriendo, ese George, Dios mío, se peinó, se bañó el señor Baracus. Vamos a darle paso. George, ¿cómo va la situación en Tunja?
4: Bueno, nosotros continuamos acá. Ha llegado colchoneta, ha llegado agua, pero nos están diciendo aquí en la mesa de trabajo de todos los medios de comunicación es que falta mucha sal y azúcar. Es lo que nos están diciendo aquí. En la caseta de recepción del Banco de Alimentos. Nuestro compañero del servicio informativo de Caracol Radio, llevamos ayer 3 de la tarde, se lanzó esta radiotón, y ese mensaje, de que, la percepción que has tenido de esa felicitación que dio España, Colombia, todos los organismos y fundaciones por ayudarnos dentro del mismo país y unirnos todos en esta campaña. Bienvenido, Sebas.
5: Jorgito, buenos días, bienvenidos a todos también. Esta es una campaña que está haciendo a nivel departamental. Le comento que hay diferentes puntos para que las personas, los villacenses, se pueden acercar. En Sogamoso está el Cuerpo de Bomberos, igualmente Fierabitoba, Tibasosa. Hay diferentes administraciones como la de NOPSA que también está recibiendo apoyos. En este momento, al frente, en la alcaldía también hay otro puesto donde las personas se pueden acercar. Allá están apadrinando a dos municipios del Chocó. En este momento requieren apoyo más de colchonetas, de cosas de aseo, no tanto alimentos porque ya hay mucho que se ha entregado. Ellos lo que dicen, Jorgito, mucho es que medicamentos poco están recibiendo porque no son las labores que tienen que hacer, y es que ya hay entidades que se están encargando de llevar elementos, medicinas,
4: las farmacéuticas,
5: exactamente, para los municipios donde están más afectadas.
4: Bueno, eso es algo muy importante lo que acabas de anotar. Es más, es mucho mejor que donemos agua, tapabocas, de pronto algunas gasitas, algunas vendas, hasta ahí. Pero el resto de lo que tenga que ver con medicamentos no es de que a mí me sobró un medicamento para la diabetes, para otros tratamientos. No, no es aconsejable, porque ayer la dirección de la Cruz Roja lo dijo ante los diferentes medios de comunicación. Esa tarea se la dejamos a las farmacéuticas. Yo sé que la gente pues quisiera, no, es que mi papá utilizaba esto, ya no lo utiliza, no. No se puede, no se puede por el recetario y obviamente por recomendación médica. Pero lo que sí se puede hacer es el tema de las sábanas, las colchonetas, también el tema de las frazadas, las cobijas.
5: Así es, Jorge. También hay algo muy importante, y es para los animalitos que también están recibiendo ayuda. Muchas personas están dando cobijas, comida, pero también otros que necesitan como comida para perros y mucha agua, lo que sí están solicitando, mucha agua para estas personas. Aquí en la gobernación, en el puesto donde nos encontramos en este momento, en este conjunto de emisoras del departamento de Boyacá, que estamos aquí hablando y que estamos presentando todo lo que se necesita para todos los oyentes, Jorge, es que lleven agua, alimentos no perecederos. Muchas personas están trayendo bolsitas de agua, que el vecino les vende la leche y la trae. No, esas son cositas que se pueden dañar muy rápido, como los quesos. Es mejor traer algo fijo, y son alimentos no perecederos.
4: Bueno, algo de lo que también ha dicho las autoridades es que se abstengan de donar el tema de Neki. Ahí la fotografía para el peludito. Me imagino que nuestro oyente traería algo para los peluditos. Permítame, corto contigo porque vamos a saludarlo a él. Venga para acá. ¿Cuál es su nombre? ¿Qué opina de esta unión que tenemos hoy todos los medios de comunicación por Colombia, desde el departamento de Boyacá?
6: Ah, buenos días, mi nombre es Elber Parra. Sí, vamos para allá a colaborar con los peluditos también.
4: ¿Qué ha traído?
6: No, vamos para allá a traer para acá.
4: Bueno, vaya, mejor dicho, y aquí lo espero para mostrar la idea. Qué bonito este peludito que invita a todos los que también tengamos animalitos de compañía, para que tengamos ahí. Y cuando lo traiga, le hacemos el video para ahí, que él mismo traje para nosotros. Mire, qué bonito detalle. Bueno, estaremos hoy hasta las 4 de la tarde, pero también en el departamento de Boyacá hay otra activación de recolección de lo que tiene que ver con donaciones. Por ejemplo, las estaciones de policía del departamento de Boyacá. En este momento vamos a esperar al comandante del departamento para que de pronto venga y nos dé esas declaraciones. ¿Qué se sabe? Y en lo que tiene que ver con noticias, ¿qué tenemos, Sebas, aprovechando?
5: Pues hoy le comento, Jorge, que estamos para el juzgado porque se va a pasar algo muy importante, y es que van a leer lo que va a pasar con el exalcalde de Tunja, Mijail Krasnov. En este momento el juzgado segundo va a aclarar todas las sentencias y todas las, todas las evidencias que tienen contra lo que está pasando con él. En otras noticias, hay tres hospitales del departamento que se han declarado en emergencia económica. Son la de Tunja, el San Rafael. El otro es el de Socha, donde pues tiene una deuda gigante con la entidad contra la EPS Cosalud. Desde este momento no le están prestando servicio a todas las personas que están inscritas a esta EPS. Otro de los hospitales es el de Chiquinquirá, donde también redujo todos los servicios a los usuarios de la EPS Cosalud. Les deben más de 12 mil millones de pesos de solo junio y julio. Lo que dice esta entidad es que les han dado moneditas de agosto que les deben, pero que hasta que no se reforme todo lo que está pasando, estos tres hospitales no van a recibir a ninguna persona de esta EPS. Estamos hablando de Cosalud. En el caso del San Rafael, Jorge y oyentes, pues no van a recibir o no van a dar algunos servicios importantes, como son cirugías programadas y otros elementos, otros servicios para los usuarios de la nueva EPS. Y mientras tanto, en otra región del departamento, exactamente en San Luis de Casteno, se va a hacer una marcha porque una farmacéutica no quiere entregar ningún medicamento desde hace ya varios meses. Esto es una marcha que está motivando los personeros y los concejales de San Luis de Casteno.
4: Bueno, entonces está en manos de la Secretaría del Departamento de Boyacá con esas personas que no van a atender en estos tres hospitales que pues han declarado una emergencia.
5: Pues estuvimos hablando con la secretaria y nos decía que no, ella no le compete porque lo que tiene que hacer ella es pasar la solicitud de estos hospitales y de los hospitales directamente al Ministerio de Salud, algo que ya se está hablando de lo que está pasando y de lo que puede pasar exactamente en varios meses cuando la ministra tome en forma todo lo que está pasando. Ellos dicen que la demora en este momento de los pagos es porque no hay un super salud. La persona que salió, que era el exalcalde de Medellín, pues ya no está en su labor y la persona que entra pues se tiene que enterar de todo lo que está pasando y es parte de la demora que tienen los usuarios y el por qué se está suspendiendo este servicio.
4: La otra noticia tiene que ver es que de la Unidad de Gestión del Riesgo de Colombia está a cargo de un duitamense en este momento. Por eso ha recibido el apoyo de los diferentes voluntarios en lo que tiene que ver para esta emergencia que vive el país. Una gran tarea de ver dónde está el gran corazón boyacense, sobre todo con gran responsabilidad.
5: Es una de las dos personas que del departamento de Boyacá nos está representando a nivel nacional. La otra persona está en el sector salud, se posicionó el día de hoy. En este momento le debo el nombre porque no lo recuerdo, pero sí sé que tiene que ver, es de Socotá. Y tiene que ver mucho con el sector salud, algo que nos ayuda muchísimo para todo el sistema de salud del departamento de Boyacá que está sufriendo mucho, porque lo comentábamos hace unos segundos, Jorge, y es que hay diferentes emergencias en Tunja, en Socotá, en Socha, pero también hay otras que se están presentando y que se están aumentando en municipios como Duitama y Sogamoso, donde están los hospitales más importantes que en este momento tiene el departamento de Boyacá. Pero sí, le comento, son estas dos personas que van a representar al departamento de Boyacá en el gobierno nacional del presidente Abelardo de la Espriella.
4: Ahí está, muchísimas gracias a nuestro servicio informativo porque juntos somos más compañía. Al mediodía estaremos hablando de pronto, que te acerques por aquí y nos des un poquitico de esa información en lo que tiene que ver con noticias del departamento. Nosotros seguimos en nuestro segundo día de donaciones a través de Cómo Amaneció Colombia. Nosotros desde acá estamos por Esteban, estamos por arribar el tema del teniente coronel de la ciudad de Duitama y de nuestra oficina también de la Policía de Acción Comunitaria para que nos diga cuál es el itinerario el día de hoy. Estamos atentos y ya le voy entregando más información de invitados aquí en esta Radiotón. Todos los medios de comunicación desde la Plaza de Bolívar por Colombia, desde Boyacá.
2: Muy bien, George, gracias por ese bonito informe. Ya saben ustedes cómo va la situación y la movida en la ciudad capital de los boyacenses. 9:44, los dejo con conexión. Ya viene Eddie Santiago. Una musiquita, sabroso, bien bonito. Esto se titula Todo Empezó. Estamos de jueves de TVT.

0: Muy bien, 9 de la mañana, 48 minutos. 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Y ustedes también. 9:48 en Tropicana.
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0: Colombia, hoy te venimos a pedir que no nos sueltes, Señor.
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5: 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Son las 10 de la mañana. 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
1: Muy bien, 10 de la mañana, 5 minutos. Estas son las mañanas bacanas del jueves con Tropicana. Tropicana sonando duro hoy en este fin de semana. Ya para mí es fin de semana, seguramente para ti también. Estoy sacando ese niño interno con el TBT. Hoy nos vamos para Tunja a conectar con George Baracútico. George, bacanísimo. Está en este momento sacándola a nivel nacional. Por acá también información importante. Hoy desde Tunja, George.
2: Bueno. Tenemos exactamente en Colombia ya las 10 en punto. Ya ha venido también mucha gente de otros medios. Aquí estamos compartiendo micrófonos, estamos compartiendo, en fin, con todos nuestros colegas del departamento de Boyacá, lo que tiene que ver con estas donaciones. Repito, se está necesitando mucha sal y mucha azúcar para las personas que están aquí en los diferentes barrios de la ciudad de Tunja, Cómbita, Soracá, Boyacá, que quieran venir a donar. Pues les cuento que se necesita azúcar y mucha sal. Hagamos una lista, Esteban y oyentes de Tropicana, la más bacana, y es de lo que estamos necesitando en este momento allí en el Parque Los Libertadores, en la estación de policía, en la ciudad de Sogamoso, en la estación de policía también, pero finalmente en las frazadas y todo lo demás. Hagamos un repaso de cómo estos oyentes que están en su casa pueden donar con el listado que tenemos directamente desde los centros de acopio y bancos de alimentos en Colombia, Esteban.
1: Muy bien, vamos con esa información, sí señor. Aquí está. Vamos a reproducirla rápidamente de regreso para que ustedes sepan a dónde dirigirse.
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1: Muy bien, y la promoción también con los adjuntos es la siguiente.
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1: Muy bien. Aquí la tenemos, George. Entonces.
2: Sí. Entonces, la primera recomendación es que no traigamos medicamentos.
1: Importante.
2: Podemos traer tapabocas, gasas, sábanas, colchonetas, frazadas, cobijas en buen estado, ojalá sea nuevo. No se va a recibir ropa en mal estado o que ya haya sido utilizada. Lo mismo el tema de los juguetes. Se están recibiendo alimentos no perecederos enlatados, compotas para el tema de los niños, algunos juguetes que ustedes puedan de pronto donar para los niños, porque están en centros que están en los parques, donde ellos pues están pasando la noche, y definitivamente pues también hay que pensar esto. Esto no es de un solo momento, esto es una acción que debemos tener por lo menos de un mes. Por eso aquí en lo que hemos previsto de esta radiotón vamos a estar hasta el próximo miércoles mañana estaremos próximamente en Duitama, en el Parque de la Libertad. Ahora con ustedes haciendo esta misma acción.
1: Ok, muy bien.
2: Y el próximo martes regresaremos nuevamente aquí a la ciudad de Tunja. Todos nuevamente aquí. Vamos a saludar a una de las voces aquí en este momento de Radio 1 que está aquí con nosotros aquí en la ciudad de Tunja. A ver si tenemos acá, revisamos aquí un momentico para entregarle toda la información a todos nuestros oyentes. Colega, buenos días, ¿cuál es su nombre? Bonito este acto que estamos viendo aquí entre medios de comunicación.
3: Hombre, muchas gracias de Radio 1, de RCN, Caracol. Todos hoy nos unimos. Don Jorge, muchas gracias por la invitación. Hoy nos unimos porque mucha gente nos necesita. Esta es la forma en la que le vamos a mostrar a nuestros hijos que hay que ayudar a esas personas que lo necesitan. Usted puede venir hasta la Plaza de Bolívar, traer su donación. Se lo vamos a agradecer, no solamente nosotros como Casa Radiales, se lo van a agradecer esas familias que llevan varias noches pasándola mal, que están solos, que han tenido frío, que solo están con agua y con pan. Cada una de sus ayudas nos va a servir, así que aquí los esperamos. Gracias a Tropicana, la más bacana, bacanísima, por venir, por acompañarnos. Todos somos una familia y hoy le demostramos a nuestros hijos que todos somos colombianos y así debemos ayudar.
2: Natalia está que se ríe, pero ya le voy a dar su momentico. Pero tantico, dicen por ahí. Nuestros compañeros también del servicio, también de noticias de aquí en el departamento de Boyacá. Y a mí me parece muy bonito esto porque nos conocemos. A veces uno sintoniza en la radio, pero uno no se imagina cómo son las personas.
1: Eso es verdad,
2: compañero.
1: Sí.
2: Oiga, Jorge, para usted, para todo el equipo de Tropicana, la más bacana, gracias, porque hoy estamos sumando esfuerzos y estamos invitando a municipios aledaños a Tunja para que se pasen acá hasta la Plaza de Bolívar, puedan entregar su donación, su libra de arroz, lenteja, cobijas, elementos de aseo. Me dicen también que se necesitan pañales. ¿Y qué pasa con esto, Jorge? Porque la importancia de venir aquí a donar a instituciones como la Gobernación de Boyacá, que tienen la capacidad logística, que están de manera frecuente en diálogo con las autoridades de las ciudades y de los municipios afectados y que saben hacia dónde direccionar las ayudas para que ninguna familia que ha tenido que vivir esta lamentable situación del terremoto del pasado 10 de agosto, pues se quede sin recibir una ayuda, un alimento que necesitan para solventar esa necesidad diaria. Así que hoy está Tropicana, Radio 1, La Sonora, la FM, Caracol Radio, W Radio, todo el sistema de emisoras que está presente aquí en Tunja haciendo esa invitación.
1: Y así se va sumando, ojalá que lleguen nuestros amigos de Positiva y que llegue también la Radio Policía, porque también vi la emisora de la Gobernación está por aquí, así de que todos tenemos un solo lenguaje, todos tenemos una sola misión. Y una de las voces femeninas que tiene también el servicio informativo de allí de La Sonora es precisamente esta voz. Escucha esta voz, Esteban.
4: Muy buenos días para todos nuestros queridos oyentes, también para el equipo de Tropicana, el equipo de Radio 1 y también mi equipo de La Sonora. Muy importante también para que todos vengan y participen. Oiga, Jorge, un gusto conocerlo, un gusto saludarlo también y me encanta también esta bella actividad. ¿Por qué? Porque todos nos unimos como boyacenses, todos estamos a esta hora de la mañana aquí colaborando, aportando en carro, en cicla, en moto y qué bonito participar con estos bonitos programas como lo es Radio 1, Tropicana, y qué bonito estar en compañía de muchos locutores que muchos de nosotros no nos conocemos, pero aquí estamos apoyando la causa.
1: Sí,
2: ¿cómo se imaginaba que era Don Jorge?
4: Don Jorge me lo imaginaba bien bravo, ¿sabes? Me lo imaginaba con una voz como que, ay, pero no. Es así, no es así, no sé si sea así, la verdad.
1: No,
4: pero
1: no es así.
4: Se escucha así, y qué bonito también conocerlo, Don Jorge, porque a veces

0: conocerlo, don Jorge, porque a veces uno se imagina los locutores por la voz, ¿no? Entonces, la imaginación lo lleva a uno a la perspectiva de la realidad. Y qué bonito conocer a mis compañeros de diferentes radios también, porque es bonito progresar de diferentes maneras. Y qué bonito conocer Tropicana.
1: Qué bonito. Ah, Nati, venga.
2: Eso sí me interesa, sí.
1: Allá dice Esteban, ahora escucha esta voz. Espera, porque está... Está recordando por allá a Ramiriquí.
3: Uy, ¿cómo?
1: Con un delicioso café. Bueno, en fin.
3: Muy bien, eso se trata, eso es Boyacá.
1: Apura, Nati, si no oigo con otro oyente en la línea. Hola, Nati.
4: Jorge, buenos días.
1: ¿Cómo has estado? Bonita esta acción que estamos viviendo y esta fraternidad de los medios.
4: Muy bonito ver a todos los medios de comunicación del departamento de Boyacá, lo decía hace un rato también una de nuestras colegas, y es tener la posibilidad de conocernos, de conocer quién está detrás del micrófono. Y en esta oportunidad, una labor que nos une como colombianos, que nos une como boyacenses, algo muy característico de nosotros siempre es el querer ayudar. Y hoy estamos aquí todos reunidos en Tunja, haciendo esta unión que va a ser la fuerza y que va a volver a levantar a Colombia.
1: Un momento bonito que hayas desde ayer tenido con algún oyente que haya tenido una donación, que diga, machica, no, uno no cree, a mí me da escalofrío, uno no cree de seguir viendo muchas imágenes que están llegando de las veredas, de otros municipios que son más pequeñitos. Ese momento que has vivido, porque eres muy sensible ante esta situación, como todas las mujeres.
4: Totalmente, yo creo que lo que más me ha tocado recientemente ha sido el tema de los animalitos, ver tantas imágenes de perritos, de gaticos que están bajo los escombros, que los están rescatando con las uñas, y yo creo que acá la imagen más bonita es precisamente ver a esas personas que a veces no tienen mucho, pero que de eso poco que tienen quieren dar, quieren entregar. Ayer veíamos a una persona que se dedica a las ventas ambulantes e incluso a recibir colaboraciones en la calle, y llegó con unas botellas de lo que tenía, de lo que podía, y decía, yo también quiero que mis ayudas lleguen al Chocó, que lleguen a Pereira, que lleguen a Cali, que lleguen a Manizales. Y esto fue realmente algo que me tocó muchísimo el corazón, pero yo creo que también, aprovechando los micrófonos de Tropicana, pues hacer un llamado a todas las personas para que también tengan en cuenta a los animalitos, para que también traigan purina, traigan elementos veterinarios, traigan cosas para ellos, para los que no tienen voz.
1: Muchas gracias, Nati. Ahora te dejo que continúes con la merienda.
4: Gracias a ti, Jorge, y bueno, qué placer tenerlos acá todos.
1: Nati, ¿de dónde eres?
4: Yo de Sogamoso.
1: Vea, ahí está. Y está en Ramiriquí.
4: Sí, claro. Una parte de mí está allá.
1: Vamos a seguir con más colegas aquí porque estamos transmitiendo ese minuto. Esa unión que estamos teniendo aquí. Y voy a ir, permíteme, si usted me lo permite, Esteban, voy a ir con la gente de La Mancha Amarilla.
3: Y entonces, claro.
1: Porque ellos en este momento también están teniendo un papel fundamental de traer esas ayudas. La Mancha Amarilla, esos amigos que a veces se convierten en psicólogos, voy a ir precisamente a poner a entrevistar. Están ellos tíos de qué les parece este tema de las ayudas. Amigo,
3: okay, George, listo,
1: ¿de
3: cuéntame.
1: Qué empresa de taxis es usted? ¿Cuál es su nombre? Y la opinión para que todos los amigos de La Mancha Amarilla se unan también a traer muchas donaciones. Buenos días, les saluda Tropicana Boyacá.
5: Buenos días, mi nombre es Ariel López Rivera, de San Pedro y Guaquechiquiza. Y invitar a la comunidad que entre todos colaboremos con una ayudita.
3: Una ayudita, dice, para todos los amigos Tropi Amarillitos, mire.
6: ¡Son latinos!
3: Oye, por acá en Duitama también se están sumando de esa misma manera todos los que van detrás del volante, mira. Bueno, ya en un momento regreso con George, que tiene... De pronto se me salió del área del wifi, oye. Mientras tanto... Ah, ahí está, vean, espéreme, que ya estamos de regreso, ya tú sabes. Dijeron por ahí.
6: Esos son latinos, esos son latinos.
3: Ese es el super internet. Oiga, qué bonito también aquí en Duitama. Muchos amarillitos y muchos amigos de conducción en el tema de las busetas. El servicio público se está sumando a esta bonita iniciativa, así como lo está haciendo George desde la capital de nuestros boyacenses. Ya regreso contigo, George, en un momento. Ya que hablábamos de que nuestra compañerita de Sogamoso también, de donde vienen las voces más lindas femeninas. Uy. Hágame el bendito favor, no mentiras, de todo lado, porque toda la tierra boyacense tiene la bendición de haber brindado ese talento, esa voz, ese dialecto tan bonito que tenemos, justamente para compartirlo con el mundo. Y hablando de cosas deliciosas, póngale pues cuidado a lo que viene.

0: 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En Tropicana son las
1: 10 de la mañana, 18 minutos. 10:18 con Tropicana, la más bacana, bacanísima. 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

0: 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En Tropicana son las
1: 10 de la mañana, 22 minutos. 10:22 con la emisora más alegre, más dinámica y más divertida de todo el país. 10:23 ya cambiando el reloj.
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0: 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En Tropicana son las...
1: En lo más bacana, Tropicana, 10 de la mañana, 27 minutos, 10:27, así está amaneciendo el país, hoy con fe y alegría, 10:27.
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0: por ahí me estaba preguntando a Lisson Daniela que si también es válido y puede donar a su pareja. Le voy a decir no, a su expareja. Dice, ¿por qué puedo donarles a mi ex? No, no, no, mi amor, cosas útiles. Bueno, 10 de la mañana, 30 minutos. ¿A quién vamos a colaborarle hoy? Vamos a mirar esos bonitos corazones y a ver qué dicen en esa bonita mañana. 10 de la mañana, 32 minutos. Volvemos con George desde Tunja. Nos tiene que contar bastantes cositas locochonas y chéveres. Hoy estamos en esa radiatón. Estamos donando. Lo que hay en nuestros corazones está también viéndose reflejado en la Plaza de Bolívar. George.
1: Azur. Estamos aquí al mismo tiempo con nuestros compañeros de, y colegas de la emisora de la Gobernación del Departamento de Boyacá y estamos saludando por las dos frecuencias grandes, saludando a que cada uno de ellos siga haciendo y realizando esta donación. Hay un mensaje muy importante y es que nos dicen que usted que nos está escuchando, acérquese a las estaciones de policía. Ahí hay un punto de recepción ahí. Se necesita sal, se necesita azúcar, se necesita frazadas, se necesita colchonetas, cobijas, porque mucha gente salió allí de los escombros. Muchos hogares se quedaron sin techo y están en los diferentes albergues en el eje cafetero. Allá es donde se necesita la ayuda, que es para que ellos puedan pernoctar, para que puedan descansar. Entonces, que lleguen todos esos colchones, que lleguen todas esas cobijas que a veces utilizamos en la casa. En su cama, ¿cuántas cobijas, por ejemplo, tiene? ¿Tres, dos, cuatro, cuántas? Entonces, ¿por qué no donamos al menos una ruana de Boyacá, de la que tengamos, que a veces nos ponemos solamente cuando hace frío? ¿Por qué no la donamos y que esté en buen estado para que llegue a estas personas en el eje cafetero y puedan tener un abrigo para sus hijos, para sus familias? Aquí estamos en esa radiotón, todas las emisoras del departamento de Boyacá en la Plaza de Bolívar. Hasta el próximo miércoles, lo decíamos anteriormente, hasta las 4 de la tarde, vamos a decirles, estamos en este momento llenando el camión que va directamente hacia el departamento del Chocó, a Quibdó. Ya se envió, Esteban, un camión que se fue ayer para Pereira, que también fue dura con este terremoto. Así es de que esta misión es muy bonita, me alegra de verdad volverlos a ver, porque hemos estado informando muy bien al departamento de Boyacá muchas cosas, y más esta que nos une por nuestro país, muchachos.
2: Pues ese Jorge Eduardo Ortiz, de los colegas de Tropicana, de Pisa Media, pues aquí estamos en esta invitación especial a todos los amigos boyacenses, las familias boyacenses, para que de verdad se vinculen, para que puedan estar unidos con esta causa, con nuestros hermanos de estos departamentos, de Risaralda, del Chocó, del Valle del Cauca, que pues han sufrido graves afectaciones, las viviendas están en el piso, pues han tenido una situación muy difícil, una magnitud de 7.4 en la escala de Richter de este terremoto que ha devastado a gran población, miles de familias, son miles y miles de familias las que están pues afectadas.
3: Bueno, Carlos, hay que indicar aquí una cosa, aquí el colega Jorge nos hablaba del camión ayer, arrancó para Pereira, los camiones que hoy salen van rumbo al Chocó. Ya nos han confirmado eso, entonces es importante indicarlo. ¿Qué se están pidiendo para completar unos mercados, llamémoslo así, bien estructurados? Están solicitando sal, azúcar, chocolate, aceite especialmente, para empezar a estructurar. Se ha recibido mucho arroz, se ha recibido mucho grano, y pues bueno, es válido y pueden seguir llegando, pero si de pronto tienen la posibilidad y quieren donar algo, pues donar esas cinco cosas especialmente, porque están armando a través de la Secretaría de Integración Social y de la Gestora Social estos paquetes para entregárselo a las familias, entonces para que lo tengamos presente. Y bueno, pues como lo decía Jorge, pues vamos hasta el próximo miércoles, donde estaremos aquí acompañando, por supuesto, esta linda labor, y estaremos muy pendientes, por supuesto. Muchas gracias por hacer parte, Jorge, de esto, y bueno, ánimo para seguir colaborando a estas personas que la están pasando mal en estas zonas del país.
1: Muchas gracias a nuestros amigos y colegas de la emisora de la Gobernación del Departamento de Boyacá. A usted, boyacense, hoy nuestro Padre Celestial se lo agradece por los hermanos en Colombia. Entonces, ahí terminamos, porque esto es una unión, Esteban.
0: Sí, señor.
1: Así y aquí en esta unión, pues llega también nuestro oyente muy orgulloso de tener su gorra de Tropicana que alguna vez le obsequiamos. Pero llegó el perrito que nosotros le enviamos ya en redes sociales, y como quien dice, yo también quiero donar, es lo que quiere decir, porque lo caracterizó. ¿Lo viste?
0: Sí, claro.
1: ¿Viste la imagen?
0: Sí, claro, ahí lo estaba mirando, es bárbaro, y además también que causa cierto toque de ternura.
1: Y aquí lo tenemos. Su nombre, bienvenido. ¿Y cuál es el mensaje a otros boyacenses? ¿Cómo llama la mascota?
4: Ay, buenos días, Herbert Parra, de Samacá, Boyacá.
1: Bueno, ¿Qué le dice a los amaquenses? ¿Qué le dice a los boyacenses? Porque usted, ¿qué ha traído, sobre todo en el tema para los peluditos?
4: Yo le trajimos un alimento para los peluditos y les digo a todos los paisanos y gente de Zamacá que colaboremos, que los animalitos también les da hambre, sienten frío y tienen necesidad.
1: Muy bien, en este momento vamos a realizar el video para nuestras redes sociales para que motive a que toda la gente que tenga un animalito de compañía, un peludito de compañía, done y haga y se acerque aquí a esta Radiotón o a las estaciones de Tropicana o Estudios de Caracol. Entonces, me da su nombre con Spike y me va a mirar aquí a la cámara y va a invitar a la gente. ¿Listo?
4: Señor, que cómo no, como nosotros lo hicimos con Spike, que también invitamos a todos los paisanos y gente por acá, los alrededores de Tunja, que vengan a donar, que los animalitos también tienen necesidades y sienten hambre y frío, entonces todos somos humanos y podemos colaborar.
1: Muy bien, ya listo, hicimos el video y ahora nos vamos a ir rápidamente porque Tropicana Colombia, ¿cómo amaneció Colombia? En este momento el Mono Sánchez está a través de www.tropicanafm.com. Les cuento que si ustedes tienen alguna pregunta que hacer a nivel Colombia, si quieren saber si algún amigo, algún familiar, para ubicarlo, ustedes pueden escribir a un WhatsApp de Tropicana Colombia de cómo amaneció Colombia, 310-206-3302. 310-206-3302. Todos estamos aquí por Colombia. Mañana estaremos en la Plaza de los Libertadores, también acompañando a nuestra Politropicana en estas donaciones. Y el próximo martes regresaremos aquí, pero siguen llegando ayudas, amigos. Gracias, gracias. Es lo único que les decimos todos los medios de comunicación, La Sonora, Radio 1, Positiva, Policía Nacional, Radio Policía Nacional, el Departamento de Boyacá, también nuestro servicio informativo de Caracol Radio. Con agua también se pueden salvar vidas. Con esa ayuda que tanto ustedes quieren realizar en Mercadito, en elementos de aseo personal, también lo puede hacer. Aquí continuaremos con todas las entidades que ha llegado, las secretarías del gobierno departamental, para invitarle a todos los boyacenses que sigan en esta Radiotón con nosotros desde aquí, desde Tunja, con Todos por Colombia.
0: Muy bien, sí señor George. De esa manera, aquí sigo respondiendo también el WhatsApp bacanísimo que está full de preguntas. Gente preguntando cómo podemos seguir donando y a dónde nos vamos a dirigir. Las personas de Duitama, ojo que ya les voy a tener la información, su famoso también. Y además espérenlo porque, como dijo Jorge, ya vamos a estar en estas dos ciudades más, que son una de las principales, pero no dejando de lado pues ciudades como Paipa, como Santa Rosa, como Tiba Sosa, que también se quieren unir desde Aquitania, me escriben desde Corrales, me escriben desde Topaga, mejor dicho, hoy el WhatsApp de Tropicana Boyacá está full full, así que ya les voy a indicar dónde lo pueden hacer. 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

0: Ah, caray. Eso sí me interesa, ¿eh?
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0: bien por acá, me siguen preguntando, Estevita para Duitama, sigo respondiendo. Primero que todo, el saludito para Angie Guerra, que también se levantó, mejor dicho, contentosa y con fresas con crema y a bordo. Mira, esas fresas con crema. Ay, Dios mío bendito, hablamos de TVT. TVT, ¿cómo le han regalado a usted fresas con crema? ¿Y con qué se las han dado también? Porque no solamente son fresas con crema. Oiga, muchachos, buen dato, ¿no? 10 de la mañana, 44. Bueno, para Duitama, todo el que quiera donar, no se les olvide que no se puede donar fresas con crema. No es que me hagan... A mí me las pueden donar. No, mentiras. Vamos a dejarlo por ahí en el tintero y vamos a indicarles a ustedes que pueden donar directamente a los dos centros de acopio principales que quedaron. A esa iniciativa se sumaron todos los otros centros de acopio que tenía la ciudad de Duitama. Voy a darles nombre propio, pues, como lo fue Monaqueratina, como lo fue La Julia, como lo fue abajo Juan Grande, diferentes entidades, pequeñas empresas, medianas empresas, todas van a redirigir todos los apoyos que recibieron a la Cámara de Comercio de Duitama o a la Estación de Policía de Duitama. ¿Listo? Para que lo tengan súper presente, oyentes de Duitama. Ahora en Sogamoso también están abiertas a las donaciones, o abiertos a las donaciones, y están disponibles nada más y nada menos que en la portería de la UPTC, en los bomberos Sogamoso, en la Cruz Roja de Sogamoso y también en el Colegio Cooperativo Reyes Patria. Esto será nada más y nada menos que allí, sí señores, en estas entidades. Vamos a iniciar, como les dijo George, en breve también con los amigos de la Policía Nacional haciendo esta bonita labor. Que a través de medios de comunicación, todos los medios nos hemos unido, ya sin una sola marca, sino haciendo esa bonita labor. Porque todos hoy no nos llamamos ni Tropicana, ni Radio 1, no nos llamamos La Sonora, no nos llamamos La FM, nos llamamos Boyacá. Boyacá se une a nivel radial y a nivel medios de comunicación. Todos juntos por una sola causa. Así que ya lo saben. 10 de la mañana, 46 minutos.
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0: Me dicen por acá, hay un clasificado. Se extravieron los papeles a nombre de Mateo Arbeláez frente a Drogas La Economía, al lado de la joyería Marcel Glass. Eso, por supuesto, en la ciudad La Perla de Boyacá se ofrece una recompensa. Los documentos se perdieron justamente en eso de las 8:30, 9 de la mañana en una billetera de color negro. Papeles a nombre de Mateo Arbeláez, oyente bacanísimo frente a Drogas La Economía. Si usted los encontró, hay una magnífica recompensa. Y además también, más que la recompensa, es lo que sale del corazón de quien está queriendo ayudar. 311-726-8329. 311-726-8329. Es el número de la persona que perdió sus documentos y que hoy, por supuesto, con Tropicana queremos darle una manito, apoyarnos para que lo vuelva a tener ahí al alcance de la manito. Y qué importante es tener los documentos, ¿eh? 10 de la mañana, 47 minutos. 10:47. Yo escucho.

0: Y al igual que como cuando estábamos en el Mundial, se mueve el marcador desde Tunja, porque Jorge Eduardo Ortiz también por acá me tiene más informaciones. Poderosísimo George.
1: La doctora Paola Narváez.
0: Sí.
1: Ahí la vamos a tener aquí. Ella es directora de muchas cosas que en diciembre... hizo feliz a muchos niños y ahí estuvimos con los micrófonos y la doctora Daniela Asís. Me encanta tu sonrisa, ¿sabes? No, en serio, pues no se ve, pero sí se la comparto a todos nuestros oyentes. Y es que estamos alegres de verdad contigo y me encanta tu sonrisa porque tú estás ayudando a recepcionar esas ideas. Doctora, bienvenida a Tropicana. Saluda al departamento de Boyacá y ese llamado al buen corazón de los boyacenses por nuestro país.
2: Claro que sí, muchas gracias a toda la audiencia de Tropicana. En esta mañana estamos muy complacidos y extendemos un agradecimiento muy especial de parte de la doctora Daniela Asís a todo el pueblo boyacense, a todos los habitantes de nuestro departamento de Boyacá que amablemente se han venido vinculando a esta hermosa gestión de poder contribuir hoy en recoger alimentos que puedan llegar, especialmente lo del día de hoy, a Chocó, a toda la audiencia y todo lo que corresponde a esas zonas que se han visto afectadas a nivel nacional.
1: Bueno, ¿cómo va el tema del azúcar, el aceite, la sal? Porque de resto todos estamos bien, pero faltan también muchas cosas en aseo personal.
2: Sí, claro que sí. Si ustedes pueden notar un poco cuando los compañeros gritan o hacen un momento de júbilo, de alegría, se da todo más porque llega aceite, que es uno de los que estamos necesitando en este momento. Necesitamos mucho azúcar, sal, aceite, café y panela, como los productos un poco más básicos para que podamos cerrar ya el kit que le queremos entregar a cada una de las familias afectadas.
1: Doctora, en el tema de los niños y las niñas.
2: Seguimos también trabajando, vamos a enviarles unos sets como de jueguitos que contamos nosotros como gobernación para poder contribuir, algunas cobijas especiales para nuestros niños también que les llegarán a cada uno de los municipios que han estado distribuyendo en este momento las entregas.
1: La meta es llegar hasta el próximo miércoles, que Boyacá se sienta en Colombia.
2: Claro que sí, ese es uno de los propósitos. La doctora Daniela Asís junto al señor gobernador han querido que esto pueda tener un poquito más de ampliación de tiempo atendiendo a la gran contribución que han hecho los boyacenses a esta hermosa causa.
1: Ese llamado para cada rinconcito que no puedan llegar aquí a la Plaza de Bolívar, pero que están en su casa, diríjanse a las alcaldías, diríjanse a las estaciones de policía.
2: Claro que sí, en algunas instituciones educativas de nuestro departamento han venido adelantando esta gestión, pueden dejarlos ahí, centros de acopio que a nivel municipal también se han dispuesto, aquí principalmente pues nos encontramos en la Plaza de Tunja, entonces todas las personas pueden disponer, hasta las 6 de la tarde estaremos recogiendo el día de hoy los productos que deseen donar.
1: Espero verte cuando cerremos hoy. A ver cómo nos fue con la bendición de hoy.
2: Claro que sí, hasta el momento muy contento. Hemos podido cerrar 300 kits de alimentos ya, digamos, de manera muy completa y esperamos que así siga toda la jornada. Muchas gracias a ustedes por estar atentos.
1: Y sigo contento con esa sonrisa que tienes y ojalá que hasta las 4 de la tarde vuelva a hablar contigo. Buen día.
2: Gracias, gracias. Un abrazo a todos.
1: Bueno, muy bien. Ahí estamos, señoras y señores. Esteban, ¿cómo está el movimiento tú que has tenido de pronto un momento en la Plaza de los Libertadores, donde estaremos mañana junto con nuestra Policía Nacional, también haciendo este mismo ejercicio? Y en la medida que van llegando los secretarios de gobierno, pues entonces vamos hablando con ellos para que hagan personalmente esa invitación a seguir donando, Esteban.
0: Bueno, George, te cuento que todo maravilloso, porque acá, de hecho, Duitama también se sigue llenando. Además, te cuento que también hay donación de sangre en el Parque de los Libertadores, el panorama que siempre pinta bastante favorable, pero hay muchas personas que buscan informarse correctamente de dónde podemos hacer las donaciones. Así que no se les olvide que lo podemos hacer directamente, si es para Duitama, Cámara de Comercio, allí Tunja, que no va a estar, va a estar todo el día, George, en esta colecta. Obviamente, pues, saludito para ahí, para la secretaria, si te encuentras con la... por supuesto, gestora social, la doctora Daniela Asís Fierro, también el abrazo para todos ellos que luchan por los niños y niñas, no solamente ahora de Boyacá, sino también de toda Colombia. 10 de la mañana 53, George, yo creo que nos vamos a una pequeña pausa.
1: Sí.
0: Y es el momento de compartir contigo.
1: Vamos a una pausa, pero... Y ya más adelante les vamos a decir nuevamente a ser muy reiterativos.
0: Sí, señor.
1: Con lo que tiene que ver con las consignaciones, donaciones en dinero, a repetirles cuál es el número de la llave breve. Vamos a una pausa. Todos los medios desde la Plaza de Bolívar, desde Boyacá, nos ponemos la 10 por Colombia.
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1: 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Son las 11 de la mañana. 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

0: 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En Tropicana son las
1: 11 de la mañana, 9 minutos. 11 y 9 a través de la más bacana Tropicana.
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0: Bueno, tengo gente por acá súper dinámica que quiere sumarse a esta bonita iniciativa. Yo quiero saludar con mucho cariño a todos los que están levantando la manita el día de hoy, como lo ha hecho precisamente nuestra bellísima Andreita Rivera desde Paipa. Andreita preciosa, pero perdida como ella sola. Oiga, Andreita también está levantando la mano y dice que tenemos campaña humanitaria también en la institución educativa, nada más y nada menos, Colegio Rosario de Paipa presente. Aquellos están haciendo también la colecta para quienes están en el municipio turístico más bello que tiene también el departamento. Paipa se suma a esa iniciativa. Levantaba la manita Andreita Rivera. Dios mío, cómo andaba perdida esa mujer. ¿Qué hará ahí? Andreita, un abrazo, un tremendo pico para ti. Gracias por esa invitación que nos estás haciendo justamente el día de hoy. Otro punto más para que ustedes lo tengan presente. Yolimita desde Duitama, cuéntamelo todo. Yolis, hola.
1: Muy buenos días. Mira, es que quería hacerte una pregunta, pero pues no quiero que salga al aire.
0: Ah, bueno, listo. Entonces no saldrá al aire, no te preocupes. Tranquila, mi Yolis, ya te voy a responder internamente. ¿Listo? Vamos a mirar a ver eso. Igualmente para ti, Andreita. Igual, de la misma manera. Bueno, oiga, sí, es que toca hacerlo. Ahora, muchachos, con George Bacanísimo también, ¿eh? Tenemos información que Tunja también nos está brindando para complementar. Y tengo una invitada de talla, mejor dicho, nacional aquí en el estudio, que nos va a contar algo también con la misma importancia de lo que hemos venido platicando el día de hoy. Jueves de TVT con Tropicana y el mes de la lactancia. Ya será en minutos que estará con ustedes también platicándonos sobre una actividad muy bonita que Duitama también tiene para ustedes. Así que ya lo saben. 11 de la mañana, 12 minutos. Vuelvo con George a esa hora que, sin lugar a dudas, también ya está preparando los motores. ¿Cuántas toneladas irán cargadas en esos autobuses que van de camino, esas tractomulas que van de camino hacia Pereira, Chocó, Quibdó? Cuéntamelo todo, George, al aire.
2: Aquí estamos, señoras y señores. Claro, saludando a cada uno de los donantes que están realizando esta bonita labor y donadores de sangre en Cali, también en Manizales, en Pereira, porque se está recibiendo, sobre todo en Cali, donde ocurrió lo de la clínica, que fue terrible, de lo que hablábamos esta mañana en el Cómo Amaneció Colombia. Y nosotros continuamos aquí de la Plaza de Bolívar. Pero resulta que el donar sangre, Esteban y oyentes de Tropicana, no es solamente por esta situación por la que está pasando el país. Es cada minuto, cada hora, hay una persona que necesita una donación de sangre, y sobre todo porque hay tipos que son difíciles de conseguir.
0: Uy, sí, me eso refiero es verdad.
2: A los tipos sanguíneos. Para ello nos acompaña, pues obviamente, aquí el banco del Hemocentro del departamento de Boyacá, que siempre hemos estado ahí. Recuerdo que aquí en esta misma plaza, te cuento, hicimos el Guinness Récord de la gota, formando la gota de sangre más grande del mundo y de Colombia.
0: Uy, no.
2: Para nosotros es un placer saludarte y ya hacer el llamado a estos donantes de buen corazón.
3: Muy buenos días, oyentes Tropicana. Jorge, gracias por este espacio. Quiero invitar a toda la gente boyacense, la gente linda que se encuentra en Boyacá, a que nos siga ayudando con su generosidad y con su amor, donando sangre.

0: generosidad y con su amor donando sangre. Boyacá también nos necesita. Nuestras clínicas y hospitales de Boyacá dependen del Banco de Sangre de Boyacá, que somos el Hemocentro del Centro Oriente Colombiano. Estamos necesitando grupos de sangre O positivo y O negativo principalmente, y pues en menos cantidades el A positivo y el B positivo. El día de hoy nos encontramos en Duitama, en la Plaza de los Libertadores, de 10 a 6 de la tarde. En nuestro Hospital San Rafael de Tunja, en la sede del Hemocentro, que queda en el primer piso, hasta las 5 de la tarde. Y nuestro punto fijo de recolección de sangre, que está a pasitos arriba de la alcaldía. Cordialmente invitados a que nos ayuden con su bondad, con su amor, a donar, porque Boyacá también nos necesita.
1: Bueno, hay personas que tienen buena voluntad de donar, pero hay que tener unos requisitos. Todos pueden ser muy bien, de buen corazón, y todo el cuento sí. Lo hemos repetido y lo vamos a repetir, pero hay que tener unas especificaciones y unos requisitos y también unos beneficios que tiene esto.
0: Así es, sí señor. Los principales requisitos: ser mayor de 18 años, menor de 66 años, pesar más de 50 kilos, no ser hipertenso, diabético, no tener enfermedades cardíacas, pulmonares de base, no haber tomado antibióticos o purgas los últimos 15 días, no haberse hecho piercing, tatuajes, acupuntura, perforaciones o maquillaje permanente en los últimos 6 meses y tener pues una vida sexual estable, principalmente una sola pareja.
1: Muy importante eso que acabas de decir, ¿no? Sí. Porque mira, hasta en eso la infidelidad lo cobra. ¡Ay, Dios mío! Bueno, hoy estamos en la ciudad de Duitama, en la Plaza de los Libertadores, ahí está la unidad, pero ¿hay otros municipios a donde van a ir el bus de las donaciones?
0: Claro que sí, señor, cada día tenemos un desplazamiento a lugares distintos. El día de mañana vamos a estar en Monguí, igual todos los días de lunes a sábado en nuestro punto fijo aquí en la ciudad de Tunja y en nuestra sede principal dentro del Hospital San Rafael. La otra semana pues hay nuevos espacios y en los cuales nos pueden seguir en nuestras redes sociales del Hemocentro para saber qué día y dónde vamos a estar.
1: Bueno, muy bien. ¿Algún teléfono de contacto donde o página donde la gente pueda saber en dónde hay que donar sangre?
0: Sí, señor. Está el 321-252-7259 o al 608-740-5030 en la extensión 2117. Nos pueden seguir en las redes sociales, Hemocentro del Centro Oriente Colombiano en Facebook, en Instagram, Hemocentro Rayal Piso Boyacá, y en X, @HCOC Boyacá.
1: Filas de gente están haciendo también en los diferentes centros médicos y de salud. Vemos en nuestras redes sociales en Tropicana Colombia, en el canal de YouTube, cómo la gente en este momento, en segundo día de donaciones, está con Tropicana, pues obviamente donando, y también en los bancos de sangre que también se necesitan. ¿Cuál es la donación que se necesita para el departamento de Boyacá? Los tipos, por favor, nos la repites, y el número.
0: O positivo y O negativo, bienvenidos todos la gente que llegue, porque se necesita bastante esos dos grupos. Y ya en menor cantidad, A positivo, B positivo, A negativo y B negativo.
1: Listo, pues muchísimas gracias. Continuamos ahí dando los micrófonos para que esto de donar sangre también salva vidas a muchas personas.
0: Muchas gracias, Jorge. El Hemocentro del Centro Oriente Colombiano los espera con los brazos abiertos a recibir sus donaciones. Hoy día que estamos cumpliendo 19 años de servicio a la comunidad.
1: En los 20 te voy a proponer a que volvamos a tener ese Guinness récord aquí de formar la gota de sangre con todos los donantes.
0: Claro que sí, hablaremos con nuestras directivas para que logren cuadrar esa agenda y lograr lo que desea. Muchas gracias.
1: Listo, para los 20 años, señoras y señores, vamos a ir con música, con compromisos, y tengo invitada especial en este momento hablando de otra fundación, ¿no? ¿Viste? Entonces, vamos ahí, Esteban, mientras siguen llegando aquí invitados especiales aquí, y vamos a hablar con ella más adelantito, Esteban.
2: Muy bien, George, adelante. Claro que sí, ella ya está aquí muy contenta, lista para contarnos en unos minuticos lo que será esta bonita actividad. Mientras tanto, nosotros continuamos con ustedes contándoles.

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1: 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En Tropicana son las...
0: En Tropicana son las 11 de la mañana, 19 minutos. 11:19.
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0: 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Muy bien, 11 de la mañana, 23 minutos. 11:23, pegando duro con Pegacor. Y el éxito que está de moda lo tenemos todos en el corazón porque vamos de regreso a Tunja. Y hey, pilas, mañana le toca a Duitama.
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0: Muy bien, y seguimos conectados. 11 de la mañana, 24 minutos, George. Hoy tenemos otro invitado muy especial. Tenemos invitado especial. Mejor dicho, un jueves fuera de lo normal. Jueves de TVT y vamos a poner musiquita también acorde a. Pero hoy estamos todos unidos. Ya no somos marcas. Somos solo Boyacá por Colombia.
2: Jueves de TVT.
0: O TTV,
2: uno,
0: si quiere.
2: 2, 3, 4, 5, 6 colchonetas acaban de llegar. ¡Qué chévere! Gracias, Boyacá, muy en este bien. Momento, Javier. Venga, Javi. Bacano, bacano ver cómo la gente está haciendo la recepción de los medios, de lo que se pide acá, que está necesitando para armar. Se esté entregando aquí a donde se está recepcionando las ayudas.
3: Nos están escuchando, Jorge, y eso es maravilloso porque hace un rato usted estaba, por ejemplo, hablando de que se necesitaban pañales. Están trayendo los pañales, están trayendo toallitas para los niños, están trayendo colchones. Mire, nos hacían falta colchones. Ahora voy a hacer una solicitud. Necesitamos aceite. Estamos que pedimos aceite, aceite, sal y azúcar. Aceite, sal y azúcar, aceite. Aceite es lo que estamos pidiendo con ganas.
2: ¡Qué bacano! Ustedes no se imaginan, oyentes de Tropicana, a ver cómo descargan estos colchones. Venga, Fabián, permítame un segundito, a ver si podemos hablar con las personas que están donando estos colchones. Y aquí, mientras tanto, vamos a saludar a Milena. Milena está con nosotros en este momento ahí en el estudio. Bienvenida a Tropicana. Gracias a Miguelito. Gracias, porque hoy nos tienes que contar algo muy importante. Te saludamos aquí desde el Centro de Donaciones para el Departamento de Boyacá. Buenos días. Señora Milena.
0: Bueno, vamos a estar, perdóname, qué pena por acá. Un segundo, George, es que estoy recibiendo para acá una información adjunta. La señora Milena está con nosotros hoy también. Hola, hola. ¿Listo? Ahora sí, ya lo tenemos, ya lo tenemos. Ya. Ahora sí, ya estamos, ya. Es que estamos con actualización Ondalete, mi querido George, no te había contado. Mientras tanto, aquí estamos como un pulpo lavando platos. Vamos a dejar que ella se presente con ese gran, tremendo ¡bravo!
4: Buenos días para todos. Mi nombre es Marta Lucía. Soy representante legal de programas del ICBF, Hogares Comunitarios. Okay. Nuestro programa es algo muy especial porque nosotros atendemos a madres gestantes y madres lactantes. Teniendo en cuenta que este es el mes de la lactancia materna y que nosotras lo resaltamos porque pues nuestros participantes, esas mamitas que se benefician de este programa, son gestantes y lactantes, queremos resaltar esa importancia de que las mamitas lacten a sus bebés, la importancia y todos los beneficios que les proporciona la lactancia materna.
0: Que es la época más importante, yo creo, del inicio de la vida de cualquier ser humano, como lo veníamos diciendo, ¿cierto?
4: Sí, sí, señor, empezando porque, pues, desde la parte afectiva se fortalece ese vínculo afectivo y aparte de eso, pues, con la situación que a veces viven muchas familias que son las que forman parte de este programa, económicamente, les ayuda muchísimo porque, aparte que alimentan excelentemente a sus hijos, hay una economía buena en sus familias, en sus hogares.
0: Eso es muy importante. George, ¿qué preguntas tenemos para un mes tan importante y una gran representante de esas mamitas hablándose de lactancia? Porque hoy muchos bebés también, muchas criaturitas han llegado al mundo en medio de esa pequeña crisis que se dio Y bueno, hay mucho que preguntar, mucho que decir referente pues a esta situación. Mamitas que de pronto han descartado, y lo decíamos ahorita detrás de micrófonos, de pronto en su ser jóvenes o ser primerizas, lo decimos con mucho cariño, el hecho pues obviamente de decir, chicas, hay que dar lactancia, por supuesto el pecho, como lo llaman tradicionalmente, de la mejor manera. ¿Pero por qué la importancia? ¿Por qué dejar de comprar el tarrito comercial que de pronto a veces se encuentra uno en la calle? ¿Por qué de pronto dejar de comprar esos suplementos que ahora hasta los niños están comprando suplementos? Yo voy al gimnasio y yo digo, listo, yo me compré un suplemento porque estoy en el gimnasio, pero ¿por qué con los niños? ¿Por qué la importancia de que sea la leche materna?
4: La importancia es que la leche materna le transmite todas las vitaminas, alimentos, defensas que el bebé requiere para su buen desarrollo. Y aparte de eso, pues con lo que costaría un tarro de leche maternizada o un sucedáneo de la leche materna, con eso puede alimentarse la familia de la mejor forma y sobre todo pues con alimentos eso que son es. De la región.
0: Uy, sí, no, y hablamos de Boyacá, por favor. Aquí donde no se pierden esas bonitas tradiciones, pero más que tradiciones, comprender que estás alimentando bien a tu hijo. Y muchos déficits, no solamente alimenticios, sino algunos trastornos psicológicos, digestivos, de pronto en sistema de defensas o inmunológicos, como es correcto decir, se vienen presentando pues cuando efectivamente pues se deja de dar lactancia. George, ¿qué otra pregunta también viene justamente de parte tuya? En un mes tan importante que se suma pues obviamente a todo lo que estamos haciendo en un día como hoy. Bueno, creo que George también hizo en ese momento, mejor dicho, pegado ahí, no como niño chiquitico, sino también de la emoción. Porque es que como también estamos recibiendo ayudas. Y bueno, ya te escucho. Te recibo, George.
2: Sí. No, es que estábamos atentos acá porque allá viene otra colchoneta. ¡Mírenla, allá viene! No es una cometa, es una colchoneta.
0: No, una colchoneta.
2: Es que de pronto la gente lo verá.
0: Sí.
2: Venga, pues bienvenida nuevamente, te saludo. Cero a Marta y...
4: Muchas gracias.
2: Hay un mito que dice que hasta los 3 años o a los 2 años hay que darle pecho a los bebés. En la lactancia... científicamente, ¿hasta qué edad puede mamá darle pecho a los hijos?
4: Lo ideal es que la lactancia se inicie apenas nace el bebé, siquiera media hora después de que nace, de manera exclusiva hasta los 6 meses de edad. Se inicia la alimentación complementaria, lactancia materna y alimentación complementaria. Lo ideal es el máximo tiempo de poderles dar a los niños su alimento con leche materna. Sí, señor.
2: Ok, cuando la mamá está trabajando, el papá puede dar la leche materna que debe ser refrigerada. ¿Qué consejos tienes ante eso en el mes de la lactancia?
4: Algo que aprenden las mamitas en las entidades de salud, igualmente en el programa donde ellas asisten, que se llama HCB Fami Bienvenir, se les orienta a ellas en la extracción de la leche materna y su conservación. Y también la forma como se le puede suministrar a los bebés, que lo puede hacer el papá o la persona cuidadora. Lo ideal es que el bebé ni utilice el chupo, el biberón, uh-huh. y que aparte de eso, se le de la forma adecuada, se le proporcione ese alimento tan único a los bebés.
2: Te pregunto esto porque tiene que tener una temperatura, tiene que tener un cuidado, el sellado sobre todo esto, porque si no vendría pues a darle algo al bebé. ¿Cuáles sí. son esos cuidados y recomendaciones?
4: Listo, entonces se le orienta a la mamita en cuanto a la extracción de la lactancia materna, tener los cuidados para la extracción, ¿no? El cuidado en cuanto al aseo de las manos, cabello recogido, aparte de eso tener el recipiente donde se va a recolectar ya esterilizado, a ella se les indica también cómo, igual marcado de manera que tenga una fecha de recolección, la forma de cómo se debe conservar en la nevera, al aire libre, no sé, lo ideal es que ya, según las entidades de salud, no se mantenga.
0: Eso no sino lo sabía, que, mira.
4: Sino que se mantenga sí. ya es en la nevera, en el refrigerador, sí, señor.
2: Bueno, finalmente, pues, ¿a dónde se pueden dirigir? Sí, señora Marta, un número telefónico, cualquier recomendación, de pronto para una charla y sobre todo en la parte rural, porque sí. pues en la ciudad también hay desconocimiento de, pues, de esos recomendaciones que nos estás haciendo.
4: Sí, pues bueno, quiero comentarles que nuestra asociación de uno de los programas del ICBF, que es HCB Fami Bienvenir, en Duitama hay 19 unidades de servicio. Estas 19 unidades de servicio, Dios mediante, nos vamos a reunir el miércoles 19 de agosto a la 1:45 de la tarde, acá en la Plaza de los Libertadores. Ya contamos con permisos para poder hacer un desplazamiento desde la Plaza de los Libertadores hasta Culturama. Muy gentilmente el maestro Julián nos prestó gratuitamente el auditorio de Culturama para poder recibir a las mamitas ahí. Sabemos en qué estado están ellas, entonces queremos la comodidad para ellas.
0: Muy bien.
4: Vamos a tener una charla con una persona que es preparada en este tema. Pues igualmente cada día nos estamos actualizando, porque pues las entidades de salud cada día pues nos orientan y nos asesoran en cosas nuevas. Esta persona, la doctora Carmen Igrey Solano, es quien nos va a dar esa charla y va a darnos pues pautas nuevas o cosas nuevas que hayan referente a la lactancia materna. Eso va a ser el miércoles 19 de agosto, Dios mediante, a las 2 de la tarde. 1:45. También pues decirles que estos programas de ICBF, estas 19 unidades de servicio están en toda la ciudad de Duitama y igualmente en algunas partes rural, como es La Trinidad, San Pedro y pues acá dentro de la ciudad de Duitama.
2: Bueno, muchísimas gracias.
0: Sí, señor.
2: Porque estamos aquí, Martica, muchísimas gracias. Y ahí internamente vamos a tener allí. Llega una espectacular donación en este momento de una de las instituciones, como lo decíamos en el día de ayer en la ciudad de Duitama, el Colegio Liceo, la presentación a través de la Policía Nacional, se recibió esta donación del colegio allí en la ciudad de Duitama. El técnico Rafael Reyes está haciendo lo suyo y aquí estamos todos por Colombia y estamos entregando aquí pues obviamente toda la información. En este momento, amigos de las redes sociales, chicas, no se me vayan a ir porque vamos a entregarle ese protagonismo y a través del profesor, por aquí yo vi a nuestro amigo de la ciudad del municipio de Aquitania. Venga, señor Montaña, bienvenido a la más bacana Tropicana, usted con el deporte, con la educación, bienvenido.
5: Hola, Jorgito, a toda la audiencia de Tropicana. Pues estamos ahora con la gobernación, acá acompañando a la institución educativa del Colegio de Puente Boyacá. Traen unas ayudas para el territorio, van para varios lugares en donde se presentaron todos estos siniestros naturales. Y ahora pues van a entregar toda la recolecta que hicieron. Traen alimentos, traen también productos para el aseo y traen comida para los animales, perritos y gaticos. Entonces son cuatro niñas de esta institución junto a la profe que se pusieron la 10 allá en ese sector de Boyacá y recogieron todo lo que traen en este momento en la camioneta de la unidad de gestión del riesgo.
2: Ok, muchísimas gracias. Como ustedes pueden observar, cada minuto, cada segundo está llegando. Mire, aquí por ejemplo están llegando nuestros amigos, más ayudas. Parecemos hormiguitas, estamos trabajando por el departamento, pero también por esta ayuda de Colombia. Como ustedes pueden observar, va pasando agua, va pasando allí, están necesitando aceite, entonces todo el mundo llama a recibir estas ayudas. Estamos también al aire al mismo tiempo a través de nuestras redes sociales contándole a Tropicana Colombia lo que está sucediendo aquí desde la Plaza de Bolívar. Mañana haremos lo mismo en la ciudad de Duitama, Plaza de los Libertadores. El próximo martes estaremos en la Plaza de la Villa o 6 de septiembre en Sogamoso y el miércoles estaremos cerrando nuevamente aquí en la Plaza de Bolívar. Vamos a ver si podemos ayudar, profesor Montaña, a ver si podemos ayudar con la profesora del colegio de Puente Boyacá para hablar con ella a través de Tropicana, la más bacana. Pues están haciendo otra entrevista, pero ya se lo vamos contando aquí. Finalmente, vengan para acá, chicas. Esto merece un bravo desde el estudio, porque aquí están desde el Puente de Boyacá. Qué bonito escenario, a ver esa alegría del Colegio del Puente de Boyacá. A ver, eso. Aquí estamos por Colombia y para Tropicana Colombia. Saluden a los colombianos, envíen ese mensaje bonito. Y profesora, pues saludarle a usted porque empieza a sembrar esas semillitas en los más jóvenes. Bienvenida.
6: Gracias, buenas tardes. Sí, en la Institución Educativa Panamericana Puente de Boyacá, pues reforzamos sobre los valores. En este momento de necesidad que tiene Colombia, tenemos en cuenta la solidaridad y la empatía, despertamos ese sentimiento a nuestros estudiantes y también dándoles la oportunidad a ellos para que puedan ser líderes en su comunidad, incentivando a todos los estudiantes y a los padres de familia, comunidad en general del sector del Puente de Boyacá, que vimos mucho amor y mucha ayuda por parte de ellos. Los niños llevaron lo que pudieron desde sus casas, desde lo que ellos tenían. Igual padres de familia se llevaron los diferentes elementos hasta el colegio. Nos sentimos muy agradecidos por toda la comunidad y en especialmente por las niñas que se forman como líderes ya sociales para poder seguir en la comunidad ayudando y contribuyendo con las necesidades.
2: Tú, alguien que quiera tomar la vocería, creo que eres tú la indicada para que le cuente a Colombia cómo desde Boyacá y de las instituciones esa manera bonita de ayudar a otros estudiantes que también sufrieron y están allí con las familias sufriendo.
7: Pues nosotros pues quisimos ayudar porque de verdad nos duele y pues nos dolió saber cómo estaban esas personas, sabiendo que pues no tienen ahorita un techo donde dormir, ni una comida, nada. Entonces pues quisimos desde nuestro colegio ayudarlos para una pequeña donación para que ellos puedan tener al menos algo de comer y algo para refugiarse.
2: ¿Cuál es ese mensaje que le das a todos los jóvenes en Colombia para que hagan la misma acción con tus compañeras?
7: Pues que ayudemos porque pues ellos fueron el lunes, no sabemos si nosotros podamos ser otro día, entonces pues que ayudemos lo que más podamos de todo corazón, que algún día alguien nos lo agradecerá.
2: Y el video, Esteban, termina con la ayuda de la Unidad de Gestión de Riesgo Departamental, que fue quien les prestó el transporte para que ustedes miren allá cómo van las ayudas. Acompáñenlas a ellas a que le enseñen a Colombia qué fue lo que reunió este colegio y nosotros vamos a continuar allí desde nuestro estudio. Esteban, porque seguimos aquí hasta las 4 de la tarde. Wow. En esta gran radiotón que hemos hecho todos los medios de comunicación para que sigan donando, sigan asistiendo a las diferentes partes, puntos de acopio de estas donaciones con la más bacana Tropicana. Ya regresamos.
0: Muy bien, George, los dejo con musiquita, porque sí, señores, hoy todos unidos estamos por Colombia. Qué bonito el mensaje que compartió esta princesa también hace un instante. Fueron ellos el lunes, no sabemos mañana quién será. Porque eso es algo que nadie sabe, ¿no? Ya, por favor, vamos a donar, vamos a ponerle la 10, vamos a seguir llevando cosas útiles para los que más lo necesitan.

0: 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En Tropicana son las
1: 11 de la mañana, 43 minutos. 11 y 43.
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Esto lo hace Miquita Veras, es un saborcito romántico, me encanta cómo suena esto tan bacano como tropicano. 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No lo olvides, 11 de la mañana, 48 minutos, seguimos ayudando y donando. 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Si vas a salir, a donar. Duitama te está esperando también. 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

0: Hoy te venimos a pedir que no nos sueltes, Señor.
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2: 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Son las 12 del mediodía. 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
2: Muy bien, estamos de regreso con ustedes a las 12 del mediodía. Ya huele almuercito, el cuchuco, y por allá me estaba preparando. Es que media gallina con papa criolla y yuca, hermano. ¿Cómo me van a tentar de esa manera? Hágame el bendito favor, ahora sí como dijo Adam Sandler.
3: ¡Qué rico!
2: No, papi, ¿qué es eso? Y hablando de antojos, viene el rey de la carne a la llanera, que viene con papitas también. Cuchuquito, mejor dicho, con mondongo. Viene también con arepita de maíz. Y es este señor hablando de maíz, Jotica. Bienvenido de regreso, ¿cómo vamos?
4: Hola, mi querido Esteban, un saludo para ti, por supuesto para todos los oyentes a esta hora de la tarde. Y bueno, estaremos allí como siempre, como en toda la mañana, unidos por Colombia y tratando de colocar allí el granito de arena que de a poquito se llena el buche de la gallina, así que esperemos que todos nuestros paisanos, toda nuestra querida Colombia, pues se haga presente, así sea lo más mínimo, ¿no? Pero así entonces eso es muy interesante e importante, así que esperemos que sigamos así, ¿no? Bien arriba con todos los ánimos para que hoy por mí, mañana por ti.
2: Así sí, señor,
4: que,
2: así es.
4: Entonces eso es lo hoy por ti, mañana por mí.
2: Así es.
4: Bueno, lo importante es que lo entiendan, ¿no? Y que sigamos colaborando que sigamos allí metiditos, enchufaditos, no perdamos las esperanzas, sigamos allí por muy poquito que su merced o abone, eso es muy importante para alegrar ya sea una persona, un niño, una vida, en fin, lo que sea, ¿no?
2: Entonces, lo que sea.
4: Así que vamos a seguir con ese ánimo. Pues bien, ya tenemos las 12:12, llegamos a nombre del club, así que Duitama, Escuela de Fútbol con Proyección Nacional e Internacional, que le tiene inscripciones abiertas para niños y niñas desde los 3 años, mayor información por el teléfono 310-866-8658. Club Caciques Duitama, con la atención de don Gerson el Patica Guevara. Pues bien, mis amigos, continuando con para entrar con notas informativas de la parte deportiva.
2: Sí, señor,
4: pues tenemos que decir que en Europa sigue el PSG, sigue arrasando en Europa, le ganó a Aston Villa y es supercampeón de la UEFA. El equipo de Luis Enrique, vigente campeón de la Champions League, volvió a ganar la Supercopa de Europa. El PSG volvió entonces a levantar la Supercopa de Europa tras imponerse 2-1 a Aston Villa en Salzburgo, en un partido mucho más complicado de lo esperado para el vigente bicampeón de la Champions League. Así que el señor Kibicha, creemos que es así, o Caras Delia, también puede ser, abrió el marcador a los 19 minutos con un potente remate, pero los ingleses reaccionaron y pusieron contra las cuerdas al equipo de Luis Enrique y encontraron el empate justo antes del descanso, gracias a Brian Mayo, de apenas 17 años, este muchacho.
2: Uy, ese peladito, mirá.
4: Manuel Safonov fue determinante para mantener con vida a los parisinos en los mejores minutos del conjunto inglés. Así que podemos decir que en el segundo tiempo el Aston Villa mantuvo la amenaza, pero el PSG volvió a demostrar su capacidad para resolver este tipo de partidos, y a los 60 minutos de Sirem apareció a la espalda de la defensa y definió cruzado para marcar el 2-1, inicialmente anulado por fuera de juego y posteriormente convalidado por el VAR. Así que Aston Villa tuvo oportunidades para empatar, pero Safonov y Zaire Emery evitaron el segundo tanto inglés sin desplegar su mejor fútbol. El equipo de Luis Enrique administró la ventaja en el tramo final y sumó otro título continental, confirmando que sigue siendo el equipo a vencer en Europa. Tenemos las 12:14. A esta hora vamos a enviar saludos al Kinder.
2: A ver, Jotica, ¿cómo así? ¿A qué niño me le va a enviar

0: Qué cantidad de personas que estamos hablando de como pan caliente.
1: Ah, claro.
0: Sí, es un kinder, mire. Allí está Hernando, está Marcela, está Elena, está Ana y, por supuesto, don Hugo Morales. Y como siempre, están los compadres. ¡Eh, compadre! ¡Un buenos días, compadre! Le saluda Hervey. Así que saludo para don Armando Morales, que es su compadre y el hombre trabaja al lado de este hombre también, como es Hervey. La gente del grupo Reiniciar, así que saludo para todos ellos. A esta hora de la tarde ya marcamos las 12:15, es la hora de Tropicana, que Tropicana informa sobre todo lo acontecimiento, todo lo que viene sucediendo en estos días después del 10, que definitivamente pues esto no se lo queremos desear a más nadie, ¿no? Porque esto es algo terrible. Sí, pero sí, bueno, ¿no? Seguimos allí en pie de lucha, que es lo más importante, mi querido Esteban.
1: Así es, Jotica, noticias positivas que también están ahorita presentes. La comunidad de San Marcos de Muso está recibiendo atención para sus 512 estudiantes que, como le decíamos en la mañana, habían quedado en una situación muy adversa, muy precaria. Desde una temprana época, por allá del gobierno del 2011, justamente su institución educativa formal ha estado presentando daños estructurales y luego posteriormente a lo que pasó el lunes, pues con más veras. Sigue haciendo el llamado de todas maneras a las autoridades de este bonito municipio, como lo es Muso, que está haciendo la solicitud una vez más, pidiendo una manito de apoyo, pidiendo soluciones prontas para todo lo que se ha generado desde una institución que tuvo que evacuar y está pidiendo evacuar, pues obviamente, a sus estudiantes. Es la noticia que les tenemos a esta hora. Ya vamos con más en el informativo del mediodía. Son las...
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1: 12:16, 12:16. Saludito para nuestra querida Jolis también y a Lorenita, que anda súper conectada con la más bacana. ¿Vamos a echar papitas o qué?
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0: Muy bien, tenemos el invitado de Pluma Blanca, invitado mayor. A esa hora de la tarde, 12:21, escucho, baby, comparte la más bacana tropicana. George, ¿quién está contigo? También con las buenas tardes. Ahora, nuevamente, el saludo para ti. Tenemos invitado magistral hoy con la más bacana tropicana.
1: Bueno, nosotros continuamos aquí desde la Plaza de Bolívar, de la ciudad de Tunja. En este momento vamos a también esperar al señor gobernador del departamento de Boyacá, porque está muy feliz de que todos los boyacenses y todas las recepciones, en este momento acaba de llegar a una camioneta, Esteban, desde el Hospital Regional Valle del Tenza.
0: Uy, desde el Valle del Tenza.
1: Camioneta llena, ojalá que sea especialmente tema de ayuda hospitalaria para pues otros lugares. Vamos a tratar de, aquí con nuestro compañero Fabián, de a ver quién viene en representación del hospital, qué es lo que viene aquí. Pero a mí me parece importante saludar a Jota a esta tarde. Ya hemos iniciado. Jota, ¿a nombre de quién iniciamos Tropicana Informa al mediodía? Porque tengo invitado acá, por favor.
2: Con mucho gusto, mi querido director. Un saludo para ti, por supuesto, para todos los que te rodean a esta hora y, por supuesto, para todos tus invitados. Estamos llegando precisamente a nombre del Club Cacique Duitama, escuela de fútbol con proyección nacional e internacional, que le tiene inscripciones abiertas para niños y niñas desde los 3 años. Mayor información por el teléfono 310-866-8658. Club Cacique Duitama, con la atención de don Gerson, el Patica Guevara, mi querido director.
1: Muy bien, tengo nuestro primer invitado y es la Fundación Domicilio Desde el Cielo. Vamos a saludarle para que nos cuente quién es, cuál es esa visión, esa misión que tiene de hoy desde Tunja, decirle a los boyacenses, aquí hay fundaciones como esta que dan ejemplo y ojalá seguir los pasos. Bienvenido a Tropicana.
3: Gracias, Jorge, muy buenas tardes a ti, muy buenas tardes a todos los radioescuchas. Bueno, te habla Germán Torres, soy la persona encargada de las comunicaciones de la Fundación Mi Domicilio Desde el Cielo, que estamos aquí en la ciudad de Tunja. Nuestra visión pues es una visión social y una visión que busca generar soluciones en situaciones que se viven día a día y poder ser las manos extendidas del Señor.
1: Bueno, ustedes tienen una serie de programas y pues con esta situación que está viviendo el país, también están haciendo alguna recepción de lo que se necesitan en el eje cafetero y por esta emergencia.
3: Sí, gracias, Jorge. Mira, en este momento y teniendo en cuenta la situación que estamos viviendo, tenemos nosotros activo un plan. El ideal es poder recoger insumos médicos que se requieren, alimentos no perecederos, enlatados, agua y ropa para clima cálido. Entonces, nuestra tarea en este momento es hacer como el recaudo, hacer la clasificación de cada uno de los elementos, de los materiales, de las ropas y poderlas hacer llegar con el apoyo de nuestro ejército a la ciudad de Pereira inicialmente.
1: Bueno, Pereira nuevamente. Pero hay una serie de programas que ustedes tienen, amigos oyentes, que si no fuera por esta emergencia en el país, no quiere decir que la Fundación siempre está activa durante todo el año, en cualquier época del año, con unos programas que tienen. A mí me parece muy importante por los habitantes en condición de calle y de demás, y el Plan Padrino, y ¿qué más?
3: Gracias, Jorge. Sí, mira, nosotros tenemos 7 pilares. Nuestra fundación se enfoca en trabajo, primero, con privados de libertad, para hacer un trabajo de resocialización con ellos, con habitantes de calle, para poderles ofrecer un alimento, eventualmente ropa y un abrazo, que también ellos sí que lo necesitan. Tenemos trabajos con abuelos, con niños, tenemos trabajos con personal encargado de ser cuidadores. Tenemos un plan especial para Navidad para poder llegar con mercaditos a algunas familias y nuestro plan padrino que se activa en situaciones como la que estamos viviendo hoy.
1: Germán, ¿a qué número deben llamar, por ejemplo, las diferentes empresas? Porque estas personas también, como tú, de buen corazón, que ayudan a la niñez, al adulto mayor, esa invitación para que también se unan, se suman.
3: Gracias, Jorge. Sí, mira, el WhatsApp que está habilitado es el 318-548-1212. A través de este WhatsApp nos comunicamos, nos organizamos y podemos ir avanzando a recibir cada una de las cosas. Y para el día de hoy, digámoslo así, tenemos la colaboración de los profesionales del edificio Da Vinci, quien nos han habilitado en este edificio el punto de recepción para alimentos no perecederos, para agua, implementos médicos. Asimismo, tenemos habilitado en el edificio del CID, este queda cerca de la glorieta del gobernador, frente a donde solían colocar los circos, la parte de recepción de ropa. Como les decía, necesitamos ropa de diferentes edades, de hombres en especial, porque estamos corticos, nuestro banco de ropa está corto de ropa de hombres y calzado. Si es posible, calzado deportivo, para poder hacerle llegar también a la gente estas situaciones. Y como te decía, para podernos también como conectar y recibir apoyos, también darnos a conocer, está en nuestro WhatsApp, que es el 318-548-1212.
1: Vamos a tener posibilidades, no vamos a perder los contactos, porque vamos a tener muchas cosas para fin de año, y me gusta lo que están haciendo cada tercer domingo.
3: Sí, mira, cada tercer domingo nos corresponde a nosotros como fundación atender a los muchachos que están en situación de calle. Son muchachos que cada domingo llegan al hogar del Padre Pío, frente a la Secretaría de la Mujer, creo que es esto, subiendo el terminal antiguo. Cada domingo allá se atienden un número aproximado de 150, 170 personas. ¿Qué hacemos nosotros? Preparamos un desayuno para ellos, un desayuno también que se comparte con un número aproximado de 90 abuelos y niños, un desayuno que también llega a un número aproximado de 40 personas que están en recuperación de drogadicción, y esto nos corresponde el tercer domingo de cada mes. Claro, es importante decir también que hay otros grupos que apoyan a la casita del Padre Pío cada domingo, pero nuestra tarea corresponde el tercer domingo de cada mes, y la invitación queda también abierta, porque para ellos también necesitamos ropita, eventualmente necesitamos materiales que les puedan servir a ellos para poderse cambiar zapatos, ropa interior y bueno, y alimentos también para poderles cocinar a ellos los domingos.
1: Bonito el nombre de la fundación, Domicilio Desde el Cielo. No vamos a perder el contacto, Germán, vamos a abrir los micrófonos a estas acciones, por eso nos llaman y nos notamos la emisora diferente que ayuda a la gente y a los peluditos. En otra ocasión lo voy a invitar para que hablemos un poco más de eso y unificamos esfuerzos para poder servir más a la gente.
3: Gracias, Jorge, a ti y a todas las personas que nos dedicaron estos minutos de su tiempo. Les rogamos encarecidamente una botella de agua, una gasa, materiales médicos, alimentos no perecederos, enlatados, son necesitados en este momento cerca Pereira, y ya tenemos las personas allá que nos pueden ayudar a repartirlos y focalizar para que estas donaciones lleguen también a las personas que tanto, tanto lo necesitan. Agradezco a Tropicana, porque finalmente nos abre este espacio el grupo Prisa, que finalmente pone a disposición los medios de este país para que estas situaciones se conozcan y entre todos podamos unir nuestros corazones, tomarnos de las manos y darle ese empujoncito y ese abrazo a quienes más lo necesitan en este momento.
1: Ya saben, Germán, mi teléfono está ahí, yo veré, como dicen. Muchas gracias, le doy esos 5. Gracias por lo que haces por la comunidad.
3: Gracias, Jorge. El problema es que ahora te vas a estar mirando todo el tiempo tu teléfono.
1: Muy bien, Dios te bendiga y a todo tu equipo de trabajo. Jota, nos vamos con esas noticias deportivas. Todos estos días, compañeros del equipo de trabajo, esto es un esfuerzo en conjunto, oyentes de Tropicana, para todo el departamento, para todo nuestro país. Vamos a ser más informativos, pero agradeciéndole. Gracias a cada una de las donaciones que están llegando hoy aquí en Tunja. Mañana estaremos en la ciudad de Duitama, Plaza de los Libertadores. El próximo martes estaremos en la ciudad de Sogamoso. Ya estamos coordinando con el gobierno, los gobiernos locales, para que usted, amigo oyente que está en el departamento de Boyacá, ayude. El próximo miércoles regresaremos en este remate de la Radiotón. Saludo para Carlitos Díaz, que lo veo allá con su corbata y todo el cuento, la gente de Saico y Asimpro, que permítame su tiempo, Jota, para saludar a Carlitos Díaz. Aquí le saludamos. Carlitos, desde Saico y Asimpro, saludo especial de Tropicana y el saludo para que la gente venga y haga sus donaciones en el departamento de Boyacá. Bienvenido.
4: Gracias, es muy amable. Sí, un saludo para todos los oyentes y... Sí, que se unan a esta noble causa que está aquí siendo convocada por Tropicana en la puerta de la gobernación, hacer sus donaciones de elementos no perecederos con destino obviamente a la población que lo necesita ahorita más que nunca.
1: Muchas gracias a nuestros amigos de Saico Asimpro, Carlitos Díaz. Muy bien. Jotica, ¿qué tenemos en materia de deportes? Porque estoy a la espera del señor gobernador aquí en Tropicana Informa.
2: Así es, mi querido Jorge Eduardo. Bueno, le cuento que también se une en esta cruzada cívica la Dimayor, hace apenas unos instantes se pronunció y anunció que debido al terremoto que estremeció al país en las primeras horas de la mañana del día lunes 10 de agosto, se aplazan los partidos de este fin de semana, así que regresará para el día 19 de agosto. Este fue el comunicado. Entendemos que Colombia vive, oígase bien, un momento que nos conmueve a todos. Sabemos que en circunstancias como estas las prioridades cambian y que lo más importante es acompañar a quienes han permitido tranquilidad, en bienes, en materiales o en algunos casos a seres queridos. Como institución y como familia del fútbol colombiano, queremos decirles que no están solos. El fútbol es parte de Colombia, está presente en nuestros barrios, en nuestras familias, en nuestras ciudades, y por eso creemos que también puede y debe convertirse en una herramienta de solidaridad, unión y apoyo. Así que por esta razón consideramos que el fútbol debe continuar en aquellas ciudades y escenarios que no hayan sido afectados por el terremoto y que se encuentren en condiciones adecuadas para desarrollar la actividad deportiva. No lo hacemos de espaldas a la realidad que vive el país, sino precisamente entendiendo que mantener el fútbol activo también significa proteger a miles de personas y familias que dependen económicamente de esta actividad. Sin embargo, hemos decidido aplazar la fecha del fin de semana. Retomaremos el próximo 19 de agosto con la programación que de nuestras distintas competencias, las cuales anunciaremos oportunamente, pero también queremos que entiendan que detrás de cada partido hay trabajadores de los clubes, personal de los estadios, vendedores, comerciantes, transportadores, periodistas, personal logístico, empresas de servicios y muchas familias cuyo sustento está ligado directo o indirectamente al fútbol. Para ellos continuar significa también poder trabajar, generar ingresos y llevar tranquilidad a sus hogares, pero queremos que el fútbol vaya mucho más allá de jugar. Ya tenemos las 12:32, mientras esperamos a nuestro ciudadano, el señor gobernador, para que se haga presente y por qué no entablar allí un pequeño diálogo con nuestro director, don Jorge Eduardo Ortiz. 12:32, mi querido Esteban.
5: 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En Tropicana son las...
0: Botica, en Tropicana, como bien lo decías, 12:33. Son buenas noticias. 12:33, ya regresamos.
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0: 12:34. 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

0: Muy bien, es Frankie Ruiz. A esa hora con la más bacana en Tropicana 88.6 FM. Nos vamos ahora con el gobernador de Boyacá, el ingeniero Carlos Amaya. Está hoy con George, bacanísimo. George, adelante.
1: Bueno, estamos atentos. Ya por aquí vi a parte del gobierno, sí. Pero antes de irme con el señor gobernador, voy a saludar al doctor Edwin, que está aquí con nosotros, del Hospital Regional del Valle de Tenza. Esta región muy bonita, la conozco muy bien como la palma de mi mano, con ese embalse espectacular, ese avistamiento, las aves, la fauna, la flora, pero también la calidez de la gente que tiene el Valle de Tenza. Doctor, bienvenido. Se ha venido en su carro con su equipo de gente. ¿Qué opinión le da de pues esta unión que ha tenido el Valle de Tenza? Bienvenido a Tropicana, usted oyente número uno de Tropicana.
2: Primero eso, sí señor. Bueno, muy buenas tardes para todos los que nos están escuchando en este momento. Pues obviamente nosotros hicimos entre el día martes y el día miércoles una gran convocatoria a nuestras dos sedes principales, que es la sede de Guateque y la sede de Garagoa, y todos los funcionarios nos pusimos la camiseta. Todos dimos algo y esto refleja en que hoy traemos casi una tonelada y media de productos. En los productos están productos no perecederos, pañales, pañitos, agua, bastante agua potable. También vienen kit de aseo, crema dental, cepillos de dientes. También viene para nuestros amiguitos perrunos y gatunos, Purina para ellos, porque obviamente ellos también pues tienen sus necesidades. Y de verdad que yo sí quiero agradecer a todos los funcionarios de mi hospital. Todos se pusieron la camiseta, todos dimos algo para que hoy, obviamente, la gente que está necesitando, la gente del Valle del Cauca, la gente del Chocó, al menos tenga cómo poder comer al menos una vez al día o algo. Entonces, yo sí, y obviamente con todos los funcionarios nos comprometimos a eso, a traer y hacer lo que más pudiéramos y logramos de verdad traer toda esta cantidad de productos que sé que le van a servir a todas las personas que en este momento lo están necesitando. Como se dice, primero ustedes, segundo ustedes y tercero, pero en este momento seríamos nosotros. Nunca sabe cuándo vaya también a necesitar de la ayuda de otros departamentos y todos somos colombianos y para eso estamos, para ayudarnos.
1: Esto, doctor, es de usted que está en la medicina, profesional de la salud. Todos sabemos que hay muchos voluntarios también, hay muchos médicos, enfermeros que están allí en los centros hospitalarios porque hay más de 3.500 personas heridas, que fueron otras que se rescataron con vida, otras perecieron. Nuestra más sincera condolencia. Y esto que está sucediendo aquí, este ejercicio de unirnos todos en un departamento por otras ciudades, este ejercicio tiene que ser constante. La activación se va a demorar un poco, porque hay gente que va a ir, obviamente, a los centros donde colegios que fueron habilitados para dormir, para pernoctar. Y esta ayuda es decirle, no es gracias por un momento, es esa gracia todo el tiempo. Si usted puede hoy donar unas cosas y mañana otras, ojalá se siga inyectando, porque esto es un proceso un poquito largo de recuperación.
2: Sí, lamentablemente, y bueno, los fenómenos de nuestra naturaleza que pues a uno lamentablemente no puede hacer nada ante eso, pero sí, como su merced lo menciona, definitivamente este es un primer paso, pero toca que todos nos pongamos nuevamente y seguramente el hospital también, el Hospital Valle Tenza, seguirá haciendo otra donación para que nuestros paisanos, como dijimos, del Valle de Chocó y de los demás departamentos y municipios, pues tengan algo por hoy y seguramente en otro tiempo. Como su merced lo mencionó y esta mañana decía en las noticias, ya van casi 270 fallecidos. De verdad que por parte de todos los colombianos, uno tiene que decirle a ellos, porque a veces decirles lamentarlo mientras uno no está viviendo esto es bastante difícil, pero de verdad con corazón nosotros nos ponemos en la posición de ellos y queremos al menos poder ayudar con esto.
1: Pues doctor, muchísimas gracias y saludar a esta gente bonita del Valle de Tenza, a cada uno de los municipios donde también nos escuchan en muchas veredas, en muchos sectores allí, en Chinavita, Pachavita, en sector de Santa Bárbara, allí en Garagoa. y agradecerle a usted que se vuelva embajador de Tropicana, de que este mensaje llegue a cada uno y que sigamos siendo ese motorcito de ayuda. A su equipo de trabajo allá en la S del Valle Tensa, un cordial saludo.
2: De verdad, muchas gracias a ustedes y cordial saludo a todos, a todos, a todos los que nos están escuchando en este momento y a todos mis funcionarios del Hospital Regional Valle Tensa. Gracias.
1: Muchas gracias, doctor. Dios le bendiga. Acaba también de llegar, Esteban, la ayuda de parte de la Policía Metropolitana. Y ese de haber recogido en los diferentes sectores. Jotica, una noticia y regresamos aquí. Vamos a estar aquí con nuestro informativo seguido para que ustedes sepan cómo minuto a minuto, desde que nosotros iniciamos desde las 7:30 de la mañana, siguen y siguen llegando y a nosotros nos queda solamente darles agradecimiento a de Tropicana. ¿Qué más tenemos en materia de noticias deportivas?
3: A ver, mi querido George, pues siguen los donativos. Tenemos que decir que Independiente Santa Fe donará parte de la taquilla con River Plate para los damnificados del terremoto. Tras el de aplazamiento por cuenta del sismo en Colombia, el partido de ida se jugará en el Estadio El Campín de Bogotá el próximo miércoles 19 de agosto. Así que continúan allí la gente apoyando a todos estos damnificados, la gente que quedó sin nada, la gente que quedó sin casa, en fin. Lo cierto es que, por otra parte, Linda Caicedo prende motores para la temporada, anotó gol con el Real Madrid femenino en la pretemporada. La jugadora colombiana estuvo presente en el partido contra el Tottenham. Linda Caicedo ratificó su momento estelar en el Real Madrid femenino. La atacante vallecaucana firmó el gol del triunfo en la victoria 2-1 frente al Tottenham Hotspur, consolidando un sólido arranque en la etapa de preparación bajo las órdenes del estratega Pau Quesada. Vamos a ver si ya tenemos a nuestro gobernador, a ver si ya se ha hecho presente allí donde está mi querido director. Así que usted tiene la palabra, mi querido George.
0: 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No se le olvide las donaciones y la alegría de estar allí en esta gran radiotón. Y por supuesto también ya viene José Esteban y La Negra. Señores, 12:46.
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6: María Santísima, qué batata tiene esa mujer.

0: Muy bien, más noticias. Tunja conectado con la más bacana tropicana a esta hora, señores.
1: Bueno, vamos a decirle a todos que vamos a estar aquí hasta las 4 de la tarde, nuestros oyentes allí del sector del barrio Libertador, el sector del Carmen, el sector del Topo, el barrio La Fuente, Asís, Muiscas, ustedes allí pueden venir a entregar estas donaciones, pero Tunja continúa con este motor de ayuda, como les decía anteriormente, de traer las ayudas y las donaciones, y el próximo miércoles regresamos con Tropicana nuevamente aquí a la Plaza Bolívar desde temprano, para lo que tengamos presente. Y mañana nuestra gira de estas ayudas humanitarias para el Eje Cafetero continuarán en Duitama. Mañana estaremos también haciendo nuestro Cómo Amaneció Boyacá desde la Plaza de los Libertadores. El próximo martes estaremos en la ciudad de Sogamoso. Tengamos Esteban pendiente y compañeros del equipo de Tropicana.
0: Muy bien.
1: Esta disposición que Prisa Media nos ha dado la oportunidad de estar con nuestra comunidad. Y el próximo miércoles regresamos nuevamente aquí, porque el miércoles será cerrada esta radiotón con todas las ayudas, para que lo tengamos presente. Entonces vamos con compromisos allí comerciales y ya estaremos atentos a la llegada del mandatario de los boyacenses.
0: Muy bien, George. Sí, señor, por supuesto. Qué alegría que Prisa Media, como casa radial, nos permite estar tan cerca de ustedes. Y George, ya que estás ahí, quiero preguntarte rápidamente, con el sabor de qué estás almorzando hoy, porque viene también la señal horaria. Y mañana no trabajo. Véalo cómo es que come. Bueno, Jotica, yo sé que también
2: no,
0: le va a pegar.
2: Yo sí quiero pollito, no sé, mi querido Jorge Eduardo.
0: Es que se está embutiendo una pierna, entonces.
2: Uy, se le atravesó un muslo.
0: Se le atravesó severo muslo y ahí está dándole duro. Ustedes saben que George se va a comer y si no es un buen muslo, no se lo zampa. Entonces,
2: eso sí.
0: Hágame el bendito favor. Jotica, antes de irnos con eso, cuéntame qué más hay en materia deportiva.
2: Bueno, ya para despedir el día de hoy, pues tenemos que decir que la Dimayor reprogramó la jornada clave de la Liga Femenina.
0: ¿En serio?
2: Tras el terremoto 10 de agosto.
0: Okay.
2: Los tres partidos que definirán el último clasificado a los cuadrangulares se jugarán en horario unificado. La División Mayor del Fútbol Colombiano Femenina reprogramó este miércoles los tres partidos de los que se jugará el último cupo para los cuadrangulares de la liga que corresponden a los cuartos de final del torneo. Los partidos serían los siguientes: Orso Marzo versus Deportivo Pasto, Medellín versus América y Santa Fe versus Fortaleza se disputarán el lunes 17 de agosto en horario unificado, 3 de la tarde. No se anunció fecha ni hora para el encuentro entre Atlético Bucaramanga y Once Caldas. Los dos equipos ya están eliminados. Ya hay 7 equipos clasificados a los cuadrangulares de la Liga Femenina, que son Nacional con 39 puntos, Deportivo Cali con 38, primero y segundo respectivamente serán cabezas de serie. También aseguraron su presencia a las siguientes instancias del torneo: Millonarios, que tiene 35, América de Cali, que tiene 32, Internacional de Bogotá con 29, Internacional de Palmira 26 y el Independiente Santa Fe con 25. Esto en cuanto a la Liga Femenina. Pues bien, mis amigos, tenemos las 12:50. Ha sido un placer y el agradecimiento para la gente del Club Cacique Duitama, Escuela de Fútbol con Proyección Nacional e Internacional, que les tiene inscripciones abiertas para niños y niñas desde los 3 años. Mayor información por el teléfono 310-866-8658. Club Cacique Duitama, bajo la conducción de don Gerson El Patica Guevara. JJ Monroy les desea entonces un resto de tarde muy feliz. Que mi Dios lo siga bendiciendo. Buen provecho para los que lo van a hacer y para los que no, a tener un poquito de paciencia. Por ahora los invitamos para que continúen allí colaborando, unidos todos por Colombia. Muy, pero muy buenas tardes, mi querido Esteban.
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4: 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Hoy te venimos a pedir que no nos sueltes, Señor.
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2: Aquí estamos para acompañarles, familia, con las buenas tardes para todos ustedes. Un gusto saludarles en esta hermosa tarde de jueves. Uy, vea, me recibieron con masaje y todo. ¡Qué bendición, Dios mío! Lo que pasa es que a Gotica no lo quiero porque no lo ha recibido así con masaje. Un abrazo, soy Dubán Bautista acompañándoles hasta las 8 de la noche a través del dial 88.6 en conexión con nuestro George. Bacanísimo. Así como cuando tu amigo se despide con un pleno masaje, así tal cual. Bueno, ¿cómo va el tema de las donaciones? Oyente bacanísimo, ya ustedes se acercaron hacia la Plaza de Bolívar. Ahí está George bacanísimo, está todo el equipo de Tropicana. Ahí ustedes se pueden tomar la fotico, pueden llevar sus donaciones, pueden llevar su granito de arena. Pero ojo, porque también estamos buscando a esas personas bacanísimas. Y es que vean, si de pronto nos están escuchando en diferentes autoservicios, nos están escuchando en diferentes fábricas, de pronto de cajas, pues le vamos a agradecer porque necesitamos urgente. Necesitamos en qué embalar todas las donaciones que han llegado en el transcurso del día. Entonces, si de pronto usted tiene el conocimiento, tiene cajas hartas, ¿no? Va a llevar dos o tres cajas, no necesitamos hartas cajas, pues obviamente todo cuenta. Pero si usted tiene el conocimiento, o si usted tiene obviamente esa disposición de donar cajas en cartón, para poder realizar el embalaje de los productos los cuales han ido llegando, pues le agradecemos porque en este momento han llegado, gracias a Dios, bastantes ayudas, gracias al corazón de cada uno de los boyacenses, cada una de las personas que se ha tocado la manito ahí en el pecho y han dicho, venga, hoy voy a aportar un granito de arena por cada una de las personas y para cada una de las personas las cuales se han visto afectadas. Entonces, les vamos agradeciendo. Si de pronto alguien sabe, repórtese 323-249-5074. Aquí estaré acompañándoles. Ustedes me van informando. Un saludito para cada una de las personas que a esta hora están conectadas a través del dial 88.6, los que están conectados a través de nuestra aplicación Tropicana Colombia. Recuerden que estamos en Instagram Donatón. Por cada una de las personas damnificadas, por cada una de las personas que lo han perdido todo. Acá estamos para acompañarles un vallenato y un popular. Lo hacen los chiches del vallenato, Fábula de Amor, a través del dial 88.6.

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3: Antes de que suene el grano, Jorge Oñate, ahí está ahora en La Más Bacana Tropical en el dial 88.6, oyentes bacanísimos. Es momento de decirles que este éxito es de esos éxitos que pegan durísimo, como pega acorde coronas y señores. Y es que es momento de que usted, oyente del dial 88.6, tenga usted presente, que es momento de que usted elija pega acorde de corona. Porque hay canciones que se pegan toda la vida, así como lo hace el gran Jorge Oñate con eso que se llama Devuélveme Mis Sentimientos. Y así como se pegan esos éxitos, así se pegan las obras con pega acorde, pegando duro. 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Ahí está ahora 1:15 a través del dial 88.6 con pega acorde de corona.

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0: 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Por eso está aquí el gran Jorge Oñate. Es un éxito bacanísimo a esta hora a través del dial 88.6.

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1: ¡Ay, la Mercedes!
2: Hablando de vallenatico sabroso, llega Iván Villazón con el que se llama En Señal de Victoria a esta hora. Pero antes de oyentes bacanísimos, recuerden que ustedes pueden sentirse en paz. Claro,
1: ya
2: el momento de que usted, en una tarde de jueves, se vaya preparando y vaya estando en paz. 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

0: 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En Tropicana son las...
1: 1:29. Es la 1:29 a través de la más bacana Tropicana.
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2: Exactamente, en Tropicana es la 1:33, 1:33 en la más bacana Tropicana.
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0: Ahí se lo hace Josie Quinn junto a Jorge Medina. Ay, se llama Te Amo. Te Amo. Así se llama esta buena canción. A la 1:41 PM, oyentes bacanos del Dial 88.6. Los que en este momento están almorzando, un abrazo gigante. Dios les bendiga. Ya vienen las tardes bacanas con todo el tema de la donación. Yo voy a estar compartiendo información. Muchos te preguntan, hey, venga, es que aún no tengo claro qué puedo y qué no puedo donar. Tranquilos, tranquilas. Más adelante lo vamos a estar contando. Por el momento, sigamos disfrutando de la buena programación. Una banda, un vallenato, un popular vallenato, a través de la más bacana Tropicana.
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0: Sí, señores, 1:42 PM. Es la 1:42. Mi Aurita Vanegas, bendiciones, feliz tarde. Es la 1:42 en Tropicana.
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0: a ti en Tropicana son las.
1: Es la 1:47, 1:47. 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
1: Esa es bacanísima, a través del dial 88.6. Acá está el señor André Franco. Vean cómo suena esto de bonito.
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1: Ay, esto se llama Arregla pa' que te vas. Es la 1:48 a través de la más bacana Tropicana. ¡Claro!

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1: Ey, oyente bacanísimo, son las 2 de la tarde con 12 minutos a través de la más bacana Tropicana 2 con 12 en las tardes bacanas del día 88.6.
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1: Sí, señores, aquí estamos a través del dial 88.6, saludándolos en esta hermosa tarde de jueves. Hoy, dirían muchos, el 12 más 1, pero a ver, es exactamente 13 de agosto de 2026. Un abrazo para quienes nos están escuchando, para quienes nos siguen, para quienes han llevado sus donaciones, porque vamos a estar dándole mucha fuerza a ese tema de las donaciones en la ciudad de Tunja. Ojo. Ojo, porque ustedes pueden acercarse allá a la Plaza de Bolívar. Ahí está la carpa frente a la gobernación. Ahí ustedes obviamente podrán dejar sus donaciones, oyentes bacanísimos. Pueden ustedes aportar su granito de arena. Y es que pila, porque estamos en una campaña, una radiotón, para que todos los oyentes de las diferentes emisoras a nivel departamental, pues obviamente realicen su donación allí en la Plaza de Bolívar, en la ciudad de Tunja. Si usted, oyente bacano, quiere también ser parte de esas donaciones, pilas, atentos, porque con la Policía Nacional acá en la ciudad de Duitama también estamos obviamente llevando esa bonita campaña para que ustedes se sumen, dejen sus donaciones. Por ejemplo, ayer la señora Luz Miriam, voy a saludar en este momento, señora Luz Miriam, con las buenas tardes. Ahí toda la gente de Rinconcito de Tococo me estaban preguntando ahí internamente: hey, Duana, ¿qué hora vienen? Entonces es cuestión de que ustedes nos digan: hey, ya tenemos nuestras donaciones listas, y nosotros le avisamos a la Policía Nacional para que ellos se acerquen y recojan obviamente esas donaciones, y que ustedes también tengan la oportunidad de pronto de aportar ese granito de arena ahí en la estación de policía acá en la ciudad de Duitama. Es muy fácil. Este es el día 88.6, que las buenas tardes una vez más para todos ustedes. Soy Duván Bautista, acompañándoles en las tardes bacanas de Tropicana. Ya vendrá también la programación del Cómo Atardeció a mi cargo. Y de 8 a 12 de la noche, recuerden que viene A Que No Me Duermo. Por eso les voy dando la bienvenida. Repórtense ya mismo para saludarles. 323-249-5074. Vamos a saludar por acá a una hermosa oyente, a Zulma Bella, mi amor, con las buenas tardes. Me dice, por favor, para que me regale la canción de André Franco, 8 AM, gracias. Listo, mi amor, ya te la programo, vamos. El resto de conversación no la puedo leer. Ese sí no la... Repórtense ya mismo, 323-249-5074. Ese es el WhatsApp bacanísimo. ¡Ay, mi vida, mi amor, mi cielo, mi todo! Mi terroncito de azúcar. Saludos para nuestros oyentes en la ciudad de Tunja. Están diciendo ahí, para que vamos reportándole sintonía. ¿En dónde son las donaciones? ¿A dónde se llaman las donaciones? Es muy fácil, a la Plaza de Bolívar. Ahí en la Plaza de Bolívar está la carpa al frente de la gobernación. Ahí están todos los medios de comunicación. Ahí está esta gran campaña. Es una radiotón

realicen sus donaciones, porque hoy por ti, mañana por mí. Entonces, hoy vamos a ayudarle a cada una de las personas las cuales han perdido todo. Han perdido sus sueños. Han perdido también su casa. Han perdido muchos seres queridos. Entonces, por favor, pongámonos la manito ahí en el considere y demostremos de qué estamos hechos. Hechos de solidaridad, de empatía. Y pues por supuesto que somos gente colaboradora.

0: Son las 2 de la tarde con 16 minutos. Acá está una buena salsita que hace el gran Gilberto Santa Rosa. Porque ustedes saben que me encanta la salsa. Ustedes saben que una hora sin salsa no sería hora de programación. Por eso está Gilberto Santa Rosa.
1: Tranquila, entretenida con su juego de pasión.
0: ¡Para! ¡Ay! Se llama la garra bajando. 2 con 17 y la más bacana tropicana.
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yo la agarro, ajá. Oye, una buena salsita para esta tarde espectacular. Para que usted se motive, oyente bacanísimo. Para que usted diga, venga, ay, hoy quiero aportar mi granito de arena para todas aquellas personas que se han visto afectadas por la emergencia registrada en el país el pasado 10 de agosto. Por eso, quiero saludar a George bacanísimo con las buenas tardes. Porque obviamente él estuvo con mi compañero Esteban Álvarez en horas de la mañana. Estuvieron dando el reporte, estuvieron dando la apertura. Cómo iba llegando la gente poco a poco. Cómo se iba, pues, obviamente masificando el tema de las donaciones que cada uno de los oyentes bacanísimos llegaban a aportar ahí al sector de la Plaza de Bolívar, al frente de la gobernación y la carpa, pues, en la cual se está llevando a cabo esta campaña. Pero también, pues, hace un momento les quiero contar que ya en redes sociales ustedes también en instantes van a poder visualizar. Hace un momento George bacanísimo nos compartió un video en el cual ya exactamente se ven bastantes donaciones y siendo las 2 de la tarde aún hay mucho tiempo para poder ayudar, para poder apoyar, para poder aportar y que todo el mundo digan, hey, venga, mire, esto es producto de la solidaridad, del corazón bonito de cada uno de los boyacenses que han aportado ese granito de arena. George, a esta hora, a las 2:20, ¿cómo va esta gran campaña allí desde la ciudad de Tunja, en la Plaza de Bolívar y obviamente

0: A través de la Bacana Tropicana y en esa Radiotón con todos los medios de comunicación también, los cuales se han unido pues para masificar y para llegar a más corazones, los cuales se llenan de solidaridad.
1: Aquí se sienten los vientos de ayuda, de alegría. Señor secretario de gobierno, permítame saludarlo por aquí, que está pasando en este momento desde la ciudad de Duitama. Lo vamos a invitar aquí un momentico para que saludemos. Como manera de noticia, doctor William Forero, de algo que ocurrió ayer en la avenida Circunvalar, Guantier, en la avenida Circunvalar, no, perdón, en la 42, con estos dispositivos de seguridad. Oye, y estábamos hablando con el nuevo director de la policía, el nuevo comandante de la policía, el teniente coronel, y al momento ocurrió esto. Esto es increíble. Yo siempre lo molesto para hablar de temas de seguridad de Duitama. Mañana estaremos aquí con nuestro set, ahí al frente de la alcaldía, recibiendo y recepcionando estas ayudas. Y qué bien por la comunidad cuando denuncia. ¿Qué fue lo que ocurrió el día de ayer? Muy buenas tardes. Qué pena que lo coja ahí en su agite, pero es que no podemos dejar pasar. Y la idea de nosotros es informar. Buenas tardes.
2: Buenas tardes, Jorgito, muy amable. Un agradecimiento por el espacio acá. Efectivamente, como usted lo menciona, un caso de intolerancia donde una persona al frente o al volante, digamos, de un vehículo automotor de dos ruedas de motocicleta en un estado de embriaguez y aparte de eso sin los documentos, licencia de conducir, entre otros, después de tres requerimientos para que se le hizo por parte de las autoridades, policía, el GOES, la autoridad de tránsito, aquí el suscrito y posteriormente el ejército, pues obviamente el desacato a esto lo que hace es irse al escape. Y obviamente el Ejército Nacional en la última pared que le hace el requerimiento, lo que hace es echarle la moto encima, ocasionando lesiones al soldado, daño en el fusil, daño en su celular, daño en la integridad personal de él, entre otros. Fue legalizada obviamente su captura, porque fue en flagrancia, por el delito de lesiones a servidor público. Y esto pues no lo vamos a seguir permitiendo en Duitama, ese tipo de conductas que ya se están, digamos, mitigando a través de todos estos controles que hemos hecho desde la Secretaría de Gobierno, en articulación con la Policía Nacional, Secretaría de Tránsito y, por supuesto, nuestro Ejército Nacional. Ahora estoy sacando a la calle a la SIJIN igualmente para que nos acompañen estos controles, porque hemos encontrado armas blancas, hemos encontrado estupefacientes, entre otras cosas. Y debemos darle el manejo correspondiente con todo lo de ley. Y a esa persona que ayer incidió en este accidente, y no es un accidente, porque esto, como te repito, es una lesión que se le ocasionó a un servidor público con intención, porque lo hizo dolosamente, le cargó todo el peso a la ley.
1: Increíble ese comportamiento de las personas, ¿no? Estamos hablando de que tenemos que tener actos y hechos de paz. Aquí lo importante es que la gente siga denunciando, no dejarle las manos a las autoridades, sino simplemente hay que denunciar, porque ¿de qué le sirve a nuestra reacción de la policía, del ejército, si la gente no denuncia? Y pues obviamente la justicia pues va a tener que liberar a estos tipos después de 72 horas.
2: Sí, efectivamente, de acuerdo. Obviamente, como este es un caso ya que fue en flagrancia, aquí le caerá todo el peso de la ley correspondiente, atendiendo el daño que ocasionó. Y el ejemplo que le está dando a los demás. Digamos que aquí van a pagar justos por pecadores, pero los controles se van a intensificar y van a ser más estrictos. También, como usted bien lo menciona, Jorgito, hay que decirle a la ciudadanía que denuncie también los delitos, los demás delitos, porque cuando hacemos todos los controles, que por cierto debe denunciar que desde que asumí el cargo he tomado esa carga a la espalda para que, digamos que con las diferentes dependencias y por supuesto todas las fuerzas militares y de policía nos acompañen en los controles, y se ha efectuado una labor ardua, es bastante desgastante, pero no, para eso estamos, para ser servidores públicos, y eso significa servirle a la gente, de tal manera que seguiremos actuando como corresponde de acuerdo a las funciones que tengamos de la Secretaría de Gobierno para salvaguardar la sana convivencia y obviamente la seguridad del municipio de Duitama.
1: Doctor William Forero, muchas gracias. Mañana muy temprano un café, porque mañana nos dirigimos con todo el equipo a recibir estas ayudas por nuestra Colombia. Muchas gracias. Muy bien. Estábamos hablando del tema de las ayudas. No, es que fue impresionante. Eso fue película, como pudiste ver en las redes sociales. Es increíble. Este tipo cómo se va a la fuga en la motocicleta y encuentran que alcoholizado, sin documentos, y fuera de eso se va encima a uno de nuestros soldados. Increíble, de película esto. Esto ocurrió en Duitama, ayer en la carrera 42, y por eso estaba ahí el reporte, pues, Gracias por entregarnos al secretario de gobierno de la ciudad de Vitama. Vamos a hablar de una situación de familiares. Me encontré hace unos minutos con un señor de Armenia que vive aquí en Tunja. Va camino a su ciudad a ver cómo tiene el tema de su apartamento, su familia. Y me dice algo, Duván, y que lo vamos a retransmitir a través, ¿sí?, de Tropicana Colombia. Están ayudando a las principales ciudades y los pueblitos pequeños, ¿qué?
3: Eso es cierto,
1: pues,
3: George.
1: Resulta que ahí finalmente, pues las gobernaciones, las del eje cafetero, pues me imagino que irán a mitigar, a repartir las ayudas de los bancos de alimentos que está llegando de toda Colombia para poder llegar allá. Y sobre todo en el campo, porque hay muchos videos que se ven donde también sus construcciones en la parte rural también se vieron afectadas. Y aquí hay una herramienta muy importante que ustedes ingresan a www.tropicanafm.com. Ya lo publicamos, ya para tener, que lo tengas en cuenta ahí para en nuestros oyentes de WhatsApp. En el WhatsApp. Es de que usted puede reportar y buscar a las personas desaparecidas, que ese es otro flagelo que se presentó en esta tragedia por Colombia. Ustedes pueden visitar www.tropicanafm.com. Ustedes ingresan ahí y pueden estar de esta manera. Mientras tú me entregas la lista de lo que pueden ustedes seguir donando, ya les voy a decir de cómo utilizar esta herramienta, cómo la vamos a compartir, porque sabemos que hay muchos colombianos que están desaparecidos por esta situación. De la misma zozobra y pánico, pues se perdieron. Los familiares no saben en dónde están, Duván.
0: Así es, George. Pues bueno, ustedes que pueden donar, pues alimentos no perecederos, el tema de agua, ropa en buen estado, elementos de aseo. Pues ahí cabe recalcar, George, que también se están recibiendo cobijas nuevas, colchonetas, linternas, pilas, impermeables, plásticos, elementos para un alojamiento temporal, pero también pensando en nuestros peluditos, ustedes también pueden donar lo que es el concentrado para los perritos, para los gaticos, cobijas, elementos básicos de atención animal, y también pensando obviamente en nuestra primera infancia, pañales, toallitas, crema antipañalitis, jabón, leche infantil, porque también pues recordemos que hay muchos niños, bebés, los cuales pues están atravesando esta difícil situación. En el tema de higiene, George, pues el tema de jabón, cremas dentales, cepillos de dientes, papel higiénico, toallas higiénicas, pañitos húmedos, elementos básicos de aseo personal, los cuales nosotros, como boyacenses, nos vamos a colocar la mano en el considere, George, y vamos a donar, sí, un granito de arena para todas las personas los cuales han perdido pues gran parte de sus sueños, porque muchos perdieron su hogar y junto con ellos pues se pierden los sueños, se pierde pues obviamente esa ilusión de seguir adelante, y pues es el momento de que nosotros como boyacenses nos coloquemos esa manito en el corazón y echemos para adelante y ayudemos a cada, sí, uno de nuestros colombianos.
1: Mire, en este tipo de escenarios hay una situación de la cual les quiero hablar. Todos estos días vamos a tener una situación más de informe, de apoyo, de orientación, así como lo han hecho el resto de compañeros en las 17 tropicanas en el país. Y las personas desaparecidas y aquellos ciudadanos de los cuales no hay un paradero. Y ante las diferentes ayudas y campañas sociales humanitarias que se han llevado a cabo, surgieron diversas iniciativas para reportar las víctimas perdidas. Hoy desde Tropicana Boyacá les decimos, guardemos la tranquilidad, tengamos fe, porque hay plataformas para buscar y reportar personas desaparecidas por este tema del terremoto. Y en la actualidad existen diversas páginas y plataformas para informar sobre personas cuyo paradero se desconoce y asimismo comenzar su respectiva búsqueda. Y una de ellas es una herramienta digital que ha implementado la Asociación Colombiana de Ciudades Capitales, Asocapitales, al servicio de la ciudadanía. Hoy Tropicana se lo cuenta, y es que para acceder a este mecanismo de identificación debe ingresar al portal asocapitales.co /terremoto.colombia.html y allí podrá ingresar los datos de su familiar o un conocido del cual desea que aparezca al suministrar sus datos personales, una fotografía de la persona para identificarla y más información requerida por el tema de la plataforma. Así es de que la vamos a repetir, Asocapitales. Otra página habilitada es destinada a este fin, es Colombia Te Busca, una plataforma para notificar sobre personas perdidas y desaparecidas Y si ustedes desean utilizar este portal web, debe entrar a colombiatebusca.com. Así de sencillo. colombiatebusca.com y pulsar el botón reportar a alguien. Hay que diligenciar un formulario con los datos de la persona sin paradero, describir el último lugar en el que fue visto y juntar datos del contacto de la persona que lo reporta para poder encontrar a su amigo, para poder encontrar a su familiar. Asimismo, una fotografía para registrar a su ser querido para poder localizar a la población perdida de acuerdo con el software. Se han registrado, atención a este dato, 5.309 personas, de las cuales se han podido localizar 1.067 y 4.238 están pendientes por ubicar. Entonces ingresen a www.tropicanafm.com y van a encontrar estas dos plataformas, una gran herramienta para poder encontrar, inclusive desde cualquier lugar del mundo, saber cómo está su familiar, cómo está su amigo, su compañero, bueno, en fin, su compañera, y poder identificar. Por eso unimos bastante a la gente. La invitación es para que mañana, amigos de Tibasosa, Nopsa, Belén, Santa Rosa, lleguen mañana temprano ahí a nuestro stand de Tropicana que vamos a tener en la Plaza de los Libertadores, porque vamos a continuar en esta maratón para nosotros con el equipo bacanísimo de recepcionar la ayuda. Más adelante tendremos otro informe más y estaremos esperando también a nuestra policía de Duitama para ver cómo vamos con las ayudas y recepción por los barrios, Duván.
0: Así es, George, estaré entonces muy pendiente para que tú nos compartas toda esa información directamente desde la ciudad de Tunja, en esta gran campaña de solidaridad, en esta gran radiotón, en esta gran en este gran momento que está viviendo no solamente el país, porque no solamente somos acá en el departamento de Boyacá, están todos los departamentos alrededor, aledaños, pues recogiendo las ayudas. Y eso es lo más bonito que tenemos como colombianos, el poder ser empáticos, el poder ayudar y pues obviamente el poder aportar un granito de arena ante esta difícil situación que está viviendo cada una de las personas y cada uno de los afectados por el terremoto el pasado 10 de agosto en Colombia. Son las 2:33 minutos, acá estamos a través de las Tardes Bacanas en el Dial 88.6.
4: 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En Tropicana son las...
0: 2:33 minutos a esta hora en Tropicana.
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1: Oyente mecanicimos, hay canciones que se pegan toda la vida, por lo buenas que son, por ejemplo, como esta, que hace Maizag junto a Ferch y Maluma. Ya viene tu canción, Zulmita Bella. Oiga, voy a saludar por acá a la gente bacanísima que a esta hora está conectada. Allí directamente, en el kilómetro 1, vía Paipa Tunja, hay la gente de Pintucoches Boyacá. Para la señora Alcira, para Diego, para Andrés, para la señora Carolina y la familia Palacios conectados. Un saludito para todos ellos. Ahí la gente de Pintucoches Boyacá. Y por eso hay canciones que pegan en toda la vida, por lo buenas que son. 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

0: lo canta Angie Stiquera. Si yo fuera mi ex, tampoco me superaría. Ahí que lo cante también Hernando ahí en la panadería como pan caliente. Juiciositos a esta hora camellando todos los oyentes del Dial 88.6. 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
0: Tropicana. Acá estamos acompañándoles en las tardes bacanas. Es el gran Miquito Veras con esta buena canción, Mi Historia Entre Tus Dedos. ¿Quién está por acá para saludar? Me dice, hola, Tropicana, soy Luz Marina reportando sintonía desde Paipan. Una cancioncita de Paola Hanna, porfa, listo, mi amor, de una. Ya te la programo.
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0: noches. Está por ahí mi hermosa Ana Lucía.
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0: Un abracito, Ana Lucía, bella, Dios te bendiga, feliz tarde, mi amor.
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0: Desde Duitama.
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0: Me dice para acá 12 rosas de Lorenzo Antonio.
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0: epa, gente bacanísima. Reportando sintonía desde la ciudad.

dice por acá, Duancito, regálame la canción en la noche de anoche de Rosalía, gracias. Bendiciones, señora Luz Miriam, un abrazo gigante. Pendientes para todas las donaciones mañana acá en la ciudad de Duitama, en Los Libertadores, todo el día. Mañana nos vemos, los esperamos. Bien lindos, bien regios, bien divos. Vamos a estar llevando nuestra solidaridad a cada una de las personas damnificadas, afectadas. ¡Qué pilas! Mañana nos vemos acá en la ciudad de Duitama, Parque de los Libertadores, desde muy temprano con todo el equipo de Tropicana.

0: te me vas con esa historia entre tus dedos, mi amor. 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
0: Sí, señores, restan 10 minuticos para las 3 de la tarde, 2.50 con Chevy Plan a través de la más bacana Tropicana.
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0: Con esta buena canción voy a complacer a Luz Marina, allí desde Paipan, la capital turística del departamento de Boyacá. Lo hace Paola Jara, se llama Cínico. Y me estaban preguntando, hey Duan, en pilas, ¿desde qué hora van a estar ustedes recibiendo donaciones? Vamos a estar exactamente desde las 7:30 de la mañana. 7:30 de la mañana. Estaremos con el equipo de Tropicana. Pendientes, muy atentos a recibir cada una de sus donaciones. A recibir cada granito de arena que ustedes quieran aportar para estas personas que lo han perdido todo. Ahí para la señora Luz, mira que me estaba preguntando, hey, ¿de qué hora, qué hora? Desde las 7:30 de la mañana vamos a estar recibiendo. Y todo depende cómo avance la jornada. Pueda que nos alarguemos hasta horas de la tarde o pueda que solamente sea en la mañana. Pero esto está muy pendientes, pero desde las 7:30 de la mañana vamos a estar recibiendo sus donaciones, así que en el Parque de los Libertadores nos vemos mañana. Ya más adelante vengo a cerrar toda la información con George Bacanísimo desde la ciudad de Tunja. Y que lo cante la señora.

0: esta hora te tenemos la noticia más bacana. En Tropicana son las
1: 2:54 a través del dial 88.6, 2:54 con Colpensiones.
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0: Hoy te venimos a pedir que no nos sueltes, Señor.
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2: 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Son las 3 de la tarde. 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

0: Esa es Tropicana, bacana, bacanísima, a las 3 de la tarde con 4 minutos.
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0: ¿A alguien no le guste? No, mentira, no. Acá, puro amor, puro love. Ahorita, ay Dios mío, señor, como que yo le embarré con ese comentario porque ahorita voy a despertar la susceptibilidad de muchos oyentes. Hey, seis Tropicana, hoy, mañana y siempre, pilas porque vamos a estar el día de mañana llenando corazones de felicidad con cada una de nuestras donaciones. Y sí, señores, pilas. A partir de las 7:30 de la mañana estará todo el equipo de Tropicana acá en la Plaza de los Libertadores. Voy a invitarlos para que realicen sus donaciones. Vayan alistando, prepárense. Estamos también buscando alguien que tenga conocimiento o que tenga cajas disponibles, cajas de cartón para embalar las donaciones que se han venido realizando acá en el departamento de Boyacá. Porque gracias a Dios somos generosos. Gracias a Dios tenemos un corazón grande, un corazón bondadoso. Por eso han llegado bastantes donaciones y ahora pues no tenemos en qué embalarlas. Y por eso se les está pidiendo la ayuda. De pronto a las empresas, la gente allí de la Ciudadela Industrial, la gente de los autoservicios, si tienen el conocimiento, de pronto quien tenga cajas grandes, pues les agradecemos para poder embalar cada una de las donaciones. ¡Vamos! Saludito para mi Mariluz bella, Mariluz. Con las buenas tardes. Amén, igualmente para ti. Feliz y bendecida tarde. ¿Me han extrañado en la mañana o no me han extrañado en la mañana? Díganme la verdad. Zulmita. Ah, ya, ya, ya. Ya es que tengo una conversación con Zulma. ¡Zulma! Mañana te esperamos, Zulma Bella, con tus donaciones acá en el Parque de los Libertadores a partir de las 7:30 de la mañana. Dice por acá y regálame información sobre el día sin carro y sin moto en la ciudad de Duitama. Claro, es el próximo miércoles 19 de agosto. Ya les voy a compartir toda la información bien chévere para que ustedes anden también dateados. Para que obviamente las autoridades no los sorprendan por ahí mal parqueados andando. Porque el miércoles es día sin carro y sin moto en la ciudad de Duitama. Téngalo presente. Ojo, porque también les voy a estar contando si hay actualización, actualización de cronograma. Y esto va a aplicar para el transporte público. Ojo. A ver, les voy a contar más adelante de qué hora va. Y les voy a contar las excepciones, más que todo. Las excepciones del día sin carro y sin moto en la ciudad de Duitama. Téngalo usted presente, oyente bacanísimo. Dice por acá que la presencia de Dios te acompañe hoy, mañana y siempre. Amén, amén y amén. A ver, dice por acá Mambo, ¿quién? ¿Qué dice el tocayo con más flow? Un saludo, brother. Dice, yo ya hice mi aporte en la Cámara de Comercio. Bueno, listo, está bien, perfecto. ¿Quién está por acá? Ok, trabajo, trabajito, listo.
2: ¡Hable que rajen de mí!
0: Mañana entonces nos vemos, mi Mari Bella. Dice que sí me ha extrañado. Ha extrañado mis abrazos de la mañana. La señora Alcinita también extraña mis abrazos. A través de Facebook, en Tropicana Boyacá, nuestro grupo de Facebook, les acabamos de dejar el resumen que George nos compartió desde las 2 de la tarde de cómo iban las donaciones allí desde la ciudad de Tunja. A través de Instagram, arroba Tropi Boyacá, también está para que usted obviamente se entere, para que usted comparta, para que usted le dé me gusta, para que se dé cuenta qué gran corazón tenemos en Boyacá, ¿verdad? Son las 3 de la tarde con 8 minutos. Yo escucho y comparto Tropicana. Soy Duván Bautista al aire acompañándoles.
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0: Preguntas ya mismo a través del 323-249-5074. ¿Qué pueden donar? ¿Qué no pueden donar? Ya les vengo a contar, ¿vale? Esto lo hace Casanova, una versión de Tropicana, porque me resbala. Sí, claro, que hablen de mí, también me resbala. No pasa nada. Que sigan hablando, que eso me hace más importante. Claro, porque así revisan más mi perfil.

0: voy a seguir viviendo mi vida escuchando Tropicana, la bacana, bacanísima, a las 3 de la tarde con 12 minutos. 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Uf, se me pasó un antojito.
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0: 3 de la tarde con 12 minutos, 3 con 12 a través de la más bacana Tropicana con Todo Rico.
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0: Esta es Tropicana en esta hora, acompañándoles a través del dial 88.6. Acá está una buena canción que hace Banana, se llama Entrégame Tu Amor, a las 3:13. Ya escucho, veo y comparto Tropicana. Ya está en Instagram, vayan a Instagram, revisen el videito de George Bacanísimo en @tropiboyacam, para que ustedes obviamente puedan darle me gusta, puedan darle me encanta y puedan compartir también. 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
1: Sí, señores, en la tarde, en la mañana, en la noche, yo escucho, me voy y comparto Tropicana. Las 3:22. De ellos les va a presentar esta canción que hace Jorito Celedón, pero es una canción que viene pegando duro como pega acorde corona. 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

0: 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En Tropicana son las
1: 3 de la tarde con 27 minutos. 3 con 27 a través del dial 88.6. 3 de la tarde, 27 minutos.
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1: 3 de la tarde con 31 minutos, 3 con 31, es momento de aprovechar el 0% de tasas de interés con Chevy Plan, 3 de la tarde 31 a través de la más bacana Tropicana.
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0: dice Luis Enrique Bichora a esta hora.
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0: 323-249-5074 es nuestra línea bacanísima para que usted, el cliente bacano, se reporte.
1: Yo no sé
0: si usted tiene dudas de pronto de lo que puede usted donar. Pues tranquilo. Porque acá le vamos a estar contando qué es lo que se puede donar para cada una de las personas afectadas por el terremoto registrado el pasado 10 de agosto. Y es que préstele mucha atención, porque antes de... Voy a saludar por acá, déjeme por acá, yo saludo al licenciado Leonel Gutiérrez. Y nos envía obviamente por acá un mensaje agradeciendo a cada una de las familias, las cuales el día de hoy aportaron su granito de arena. Dice por acá, buenas tardes a toda la comunidad educativa. Quiero agradecerles a las familias que el día de hoy aportaron un granito de arena. Dios les multiplique en montones y toneladas de bendiciones. El día de mañana estarán también recibiendo donaciones a la hora de ingreso, a las 7:30 de la mañana, a las 10 de la mañana. Y al culminar esta actividad de recolección, se procederá con algunos estudiantes delegados de primaria a efectuar la entrega a una entidad encargada de llevar esos recursos al destino seleccionado, que será Chocó. Gracias por ser parte de esta noble causa. De los que nos comparte por acá, el licenciado Leonel Gutiérrez. Por acá está don Pablito. Don Pablito Corcovado está con nosotros. Ahí desde Santa Rosa, don Pablito. Usted me escucha, pero yo no lo escucho. Pero hoy voy a saludarlo a don Pablito. Toda la gente bacanísima allí en Santa Rosa de Viterbo. Mañana nos esperamos a partir de las 7:30 acá en el Parque de los Libertadores con sus donaciones. Un abrazo hoy para don Pablito, que estaba ahí reportando sintonía. Dijo don Pablito con una llamada, yo escucho y comparto Tropicana. Don Pablito Camargo ahí está en Santa Rosa de Viterbo, Vereda del Olivo. El saludo también para toda la gente bacanísima de este sector. Sorbito donde Candelaria o miedo. Se eche un sorbito ahí, no pasa nada.
1: Mañana.
0: Sorbito, después cantamos yo no sé mañana. Bueno, les voy a contar a ustedes qué pueden donar y qué no para el día de mañana acá en la ciudad de Duitama. ¿Listos?
1: Realmente lindo.
0: Ustedes pueden donar alimentos no perecederos. Eso es fundamental tener presente. Agua potable, arroz, lenteja, frijol, atún, sardinas, cereales, leche en polvo, alimentos de larga duración, ustedes pueden donar, ¿no? Pueden donar ustedes también en el tema de aseo personal, toallas higiénicas, pañitos húmedos, jabón, crema dental, cepillos de dientes, champú, papel higiénico y elementos básicos de aseo personal, ¿no? Ahora, ustedes también pueden donar cobijas nuevas, colchonetas, linternas, pilas, impermeables, plásticos, elementos para alojamiento temporal. Pensando en la primera infancia, ustedes pueden donar pañales, toallitas, crema antipañalitis, jabón, ropa nueva, leche infantil. Y pensando, sin duda alguna, en nuestros peluditos, ustedes también pueden hacer la donación de concentrado para los perritos, para los gaticos, cobijas para ellos, elementos básicos de atención animal. Entonces, es momento de dejar brillar ese corazón solidario. Porque aunque a veces seamos un poquito gruñones, vamos a decirlo así, aunque a veces seamos un poquito gruñones, sabemos que en el fondo de nuestro corazón, todo lo que pasó en Colombia nos conmovió. Así hubiera sido un poquito, porque pudimos haber sido nosotros, pudo haber sido el departamento de Boyacá. Y téngalo por seguro que si hubiese sido así, estaríamos pidiendo ayuda de todos nuestros hermanos colombianos. Entonces, es momento de colocarnos esa manito ahí en el corazón y decir, ah, venga, Dios proveerá. Pero hoy, de pronto estoy un poquito cortico en mi situación económica, pero voy a hacer el esfuerzo para donar. Hoy me voy a colocar la manita en el considere y voy a ayudarle a esas personas que lo han perdido todo. Entonces, oyentes bacanísimos, déjenos conocer su corazón bondadoso. Déjenos conocer esa solidaridad que tenemos como boyacenses. Déjenos conocer esa generosidad y esa empatía que tenemos hacia los demás. Dice por acá, hola Tropicana, buenas tardes. ¿Me puede colocar por favor la canción Destino Final de Jason Jiménez? Ahí para Dylan Santiago Salazar, un abrazo gigante, papá. Que me enviaron un mensaje para ver una vez. Espérenme, a ver que me cae desde el celular.
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0: Padre Santa Mariluz Bella, gracias. Gracias por tener un corazón tan lindo, un corazón tan generoso, un corazón tan bondadoso. Y es que ahí es en donde uno dice, venga, y es que quiero contarles así a modo personal. Mariluz nos estaba comentando hace unos días que pues a veces la vida no se torna de la mejor manera en el tema económico como uno quiere. Pero Dios nunca nos abandona. Dios siempre aprieta pero nunca ahorca. Y recordemos que el tiempo de Dios es perfecto y que los planes de Él son inmensos, gigantescos, al lado de nuestros planes. Por eso quiero agradecerte, mi Mariluz Bella, al aire. Te voy a agradecer en vivo y en directo por ese corazón tan noble, por ese corazón tan bonito que tú tienes. Ella me envía una fotico y me dice, estoy lista para ayudar, para colaborar. Y que Dios te multiplique cada una de esas acciones que tú haces por los demás. Un abracito gigante para ti, mi Mariluz Bella, para toda tu familia. Que Dios se bendigan hoy, mañana y siempre. Gracias por tus donaciones, por tu colaboración. Adrianita hermosa desde Duitama con las buenas tardes. Un abracito gigante para ti, reina. Espero te encuentres muy bien. Espero también estés organizando tus donaciones para el día de mañana. Nos vemos, queremos verlos a todos, queremos ver a todos los oyentes mañana a partir de las 7:30 de la mañana en el Parque de los Libertadores. Ahí estaremos con todo el equipo bacanísimo recogiendo sus ayudas, recogiendo sus aportes, recogiendo ese granito de arena. No se trata de cantidad. Si tienen la oportunidad, obviamente bienvenida sea. Pero se trata más allá de hacerlo con el corazón, hacerlo con todo ese amor del mundo. Y que sin duda alguna eso le irá a ayudar a alguna persona que lo esté necesitando hoy más que nunca. Somos Tropicana, oyentes bacanísimos. 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

0: para ti en Tropicana son las
1: 3 de la tarde, 44 minutos. 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

Eso lo hace Aria Vega, sonando bacanísimo. Aria Vega con ese gran éxito en tendencia. Se llama Cule Poco. Esas son las tardes bacanas de Tropicana en este jueves. ¿Ya fueron a Instagram? ¿Ya le dieron me gusta al video de Instagram? Oiga, yo pensé que no era tan notorio. Yo pensé que no era tan notorio el tema de los gustos musicales. Cambia el sistema. La besa rico coteña. Guayo, guayo. Bueno, pero yo trato de ser muy crossover, la verdad. Voy a saludar a Adrianita hermosa. Me dice, hey, Duan, hazme un favor tuyo. Yo, dímelo, mi amor. Contámelo, expresámelo, comunicámoslo, déjamelo saber. Y me dice, yo sé que no eres de vallenato. Y quedé como, ¿se nota mucho? No, sí, escucho un par de vallenatos. Sí, hay agrupaciones que tienen unos éxitos muy chéveres. Sí, no es que sea amante al vallenato. No, pero yo lo escucho. Me dice, yo sé que no eres de vallenato, pero me puedes regalar, por favor, no me resignaré. Y yo, ¡claro! ¡Claro, mi amor! Es más, creo que ni sabía quién lo cantaba.

0: Pero obviamente el tema de nuestros gustos musicales personales no tienen que influir en los turnos. Debe separar lo personal y lo laboral. Y si ustedes piden un vallenato, obviamente que esté dentro del sistema, dentro de la biblioteca musical de la programación, pues con el mayor de los gustos. Pero quedé como un mínimo, como un múltiplo, mi amor. Por eso, a petición de nuestra hermosa Adriana, conectada a esta hora, camellando juiciosa. Ay, por Dios, se me olvidó algo. Ay, Dios mío, si ven, llega. Llega esta buena canción que hace el binomio de oro de América. Bueno, esta es buena. Se llama No Me Resignaré, sonando bacanísimo a través del dial 88.6. Pendientes, ya tienen listas sus donaciones para el día de mañana. Que por acá ayer nos acaba de compartir algo bien chévere a través de WhatsApp. No pensé que fuese tan notorio. Ya le vamos a compartir a través de... Ah, no, ya mismo. Ahora enviamos esto al WhatsApp de la emisora. Espérenme ya, de una vez. ¿Cómo va el tema de las donaciones acá en la ciudad de Duitama? Les voy a compartir el balance a esta hora a través de las tardes bacanas, a través del dial 88.6. ¿Cómo va el tema de las donaciones acá en el departamento de Boyacá, especialmente desde la ciudad de Duitama? Escuchemos.
1: Atención, Boyacá.
0: Ah, no, esta no es. ¡Es lo que me envía George! Vamos a hacer un video para compartirlo ya mismo a través de nuestras redes sociales. Creo que es lo que quiere hacer. Creo que sí. ¡Listos! Acá dice el binomio de oro de América, no me resignaré. Y ahora sí puede subirle tranquila, a la radio tranquila, mi Adrianita Bella, porque esto suena así exactamente.

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2: 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Son las 4 de la tarde. 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

0: Esta buena canción la hace Enrique Iglesias con Gente de Zona. ¿Quién la recuerda? ¿Quién recuerda esta buena canción? Enrique Iglesias y Gente de Zona con esta buena canción que se llama Bailando. Para darles la bienvenida a una nueva hora de música.
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0: Para cerrar las tardes bacanas y darle más adelante la bienvenida a lo que sería el Cómo Atardeció de Tropicana. Una buena canción de Enrique Iglesias, espectacular esta canción para arrancar. Y para preguntarle, sí, porque bueno, ustedes se habían dado cuenta, estábamos bastante ocupaditos, comprometidos, una cosa que la otra, pero bueno. Quiero preguntarles en esa tarde a través del 323-249-5074. Ustedes me van respondiendo por notica de voz en lo posible. Es jueves. Ya prácticamente viene el fin de semana. Quiero preguntarles a través de el dial 88.6. Y más que preguntarles, quiero contarles. Porque, venga, a veces nos pasa muchísimo que de pronto vamos caminando así por la calle. Y de pronto allá a la distancia vemos a alguien que no pensábamos encontrarnos, pero que decimos, ay no, yo no lo quiero saludar, no, no, no, yo no lo quiero saludar. Y entonces ahí es en donde surgen técnicas profesionales para hacerse uno el que ni lo vio ni lo ha visto. O definitivamente,
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0: a... yo digo paso y no lo saludo. Pero ustedes, ¿qué hacen, oyente bacanísimo, en ese momento? ¿Cuál es su técnica profesional para hacerse el que no lo vio? ¿O el que no la vio? Y evitar saludar a esa persona. ¿Cuál sería esa técnica profesional para no saludar a esa persona que ustedes ven en la calle? Ustedes dicen, ay no, yo no la quiero saludar, yo no la quiero saludar, yo no la quiero saludar.
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0: ¿Qué hacen ustedes? ¿Qué hacen ustedes? Bailando. Quiero saber, quiero tener la curiosidad de saber ustedes, oyentes, para que decimos qué es lo que hacen ante esa situación. Para evitar saludar a una persona que ustedes de pronto ven en la calle. Dicen, no, yo no la quiero saludar. ¿Qué voy a hacer? No sé. 323-249-5074. Dice por acá, no, ya entendí. Yo hago como que estoy hablando por teléfono. ¿Aló? ¿Sí? Ah, sí, ya llegaste. Ah, sí, no, yo acabo de ir caminando. No. Y pasó la persona y se salvó. ¿Cuál le funciona, Hernando? ¿Le funciona la misma o qué? ¿Qué hacen ustedes? ¿Cuál es esa técnica profesional que utilizan para no saludar a alguien en la calle? ¿Alguien que ustedes no quieren saludar? Y usamos una técnica profesional para evitar saludar a esa persona.
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0: Dice, sí, esa me funciona. Uno va ocupado en el celular, haciéndose el loco, el que no es con uno. Ay, no lo vi, perdón. Perdón. Ah, ya pasó. 323-249-5074. Hablemos, oyentes mecanísimos. Acompáñenme para poderos también acompañar. A través del dial 88.6 lo hace Enrique Iglesias junto con Gente de Zona. Se llama Bailando. Una buena canción del año 2011 o 14. Si no estoy mal,
2: Enrique Iglesias.
0: Esta buena canción, si no me falla la memoria, es del año 2014. Escucho y comparto Tropicana en el dial 88.6.

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1: 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Bueno, quiero seguirle preguntando cuál es esa técnica profesional que ustedes utilizan para no saludar a alguien en la calle, para evitar saludar a alguien en la calle. ¿Cuál es esa técnica profesional que ustedes dicen, nah, no, ya viene tal persona, yo no la quiero saludar, hermano? ¿Ustedes qué técnica utilizan? Me dice por acá un oyente. A veces uno queriendo evitar llamar la atención y pasan cosas como estas, vea. Dice, hola Tropicana, una vez me pasó, vi a esa persona que no quería saludar y me hice la que iba chateando ahí en el celular, mejor dicho, me concentré, que iba, pero chateando. Y adivinen qué pasó. Me enredé con el andén y me di tremenda caída. Hágame el favor. ¿Podrá hacer esto posible? ¿Podrá hacer esto cierto? No, o sea, uno queriendo no llamar la atención, que va concentrado, que no haya pasado cuando ¡pum! Y llega esa persona a decirle a uno, ¿le ayudo? ¿Se cayó? No, es que estaba recogiendo el billete de 50 mil. Puede pasar, puede pasar. Dice por acá Adriana, me paso la acera, sencillo, soy directa, me paso la acera y ya. Pero es una persona que de pronto no le tenemos ni rabia, decimos, no, simplemente no la quiero saludar. ¡Ay, qué casca! Dijo el Paspi. Dice Duancito, para motivar a la gente del sector de Rinconcito de Tocogua. También un mensaje de agradecimiento a todos los habitantes, toda la comunidad de el Rinconcito de Tocogua. Quieren agradecerle y queremos agradecerles por cada uno de sus aportes, para cada una de las personas afectadas, para cada uno de nuestros hermanos.

0: de lo que la gente de Rinconcito de Tocogua ha donado con el amor más grande del mundo. Pañitos húmedos, han donado jabón, crema dental, han donado alimentos no perecederos, toallas higiénicas, alimento para los perritos, para los gaticos. Me encanta, me encanta. Regalémosle un tremendo bravo a la gente de Rinconcito de Tocogua. Así es. Vamos por más, familia, si se puede. Podemos alegrarle el corazón en medio de esta difícil situación que están atravesando nuestros hermanos colombianos en las zonas más afectadas. Por eso, con el equipo de Tropicana les agradecemos cada una de sus donaciones. Mañana a las 7:30 de la mañana nos vemos acá en el Parque de los Libertadores. Pero venga, ¿cómo va el tema de las donaciones hoy con la Policía Nacional, con nuestra Tropi Policía? Pues acá está el reporte, a esta hora que nos comparten directamente para la más bacana Tropicana.
1: Dios y patria, muy buenas tardes. Hola. Reporta la Tropi Patrulla.

0: Tardes, reporta la Trupipatrulla a todos nuestros oyentes y cada uno de los habitantes de nuestra hermosa región. Hoy queremos hacer un alto en el camino para enviarles un abrazo lleno de gratitud, energía positiva y esperanza. En el marco de nuestra campaña Colombia Unidos Somos Más Fuertes, queremos decirle gracias, gracias de corazón. La respuesta ha sido simplemente extraordinaria. Hemos recibido una enorme cantidad de donaciones, alimentos no perecederos, que pronto llegarán a quienes más lo necesitan. Una vez más, la solidaridad boyacense demuestra que está hecha nuestra gente noble de corazón, gigante, siempre dispuestos a extender la mano y trabajar en equipo por el bienestar de todos.
1: Eso.
0: Gracias a Tropicana, la más bacana, por unirse a nuestra actividad. A cada persona que aportó un kilo de arroz, una lata, su tiempo o su buena energía para difundir este mensaje, gracias, gracias por demostrar que juntos somos imparables. Sigan en sintonía porque esta fuerza no se detiene, porque unidos definitivamente somos más fuertes.
1: Hágame el favor, a ustedes no se les enchina la piel, a ustedes no se les eriza la piel cuando nos damos cuenta que si nos unimos, no solamente en Boyacá, en Duitama, en Paipa, en Sogamoso, en Tunja, sino nos unimos como colombianos, hacemos cosas maravillosas. Ustedes no se imaginan lo maravilloso y lo grandioso que podemos llegar a ser cuando todos nos unimos, y por eso estas ocasiones es para ello, para demostrar de qué estamos hechos, para demostrar nuestra solidaridad, para decirle a ese hermano que está atravesando un momento difícil, hey, acá estamos nosotros para apoyarte, para darte una mano y el seguir echando para adelante, a pesar de los obstáculos y a pesar de las adversidades. Dios les bendiga y les multiplique infinitamente a cada una de las personas que han realizado sus donaciones. Bueno, seguimos por acá con nuestros oyentes a través del 323-249-5074. Y que no me va a coger el tarde acá hoy. Tengo cantidad de señales horarias. ¡Ay, Dios mío! Dice por acá: hola, Tropicana, para evitar a esa persona, para evitar saludar a esa persona, entro al primer local que vea ahí. Al primer local que sea abierto, ahí entro. Imagínense, y si hay un sex shop ahí al lado, usted entra y dice, ¿qué entra a preguntar? Entra usted a un sex shop y ¿qué entra a preguntar? Ah. Y resulta de que viene pasando esa persona, venía nuestro oyente. En la esquina está la suegra, lo está viendo y dice, allí viene mi yernito. Y ese yernito de la persona que no quiere saludar entró al sex shop y dijo a la suegra, ay, ¿y este para dónde irá? Un abrazo para todos ustedes. Estas son las tardes bacanas de Tropicana. 4:20. 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
1: Es jueves, yo escucho, veo y comparto Tropicana. A esta hora en el dial 88.6 llega Joaquín Guillén. Ay, con esta buena canción que de hecho me encanta. Me encanta. 10 de 10 para Joaquín Guillén con esa remasterización que le hizo al Tropezón. Sonando bacanísimo a las 4:21 en Tropicana.

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1: En mi emprendimiento yo escucho hoy, comparto Tropicana. A esta hora les quiero presentar el éxito que viene pegando durísimo. Sí, señores, escuchen esto tan sabroso.
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1: Ese es un éxito que pega duro, como pega acorde de Corona.
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1: Por eso, oyente bacanísimo, cuando ustedes piensen en un éxito que se pega para toda la vida, por lo bueno que es uno de estos. Por ejemplo, el que hace Elvis Crespo con esta canción que llama Suavemente. Así de duro, pega acorde. 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

Ay, ¿qué le dice? También, también lo será con ella. Lo hace la bichota Karol G. Se llama A Ella, sonando bacán en las tardes del día 88.6. Bueno, les voy a contar por acá algunas de las respuestas que ustedes me han compartido a través del 323-249-5074. ¿Cuál es esa técnica profesional para ustedes hacerse los locos y no saludar a alguien en la calle? Creo que más claro no puede ser. ¿Cuál es esa técnica profesional para hacerse los locos y definitivamente no saludar a alguien en la calle? Me dice por acá un oyente. A la fija, entro a la tienda y solamente entro a bananear, entro a preguntar, buenas, ¿cuánto vale un paquete de arroz? Dice para que a cambio de andén como si hubiese visto un fantasma. Uy, Dios mío, pero no, así tampoco. Me pongo a saludar a quien ni conozco. Ahí sí lo saluda, ¿no? Ahí sí lo saluda. Por acá, oyente, me devuelvo por donde venía. Me hago como el que, uy, se me olvidó algo. Me devuelvo así rapidito, corriendo.

0: dice para acá, oyente, el clásico. Uy, qué pena. No, no te había reconocido. Discúlpame, por favor. No sabía que eras tú. Ay, Dios. Estas son las tardes bacanas del día 88.6. 323-249-5074. 435. Qué buena canción que hace Karol G, ¿verdad? ¿Ustedes la han dedicado? Sí, Dios santo. ¿La han dedicado? ¿Han dedicado ustedes esta canción? También lo será con ella. Ay, Dios mío. 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
0: 4:36, cambiando el reloj a través del Dial 88.6, 4 de la tarde, 36 minutos con Todo Rico.
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0: 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En Tropicana son las
1: 4 de la tarde con 40 minutos, 4:40 a través del dial 88.6.
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1: A esta hora 4 con 45 minutos, 4 de la tarde 45 a través del dial 88.6 con Chevy Plan, 4 de la tarde con 45.
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0: A esta hora te tenemos la noticia más bacana. En Tropicana son las
1: 4 de la tarde con 48 minutos, 4:48 con Colpensiones. 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
1: Solo en un cuarto. Esto lo hace Luis Erlao, se llama La Amarilla. Las tardes bacanas de Tropicana. Ya viene Cómo Atardeció con toda la información, con todos los detalles. Oferta de trabajo para el Cómo Atardeció Boyacá. Pilas, sigan en sintonía a través del dial 88.6. Luis Ter, la voz es La María, sonando bacanísimo. Policía. Acompañándoles Duan Bautista al aire a través del dial más bacano en todo el departamento de Boyacá, a través de nuestra aplicación Tropicana Colombia y a través de nuestra señal en streaming online www.tropicanafm.com.

0: Colombia, hoy te venimos a pedir que no nos sueltes, Señor.
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1: 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Son las 5 de la tarde. 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

0: esta buena canción la hace el gran combo de Puerto Rico y No Hago Más Nada. Así pasa con los locutores de Tropicana. Llegan acá, se sientan y no hacen más nada. No, mentiras. ¿Quién nos creyera? Dirían unos, y sí, eso pasa. A ver, me dice por acá, hola Tropicana, buenas tardes. ¿Podemos hacer una pauta publicitaria? Ya les comparto el número de nuestra ejecutiva comercial. De una vez, y si no después se me olvida.
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0: Ay, ¿qué más está por acá? Oye, ¿saben qué estaba haciendo?
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0: ¿Será que ya me está escuchando o será que todavía no me está escuchando? Bueno, ahorita le mandamos otra cuñita ahí. ¡A don Fabio La Rota! El hombre, no sabía que el hombre era de allí, de Cucaita. Un saludo para todos los oyentes de Cucaita, de Sora, de Samacán. Don Fabio La Rota se estaba acercando a nuestras instalaciones y nos estaba dejando las donaciones. Recuerden que ustedes pueden también donar a través del Banco de Alimentos. Pero si usted de pronto dice, no, venga, yo quiero llevar algo. Por ejemplo, don Fabio La Rota se dedica al tema de la confección. Me dice, yo ya llevo acá 10 años en Duitama. Me dedico al tema de la confección y quiero donar. Y él donó, obviamente, unas hermosas mantas para las personas las cuales se han visto afectadas. Entonces,
1: me levanto como a las 3.
0: ¡Pilas! Mañana los esperamos a partir de las 7:30 de la mañana. Oyentes bacanísimos, 7:30 de la mañana, ahí en el Parque de los Libertadores. Ahí nos vemos todos para recibirles sus donaciones. ¡Ey, que venga! ¿Qué podemos donar? Y es que ojo al dato de lo que se puede y lo que no se puede donar. Usted puede donar agua potable, arroz, lenteja, frijol, atún, sardinas, cereales, leche en polvo. Esto en el tema de alimentos no perecederos. En productos de aseo, pañales para adulto, toallas higiénicas, pañitos húmedos, jabón, crema dental, cepillos de dientes, champú, papel higiénico y elementos básicos de aseo personal. Para el tema de la primera infancia también pueden ustedes donar pañales, toallitas, cremas antipañalitis, jabón, ropa nueva para los bebés, y leche infantil, tengan ustedes presente. Ahora, en el tema de protección, cobijas nuevas, lo que hizo ahí don Fabio La Rota, un abrazo gigante para don Fabio La Rota y su donación para los más afectados en este momento en el territorio nacional. Cobijas nuevas, colchonetas, linternas, pilas, impermeables, plásticos, elementos para alojamiento temporal. Y no podemos dejar a un lado nuestros peluditos, porque ustedes también pueden seguir donando el concentrado para las mascotas, ya sea para perrito, para gatico. Cobijas para ellos, elementos básicos de atención animal. Ya saben, que pueden donar. Y esto es lo que estaremos recibiendo. Acá está el gran combo arrancando el combo atardeció Boyacá de Tropicana. Me dijo don Fabio, ¿usted quién es? ¿Usted es el Bautista? Claro que sí, señor. Duan Bautista al aire acompañándoles a través del combo atardeció de Tropicana. El gran combo de Puerto Rico y No Hago Más Nada a través del dial 88.6.

0: para ti en Tropicana son las
1: 5 de la tarde con 14 minutos en el cómo atardeció Guayacá, 5 con 14 con Colpensiones.
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1: Les voy a actualizar el tema de información. ¿Cómo está el departamento de Boyacá? Está ahora a través de cómo apareció de Tropicana. Recuerden que ustedes pueden seguirnos a través de @tropiboyacá, nuestra cuenta de Instagram, nuestra cuenta de Facebook Tropicana Boyacá.
2: Se está muriendo.
1: Acá le estamos acompañando. Bueno, les quiero comentar que ese Salud del Tundama adquiere una ambulancia para transporte asistencial básico. Pues la S Salud del Tundama confirmó la adquisición de una nueva ambulancia destinada para prestar el servicio de transporte asistencial básico a la comunidad. La unidad fue gestionada mediante un trabajo articulado con la Administración Municipal y la Secretaría de Salud con el propósito de fortalecer la capacidad de respuesta y mejorar las condiciones de traslado de pacientes que requieran la atención. Pues la gerente de la S Salud del Tundama pues explicó que la ambulancia estará disponible para toda la comunidad, independientemente de las personas, de que las personas sean o no sean usuarias de la entidad. La funcionaria destacó que el vehículo permitirá atender las necesidades de transporte asistencial básico y estará disponible mediante un servicio permanente. También dio a conocer que la unidad funcionará 24 horas al día, 7 días a la semana, gracias al convenio interadministrativo alcanzado con la Administración Municipal. Según la gerente, la adquisición nació de la identificación de una necesidad en el territorio y busca fortalecer la gestión del riesgo, además de garantizar una atención más segura y humanizada para la comunidad. Pues ella también señaló que continuarán las gestiones ante el Ministerio de Salud para poder impulsar otros proyectos, los cuales permitan fortalecer los servicios. La nueva ambulancia se convierte así en una herramienta para mejorar la oportunidad de los traslados y la capacidad de respuesta ante situaciones que requieran transporte asistencial básico dentro del área de cobertura de la entidad. Pues esta es información para compartirles a través del cómo atardeció de Tropiquera. Esta es una canción que hace exactamente Karen Lizarazo, que se llama Lo Entendí. Puro sabor de jueves a través del cómo atardeció Boyacá, de la más bacana Tropicana. Esa misma.

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A esta hora les contamos qué está pasando en Colombia, qué está pasando en el departamento de Boyacá, en el cómo atardeció de Tropicana. Y es que préstele mucha atención porque la DIAN destinará exactamente más de 86 mil millones en ayudas para los damnificados por el terremoto. La Dirección de Impuestos y Aduanas Nacionales, la DIAN, anunció la destinación de mercancías valoradas en más de 86 mil millones de pesos para apoyar a las comunidades afectadas por el terremoto registrado el pasado 10 de agosto en Colombia. Como parte de esta primera fase de atención, la entidad informó que en las próximas 24 horas entregará al Departamento de Prosperidad Social bienes por aproximadamente 3.266 millones de pesos, entre los que se encuentran ropa, calzado, radios de comunicación, artículos electrónicos y elementos para el hogar. De acuerdo con el director general de la DIAN, pues estos productos corresponden a mercancías aprehendidas, decomisadas o declaradas en abandono a favor de la nación y serán destinadas a apoyar las labores de asistencia humanitaria y recuperación en las zonas impactadas. Adicionalmente, tras una revisión realizada en las diferentes direcciones y seccionales del país, la entidad identificó mercancía cercana a los 83 mil millones de pesos entre plantas eléctricas, alimentos no perecederos, frazadas, colchones, carpas, equipos de comunicación y materiales de construcción. Estos elementos serán entregados progresivamente a las gobernaciones o cada gobernación y alcaldía de los territorios afectados, de acuerdo con la necesidad derivada, pues la cual presenta allí esta emergencia. La entidad también hizo un llamado a las personas naturales que presentan declaraciones de renta para que de manera voluntaria puedan realizar aportes económicos destinados a programas de atención para las familias damnificadas. Los residentes en Colombia podrán registrar el aporte en la casilla número 141 del formulario 210, mientras que para los no residentes estará disponible en la casilla 117 del formulario 110. La contribución podrá realizarse en cualquier monto y podrá pagarse incluso cuando la declaración no genere impuesto al cargo. Según explicó la DIAN, los recursos recaudados serán destinados a programas sociales dirigidos a las zonas afectadas, incluyendo iniciativas para población vulnerable, adultos mayores y personas en condición de discapacidad. La entidad recordó que además de la legislación colombiana, contempla pues beneficios tributarios en donde se realizarán determinadas donaciones realizadas a entidades autorizadas y ellos se encuentran con un descuento equivalente al 25% del valor donado, siempre y cuando cumplan los requisitos establecidos por el estatuto tributario. Es una buena noticia, donde la DIAN destina más de 86 mil millones de pesos para ayudas para cada uno de los damnificados en Colombia por el terremoto registrado el pasado 10 de agosto en Colombia. Información a esta hora en el cómo atardeció de Tropicana. 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Llega una buena canción que hacen los dos carnales de Todas y de Nadie a las 5 de la tarde con 33 minutos.

0: Lo hacen los dos carnales a esta hora, a las 5 de la tarde con 36 minutos. Es como atardecido de Tropicana en el Dial 88.6, sintiéndonos en Pax. 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
2: Préstele usted mucha atención a esta hora contándole en el cómo atardeció de Tropicana en el dial 88.6. 6 personas fueron judicializadas por presunto tráfico local de estupefacientes en la ciudad de Tunja. Atención, porque la Fiscalía General de la Nación informó que 6 personas fueron judicializadas por presunta participación en actividades de tráfico local de estupefacientes en 15 sectores de la ciudad de Tunja, entre ellos el centro histórico y zonas cercanas y entornos escolares y universitarios. Pues según la investigación, durante el primer semestre del 2026, los procesados presuntamente se dedicaban al acopio, distribución y comercialización de cocaína. Todo ello mediante puntos físicos y entregas a domicilios. Las autoridades señalaron que la investigación incluyó interceptaciones de comunicaciones, entrevistas, declaraciones juramentadas y compras controladas. Un fiscal de la seccional de Boyacá le imputó el delito de tráfico, fabricación o porte de estupefacientes, cargo el cual no fue aceptado por los procesados. Por decisión judicial, 5 de los hombres fueron enviados a un centro carcelario, mientras que una de las mujeres recibió detención domiciliaria debido a su condición de madre cabeza de familia. Esta es información a esta hora en el cómo atardeció Boyacá de Tropicana.
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0: 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En Tropicana son las
1: 5:53 a través de la más bacana Tropicana, 5:53 en el dial 88.6.
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1: Porque ¿sabes qué? No fuiste tú ni tu madre que decidieron que estuvieras aquí. Él te llamó, te seleccionó, te miró, te dio por profeta a las naciones.
2: Queridos oyentes, bendiciones para todos ustedes en esta hermosa tarde-noche. Son las 6 de la tarde con 2 minutos. Les agradecemos por seguir conectados a través del dial 88.6. Les agradecemos porque estos días han sido días difíciles. Han sido días en los cuales hemos decidido entregarle todo a Dios. Pero también hemos decidido agradecerle por cada una de las bendiciones, por cada una de las cosas bonitas. Por eso tenemos este espacio para escuchar y hablar con nuestro compañero Robinson Crusoe. Quiere compartir esa bonita oración en esta hermosa tarde-noche, hoy jueves 13 de agosto de 2026. Robinson, buenas tardes, bienvenido una vez más.
3: ¿Han escuchado la expresión donde uno escucha que la gente dice: somos administradores solamente de lo que tenemos? Y a mí me gusta, y la primera vez que la escuché me pareció súper interesante, porque cuando una persona fallece, jamás se puede llevar nada de lo que tuvo. Eso le queda ahí, a herederos, o si no tenía herederos, al Estado. Pero al final de eso no podrá disfrutar mucho o nada si se muere. Eso lo que indica es que era un administrador. Como aquel que le dice: venga, administreme este conjunto, administreme estos recursos, y tiene que devolverlo en el momento que le dicen y punto. Así es, las cosas que en este mundo obtenemos, las cosas que Dios nos entrega, el tiempo nuestro incluso, porque en algún momento el tiempo se nos va. Y estaban ahí los discípulos, y sobre todo Pedro, que le dice a Jesús en el libro de Lucas, capítulo 12. ¿Nos cuentas una historia a nosotros o a toda la gente? El Señor dijo: ¿quién es el administrador responsable y digno de confianza? Ese será a quien el señor de la casa encarga de alimentar a su debido tiempo a los demás siervos. ¡Qué afortunado aquel siervo que cuando su señor regresa lo encuentra cumpliendo su deber! Les digo la verdad, el patrón lo pondrá a cargo de todas sus cosas. Por otra parte, suponga que ese siervo le dice a sí mismo, se dice a sí mismo: mi señor se va a demorar, comienza a hacer cosas, comienza a pegarles a los demás siervos, incluso a las mujeres, come, bebe y se emborracha. Su señor volverá el día en que menos se lo espera y a la hora en que menos se lo imagine. Lo cortará en pedazos, como ocurre con los esclavos que son infieles. El siervo que sabe lo que quiere de su patrón y no se prepara ni hace lo que él quiere, será castigado con muchos golpes. Pero el siervo que no sabe lo que el patrón quiere y hace algo que merece ser castigado, pues recibirá menos golpes. Se espera más del que se le ha dado más. El que tiene más privilegios tendrá más responsabilidades. Tremendo esto que nos acaba de contar el libro de Lucas sobre los que administran, los que administramos, y todos de una u otra manera algo administramos. Algunos administran grandes sumas de dinero, y cuando digo administran es Dios les permite ser prósperos, los prospera, pero no los prospera para que miren a los demás por encima del hombro. no para que castiguen a los demás, no para que humillen a los demás. Por lo contrario, usted que me escucha y que Dios le ha bendecido teniendo buenos recursos, no se llene la barriga todo el tiempo pensando en quiero más, necesito más. No haga como aquellos politiqueros que lo que hacen es engordar sus arcas, sus bolsillos, sus cuentas, a cuenta de el presupuesto que todo nos cuesta y a todos no se nos hace fácil pagar a través de impuestos. Pero hay otros que lo aprovechan y se lo roban. A esta clase de personas, aquellos que hacen lo incorrecto ante los ojos del Señor, el Señor les está mandando hoy una advertencia y les está diciendo que hagan las cosas bien. Si usted es uno de ellos, haga las cosas bien. Hoy es un día para un llamado de atención, pero no solamente para aquellos que acabo de describir, sino para usted, para mí, que Dios nos ha dado para administrar el tiempo en nuestras vidas. ¿Cuántos hoy están ya a punto de morir y quizás morirán en horas porque desperdiciaron tanto el tiempo en la tierra, en tonterías, en insignificancias, y no le dieron valor a lo que tenían que darle valor? No

dedicaron a amar a sus familias, a levantar a sus hijos, a apoyar a la gente que necesitaba apoyo, a la gente que sabía que usted o que muchos sabían que no era cuestión sino de llamarlos, de darles un abrazo, de alentarlos, de decirle vamos, tú puedes, tú tienes la posibilidad de mejorar, tú tienes la posibilidad de seguir adelante. Pues bien, el Señor hoy está haciendo algo supremamente especial y es darte un llamado, un ultimátum. No es muchas las veces que hablamos de estas, tal vez son tan pocas, pero ojalá te llegue al corazón. Administra bien lo que tienes, así nomás sea tiempo, tu propia vida, los recursos que el Señor te ha dado, las propiedades, la familia, tu salud, tú mismo. ¿Por qué te la pasas en cantina? Lo que haces es deteriorar tu propia salud. ¿Por qué te la pasas de lugar en lugar buscando satisfacer tus gustos personales, buscando prostitución, cuando sabes que así estás contaminando tu propio cuerpo? ¿Por qué te la pasas haciendo facturas que no están bien? Es decir, para justificar un dinero que sabes que no es tuyo, o que sabes que lo estás adquiriendo de una manera incorrecta. Trabaja de manera honrada. Administra tu mente, administra tu corazón. El Señor hoy te está hablando a ti, sí, claro, a ti. Yo sé que te pega en el pecho esto y sabes que hay cosas de lo que estamos diciendo que te están llegando. Y es porque es Dios, no somos nosotros ni sabemos quiénes son los que están en este momento escuchando, pero sabemos que Dios está llamando a tu puerta, está llamando a tu puerta para decirte, hijo, hija, no estás haciéndola bien, no estás por el buen camino, pero yo solamente vengo a decirte, tienes en mí una oportunidad, dice el Señor, tienes en mí una oportunidad, tengo una puerta abierta la cual nadie puede cerrar, es una puerta para ti y esa puerta está esperando por ti. Arrepiéntete de lo malo que estás haciendo, arrepiéntete de esas cosas que son negativas y empieza a buscar de mí, dice el Señor, yo te perdono, vamos, yo no voy a rechazar un corazón humillado y contrito que venga ante mí, yo te perdono. Y voy a mostrarte que tengo bendiciones para ti. Cuando haga las cosas bien, el momento que haga las cosas bien, que te arrepientas de lo malo que estás haciendo, tengo un ramillete de bendiciones, tu vida será mejor. Hará las cosas a lo bien y te sentirás pleno sabiendo que te ganas el dinero, tu sustento con el sudor de tu frente, con tu esfuerzo, con tus planes, con los míos, con todo lo que yo te quiero dar. Y tu vida será mucho más agradable. Honra a tus papás, honra a tu mamá, honra a tu gente. Esa es la forma en la que el Señor quiere que administres tu vida para que te vaya bien y sea de larga vida y una vida próspera. Te bendigo en el poderoso nombre de Cristo Jesús. Estoy completamente seguro que el Señor está ahí dentro de tu corazón para ayudarte a que seas mejor. Esto te lo digo para que nunca más le vuelvas a decir al Señor lo grande que es tu problema. Más bien le digas a ese problema lo grande que es Dios. Yo soy Robinson Crusoe y esto es Tropicana, hoy, mañana y siempre, en el poderoso nombre de Cristo Jesús. Amén y amén.

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1: Noticias, humor, movilidad, muchas cosas más dentro de Cómo Atardeció de Tropicana a las 6 de la tarde con 24 minutos. Prestele usted mucha atención porque le voy a estar compartiendo ofertas de trabajo. ¿Quién está por acá? Mi Johari Fuquén, con las buenas tardes. Un abracito gigante. Dios te bendiga. Bueno, vamos a tomar papel, lápiz, porque en Tropicana van a dar ofertas de trabajo y a muchos les pueden estar interesando. Así que pilas.
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1: ¿En qué hotel? Déjame ya reviso mi Johari, ¿vale? Un segundo, por favor, ya te confirmo en qué hotel se van a hacer entrevistas, pero hasta el momento, durante toda la tarde, no he anunciado ningún hotel, ¿vale?

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1: Ay, que se me hizo por acá toda la información. Se me perdieron todas las ofertas de trabajo, ¿no? Pero sí hay bastantes para el día de hoy.
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1: A ver, por acá. Arrancamos con esta.
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1: Hay una convocatoria laboral para el municipio de Zotaquirá. Repórtese la gente de Zotaquirá. Están buscando operarios de mantenimiento, hombres y mujeres, los cuales quieran pertenecer a este equipo de trabajo. El día de prueba es el día de mañana, viernes 14 de agosto, a las 7 de la mañana, en la vereda de La Toma, kilómetro 4, vía Zotaquirá. Llevar hoja de vida con foto, fotocopia de la cédula ampliada del 150, y como requisito que tenga transporte propio. Si usted quiere aplicar en la oferta de trabajo, levante la manito. A ver, por acá. Surtidora de aves, JL del barrio Boyacá, está buscando jefe de cocina. Para más información, pueden comunicarse al 320-218-6430.

0: vez repito esa vacante. Surtidora de Aves JL del barrio Boyacá está buscando jefe de cocina. Para más información, pueden comunicarse al 320-218-6430 a través de WhatsApp. A ver por acá. Dice, hola Tropicana, soy una chica de 18 años en busca de trabajo en la ciudad de Duitama. Agradezco si tienen información, ya sea en algún almacén, como mesera. Muchas gracias. Ya te comparto las ofertas que hay por acá disponibles.
1: Pero ya llegó el momento de confesarlo.
0: Están buscando un asesor servicio al cliente en oficina para Sogamoso. Están buscando asesor de servicio al cliente en oficina para Sogamoso. Dice por acá, la misión será atender y asesorar a los clientes en oficina, promoviendo los servicios y gestionando procesos de venta, cumpliendo metas y garantizando una atención cordial y profesional. Como requisito, bachiller o técnico en atención y servicio al cliente, ventas, gestión administrativa o afines, experiencia mínima de 6 meses en ventas o cargo de atención al cliente, buena fluidez verbal y capacidad de retentiva, persona organizada, disciplinada, cordial y amable. Se ofrece el salario más comisiones por cumplimiento de metas, capacitaciones constantes en ventas y productos de telecomunicaciones y oportunidad de crecimiento en la empresa. ¿Le interesa este camello? ¡Levánteme la manito! ¿Y qué dice por acá, don Nelson? Bueno, buenas tardes, un abrazo gigante, Dios le bendiga.
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0: Ustedes son un tremendo cuento. Ahí está Nelson, de una vez te lo dice el Gaby. Información a través del dial 88.6 en el cómo atardeció de Tropicana. 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

0: hace Gerao, esa es la conquista. Ay, sonando bacanísimo a las 6 de la tarde con 34 minutos. 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
1: 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En Tropicana son las...
0: Sí, señores, 6:34 en la más bacana Tropicana.
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0: Vamos a actualizarles con toda la información. Una conductora perdió el control de su vehículo y chocó contra una vivienda en la ciudad de Tunja. Eso se registró hace algunas horas, la cual pues el Cuerpo de Bomberos Voluntarios de la ciudad de Tunja nos comparte la información. En horas de la tarde se registró un accidente de tránsito en la avenida Oriental a la altura del barrio Los Lanceros, donde una conductora perdió el control de su vehículo, salió de la vía y terminó impactando contra la placa de una vivienda. De acuerdo con las versiones entregadas por los habitantes del sector, una ciclista se habría atravesado en la vía y al intentar esquivar, pues la mujer perdió el control de su vehículo. Unidades de emergencia atendieron a la conductora y a una menor de edad que viajaba junto con pues un acompañante, quienes fueron valoradas en el lugar. Bomberos voluntarios de la ciudad de Tunja adelantaron labores de prevención y seguridad mientras se esperaba la llegada de una grúa para retirar el vehículo y restablecer completamente las condiciones de seguridad en la zona. Es información a esta hora en el cómo atardeció de Tropicana en el dial 88.6. Le contamos también información. Hay talento en el departamento de Boyacá, es precisamente talento del municipio de Chiscas, el cual está representando a Boyacá en el Concurso Nacional de Escritura 2026. El talento literario de Boyacá fue reconocido a nivel nacional. Estamos hablando de Jimena Valentina Tibaná, estudiante de la institución educativa Las Mercedes de Chiscas, quien fue una de las 40 ganadoras del Concurso Nacional de Escritura 2026, Historias de Paz, organizado por el Ministerio de Educación Nacional. La joven escritora se destacó en la categoría cuento infantil con su obra La Paz de la Luna, una historia que resalta el diálogo, la empatía y la reconciliación como caminos para construir una convivencia pacífica. En esta edición participaron 6.533 personas de los 32 departamentos y también pues obviamente de Bogotá, con un total de 5.962 cuentos y 571 ensayos. Más del 85% de los textos fueron escritos por niñas, niños y jóvenes. Las obras ganadoras integrarán el libro digital Historias de Paz 2026, una publicación que reunirá relatos sobre memorias, convivencia, solidaridad, reconciliación, cuidado de la naturaleza y construcción de paz desde los territorios. El reconocimiento convierte a Jimena Valentina en una representante del talento juvenil boyacense y destaca el papel de la escritura como herramienta para contar las realidades de las comunidades y promover mensajes de esperanza y convivencia. Una buena noticia a esta hora para compartirles a través del cómo atardeció de Tropicana en el dial 88.6. Esa es información. Hace Andy Montañez con esta buena canción, Casi te envidio. 6:38 en Tropicana.

0: ¿Y qué me dice? Ay, mi amor, yo no puedo. Bueno, me estaba llegando por acá un mensajito en el cual me preguntaban. Me decían, hey, Tropicana, buenas tardes. Una pregunta, ¿me pueden decir en qué hotel van a hacer entrevistas? Para Johari. Y por acá apareció pues obviamente la oferta de empleo. A ver, ¿qué dice por acá la oferta de empleo?
1: Buenas tardes, Tropicana. Tropicana para una oferta de trabajo.
0: Sí.
1: Empresa multinacional requiere personal mayor de 20 a 50 años que estén dispuestos a trabajar, a ganar muy bien. Personas interesadas se pueden comunicar al 322-404-3654 o asistir el día 18 de agosto a las 5 de la tarde en el Hotel Suarel. Okay. Que queda en la carrera 17-1730. En el lobby del hotel se atenderá a las personas a partir de las 5 de la tarde. Entonces, personas interesadas, agradezco su asistencia.
0: Epa, ¿y eso entonces? Vamos a reenviar por acá este audio para los oyentes que me estaban preguntando. ¡Ey! ¿Que en dónde es la oferta de trabajo? ¿Listos?
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0: Yo escucho, me voy y comparto, Tropicana, a esta hora, a través del dial 88.6. Mañana pendientes, mañana muy pendientes, porque vamos a estar desde las 7:30 de la mañana recibiendo las donaciones acá en el Parque de los Libertadores. A partir de las 7:30 de la mañana nos vemos para que usted, oyente bacanísimo, pueda acercarse, usted pueda realizar las donaciones en el Parque de los Libertadores. A partir de las 7:30 de la mañana. Recuerden, con todo el equipo de Tropicana, ustedes se preguntan, venga, ¿qué podemos donar? ¿Qué no? Ya les traigo una vez más la lista de lo que se puede donar para cada una de las personas damnificadas. 6:43 a esta hora en la más bacana Tropicana con Todo Rico.
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0: Cambiando el reloj, 6:44 en el cómo atardeció Boyacá. 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

0: 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En Tropicana son las...
1: Son las 6 de la tarde con 48 minutos. Yo escucho, veo y comparto Tropicana 6 con 48 en el cómo atardeció Boyacá.
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1: 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Son las 7 de la noche. 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